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0: Muy bien, seguimos acá en la noche de los viejos. Vamos a seguir con los temas pedidos y saludamos, por supuesto, a Noemí. Agradeciendo por supuesto por estar compartiendo la música. Y me pide Noemí: hola Marcelo, muy lindo tu programa, me gustaría escuchar el tema de Chiquetete, esa cobardía. Uno siempre aprende acá, ¿no? La verdad que qué porro que soy, si no lo conocía, ¿no? Ahora lo voy a conocer y seguramente voy a decir sí lo escuché a este tema. Pero bueno, Noemí, gracias por estar ahí y escuchemos entonces Chiquetete.

Lindo tema, por supuesto, escuchando acá, esta placa se llama Lo Mejor de Chiquetete, no lo conocía, mirá vos, la verdad que me encanta como canta, ¿no?

0: La música, por supuesto, suena en los viejos. Buscaba algunos otros temas relacionados, por supuesto, con esta manera de interpretar las canciones, ¿no? En este caso, empezamos a escucharlo, nos sumamos a nuestra carpeta iba a decir de clientes, ¿no? Esta carpeta de músicos que nosotros aprovechamos para compartirlo. Si no lo conoces, ya de pronto acá ya hemos sumado uno más, y me gustaría por ahí escuchar otra música, porque tiene mucha alma, los cantantes que cantan de esta manera es impresionante. A ver,
1: ojalá pudiera ir.
0: Le pone mucha garra.

Clásicos que compartimos, que seguramente vamos encontrando uno que otro éxito para disfrutar, porque de eso se trata la música, ¿no? De disfrutarla. Como Rosario.

Hermosos temas musicales que suenan, buscaba hace un par de días que quería encontrar precisamente esta canción que canta una bella, creo que es peruana, pero es muy bella y ¿cómo será que hasta esta cantante, cómo es que se llama? No la escucho, por eso no sé su nombre, pero Lali, se le... Cuando se presentaron, le tiró onda Lali, no sé por qué se me ocurre, pero ella canta una barbaridad. Ella se llama Aye. Vamos, a ver si te gusta.

estos momentos a Cristian Castro, que va a cantar Volver a Amar, este tema dedicado por supuesto para Roberto de Buenos Aires, ¿eh? Mi amiga Noemí está enviando este hermoso tema de regalo.

0: ¡Qué lindo! Que canta, por supuesto, este muchacho que es medio un cohete, ¿no? Un personaje, pero que tiene una voz impresionante, no hay duda.
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1: La compañía de la música en la noche de los viejos, ya faltando casi 10 minutos para las 10 de la noche, la música sigue sonando.

0: Es la hora 22.
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La música en los viejos, Lou Rawls y este tema You'll Never Find Another Love Like Mine. Vamos a seguir compartiendo toda esta música como Love, Lady Love, otro de los temas, por supuesto, que nos canta Lou Rawls.

hermosas melodías que compartimos a esta hora de la noche. Mañana hay fútbol, ¿no? Juega Boca. Vamos a ver cómo se presenta el panorama. Lo que estaba viendo, me habían mandado un mail que el día 13 es martes, ¿no? 13 desde las 7 y media de la mañana hasta las 3, 4 de la tarde, creo que es. Seguro que no va a haber luz, no va a haber FM Anta. Le mandé un mensaje a Rulli por las dudas. Como él viene un poquito más temprano, en una de esas pueda despedirse. Y por supuesto, largaremos la transmisión a partir de las 3, 4 de la tarde. Ya estoy hablando del 13, ¿no? Lo mismo me llegó a mi domicilio también avisando que va a haber un corte de 5 horas. Seguramente lo recibirán ustedes también. Bueno, mañana estamos de vuelta, ¿les parece? Dale, chau chau, gracias. Barbara Streisand, Barry Gibb. Get you.

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0: Es la hora 22:30 minutos.
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1: Es una cuestión gastronómica que llamó la atención por la cantidad de comensales que van a poder ser parte de la cocina ese día el lunes. Van a hacer una paella para poco más de 15.000 personas en Ushuaia.

0: que bueno, que es esto lo que vos decías, ¿no? Es al final el desfile cívico, el desfile que toda la ciudad, agrupaciones, colegios, toda la ciudad quiere desfilar ese día por la avenida Maipú, que es la avenida principal ahí de la costanera de Ushuaia, y nosotros los esperamos al final del desfile con esta gran paella.
1: 15.000 porciones, Luis.
0: 15.000 porciones y vemos si se estira un poquito más, ¿viste? Porque año a año vamos
1: ¡Apa!
0: creciendo y cada vez más gente. Así que este año, sí, este año voy con 16 discos, 16 paelleras. Estas paelleras tienen 1,5 metros de diámetro y estoy sacando más o menos, siempre trato de hacerla más o menos entre 1.000 porciones. Por ahí las estiro un poquito más, las cargo. Pero esa es nuestra medida que tenemos. Y bueno, arrancamos tempranito, arrancamos desde las 6 de la mañana. Ya llevamos nuestra mise en place, ¿no? Los cocineros decimos mise en place, es toda la preparación previa, pero para arrancar la cocción, viste que la paellera se tiene que hacer en el momento, ¿no?
1: ¿Y cómo te va? ¿Qué tal? Buenas noches, Chiqui, te saluda. ¿Cuántos kilos de
0: ¿Cómo estás,
1: arroz
0: Chiqui?
1: son para 15.000 perso para 15.000, 16.000 porciones aproximadamente?
0: Y estamos en 800 kilos de arroz, vamos a usar.
1: Bien.
0: Estamos usando más o menos una tonelada de vegetales, entre cebolla, morrón, ajo, puerro.
1: Los que van a llorar picando cebolla.
0: Los que
1: Dios
0: estamos
1: mío.
0: llorando, porque
1: Los
0: estamos
1: que
0: en la
1: están.
0: previa,
1: Claro, ya están
0: estamos
1: haciéndolo.
0: esta
1: Y
0: semana, ¿viste?
1: te hago una pregunta. Cuando van a. Porque
0: Sí.
1: obviamente el arroz, ustedes preparan el fondo, hacen todo el
0: Sí.
1: sofrito, todo lo. Blah, blah, blah,
0: Exacto.
1: hacen el caldo, preparan el caldo y después tiran el arroz. ¿Cuántas personas están asignadas para tirar el arroz? Porque el arroz se tiene que tirar todo junto. Porque si lo tirás más
0: Claro,
1: o menos
0: sí,
1: de
0: lo
1: tiempo.
0: primero que hacemos es dividimos la receta, o sea, las cantidades, ya sea de marisco, de vegetales. Esta hacemos la de estilo valenciano, lleva también pollo, y después lleva, bueno, las langostinos, mejillones, dos productos de acá. Tiene un poco de centolla, tiene un poco de merluza hockey, que es una merluza que sale de acá. Es variada, lleva calamar. Y después tenemos el fondo. Entonces, una vez que tenemos el primero, como vos decías, arrancamos con el fondo de la cebolla y vamos arrancando. O sea, yo tengo los 16 discos haciendo una forma de U, podría decir, enumerados del 1 al 16, donde cada uno paro un cocinero y le voy poniendo un ayudante cada dos. Voy armando como ahí el cuadro y eso lo voy largando también. Vamos por etapas. O sea, dos paellas comienzan a las 6 de la mañana, la otra comienza a las 6 y media, la otra a las 7. De esta forma vamos escalonando. Para después el momento del servicio, no, que no estén las 16 juntas a la vez, porque si no, no puedo servir todas juntas, ¿no? Entonces, yo arranco, en el momento que arranco a servir a las 12, 12 y media, voy sacando. Esta paella está atada ahora, y así lo voy organizando y comandando para que tengamos, que también toda la gente pueda pasar, ¿no? Porque para que pasen 16.000 por nuestra carpa, lleva un tiempito. Entonces, todo el mundo come y, no, y nadie se quede sin su porción.
1: Luis, ¿y vos vas revisando todas las cocciones? ¿Vas dando vuelta?
0: Y yo voy,
1: ¿Cómo
0: sí, voy
1: haces?
0: probando más que
1: Vas
0: nando.
1: probando.
0: Sí,
1: Y pero terminás como si hubiera comido 14 platos.
0: Nada,
1: No.
0: es
1: Después
0: un
1: se va
0: chiste.
1: y se enrosca en un
0: Se
1: árbol,
0: va.
1: ¿viste?
0: Claro, che,
1: Se
0: ¿dónde
1: habrá
0: está Luis?
1: tragado. ¿Dónde está Luis?
0: Si
1: Tirado
0: me
1: bajo un
0: estuvieran
1: árbol.
0: viendo, entenderían, porque soy de un. Si me estuvieran viendo, entenderían. No,
1: Qué
0: pero bueno,
1: lindo.
0: sí. La realidad es que sí, uno ya, este ya te digo, lo hago del 2015, ya es mucha logística, mucha preparación, ya los tiempos, ya cada disco por ahí, no es todo, andan igual, ¿viste? Entonces tenés que ir
1: Claro.
0: regulando el fuego, cada paellera en el momento se va comportando distinto, ¿no? No es todo así tan, como cuando lo hacemos en casa, ¿viste? Que por ahí no
1: Claro.
0: siempre sale igual o el quemador no anda siempre igual. Es una cocina de campaña donde lo hacemos, no es nuestra
1: Claro.
0: cocina donde tenemos la planta. Entonces, nada, bueno,
1: ¿Y el
0: es.
1: frío te juega en contra, digo, la temperatura ambiente?
0: Mirá, en este momento, hoy como estamos, la estamos haciendo en la carpa, que es la carpa de los excombatientes de Malvinas, que acá
1: Sí.
0: se hace el 2 de abril un acto muy importante, y esa carpa de los excombatientes donde hacen la vigilia todos los años, y esa carpa fue donada desde hace 3 años. Entonces ahora nos prestan a nosotros. Años anteriores sí lo hacía la intemperie total, o sea, poniendo reparadito, o sea, me ha tocado porque Ushuaia, no sabés,

0: Un día, hoy hubo 16 grados, mañana también, pero pasado, ahí te toca 5 grados y se te larga a nevar, entonces,
1: Claro.
0: y estás ahí. Entonces, hemos pasado por todas. Esperemos que este lunes nos acompañe.
1: Claro, yo me imagino, cuando te empieza a nevar así, de la mitad para abajo de la paellera tenés la paella y de la
0: Claro.
1: mitad para arriba helado de arroz, ¿eh? Se congela
0: No,
1: todo.
0: igual trabajamos mucho con papel aluminio, viste, irá
1: Ah,
0: cubriendo
1: tapan.
0: también para que vaya rompiendo el error. Ahora estamos bajo techo, pues estamos en la carpa, no tenemos este problema, pero igual, si la temperatura está baja, la vamos trabajando con aluminio y vamos haciendo sobre todo la primera parte, que es el fondeo, y donde necesitamos que rompa hervor, ¿no? Porque al ser tanta cantidad, o sea, estamos hablando de casi 500 kilos que tenemos por paellera, ¿no? O sea, es un volumen grande.
2: Ya van 11 años de trayectoria con esta. ¿Siempre te
0: Sí.
2: sirvieron esa cantidad de porciones o esta es la más
0: Sí.
2: grande de todas?
0: Y esta es la más grande, sí, porque arrancamos primero con 8.000. Acá había una tradición en la ciudad, por el año 90, yo todavía no había llegado a la ciudad, que se hizo la primera paellera y ahí era un disco solo, que era un disco
2: Claro.
0: de un diámetro de 6 metros. Esa fue la primera paella que se arrancó, después se dejó de hacer y cuando yo llegué a la ciudad en el 2014, me convocaron para ver si lo quería hacer. Yo ya venía haciendo eventos grandes, tenía como experiencia en eso y bueno, fui a ver ese disco y estaba cortado a la mitad, guardado en un contenedor. Y la verdad que hacía como 12 años que no se hacía más esta tradición. Y ahí fue como que dije, volver a encender ese disco, ¿no? Y bueno, y ahí propuse, bueno, hagamos discos más chicos y ahí podemos ir escalando a medida que vaya. Que vayamos a necesitar la cantidad de porciones. Y bueno, y hoy fuimos, después fuimos a 10, fuimos a 12, y
1: Qué
0: el año pasado
1: bárbaro.
0: ya terminamos en 15, y este año, yo no lo quiero decir, pero tengo para 16. Así que
2: ¿Con qué hicieron
0: tengo
2: los
0: un
2: discos,
0: poquito más.
2: Luis? ¿Con qué hicieron los discos?
0: Los discos son de hierro,
2: Sí.
0: de chapa, una chapa bastante gruesa. Y después tienen una base donde está el mechero diseñado especialmente para que ese mechero reparta bien el calor
2: Claro.
0: uniforme, ¿no? Entonces los mandé a hacer como a medida, tienen una altura, no es la paella por ahí que conocemos todos finita, tiene más o menos 15 centímetros, es bastante, bastante altita, que es lo que me permite a mí tener más, que me rindan más las cantidades de porciones, ¿no?
1: Revolvés con un remo, con una
0: Con
1: cuchara grande,
0: remo,
1: con
0: exacto.
1: remos. Con un
0: Con remos.
1: rastrillo, ¿no?
0: Con...
1: Claro, con un remillo,
0: No,
1: un remo, claro.
0: no, y lo que tiene, claro, en el disco grande, que yo he trabajado en discos de
1: Sí,
0: 5 o
1: claro,
0: 6
1: de
0: metros,
1: 6 metros, tremendo.
0: esos ya, vos tenés 3 metros de diámetro, o sea, te parás de un costado y tenés 3 metros para llegar. Entonces ahí sí
1: Claro.
0: tienes que trabajar con rastrillos o con remos muy largos y se complica, esas son más complicadas, ¿no?
1: Y si no,
0: Entonces,
1: tenés que
0: digo,
1: entrar con un
0: ¿cómo
1: bote
0: cuánto?
1: ya, tenés.
0: Sí,
1: Qué va, qué
0: he
1: lindo.
0: visto en España a que arman como una especie
1: De puente.
0: de andamios, claro, de
1: Claro.
0: andamios y puentes para pasar por arriba caminando y poder revolverlo. Bueno, no, ya que la fui a hacer, la diseñé cómoda para trabajarlas y bueno, ir armando hoy esto, ¿no? Ya hoy voy a tener 16 paelleras y bueno, después de logística, preparación, planificación. O sea, nosotros en Ushuaia no tenemos todo al alcance de la mano de ingredientes, así que esto lo venimos planificando para que llegue todo, lleguen la cantidad de vegetales, de pollo, del arroz y bueno, es un evento que para nosotros es un placer hacerlo una vez más y nada, y sumar un equipo de cocineros que me acompañan siempre y que todos los toman como un desafío, ¿no? Porque es festejar el
1: Sí,
0: aniversario de la ciudad.
1: claro. Ahora yo te escucho con una, no sé, Gustavo, si te
2: Sí.
1: pasa lo mismo a través de su voz, a través
2: Sí.
1: del micrófono y en los auriculares, te escucho con una pasión,
2: Claro.
1: con unas ganas de que llegue el día, con unas ganas de decir, muchacho, ya vengo, voy a seguir picando cebolla. ¿De dónde nace esta pasión tuya, primero por la cocina y después por hacer esta cosa tan magnífica, tan grande?
0: Y mirá, sí, vengo de muchos años, yo soy de Azul, provincia de Buenos Aires, y nada, me crié en el campo y bueno, a los 18 me fui a Buenos Aires a formar en gastronomía y bueno, anduve por todos lados, viví en Rosario. Haciendo eventos, anduve por todos lados. pero bueno, caí a Ushuaia y acá me adoptaron y me quedé en el fin del mundo. Pero bueno, muchos años de gastronómico, ¿no? Tengo casi 50, 49, empecé a los 20, así que tengo recorrido. Y nada, la cocina es parte de mi vida y en este caso, para estos casos, estos eventos así, que hay tanto, ¿no? En que la gente lo siente, porque verle la cara de felicidad a la gente cuando sale del desfile, ir a buscar, la gente va con su tupper también y su olla por si sobra, los esperás ahí, el agradecimiento, digo, y los cocineros vivimos un poco de eso, ¿no? Del agradecimiento, del aplauso. Vos cuando cocinás algo y te dicen qué rico estás, es como que eso es tu mayor contribución, ¿no?
2: Y, yo cuando, digo y que, cuando no queda nada.
0: Y cuando no queda nada.
2: Y cuando no queda
1: nada. ¿No? ¿Hay heredero? Bueno, ¿Luis, hay heredero? ¿Hay heredero en este tema? ¿De tu familia? ¿Algún hijo? ¿Alguna
0: no,
1: hija?
0: No.
1: No, nadie.
0: Pero bueno, siempre formando gente, ¿no? Yo la verdad que me gusta. Soy de los gastronómicos que me gusta formar equipos y discípulos y bueno, y tengo un gran tengo un restaurante en Ushuaia, hago muchas cosas. También tengo un programa en Cadena 3 los lunes por falta salimos desde el shopping del Paseo del Fuego también, así que tengo mi columna de radio acá. hacemos un poco de todo, hacemos un poco de tele, hacemos todo, bueno, la gastronomía y siempre contando y enseñando, que es lo que uno aprendió y tratar de transmitir, ¿no? Porque es una pasión la gastronomía.
2: ¿Con qué bebida acompañamos esta paella del próximo lunes, Luis? ¿Con qué?
1: ¿Con cuánta?
2: No, Luis. ¿Cuál sería el maridaje perfecto?
0: Y yo creo que me iría con un vinito. Claro. Y sí, me gusta. Ahora viste que están esto de los vinos rosados, los naranjos. Sí. Me gusta ahí yo iría con un rosado de Pinot Noir ahí que me parece que podría ir bien, o si no un blanquito, un Chardonnay también va bien.
1: Bueno, vos sabés que un señor fue a pedir, ¿no?, a un restaurante y le dijo, voy a comer una paella, dice, y para tomar, dice, vino tinto, dice, no, para la paella un vino rosado. Bueno, a la paella traer un vino rosado, a mí traer un tinto y no me rompa.
0: Mira, es que sí, igual lo tomás con lo que querés. Claro. Si
1: hacés, no, así, pero un rosadito dice, viene bueno, un rosadito es lindo.
0: Un rosadito está bueno, para que no haya tanto tanino ahí en la boca, viste que por ahí te pueda dar el tinto, creo que el rosado va bien.
2: Bueno,
0: chino, simplemente... ¿El rosado con un hielo o sin hielo?
1: ¿Eh?
2: No, con hielo.
0: El chiqui ahí.
1: No, prefiero bien frío del freezer. Sacalo bien frío, ahí nomás, sí, para no mezclar.
0: Para
1: no mezclar con el agua.
2: Escuchá, Luis, estoy viendo para el lunes en Ushuaia, mínima 5 grados, máxima 10 grados.
0: Estamos bien.
2: ¿Está bien eso, la temperatura?
0: Estamos bien.
2: Cielo mayormente nublado, no hay nieve, así que. Se ve que va a estar bonito. Bueno, Luis,
0: y el sábado el sábado tenemos la fiesta de los antiguos pobladores, que también es una fiesta para la gente que es nica acá, nacida y criada en Ushuaia y tiene ya muchos años, se le hace un agasajo, se le hace una cena de gala, y la tenemos este sábado también, que voy a estar a cargo de esa cena, que tenemos 900 personas para agasajarlas, así que los antiguos pobladores que también esperan en este momento de festejo de la ciudad, festejan su celebración en un gimnasio donde le armamos una cena, así que también estamos cocinando, picando cebolla, preparando el postre, haciendo un poquito de todo, ¿viste?
2: Chiqui, escuchate los números. Sí, yo hago asado para 6 amigos y ya me pongo nervioso. Sí. Este te dice, el sábado 900, el lunes 16.000, ¿viste? Sí, te tira así nomás.
1: Es verdad, qué lindo. Qué bonito. Qué lindo. Aparte la organización.
2: Claro. Es la logística que tenés que tener para todo eso. Claro.
1: La logística, es sí,
0: señor. Yo a veces digo, me pongo más nervioso si me dice usted, hagamos un asado para 10, que preparar esos eventos, porque por tantos años, viste, ya planifica.
1: Aparte, bueno, aparte le puede echar la culpa a los otros, ¿sí? Así que bueno, sí, buenísimo.
2: Ahí está. Che, Luis, gracias por este ratito que nos has regalado, que salga todo rico y bien, el sábado y el lunes también.
0: No te prometo mandarte una porción de paella, porque no creo que llegue, pero por ahí, ando por Córdoba, hacemos una. Te mando un abrazo.
2: Chao. Se llama Luis Bernal, es el responsable, el cocinero. El próximo lunes, 16.000 porciones de paella con motivo de los festejos de un nuevo aniversario de la ciudad de Ushuaia. Estuvo hablando con nuestro Turno Noche.
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10: Buenos Aires. La justicia rechazó la apelación de Máximo y Florencia Kirchner para suspender el decomiso de bienes en la causa Vialidad. Lo definió la Cámara Federal de Casación Penal, donde los hijos de la expresidenta Cristina Fernández no fueron sentenciados, pero sus posesiones fueron consideradas parte de la maniobra delictiva. Córdoba. Dictaminaron prisión perpetua para la mamá de Aralí Vivas y a otros dos acusados por el abuso y asesinato de la niña en Brickman. Los condenados son la progenitora de la nena de 8 años, Rocío Milagros Rauch, el padrastro Ezequiel Matías Simeone y un amigo de este, Cristian Hernán Varela. Internacionales. La primera encuesta en Brasil rumbo al balotaje dio como resultado que Flavio Bolsonaro tiene un 52% de los votos válidos contra 48% del actual presidente Lula da Silva. Se trata de un sondeo realizado a 2.520 votantes entre el 6 y el 8 de octubre.
11: Deportes.
12: Se están jugando partidos de Liga Nacional a esta hora. Racing de Chivilcoy le está ganando a San Martín de Corrientes 87-84. Independiente de Oliva está cayendo frente a Ferro 72-70, mientras que Gimnasia de Comodoro en el final del primer tiempo está derrotando en Buenos Aires a San Lorenzo por 40-38. Recordemos que anoche fue victoria del Griego, que le ganó a Olímpico de la Banda 91-87. El equipo de Barrio General Bustos volverá a jugar el lunes a partir de la hora 21 en su estadio, nada más ni nada menos que frente a Ferro.
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0: Hemos arrancado la última hora de Turno Noche por la cadena 3 Argentina con buen folclore, Daniel Toro, Campedrinos y Eugenia Quevedo, el chaqueño palavecino con Jorge Rojas.
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0: 23, 14 minutos a esta hora. Nos damos con el Chiqui. Una pequeña vuelta informativa con los periodistas de Cadena 3 Argentina que están activos, que están listos y preparados para informar. Y comenzamos en Buenos Aires, capital de la República Argentina, con Pilar Gil Peris. Hola, Pili. Buenas noches. ¿Cómo te va?
1: Hola, Gustavo. Hola, Chiqui. 13 grados con cielo cubierto. Lloviznó durante casi todo el día. Ahora el viento es del sur a 15 kilómetros en la hora. La Auditoría General de la Nación dice que el Banco Central especuló con el precio del oro, erró el cálculo y perdió más de 1.000 millones de dólares. La AGN informó que el Banco Central de la República Argentina perdió 1.023 millones de dólares durante el año 2025 tras realizar operaciones financieras con derivados usando parte de las reservas del oro argentino como respaldo. Otro de los temas es que la Cámara Nacional Electoral habilitó una plataforma digital para impulsar iniciativas populares. Es una herramienta que permitirá recolectar adhesiones mediante firma electrónica. Hasta ahora había que hacerlo de mano alzada, en un papel, y estará disponible para cumplir con la Constitución Nacional. En nuestro país, cuando se trata de una iniciativa popular presentada por ciudadanos, se necesita el respaldo de al menos el 1,5% del padrón electoral utilizado en la última elección de diputados nacionales, y las firmas deben representar a un mínimo de 6 distritos electorales. Ahora, esa iniciativa popular se puede hacer de manera digital. Gracias. Buenas noches.
2: Buenas noches, Pilar. Hasta mañana. Vamos con más información porque llega ahora Facundo Díaz de Alessandro. Facundo, ¿cómo estás? Buenas noches, bienvenido.
3: Muy buenas noches para todos, compañeros, en la Cadena 3 Argentina en este turno noche, y nos metemos hoy en lo que fue la jornada inaugural de la Feria Internacional del Libro 2026 aquí en la ciudad de Rosario. Comenzó hoy, hubo discursos de apertura, varios, presentación con autoridades y demás, hace un rato nada más, hace un par de horas, en la tarde-noche rosarina, aquí muy cerca de la radio, en el Centro Cultural Fontana Rosa, donde se va a estar desarrollando por varias jornadas por los próximos 11 días, más de 350 actividades, una programación muy, muy variada, como nos lo contaba, entre esas y otras atracciones, Silvana Yulce, que es la coordinadora general del evento de esta Feria Internacional del Libro de Rosario. Hoy le decía esto a Cadena 3, a ver.
4: Hay mesas de saldos, los libreros y editores son muy generosos y están muy atentos a esta situación, es un momento muy duro para ellos, así que traen siempre mesa de saldos, ofertas, promos, hay de todo, hay libros desde 8.000 pesos, los vi, fui a ver por varios stands, así que hay de todo y ahí, bueno, el que pueda tiene algunas posibilidades de económicas también. Es un orgullo tener esta feria en nuestra ciudad, es una feria pública, gratuita, de calidad, organizada por la Municipalidad de Rosario y el Gobierno de la Provincia de Santa Fe, junto a la Fundación El Libro. Son 11 días de todo, ¿no? De presentaciones de libros para chicos, para grandes, de todas las temáticas. Tratamos de presentar y compartir una programación amplia, plural, diversa, de todas las temáticas, ¿no? No solo de esos libros que son para los que son lectores naturalmente, sino también para tratar de acercar y recibir a visitantes que no sean los más lectores, pero que se pueden interesar por alguna temática en particular. El viernes está Santiago Siri, está Germán de los Santos, Teresa Donato el sábado con María Lobo. María Lobo es una escritora tucumana que promete, dice, ¿no?, de que es que es muy interesante lo que propone. Están Rep y Saborido, Claudia Piñeiro, María Teresa Andrueto, Narda Lépez, Carlos Rottenberg, Reinaldo Sietecase, María O'Donnell, Luis Novarecio, Facundo Pastor, Selva Almada, Martín Coan, Mambrunense, que es un cocinero que viene de hacerse conocido en las redes y hizo su primer libro. Bueno, hay una variedad de temáticas y cosas para conocer y descubrir, que está buenísima.
3: Muy bien, ahí pasada Silvana Yulce, coordinadora en Rosario, para disfrutar por los próximos días la Feria del Libro.
0: 23, 18 minutos. Muchas gracias, Facundo. Ahora a las calles de la ciudad de Córdoba llama la unidad de comunicaciones de Jorge Cachito Mercado. Hola, Cachito, ¿cómo te va?
5: Hola, Gustavo, ¿qué tal? ¿Cómo les va? Muy, pero muy buenas noches a todo el equipo, a la gran audiencia de la Cadena 3 Argentina. Se presentó en Córdoba el libro La creación de la región Centro Córdoba-Santa Fe y Entre Ríos. El acto se realizó en la Bolsa de Comercio de Córdoba y fue organizado junto a la Academia Nacional de Derecho y Ciencias Sociales de Córdoba. La obra repasa el proceso de conformación de la región centro y pone en valor la integración entre las tres provincias, su desarrollo conjunto y su rol en el escenario nacional. Participaron del encuentro el presidente de la Bolsa de Comercio, Manuel Tagle, y la presidenta de la Academia, Marcela Aspel, junto a representantes del ámbito institucional y académico. Escuchemos la palabra del presidente de la Bolsa de Comercio, Manuel Tagle, que esto le contaba a Cadena 3 Argentina.
6: Muy importante porque es la conclusión de un trabajo que ha llevado más de 30 años concretarlo sobre la región centro. Tanto la Bolsa de Comercio como la Academia de Ciencias, de la Academia Nacional de Derecho, constituyeron un bloque para hacer este trabajo de tener una región centro. Y después se sumaron otras instituciones, pero sobre todo la Bolsa y la Academia Nacional de Derecho fueron vitales para que tengamos hoy un proyecto concreto, definido, sobre la región centro del país, donde vamos a poder unificar criterios, vamos a poder definir acciones conjuntas, vamos a poder hacer frente quizás a ciertas cuestiones que las provincias deberían hacerse sentir o hacerse valer, y creo que es útil, por supuesto, dentro del diálogo, de la persuasión, han llegado momentos en que las regiones no son todas iguales, y creo que Argentina tiene una región centro formada por Entre Ríos, Santa Fe y Córdoba, que son muy poderosas desde el punto de vista económico. Entonces, bueno, creo que es importante que se hayan logrado unir.
5: ¿Eh? La región centro que fue protagonista y que va a seguir siendo protagonista.
6: Sí, seguro. Siempre ha sido protagonista por el desarrollo económico que tiene, por el crecimiento que ha tenido, el nivel de actividad económica. Y bueno, y esto cuando se ponga en marcha, que ojalá se ponga en marcha lo antes posible, puede llevar unos años, por supuesto, va a ser importante para el país.
5: Eso es todo, Gustavo. Un abrazo y muy buenas noches.
2: 23 horas 21 minutos, momento del deporte de Cacho Mercado, Acturno Noche. Hola Cacho, ¿cómo te va? Buenas noches.
7: Chiqui querido, ¿cómo estás? Un abrazo grande para vos, para Gustavo, para Poli. Un abrazo grande para toda la audiencia. Bueno, se está jugando partidos de Liga Nacional. Ganó Atenas anoche en La Banda, en Santiago del Estero. Y bueno, se repuso de lo que había sido la derrota frente a Quimsa. A esta hora están jugando en suplementario Racing de Chivilcoy y San Martín de Corrientes. Está ganando el equipo correntino 106 a 103. Y están jugando también en Oliva, Independiente frente a Ferro. Está ganando por ahora el equipo ferroviario tan solo 86 a 85. Y en Buenos Aires lo hacen San Lorenzo y el último campeón, Gimnasia de Comodoro Rivadavia, está ganando el equipo de San Lorenzo 55 a 47. Y en el otro de los títulos importantes que tenemos en el ámbito deportivo, hoy el gobernador Martín Yarlora anunció que las Leonas y los Leones van a jugar la Pro League 2026-2027 en Córdoba. Arrancarán jugando en Córdoba. Será en la cancha Soledad García del Polo Deportivo del Kempes. Y las Leonas van a enfrentar a Gran Bretaña y a China, mientras que los Leones van a ser protagonistas enfrentando al equipo británico, a la selección de Gran Bretaña, pero también a Francia. Van a ser seis jornadas que van desde el 8 al 13 de diciembre de este año. Así que las Leonas, que vienen de consagrarse campeonas del mundo, y los Leones van a jugar en el Kempes, en el parque del Kempes, por supuesto en la cancha de la Sole García. Ahí van a estar arrancando esta nueva temporada de la Pro League de hockey.
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1: Muy bien, muchas gracias, querido Tomás. 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Juan Ignacio Betoggi se subió a la bicicleta en Beijing, China, y pedaleó 12.000 kilómetros hasta Irán, parando en cada casa para compartir una charla. Esas historias y sus fotos están en Historias de Gente Aguerrida, el libro que Juan dejó escrito y que su familia hizo realidad. La presentación es este viernes mañana, 17:30, en el Museo Evita Palacio Ferreira, con entrada libre y gratuita. ...23:38, nos asomamos ahora a Mendoza. Está llamando Laura Carbonari. Hola, Laura, buenas noches, ¿cómo te va?
2: Buenas noches, ¿cómo están? El gusto de saludarlos desde esta noche fría en el Gran Mendoza, con cielo algo nublado, viento calmo, una temperatura que ronda los 12 grados, realmente para abrigarse de repente. Y en alta montaña también la situación es muy complicada. En la cordillera se mantiene el temporal con nevadas intensas y fuertes ráfagas de viento blanco, por lo que el paso internacional Cristo Redentor sigue cerrado, totalmente cerrado. La Ruta Nacional 7 permanece intransitable para todo tipo de vehículos, así que hay una gran cantidad de camiones con transportistas esperando poder pasar a Chile. Pero mañana recién las autoridades van a ver si pueden esperar una ventana de buen tiempo. Hay una gran angustia e incertidumbre por lo que está ocurriendo en Las Condes, en Santiago de Chile, con ese gran aluvión. Así que mucha gente aquí en Mendoza esperando poder pasar a Chile para poder auxiliar a sus familiares. La noticia bien destacada de hoy, la historia bien destacada, tiene que ver con un gran orgullo, con la visita del Papa León XIV. ¿Por qué? Porque el cantante Gabriel Nieto, Gaby Nieto, que es un conocido guitarrista mendocino, anunció que tendrá una participación histórica en la esperada visita en noviembre. Nieto dice que no va a ir a buscar un protagonismo, sino que va a acompañar con su voz a ese gran coro de residentes con discapacidad del pequeño Cotolengo de Don Orione de Claypol, donde realiza una profunda labor comunitaria como orionita. Si les parece bien, tuvimos la posibilidad de charlar con él por mediante un Meet, y esto nos decía.
3: Primero, cuando nos enteramos que existía la posibilidad de que venía el Papa, nos pusimos contentos porque, como orionistas, recibir al Papa en el Cotolengo es un verdadero regalo. Y bueno, yo soy voluntario del Cotolengo de Claypole, participo en el equipo coordinador de unos voluntariados que hacemos en invierno y verano. Así que bueno, nada, soy como de la casa, y daron a poder acompañar a los residentes para que ellos se puedan lucir. Poder vivir esta experiencia con ellos para mí es hermoso, y bueno, poder acompañarlos para que ellos puedan cantar también me parece algo súper lindo.
2: Bueno, hasta allí entonces Gaby Nieto, el mendocino que cantará frente al Papa, orionita porque él pertenece a la obra de Don Orione y lo dice con mucho orgullo, pero bueno, obviamente ahora le tocará sumarse, como dice él, a un gran coro que ya están ensayando con una directora que especialmente prepara canciones para brindarle al Papa León XIV cuando llegue a Claypole, ahí en Buenos Aires, un verdadero homenaje. Seguiremos, por supuesto, en este turno noche. Abrazo desde Mendoza, Laura Carbonari.

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0: 23 horas 46 minutos en todo el territorio argentino. Ya estamos cerquita de las 2 de la noche. Pero antes me gustaría ir para la provincia de Tucumán, porque allí está Gabriel Melián para informarnos. Gabriel, ¿cómo estás? Buenas noches, bienvenido una vez más con nosotros. Adelante.
1: Buenas noches, ¿cómo les va a todos en el país? La semana pasada se realizó un foro para delinear cuál sería el posible camino de la provincia para unirse a las otras del NOA, que ya trabajan directamente con las explotaciones mineras. Se barajaron varias posibilidades, pero ninguna como la que hoy planteó el empresario sucroalcoholero Jorge Rocha Ferro, quien apostó a un nuevo componente para la economía de la provincia. El industrial confirmó que puso en marcha una empresa de exploración en la búsqueda de petróleo en Tucumán.
2: Tucumán tiene petróleo, en el año por ahí del 76, una cosa parecida, se hicieron una serie de prospecciones y de estudios, sobre todo en la zona de Tajamar. En el día de hoy hemos hecho una sociedad que se llama Petróleos del Tucumán Sociedad Anónima. Nosotros vamos a iniciar estudios, estamos convencidos que Tucumán tiene petróleo, estamos convencidos que Tucumán tiene una capacidad intelectual extraordinaria, tiene una capacidad cultural fantástica y creo que hay que aprovecharlo. Nosotros nos olvidamos, pero nosotros somos la mejor provincia, no sé si no es de Sudamérica, ¿no es cierto? Ya hemos conseguido parte de los fondos necesarios para empezar a contratar a la gente necesaria para que se inicien los primeros estudios.
1: Bueno, los memoriosos afirman que esa posibilidad puede ser cierta y que con los estudios que se van a encarar se podría determinar de esa factibilidad o no que en Tucumán se pueda producir también petróleo como ya se produce. Bioetanol, energía eléctrica a partir del bagazo, pronto también energía eléctrica a partir de un parque solar que podría instalarse en los baches calchaquíes. Un abrazo, mañana vuelvo con más información. Hasta luego.
3: Chau, será hasta mañana, Gabriel. Volvemos a Córdoba. Diego Uberman trae más información. Diego.

0: Así es, Gustavo. Hace instantes había gente que preguntaba, mandaba mensajes consultando por qué había tantos policías en el hospital de urgencias. Bueno, hoy era 7 de la tarde, un efectivo de la policía de los motos estaban persiguiendo a un automóvil en una esquina. Uno de los dos fue chocado por otro auto. Está en grave estado en el hospital de urgencias en este momento y los efectivos que la gente ve ahí, bueno, son compañeros que están bancando, digamos, a su compañero que está internado. Ha sido operado de urgencia, hace un ratito salió de la operación, bueno, estaba en estado crítico. No tenemos más información que esa por el momento, pero bueno, a los que preguntan por qué tantos efectivos policiales, ese es el motivo.
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2: Ya estamos en la parte final de nuestro turno anoche, pero Luis, desde Catamarca, nos está informando en este instante que se ha registrado o que han sentido un temblor en Catamarca. Luis, Ramón, desde Catamarca, ¿han sentido algún temblor a esta hora? En Catamarca lo está reportando el primer oyente, Luis, comunicándose desde Catamarca.
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0: Rolling Stone sonando en el final de nuestro programa Turno Noche. Saludamos a los Guardia Parque. Mañana es su día, Chiqui, ¿eh?
1: Ah, mirá qué bueno. Bueno, muy bien, muy bien. Muy bien, abrazo para todos los guardiaparques, ¿eh?
0: Bien, que no es lo mismo que el guardabosque, ¿no?
1: No, no, ese es otro.
0: Ese es guardaparque,
1: ¿sí? El guardaparque, ese es el hermano de una amiga.
0: Mañana es el Día Mundial del Correo, así que saludamos a los carteros también.
1: Muy bien, el cartero llama dos veces, así que...
0: El Día Mundial del Huevo, mañana, el 9 de octubre.
1: Y bueno, está lindo, yo tengo que venir a trabajar a la noche, tenemos que venir, si no podríamos haber hecho huevo todo el día, ¿no?
0: Muy bien. Y el Día Mundial de la Visión, impulsado para sensibilizar sobre la salud ocular y la prevención de la ceguera, ¿eh? Así que a tomar siempre los recaudos necesarios y los controles permanentes que nos ayude este 9 de octubre a tomar conciencia acerca de este Día Mundial de la Visión. Comenzamos un ratito más tarde, porque aquí en Córdoba, La Gloria Instituto recibe a Boca Junior por el torneo Clausura. El partido comienza a 7:30 de la tarde y lo vamos a transmitir por todos los sistemas que tiene la radio, es decir, que con Turno Noche vamos a comenzar 10:30 de la noche. Así que, ¡hasta mañana, Chiqui!
1: Chao, querido. Te quería decir que la última vez que fui al oftalmólogo me dijo, usted necesita anteojos. Le digo, ¿cómo sabe si no me revisó? Lo que pasa es que saludó el perchero donde tengo colgado el guardapolvo. Chao, hasta mañana. Chao,
0: hasta mañana. Chao, Luciano Alegre, gracias por todo. Chao, Diego Uberman. A todos, gracias. Nos vamos. Nos despedimos en el final un poquito de música. Ya llega Susana para hacer Noche y Día por la cadena 3 Argentina. Esto fue Turno Noche. Mañana, 22:30, estamos aquí en la radio para hacer juntos el cierre de la semana. Gracias, hasta mañana.

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1: En la página 184 del libro A Fuego Lento, incluir la imagen de Jorge Cafrune, una hermosa pintura realizada por Javier Lafuente y Mariana Cuello. Y en la crónica dice Jorge, el turco Cafrune, también fue uno de los que desembarcó en tierras europeas, solo que él no lo hizo para refugiarse de una persecución política, si bien es cierto que también por sus ideas y forma de llevar adelante su actividad de cantor del pueblo, fue perseguido, e incluso su final dudoso hasta nuestros días. Nunca quedó en claro su accidente y posterior fallecimiento. La carrera de Jorge Cafrune es bastante conocida, con un primer momento de idas y vueltas hasta lograr afianzarse como cantante y hacerse un nombre propio dentro de la escena. Jorge Cafrune ocupó años después en el escenario de Cosquín en varias oportunidades, inclusive actuó en diferentes películas, tales como Ya tiene comisario el pueblo, hizo giras a lo largo y a lo ancho del país, muchas veces de a caballo. Es conocida también su generosidad para con sus pares, dándoles la oportunidad de mostrarse en lugares y escenarios importantes. La anécdota que se cuenta sobre su rebeldía al presentar en Cosquín a Mercedes es siempre recordada, al igual que la oportunidad que le dio a un casi desconocido José Larralde, lo que lo muestra en su forma más humana, en contra también de la fama de tipo bravo que tenía. Investigando sobre él, encontré un testimonio realmente valioso, donde además de contar en primera persona sus vivencias, cuenta lo que buscaba en tierra española, y comparto la nota en el libro. Es una nota realizada en el año 1972, y él estaba presentando allí en España las barbas de Cafrune mesadas por españolas. Le dicen que está rodeado de fans cuando llega, casi todas esperan que les firme un disco, y lo hace sin prisa, mientras charla con ellas. Jorge Cafrune aparece como una persona exótica, alto y ancho, con espesa barba llena de canas y amplios pantalones de gaucho argentino. En la mano tiene una vasija con mate, una especie de té de su tierra que chupa de vez en cuando. Recuerda a un gran sultán. Cafrune está en el primer lugar de la lista de hits argentina con la canción Virgen India, y en España sus canciones suben y suben entre la juventud. ¿Cuánto gana Jorge Cafrune?, le preguntan. Es un hombre humano y abierto que ha llegado a España con la aureola del que canta al pueblo sencillo. Por eso le hago una pregunta sobre algo que me ha llamado la atención. ¿Es cierto que cobró 5 millones por 5 días de actuación en Madrid? Y esas son tonterías, responde Cafrune. Lo mismo que hablan allá en Argentina, que ganaba $60,000, cosas, inventos de ellos. Yo acá vengo a sembrar, no soy Serrat ni Rafael, vengo a sembrar, los artistas de América no son como los de Europa. Y Jorge se enfada, habla fuerte y rápido, y yo trato de calmarlo. De todas formas, la persona que trabaja tiene derechos a un salario, le dice el entrevistador. Perfecto, pero lo que me indigna es que ellos me vengan a poner el precio que ni yo sé, hombre. Tampoco vengo gratis. Le adelanto, vengo con el ansia de ampliar el panorama de la canción nativa, de trabajar como cualquiera de ustedes, como cualquier cristiano que tiene que trabajar. Y estoy orgulloso y agradecido a la gente de España que me ha recibido tan bien. Sus discos son muy conocidos. Pienso que entre España y América hay una relación de padres a hijos. Nosotros seguimos unidos a la madre, es innegable. Hay una copla de un autor uruguayo, no se puede matar al abuelo para que viva el nieto. Siempre hay una relación de vejez y de respeto para quienes fueron nuestros mayores, directa o indirectamente. En España hay en la actualidad una corriente de admiración hacia Hispanoamérica, la canción, la literatura. Eso me alegra, lo noto cuando la gente me respeta, me escucha. Son signos de relación humana. Pienso que la canción sintetiza al poeta, al creador, a la música, a las costumbres, formas, creencias, un montón de cosas. Cortázar, Borges, lo interrumpe el cronista y él dice, Cortázar, Borges son ya literatos, pero a mí me importa el poeta popular, afirmado en la vivencia de los pueblos, el poeta que pese a su valor es simple, porque creo que ya estamos en un tiempo de dejarnos de posturas por el solo hecho de que tengamos o no la importancia de cantar o de escribir o de componer. No por eso somos gente de otro mundo. Pienso que hay que actuar con naturalidad, hay que dejar de creerse superiores a la gente normal.

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1: Hola, hola, hola, hola, ¿qué tal? ¿Cómo les va? Buen día para todos. Bienvenidos, por fin ha llegado el viernes. Viernes 9 de octubre, aquí estamos listos y dispuestos para compartir una gran madrugada, iniciar un nuevo día que realmente va a ser fantástico para todos, un día para compartir la música, los saludos, los afectos, las emociones, todo, todo, todo, las noticias que también son parte de la vida, y ir cerrando lentamente una semana. Para muchos va a comenzar un fin de semana, para otros es la continuidad que siempre hacemos. Qué grande Cafrune, ¿no? Esa es solo una partecita de la entrevista española del año 1972 a Jorge Cafrune. Después habla de un montón de cosas. En otras madrugadas les iré compartiendo otros detalles que está en el libro A Fuego Lento, que no sé si conoce usted, Gutiérrez. ¿Conoce A Fuego Lento o no conoce? Solo los chinchulines, solo los chinchulines. No lo escucho. Hábleme, hablan. A fuego lento hay que cocinar las cosas, mi amigo. No, no, ni lo diga, por favor. Bueno, ¿cómo está Guti? Bien, bien, todo bien. Trajo buena música, trajo buenas ideas. Trae todo bueno a esta madrugada. Le vamos a poner lo mejor de lo mejor. Usted ponga el asado, nosotros vamos a poner los cuchillos. Mejor dicho, el ganador de hoy va a poner los cuchillos, nosotros no. Pero usted es capaz de convidar un asado. Sí, mañana. Acabo de leer el mensaje del ganador. Del ganador. ¿Usted justo trajo las salchichas hoy? No, no. Lo lamento, la va a tener que llevar de nuevo a su casa como vinieron. Porque acá me dice el que no pudo venir antes, ahora está en su casa escuchando. Y ya voy a leer el mensaje en directo porque no quiero adelantarme. 9 de octubre, Día del Guardaparque en Argentina y Día Mundial del Correo. El correo. A veces llegan cartas. ¿Todavía hay carteros, Gutiérrez? No, no. Sí, todavía hay carteros, pero de los carteros de antes ya no. Ese cartero que iba o en

Números, porque hoy es día de sorteos y tenemos que, bueno, acomodar la tropa, la tribu. Tengo que buscar cosas y tengo el programa por delante. Los que no han podido participar hasta ayer, el lunes la seguimos. Bueno, el domingo estoy, pero no, tampoco voy a dar números el domingo. Queda decretado que no. El lunes. Sí, sí, bueno, pero usted tiene que venir acá, sentarse al lado y escribir cada número que le voy dictando. Mauro Aguilera ya está conectado a través del chat, está escuchándonos por el YouTube. Él es el presidente del Club de las 3:33, así que tiene que servir, no se tiene que dormir por empezar. A las 3:33 tiene que estar más que despierto, fiscalizando lo que el sorteo de los premios para hoy. Ya les voy a contar qué. Bueno, y dice, se presta el viernes para un Jiménez enganchado. Oh, él ya está pensándolo. Todo claro. Néstor Olmos, su duty, buen comienzo. Vamos, el Club de las 3:33. Abrazo grande para todos. Patricia Rojas, su duty, pido el tema Es el amor por Estelares. Para mi hijo Max, y participo por los... No hace falta que digan que participan. Los que tienen número, participan. Gilda, qué grande, Jorge. Qué grande, Jorge Cafrune. Y Nancy, también me dice de Cafrune. Gracias, dice, su bendecido viernes. Gracias por la biografía, así entre comillas lo pone, de Jorge Cafrune. Que tengan una excelente madrugada. A través del WhatsApp o el mensajero, si lo continúan usando, pero el WhatsApp es lo que más utilizan. Julio de Bella Vista, felicita al programa, escuchándote como siempre, participo, dice Patri, su equipo Marcelo, ¿ves? Este es el socio 1050 ganador de La Panchera. Y dice Marcelo Avendaño, socio 1050, por el premio que gané el jueves pasado no pude ir a retirarlo. Se me complicó. ¿Puedo ir mañana? ¿En qué horario? Gracias, acá escuchándolos hoy en casa descansando. Bueno, Marcelo, se salvó, le digo, entre los indios. Qué fea que está la frase esa, pero así dice. Te salvaste entre los indios, no sé por qué, pero ¿de dónde viene esa frase? Pero viene, porque ya hoy la íbamos a sortear otra vez, ¿eh? Porque, bueno, Marce, ¿podés venir? Sí, mañana desde las 9 es que entregan los premios, 9 hasta las 19 horas. De 9 a 19 en ese espacio de tiempo, pase a retirar, que ahí está. Yo me fijé esta mañana cuando me iba, hoy a la madrugada, mejor dicho, ayer a la madrugada cuando nos íbamos, me fijé y estaba todavía, así que tienen que venir a buscar. Damián Silva de Santa Fe Capital, trabajando en el remis. Sé que hoy es día de sorteo, pero dentro de un par de días mi cumpleaños. Si tengo el número sería mi regalo y si no se puede, intento otro día. Va a tener que intentar otro día. Por lo pronto lo vamos a saludar, le vamos a desear buena vida, larga vida, buena salud, amor, dinero, todo. Pero si no tiene número, no, porque ya está cerrado esta semana el libro. También nos dice Su, buenas noches. Quiero mandar un saludito a mi marido Víctor Colazo, que lo amo, que siempre voy a estar, pase lo que pase, de su mujer Verónica. Su dice, creo que esta noche no voy a dormir de la emoción, Luciana Navarro. Bueno, sí, el tema es que hay gente, por ejemplo, me dicen, ah, yo te escucho hasta las 2 y después me duermo. Todo bien, está más que bien. Nosotros entendemos perfectamente que hay gente que se duerme, porque es esa la vida normal, dormir, pero hay un montón de gente que no, y es a donde nosotros apuntamos, a esa gente que se queda hasta tarde despierto porque está trabajando, porque sufre de insomnio, porque tiene por costumbre escuchar hasta tarde, en fin. Y todos se han sumado al Club de las 3:33. Nosotros vamos a seguir. Gracias María, muchas gracias. Ahí estamos arreglando todo. Y en el Facebook puse, subí por supuesto, como lo hago habitualmente los viernes, la fotito de lo que vamos a sortear en mi Facebook. Ahí está la imagen y también voy a leer mensajes de ahí. 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Está una cena doble con el Rey Pelusa esta noche y el almuerzo doble con el Príncipe Germain el próximo lunes 12 de octubre. Todos esos premios para el Club de las 3:33.
Mientras tanto, nosotros vamos a ir compartiendo toda la música que hemos preparado para esta madrugada que va a ser

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estábamos escuchando. Qué bien le ha ido don Argentino Luna. Y antes un casi desconocido, Daniel Toro, muy jovencito, muchacha de San Juan. Buenísimo, noche y día, escucho siempre, un abrazo, Nancy, estimada Su, Mario de la ciudad de Santo Tomé, Santa Fe, socio 683, excelso comienzo musical el día de la fecha, con la maravillosa voz del más grande decidor cantor jujeño, don Jorge Cafrune. Y tengo otro jujeño, no es jujeño, sino que está relacionado con la geografía jujeña, para contarles dentro de un ratito nada más, que lo ha unido y fíjese que escribió una de las canciones más famosas que representa Jujuy y él no lo conocía. No lo conocía, después lo conoció, por supuesto, ¿no? Pero, y en su honor es el día del carnavalito, el 7 de febrero. Pero ya le cuento un poco la historia dentro de un ratito nada más. Su buenísima noche y día, escucho siempre. Un abrazo, Nancy. Su equipo para los nacionales, pido por favor tema del salmón sin documento. Los escucho desde mi trabajo hasta la madrugada. Abrazo grande, Marcelo. Qué hermoso escuchar a Jorge Cafrún. Hermoso comienzo. Te escucho desde Las Catitas, Mendoza, toda la noche. Ramona Frías. Gracias, Su. Hoy es día y te puedo hacer compañía toda la noche, me dice Noemí de Buenos Aires. Palito Salas de Neuquén con lluvia hoy. Qué buena decisión que tomaron para que Jairo y Jorge Rojas canten con recibiéndolo a la visita del Papa, ¿no? ¿Podrá ser algún tema de Soledad? Gracias, excelente programa. Querida Su, buena noche, acá volví, soy el único, el inigualable, el incomparable. ¡Hala! Puchari Love. Los escucho desde La Guardia, no podía mandar mensaje, pero siempre estoy atento, le pido para el despabilate, tema de Germaín y de Pelusa, tras las rejas del parque. Besos totales, el Ari Love. Mira vos, su bendecida madrugada, viernes, muy lindo folclore, Cafrune, todo hermoso, dice Zambones, los quiero mucho. Omar desde Neuquén Capital, pide a los changos también. Quisiera el tema de Abel Pintos, La Llave. Hoy se escucha con eco en la repetidora de San Francisco, dice Gaby. Buenísimo comienzo con Jorge Cafrune, felicito, besos, Miguel, fiel oyente. Hola, Su, ¿cómo están? Qué buena madrugada nos espera. Sí, una madrugada hermosa. El profe Juan José Rodríguez también dice, hermosa la música. Su, buen programa para vos, para el Guti. Gracias por acompañarnos. Y ya que hablan de buena música, vamos a seguir estrenando. Ayer tuvimos un preestreno. Nos adelantamos un poquito porque, bueno, el amigo, nuestros amigos desde Orán, Salta, nos enviaron un adelanto de lo que hoy en las plataformas, recién hoy, es el día de estreno del nuevo material de las voces de Orán, Buenas Costumbres. Es un álbum con muchos temas, varios temas. Ayer presentamos dos y a la gente le encantó. Así que hoy seguimos presentando nuevas canciones. Las voces de Orán, en este caso, escuchen, escuchen, escuchen. A mi Salta la linda.

Salta, la linda, las voces de Orán presentando nuevo material discográfico. Nuevito, nuevito está estrenándose hoy en las plataformas. Ayer presentamos dos, hoy este Salta, la linda, pero no nos quedemos cortos. Vamos con uno más y después guardamos para las próximas madrugadas. Me gusta cantar y canto. Lo nuevo de las voces de Orán.

0: Morán, allí estaban hermosas canciones que usted ya las puede encontrar hoy, estreno hoy, durante esta jornada del día 9 de octubre. Buenas Costumbres es el título del álbum. Ayer escuchamos Buenas Costumbres, ¿eh? Hoy le tocó el turno a Salta la Linda y Me Gusta Cantar y Canto. Lo nuevo de las voces de Orán. Jimena Páez, hola Sui Guti, hermosa música, gracias por la linda compañía. Bueno, quisiera ser parte del club. Jimena Páez desde La Rioja y también buenas noches. Primera vez que escucho este programa. Mientras leo Sombra y Hueso de Leigh Bardugo. Saludo desde Belén, Catamarca. Uy, te perdiste como 33 años, te digo, de programa. Pero bienvenido. Siempre es bueno recibir gente, visitas. Ojalá que te quedes. Después nos contás si seguís acompañándonos. Saludos para todos los amigos del Relincho, que ya están en Trancas, Tucumán, y al amigo Churito Ponce del Festival Nacional del Caballo. Me cuenta don Alberto Saluso, qué grande Churito. Alberto Saluso también es un grande. La fiesta del caballo ni te cuento, allá en Trancas, en la provincia de Tucumán. Y el amigo Churito, que es un genio, así que le mando un abrazo a toda esa gente linda, toda la paisanada que seguramente están a punto de vivir un fin de semana bien, pero bien tradicional. Noelia, de la ciudad de Leones, un tema de Franco De Vita. Si me dieran a elegir, te elegiría una vez más para mi amor Sergio, que es todo para mí. Gracias y un beso grande. Un grande Cafrune, Virgen India con Marito, pide Alberto. ¿Y no salió ese? No, hoy no, pero siempre ponemos. Exacto. Bueno, ¿y Hugo qué nos dice? A ver, dejó mensajito grabado.
1: Hola, Susi, Guti.
0: ¿Cómo estamos, Huguito?
1: Muy buenas noches. Habla el sereno lácteo San Basilio.
0: ¿Cómo estás?
1: Estamos al sur de Río Cuarto, 60 kilómetros más al sur. Una noche fierísima. Llovizna. Quiero mandarle un saludo a un vecino, al petizo Tito.
0: Bien.
1: Y quiero que me pasen un tema de Jorge Rojas. Muy lindo el programa.
0: Bueno.
1: Le mando un abrazo.
0: Abrazo fuerte, amigo, abrazo. Sí, está bastante fea la meteorología en todas partes, ¿eh? Aquí de golpe veníamos con una tardecita de anochecer bastante cálido, agradable, y de golpe se puso friísimo otra vez, ¿eh? Ya vamos a actualizar la temperatura ahora en las noticias. Pero sí, está feo, en otros lugares llueve mucho. Lo que pasa en la República Hermana de Chile, terrible. Seguramente ustedes ya vieron las imágenes y han escuchado las noticias. Bueno, realmente feito. A ver, Sui Guti, ¿podrá ser en el tema de los nocheros Noche, amiga mía? Miguel de San José, Entre Ríos. Qué recuerdos con el turco Cafrune. Saludos para todos. Juan José de Guaymallén. Su dice, yo visitando por aquí en Mendoza, me cuenta Juan. Y Gustavo, ¿qué nos dice Gustavo? Y ya nos vamos.
2: Hola, Su, hola, Walter. ¿Podés creer que en Arroyito hay cartero todavía? Anda, ¿sí?, en bici.
0: Mira.
2: Con el uniforme del Correo Central.
0: Qué bueno.
2: Y bueno, no, que no venga nunca a traerme una carta de documento.
0: Ay, no,
2: pero
0: ese
2: hay.
0: No.
2: Y saben traer a veces encomiendas, claro, paquetes chicos. Pero en Arroyito existe el cartero todavía.
0: Todavía el cartero.
2: Beso grande, algo de los olimareños. Gracias.
0: Gusta, te mandamos un abrazo fuerte, muchas gracias. Y Alejandro, ¿qué nos dice Alejandro? A ver, dejó un mensajito grabado. Hola, buen día.
3: Hola, buenas noches.
0: ¿Cómo estamos?
3: Señora Susana, buen tiempo.
0: ¿Cómo le va?
3: Y al señor Guti. Yo soy Alejandro Campos, Barrio Suárez. Tengo problemas motriz y trabajé en el correo 17 años. Llevé el uniforme azul que teníamos. Y si estaría trabajando, habría tenido 42 años de servicio.
0: Mire, claro.
3: Bueno, me dice.
0: Alejandro, bueno, un abrazo fuerte para usted, que ha conocido de cerca esa tarea, que por momentos debe haber sido bastante agradable según lo que llevaba, ¿no? Y otros momentos, como dice allí el otro amigo, no queremos que llegue, porque cuando llegaban las malas noticias o telegramas. ¿Se acuerdan que antes usaban telegramas? ¿Se acuerdan los telegramas? Telegramas. Genio, su, hoy vendiendo y escuchando desde Adelia María, el Pocholo Luisetti de Cañada Seca, provincia de Buenos Aires. Y Alicia Salazar, no lo sé, Alicia, me voy a fijar. Su y Guti, ya estamos firme al lado de la radio disfrutando semejante programa. El socio 1110, Daniel Picone. Y nosotros seguimos, nos vamos de la primera horita, Guti.

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1: Del portal de Cadena 3 Argentina. Brutal ataque de un dogo a un menor en Córdoba terminó con graves heridas en el rostro. El hecho ocurrió el miércoles por la tarde-noche en barrio 2 de septiembre. El menor caminaba por la vía pública cuando sufrió graves heridas tras ser embestido por el animal. Convocatoria, policías retirados. Ya hay 140 inscriptos y cobrarán el doble en Rosario. Los efectivos que sean seleccionados tendrán funciones operativas, principalmente vinculadas con tareas de custodia y prevención. Una funcionaria dio los detalles a Cadena 3 Rosario. La AGN afirmó que el Banco Central perdió más de 1.000 millones de dólares por especular con el oro. El organismo estatal presidido por el peronista Juan Manuel Olmos señaló que la autoridad monetaria erró en el cálculo del precio del metal. También se refirió a la polémica por el traslado al exterior. Imparable aluvión en Santiago de Chile afectó zonas residenciales y arrastró autos y colectivos. Fue en barrio San Carlos de Apoquindo, en Las Condes, en medio de intensas lluvias. Un torrente con barro y materiales avanzó por Avenida General Blanche. Pasó cerca de las viviendas, universidades, colegios y también de una clínica. En la comuna de Las Condes y en San Carlos Apoquindo, al pie de la cordillera, se vieron imágenes impactantes con calles anegadas, vehículos arrastrados por la corriente, hasta un colectivo tras el desborde de la quebrada. El torrente de agua y lodo afectó a la clínica Christus y también a la sede de Duoc, donde un grupo de estudiantes quedó atrapado en el auditorio. Boca llegó a Córdoba para visitar a Instituto. El plantel dio fotos y autógrafos a los hinchas. El equipo dirigido por Rodolfo Arruabarrena buscará este viernes un triunfo clave en el Kempes que lo acerque a la cima de la tabla anual de la Liga Profesional. Temperatura actual en la ciudad de Córdoba, 13 grados, 82% la humedad. Viento del sector sur a 10 kilómetros por hora, buena visibilidad. Cielo cubierto, máxima para hoy 17 grados, con tormentas aisladas y chaparrones anunciados durante toda la jornada.
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4: Dos hermanos cordobeses compusieron la canción oficial para recibir a León XIV. Se llama Argentina con el Papa y fue elegida a través de un concurso convocado por la Conferencia Episcopal Argentina. Los autores son Gabriel y Agustín Moyano Angelini. La letra hace referencias a la fraternidad, la paz, la Virgen de Luján y la figura del pontífice.
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5: El Turco Salomón, al que ya recibimos con un fuerte aplauso.
6: Gracias, amigo. Bueno, voy a presentar porque sé que en este momento la gran mayoría de ustedes estarán preguntándose quién soy yo, aunque yo a veces también me pregunto quién soy. Porque ustedes saben que yo he tenido la desgracia de casarme con una mujer viuda que tenía una hija viuda. Nunca lo hubiera hecho. Mi padre, que para mayor desgracia era también viudo, se ha enamorado y se casó con la hija de mi mujer. De manera que mi esposa era suegra de mi padre. Mi hijastra se convirtió en mi madrastra. Y mi padre al mismo tiempo era mi yerno. Con el correr del tiempo, mi madrastra, o sea, la hija de mi mujer y la señora de mi padre, trajo al mundo un varón, que luego era mi hermano. Pero al mismo tiempo era nieto de mi señora. De manera que yo era abuelo de mi propio hermano. Con el correr del tiempo, mi señora trajo al mundo otro varón, que como hermano de mi hermano, ya que es hijo de mi hija, y como yo soy padre de la mujer de mi padre, mi señora no era su propia hija. En cambio, yo soy padre de mi madrastra. Mi padre y su señora son hijos míos. Mi señora es mi abuela, ya que es la madre de mi padre. Y yo soy mi propio abuelo. Bueno, después de esta presentación, voy a hacer una presentación del rancho donde nací para quedar más en familia, ¿no? La costumbre de mi mamá, de mi tata, donde hacían el pan, donde hacían el mate cocido. Todo eso está reflejado en esta samba que dice así. Quiero aclarar que el punto de esta samba me pertenece. 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

0: Gracias. Bueno, ahora sí, estamos ya más en familia, ¿no es cierto? Así que voy a hablar. Ustedes vieron que la samba habla de mi tata borracho, por un traguito más de vino, siempre en Córdoba pasa eso, los negros como chupan. Pero es esos negros fanáticos que son. Ahí a la vuelta de mi casa en Córdoba y un negro le han puesto el niño la probeta. Quiere más el frasco que la madre. Y el respeto que le tienen el vino los negros. Fíjense que una vez unos negros comiendo un asado en Carlos Paz y se quedaron sin vino. Y había que buscar vino en el kiosquito que estaba en la montaña, ahí en la punta estaba el kiosquito. Y nadie quería, estaban todos chupos los negros. Y han tirado la moneda y le tocó un negro y subió con las dos botellas, llegó bien. Y ya cuando entró bajé el negro, dice, parece que no llego. Se desabrochó la camisa, se mandó las dos botellas dentro de la camisa, se cerró la camisa y entró bajé el negro, parecía un pollo equilibrista, como va. Por ahí pisó una piedra y entró roda el negro. Media hora, llegó al suelo, se tocó las camisas, vio unas manchas ronjas, dice el negro, ojalá sea sangre. Da el respeto que se tiene el vino. Fíjense que también una vez fueron 40 negros la UTT. Unión Tomadora de Tinto. Fueron arriba de la calera como un asadito los negros. Y claro, UTT, todos fanáticos, los negros se han ido ahí, lindos, los chicos bañándose con las madres, juegan las bochas por plata, dos, tres muertos. ¿Sí? No, pero lindo, no sé. Sí. Y estaban abajo un árbol, los negros remamados todos. De repente viene uno, se para a la orilla del río y empiezan los gritos, el negro. ¡Una ballena! Una ballena, una desesperación el negro. Claro, y en aquella época estaba de moda la película Tiburón. Y claro, y no, el pánico. La gente entró a correr, los chicos y yo. No quedó nadie. Y el negro, una ballena, una. Viene otro negro, la UTT, le dice, che, loco, ¿dónde va una ballena en el río de la calera? ¿Está ahí loco vos? No, macho, lo que pasa es que se me han caído dos botellas de vino al agua y una ballena. Y una ballena. Ay, borracho todo. Y hay negros que son ingeniosos. Había un negro allá en Córdoba seco, no tenían amigos, no tenían fiado, nada. Pero tenían ganas de chupar. Y se han buscado un diario prestado, han buscado una página en la social, hay un velorio 5 estrellas, se ha dicho. Es un velorio lindo. Y han encontrado uno y se han ido. Bueno, a la media hora andaban los besos con la viuda. Y ahí viene agarró el cajón de mostrador, los negros. ¡Salud, varón! Se tomaron todos los negros. Hasta el colectivo se toma. Sí, daban la vuelta a la manzana y volvían. Toda la noche. Y el otro día, claro que llega la parte más triste, digamos así, cuando llevan el difunto. Justamente cae un poeta salteño a dar las palabras póstumas. No sé qué quiere decir, pero queda lindo. Se para el salteño, se retira unos metros muy respetuosos los borrachos. Se para el salteño y dice, porque lo llevan. Lo llevan donde no hay luz. Los borrachos miraban los negros. Lo llevan donde no hay calor. Lo llevan donde no hay pan. Le dice un borracho a otro, zona monero, creo que lo llevan a mi casa, man. Claro, siempre digo que hay distintos tipos de borrachos, porque hay borrachos que se toman, no sé, 2 o 3 vasos de vino y ya se agrandan, quieren pelear. O sea, hay un héroe chiquitito allá en Córdoba y se manda un boliche muy antiguo al frente del mercado de abasto. Y 2 changarines negros de 2 metros y medio, más o menos. Se manda el chiquito, pide un vino, le sirve el vino, que de casualidad llegaba a la punta del mostrador. Se manda el vino y le saca un cuchillo chiquitito y lo clava, tac. Dice, si este cuchillo hablara. Los otros vagos ni lo miran, así medio metro Daniel Nero. Guarda el cuchillito, pide otro vino, se toma el vino, saca el cuchillo, ¡tac! Si este cuchillo hablara. Ya había un negro que estaba medio molesto ya con él. Volvió a pedir otro vino, vuelve a sacar el cuchillo, ¡tac! Si este cuchillo hablara. Y se levantó el negro. Se levanta un negro 2 metros y medio, como dije, las manos inmensas, para ver si la novia lo quería, en vez de soja margarita, soja ventiladores de gato. Le dice, decime si ese cuchillo hablara, ¿qué? Lo mira el chiquito y dice, mira loco, si este cuchillo hablara, me llenaría guito, ¿no tuviste un cuchillo que hable, boy? Pero ingenios. También se fueron dos vagos que andaban secos, no tenían. Pero dice, vamos a tirar un lance, pidamos un par de milanesas picadas con queso, ¿qué pasa? Y se han mandado los secos, no tenían un man. Pero son ingenios, ¿verdad? Y ya se fueron, entraron a un bar, también un bodegón, piden la mortadelita picada, todo. Y él agarra un gato que andaba los patadones, pegaba contra las paredes del gato. Y dice el dueño, ¿por qué le están pegando al gato? Y dice, porque este gato me comió un billete de 5 que le iba a pagar. Bueno, pues no le pegue. No le pegue, le devuelvo la plata. Le devuelvo la plata, pero no le venga a pegar el gato, pobre. Dice, bueno, está bien, devuelva a mí. Se fue y los negros en la calle se abrazaban. Ya se han ido otros, ya se fueron a una pizzería, los negros, ya, claro. Piden una pizza con morrones, los negros. Justamente cruza un loro, mira el plumerío, el loro. Los patadones. ¿Por qué le pegan al loro? Porque le iba a pagar con un billete de 50 pies. El loro vino y me lo comió. Bueno, pero no tiene que pegarle, pobrecito. Toma, le doy los 50. Y los negros, ya te imaginas la alegría. Y hacen en un restaurante 18 tenedores, los negros. Caviar, champán francés de primera, los negros. Y había un mono, mire, rebotaba por las paredes, ¿no? Patadones. Y el dueño no reacciona. Y claro, los negros ya se entran a preocuparse. Y ya le pisaban la cabeza, ¿no? Y el dueño, lo más pancho, dice, oiga, que como vio que no regresó, dice, este mono me ha comido un billete siempre. Dice, pero ¿qué va a comer si está en balsama o el mono ese? Gracias. Qué lindo. Qué lindo. Persona. Hay locos también. Bueno, locos hay en todos lados, ¿no? Dice que había un loco allá en Oliva, arriba un árbol masticando, y pasa otro loco de abajo y dice, ¿qué estoy haciendo ahí arriba? Y dice, estoy comiendo higo. Y si es una planta de paraíso, a mí que me importa, los higos los tengo en el bolsillo. Y otro loco que le gustaba la cacería y andaba con una escopetita, los tiros por la calle, ¿no? Lo que se le cruzaba, le tiraba los camiones, los colectivos, ¿no? Y un día le dice a un amigo, che loco, a vos que te gusta tanto la cacería, te dio un dato que no falla. Vos te vas al monte, te paras frente a la cueva el oso y le tenés que hacer Dice, y el oso cuando escuche eso va a salir porque ese ruido lo atrae. Y rajó el otro día el loco en ayuna con la escopeta, todo. La cartucherita, bien organizada, pues loco. Y encontró una cueva chiquita y se para, claro, para empezar, ¿no? Con la escopeta le dice, Y ha salido el oso, increíble. Y ahí nomás, pum, pum, pum, seco. Claro, a 2 metros no le podía errar. Claro, ya se buscó otra cueva más grande, entusiasmo, otra cueva más grande, se para el Freddy, Y ha salido otro oso más grande, pum, pum, lo dejó seco y bueno, no lo paraba nadie, loco. Ya se entusiasmó el todo, ya entró a buscar la cueva más grande del monte. Y encuentra un cuevo nono en el negro, inmenso, y se para, Y de adentro, Y el loco, Y de adentro, Y el loco, Y de adentro, Y lo hizo bolsa el tren, el loco.
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0: bailando, tarareando estas canciones tan queridas, tan amadas, que se meten en la memoria colectiva, arrancando con Noche Amiga Mía, que fue en realidad el tema que pidieron, y luego ahí nos quedamos con ganas de escuchar la que seguía, y nos cuesta cortarla, pero ya estamos entrando en la segundita de Noche y Día. El Turco Salomón fue quien abrió con el humor esta segunda hora, y nosotros contentos porque hay tanta gente del otro lado, impresionante. Muchas gracias por eso. Alejandra Sierra nos escribe a través del chat, escuchándonos por el canal de YouTube, y dice: hola Susi, ¿podrá ser un tema de Mario Álvarez Quiroga? Saludos desde Escobar. Román Vivas, Su, desde Playa del Carmen, México. Saludos para la abuela Pepe de Villa Tulumba, Roma. Ah, no, este sí, es el mismo. Pepe de Villa Tulumba. Román Rivas es quien envía el mensaje. Víctor, hola, Su, hermoso programa como siempre. Víctor Reynoso, Marcela Gonela, Su, maravilloso escuchar a los Nocheros. Muchas gracias. Siempre Cadena 3 prendida en mi radio, los quiero, dice Jorge Cafrune. Cenando tarde y sin sueño, pero no sé si los voy a poder acompañar hasta las 3:33. María del Carmen, usted tranquila, tranquila. Hasta donde llegue, no hay problemas, ¿eh? Buenas noches, Su, aquí fiel a tu programa, Chela de Villa Libertador. ¿Qué dice Mirta María Martínez? A ver, la escuchamos.
1: Hola, Susana, buenos días. Te estamos escuchando de acá, de Santa Fe, de Venado Tuerto, con mi alma.

0: Estamos escuchando. Yo hasta que me baje sueño te escucho.
1: Dale, Mirta.
0: Te escuchamos toda la noche, Susana.
1: Un abrazo.
0: Mirta y Carlos Alberto y acá de Venado Tuerto. Un besito.
1: Beso, Mirta y Carlos Alberto. Mirá vos los carteros, cómo se recorrían todo, ¿no? Soy Guti, muy buen programa. Como siempre, por favor, un saludito a mi nieta Adita. Víctor de Justo Darac, el socio 136, un abrazo para todos. Hola, Su, soy Lucía de Córdoba, espero poder escuchar a los del Suquía, por favor. Los felicito por el programa, me están curando de la depresión. Dice, no puedo quedarme despierta, tomo medicina, hasta muy tarde calculo que hasta las 2 de la mañana seguro. Bueno, todavía le queda un ratito, podríamos ir con algo por los del Suquía antes que se nos duerma. Aquí Lucía, ¿no?, que toma medicación, entonces le baja el sueñito. Mauro Paredes, ¿qué nos dice? Ay, mire, si es un Paredes, lo atendemos inmediatamente, Guti, ¿eh? Habilite, por favor, el llamado de Mauro
2: Hola,
1: Paredes.
2: Hola, Susana. Te quiero felicitar por el programa y...
1: Gracias.
2: Mándale un saludo, que acabamos de salir campeón acá en Despeñadero. El Club Argentino Colonial de los Cóndores.
1: Ah,
2: el gran campeón.
1: Qué bueno.
2: Pónete un tema de sabroso.
1: Bueno, Mauro.
2: Hola, Susana.
1: La vamos a poner, Mauro Paredes, está Paredes acá, ¿no me avisó usted, Gutiérrez, para que vaya yo a esperarlo? ¿Cómo no me avisa esas cosas?
3: Hola, Carlos.
1: Usted que es de Boca.
3: Buenas tardes, buenas noches.
1: Hola.
3: Gracias por la compañía.
1: Gracias, Víctor.
3: Acá vamos yendo desde Villa María hacia Buenos Aires. Soy Víctor, camionero de transporte en Sullivan. Así que bueno, la mejor compañía son ustedes.
1: Gracias, Víctor.
3: Nos espera una noche larga.
1: Larga noche.
3: Acá estamos firmes con la cadena 13.
1: Las vamos a cortar, Víctor, todo lo que podamos, ¿eh? Ustedes nos ayudan a nosotros conectándose y nosotros le acompañamos a ustedes. Miren lo que está haciendo Ramón Díaz. No, Ramón Norberto Díaz. Su, se me dio por ponerme a destejer un pullover y estoy escuchándote en mi equipo de audio. Obvio, no como todas las noches con mi radiecita abajo de la almohada. Es impresionante la calidad de audio y tu hermosa voz en alto parlante. Cada día más lindo. Mira vos, Robert. Desteje un pullover, cosa que odio hacer, destejer. No, lo tengo que invitar a Ramón Díaz, que venga. Sí, que me desteja los pullovers. Porque tengo pullovers, bufandas, que no puedo destejer porque no me gusta destejer, se me enredan los hilos. Pero bueno, qué suerte que nos escucha re bien. Su, esperando la llegada de tu libro, ¿me podrás decir por qué correo fue enviado? Agradeceré la información, te sigo escuchando. Socio Oscar 304, desde Neuquén Capital. Me dijeron que lo envían o que ya lo han enviado, debe ser por correo. La verdad que no sé porque de ese tema se ocupa la radio. Pero mañana le averiguo Oscar Chite y le digo por dónde va. Y también me preguntaban si, quiero hacerles una invitación especial el martes 13 en la histórica legislatura en calle de Anfunes, la legislatura viejita. Ahí vamos a estar a las 4:30 de la tarde, vamos a formar parte de un hermoso encuentro con la poesía, con un documental hermoso que van a presentar también. Le mando un abrazo a Graciela Zambrano, que es la coordinadora de todo esto. Y bueno, va a ser una presentación muy bonita. Vamos a llevar el libro para ahí, para presentarlo en la legislatura. Nos invitaron y van a proyectar un documental de la Nación Sanavirona, de la comunidad Sanavirona Cacique Zacat. También el libro Le grité al viento, que ya no estás, de Rodrigo Torres, y A fuego lento, el libro que ustedes ya saben, el martes 13 de octubre. La entrada es libre, gratuita, por supuesto. La sala Regino Mathers, allí en la legislatura histórica de Anfunes 94. Yo diría a las 16 horas, mejor, porque hasta que lleguen y qué sé yo, después uno tiene que empezar a reunirse y a juntarse ahí para disfrutar todo ese momento maravilloso que vamos a compartir con ustedes. ¿Saben qué me dice Elena? Dice, lee algo más de tu libro, Zoom. ¿Qué puedo? Estoy buscando algo para leerles algo más. Esta es una historia muy conocida. Tiene un segmento el libro que se llama Historias Cantadas. Está en la página 142. Y dice que nuestro cancionero popular es tan atractivo que ejerce

Como fuente inagotable de creatividad, los poetas y autores no han dejado paisaje, personaje y testimonio histórico sin plasmar a través de sus obras. Y algunas de las canciones que he elegido, que me ha costado muchísimo elegir porque hay muchas, está la historia esta de amor con un destino, con un final no feliz, pero que el creador de la zamba fue el autor y compositor folclórico Roberto Cambaré, cuyo nombre verdadero fue Vicente Cambareri. La zamba fue compuesta en el año 1958. Podemos decir que es una canción inspirada en un desamor. Casi todas las que conocemos en este rubro tienen un triste final. El autor contó que la historia se desarrolló en un pueblo de Córdoba llamado Salsipuedes. Como siempre, una joven hermosa de piel trigueña, de ojos grandes, lo conquistó a tal punto que el encanto duró varias semanas, hasta que un día la joven le anunció que tenía que volver a su lugar de origen, que era Buenos Aires, sin que el enamorado Roberto lograra convencerla de lo contrario. La tristeza invadió al querido cantor, que tristemente se alejó de aquel verano encantado y enamorado. Al pasar los días, encontró en el poema el desahogo para tan preciada experiencia. La zamba nombra una sola vez al comienzo el nombre de ella, Angélica, y luego va encontrando en símbolos y metáforas las palabras y los tonos justos para la historia. 2 años más tarde, esa zamba se popularizó tanto entre los jóvenes que la hicieron propia y los más populares cantores la grabaron. Angélica, cuando te nombro, me vuelven a la memoria un valle, pálida luna en la noche de abril y aquel pueblito de Córdoba.

0: Vamos a escuchar a los del Suquía, Tranvía del Recuerdo, y antes Angélica, la historia relatada en el libro, por supuesto, y Los Fronterizos poniéndole la voz. Les recuerdo que muchas de las canciones de las que habla el libro está en mi canal de YouTube, con mi nombre, lo buscan, entran y están todos los temas de los que habla el libro, otros temas de la gente que nos ha dedicado canciones a lo largo de la historia de este programa también. Así que, bueno, tienen para escucharnos ahí. Está Daniel Altamirano, están los chicos que hacen Noche y Día. Bueno, muchas canciones. Hugo de Santa Fe Capital. Conocí a la esposa y a las hijas y suegra de Cafrune. Tengo un recuerdo también a su cuñada que vive en Córdoba. Hermosa la música. Hola, soy Walter. Feliz viernes. Bendiciones. Excelente comienzo. Saludos a la audiencia. Elsa Mara Ríos de San Juan. Hermoso recuerdo el de Cafrune, el ídolo de mi padre. Siempre en la defensa del gaucho. Gracias por el recuerdo, Gladys, desde San Juan. Hermoso comienzo. Siempre escucho el mejor programa de Cadena 3, Mabel, desde Mendoza. Le decía a Guti que es imposible leer todo porque ya en este momento en el mensajero, en el WhatsApp, tenemos 347 mensajes. Se imaginan que es imposible leer al aire todo. Yo voy adelantándome, leyendo, Walter también hace un poco, más de 500 personas conectadas en el canal de YouTube, que seguramente para los que les gusta ponerle número a las cosas, dirán, ay, ¿qué son 500 personas? No, para nosotros es un montón. Es un horario realmente en el que valoramos muchísimo cada una de las personas que nos acompañan, así que un gracias inmenso, inmenso, inmenso para todos. Y como, mirá, siempre hay alguien que te escucha por primera vez, como recién la oyente catamarqueña, que por primera vez estaba escuchando el programa. Sube en Santiago Temple, todavía hay cartero. Yo aquí estoy jugando al ajedrez online. Saludos, el Teniente Merlo de Cruz del Eje, presente, cambio y fuera. Desde El Dorado, Misiones, kilómetro 8, tenemos una FM que retransmite Cadena 3, me dice Luis Aquino. El amor de Estelares para mi hijo Max. Vienen los nacionales, Patrick. Ahora estamos en el folclore. Después de las 2, ahí empiezan los otros géneros musicales. Soy Guti, gracias por Cafrune. Era una persona de un físico imponente, muy querido en Salta. Me cuenta el socio 1333, Rubén Gómez. ¿Qué numerito le tocó, no? 1333. ¡Oh, Rubén Gómez! El 333 está desierto, no se le ha dado a nadie. Pero 1333 es un numerazo, Rubén. Graciela Lucero, ¿qué dice Graciela? Le escuchamos.
1: Hola, Susana, buenas noches. ¿Cómo estás? Cuento que acá en Río Cuarto está feísimo, llovizna.
0: Acá también está
1: feísimo. Está frío.
0: Sí, frío.
1: Yo estoy en cama porque estoy un poquito pachucha. Y quiero un tema de Jorge Rojas para mi amor Rubén Guzmán de Banda Norte.
0: Dale, gracias. Su adorada compañera de mis noches, Guti, soy el socio número 416 de Frontera, Mauricio, llegando recientemente de mi amada Ushuaia, Tierra del Fuego, de unos espectaculares días de congreso en la universidad de allí. Soy de Córdoba Capital y quisiera deleitarme con unos temas musicales si está a tu alcance. Ushuaia de Amor, Daniel Altamirano, o Ave de Cristal, Pachas, o dice el radio está tocando hermosas canciones. También puede ser Leo Dan, el radio está tocando tu canción. Bueno, todo eso nos pide Mauricio. Oh, la pucha, en alguna la va a pegar, ¿eh? En alguna segura que la pega. Me encantan las voces de Orán, son hermosas las canciones. Noemí desde Buenos Aires. Sí, mucha gente escribiendo por las canciones nuevas. Ha caído muy bien el nuevo material, Buenas Costumbres, de las voces de Orán. Me alegro muchísimo. Juan Díaz, escucho y admiro el temperamento de Cafrune. Aprovecho para decir que ninguna letra me ha intrigado tanto como Mi Luna Cautiva. ¿Acaso porque escuché más de una versión que motivó tan bello y conmovedor poema? El alto en el camino por un toro mañero, un ruego a la amada que deja sus besos a través de la reja, me pintan un drama donde el amor y la revancha juegan sus roles intensos. Gracias por tan lindo recuerdo. Gran abrazo a todos en la radio y a todos los que están escuchando el programa. Juan desde Villa María. Y sí, es la historia de amor del chango con la gringa. Si bien es cierto, ella ya era su compañera, pero cuando él va a la cárcel por ese toro mañero que le aparece en el camino y que muere, Y él es llevado a la cárcel, acusado de asesinato. Bueno, como toda persona que está en la cárcel, recibe sus visitas, ¿no es cierto? Y ella era una de esas visitas, por eso la canción está llena de metáforas. Mi luna cautiva que me besa y se va, porque, bueno, es lo que pasaba con ella. Es una historia muy conocida, pero bueno, siempre alguien la destaca y me parece genial. Blanca Bulacio, escuchándote, qué hermosos los premios, su de hoy. Oh, sí, tenemos unos premiazos. Viernes Pelucero, esta noche el Rey Pelusa con todos sus éxitos, con todas sus canciones. Cena doble para una persona que salga en el sorteo. Podrían decir los socios del club, por ejemplo, elegir viernes con Pelusa o lunes almuerzo con Germain, para que nosotros los pongamos en una lista, los socios que elijan en la noche del viernes o el lunes al mediodía. El libro A Fuego Lento, que se lo vamos a regalar, y el set de cocina impresionante. Miriam Porras, feliz viernes, su abrazo. Patricia Iglesias también, que pasen un viernes extraordinario. Aquí llovizna, está frío, feo, feo, dice, como las visitas que llegaron de la capital, Guti Gutiérrez. Por favor, ¿qué pasó? Ahí venía Paredes, escúcheme una cosa. Nancy Sena, quiero mi número. Hoy no damos números, retomamos el próximo lunes. Elizabeth Riachi, hermoso comienzo. Qué lindo lo que leíste del cantor, por favor. La verdad que somos privilegiados. ¿Cuántos cantores hemos tenido y tenemos? Dice Silvia Sigampa. Gracias por tanto. Pongo alarma por las dudas. Me duermo a las 3:33. Y pide la chica de la boutique o rondando tu esquina. No, insólito, poner una alarma.

Sureño, don Hugo Jiménez Agüero, qué dulce, ¿no? Qué dulce que es la expresión del sur y qué pocas veces ustedes nos piden, deberían pedirlo un poquito más para poder escuchar a Hugo Jiménez Agüero, a Lucía Cerezani, son esas canciones que, o esos intérpretes que no son tan populares, no han tocado éxitos descollantes, pero han dejado en el cancionero popular argentino una maravilla de canciones, de estilo, de paisajes, una descripción total también de las personas, de la identidad que tiene la Patagonia argentina. Así que bueno, pídanlos más seguido. Hoy no lo pidió nadie, Walter lo eligió, y siempre es muy bueno escuchar algo de Hugo Jiménez Agüero o algo del sur, como siempre, o Alberto Merlo, por ejemplo, que tiene tan lindas interpretaciones. Le decía hace un ratito, y va a ir prácticamente pegado con el tango, porque también en el tango tuvo mucho que ver, o al menos, por lo menos también se identificaba en la primera parte de su carrera con el tango, con un personaje que después se lo ligó, sí o sí, estaba ligado al norte de nuestro país. Él no lo conoció. Primero escribió y después lo conoció. Mire usted qué particularidad, ¿no? Bueno, hablamos de don Edmundo Saldívar, que nació un día como hoy del año 1917 en Buenos Aires. Fue músico, fue guitarrista, fue compositor. Debutó a los 7 años acompañando a su papá en audiciones de radio. Por su lugar de nacimiento estuvo muy identificado con la música del tango y aún siendo niño pasó a formar parte de un conjunto, grabando con ese conjunto ya para Radio Nacional, por ejemplo. Con tan solo 14 años de edad, compuso una zamba, la llamó Nunca Nunca, que esta es bastante utilizada por los maestros que enseñan danzas, ¿no? Hasta 1937 acompañó con su guitarra a artistas de la talla de Rosita Quiroga, Juan Andrés Pérez, José Luis Padula, Aníbal Troilo, Charlo, con la guitarra, como guitarrista. Luego integró la orquesta típica Los Indios, que dirigía Ricardo Tanturi. Y luego también, junto al contrabajo de Quicho Díaz, integró un cuarteto de Troilo Grela. Junto con Ciriaco Ortiz, un conocido nuestro, en 1969, y con Vicente Espina en guitarra, tocaron asiduamente en el viejo almacén, que era de Edmundo Rivero. Ahí eran un número fijo estos muchachos. Pero, ¿por qué lo incluimos antes de pasar? Estamos en la línea finita entre el folclore criollo y el tango, porque fue el autor de una pieza que se conoció en todo el mundo, que fue cantada por los artistas que usted se imagine de distinto género, en rock, en romántico, no, en balada, no, es impresionante. La canción es El Humahuaqueño, nada más y nada menos. Curiosamente, don Edmundo Saldívar conoció la quebrada de Humahuaca 7 años después de componerlo. Y desde entonces, desde 1982, el 7 de febrero, se celebra el Día del Carnavalito en homenaje a él. Lo vamos a escuchar al tema, pero yo le sugiero, hoy en día tenemos las herramientas a manos, busque en YouTube El Humahuaqueño y se va a encontrar con cada versión que lo va a asombrar muchísimo. También tiene otros temas, ¿no?, que ha dejado a lo largo de todas, casi todas, y muchas de ellas relacionadas con el norte de nuestro país.

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1: Hoy elegimos a un gran maestro porque necesitamos buenas ondas. Walter necesita buenas ondas porque es de Boca. Los que son de Instituto necesitan buenas ondas porque son de La Gloria. En fin, todos buscamos siempre tener buenas vibras, sobre todo cuando va llegando el fin de semana. Algunos nos hemos programado para descansar, otros para salir a pasear, para visitar amigos, cada uno en su propio barquito. Y hoy elegimos a este maestro, al de las buenas ondas, el maestro Osvaldo Pugliese, que seguramente nos va a traer distintos cantores y distintos recuerdos con sus temas. Su papá era obrero del calzado, intervenía como flautista aficionado en los cuartetos de barrio que cultivaban el tango. Tenía dos hermanos mayores, tocaban violín, Adolfo Salvador y Vicente. Y también Osvaldo fue el papá quien le impartió las primeras lecciones de solfeo y comenzó a balbucear con el violín también, pero pronto se inclinó por el piano. Don Adolfo tardó cierto tiempo en comprar el costoso instrumento tras formarse en conservatorios de la vecindad. Tenía 15 años cuando se inicia profesionalmente en el llamado Café de la Chancha, así bautizado por los parroquianos en alusión a la poca higiene que tenía el dueño. Poco después, ya en un conocido café del centro de Buenos Aires, integró el conjunto de la primera mujer bandoneonista que tuvo el tango, Paquita Bernardo, y ascendiendo en su carrera, Osvaldo se incorpora al cuarteto de Enrique Poyet y luego a la famosa orquesta de Roberto Firpo. Ya pianista de la orquesta del gran bandoneonista Pedro Mafia, de la que se desvincula y para formar un conjunto a nombre de ambos, de él y del Vino Bardaro, que se sabe fue de avanzada, pero que no han quedado grabaciones. Bardaro Pugliese debutaron en el Café Nacional y de ahí nacieron cosas tan lindas como el tango Recuerdo, el más célebre de los firmados por Pugliese. También la gira por ahí a veces le resultaba bien y a veces no, a veces un fracaso económico, como siempre había que afrontar. Después Pugliese se asoció con otro violinista, Alfredo Gobi, y formó un conjunto. El jovencísimo Aníbal Troilo era uno de los bandoneonistas de esa orquesta, pero duró pocos meses. Pedro Laurens, ex de Caro como Mafia, formó una orquesta y Pugliese ocupó el piano. Su definitiva proyección hacia el tango se inició el 11 de agosto de 1939. Y hay que convocarlo, dice la leyenda, tres veces para tener buena suerte.

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1: 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Córdoba reorganiza la seguridad ante la visita del Papa tras la polémica por los inspectores. La Policía Provincial tomará el control del tránsito en el primer anillo de seguridad para garantizar la movilidad de más de 1 millón de personas y prevenir sorpresas por medidas de fuerza municipales. La Feria del Libro de Rosario abrió con un llamado a defender la lectura y la imaginación. La historiadora rosarina Marcela Ternavasio estuvo a cargo de la apertura, mientras que el intendente Pablo Habkin destacó la importancia de preservar la creación artística. Perpetua es una noticia para la mamá de Aralí Vivas y 2 acusados por el abuso y asesinato de la niña en Brickman. Los condenados, la progenitora de la nena de 8 años, Rocío Milagros Rauch, el padrastro Ezequiel Matías Simeone y un amigo de este, Cristian Hernán Varela. El hecho ocurrió en 2024. La clínica San Carlos de Apoquindo, colapsada con 1 metro de barro en el sector de urgencias. La furia de la naturaleza en Chile. Aluviones en Las Condes declararon la alerta roja en la región metropolitana del país trasandino. Muerte de Maradona, pidieron 12 años de prisión para Leopoldo Luque y 8 para Agustina Kosachov. La Fiscalía también solicitó 10 años para Nancy Forlini, penas de entre 4 y 5 años para otros 3 profesionales. Desistió de acusar al médico clínico Pedro Di España. Temperatura en la ciudad de Córdoba, 12 grados, 85% la humedad. Viento del sector sur a 8 kilómetros por hora, buena visibilidad, cielo cubierto.
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Suavecito, suavecito, va dejándonos caer. Antes era Miguel Mateos, Andrés Calamaro el Salmón, Estelares, como usted nos había pedido y a nosotros nos ayuda a avanzar, a llegar a mitad de camino y un poquito más. Con temperatura bajísima salimos a tomar un cafecito con el Guti y nos congelamos. Así que nos metimos de nuevo cada uno en su cuchitril. Aquí yo lo veo arriba, el Guti está en su estudio. Y yo estoy aquí, calentita, porque afuera no se puede estar en el patio, en una zona abierta, no se puede estar fría madrugada. Seguramente usted nos contará también de la suya, cómo está, cómo le está pasando, si está calentito, si se ha tomado un matecito, si ha preparado algo para que le acompañe en esta noche, en esta madrugada destemplada que tenemos todos. Acá nos saluda Héctor Zambrano. Lindo el programa, desde La Dormida, Mendoza, escuchando programas, saludos para todos. Patricia Rojas, su, para el despabilate. ¿Podrían pasar el tema No Soy Como Tú por Sabroso, la socia 313? También Jorge Maidana, su, hace años que escucho el programa. Muy lindo, la verdad que es un mejor de los programas. En Los Lentos, ¿puede ser un tema de Nino Bravo? Saludos para doña Teresa del Manzano. Edith Budini dice que ya nos escribió en el Facebook, así que bueno, le vamos a pedir paciencia. Acá estaba leyendo, dice, se ríe Ramón Díaz, dice, si supieras qué buena terapia es de tejer pullovers. No, pero yo cuando voy a la mitad y se me enrieda el hilo, no, me agarra peor, me hace todo lo contrario a mí. Se te pasa el tiempo y te calma los nervios. Yo vivía en Mar del Plata, cerca de la avenida Juan B. Justo, cuna de pullovers. Y mientras...

0: patas hacía los ovillos, mi esposa tejía y tejía. Que dice, después dice, destejo, tejo y destejo. Y después tocamos el acordeón. Qué bueno eso, Ramón, qué buenas terapias también, ¿no? Eso de tejer y destejer, y después este todo lo demás, el acordeón es un instrumento maravilloso. ¿Qué dice Lorenzo? Lorenzo.
1: Estoy escuchando Aymogasta, Carlos, muy buena radio, me gusta mucho.
0: Gracias. Desde Aymogasta nos llama el hombre. Ay, mira, Damián Klatchkin me emociona tanto, tanto, porque dice en su primer mensaje, algo me llegó al buzón. ¿Qué será? Y después manda un videíto en donde está él abriendo su correo ahí en su casa, el buzón, en el día del correo, y después saca una foto y dice, llegó el libro de Susana a Israel. Dos gatitos y un libro al lado, a fuego lento. ¡Qué emoción, qué emoción! Me da mucha emoción eso, saber que tan lejos. Gracias por esa delicadeza, Damián. No solo de obtener el libro, sino también de la foto y de hacerlo con tanto cariño, mostrándome cómo lo recibías. Se agradece mucho y también se aceptan críticas y elogios, ¿eh? Lo que a usted le parezca el libro, me va a encantar. Ángel, ¿qué dice Ángel?
2: Hola, Azul, Guti.
0: ¿Cómo estamos?
2: Muy buenas noches. Gran, pero gran comienzo.
0: Sí.
2: Como ya nos tienen acostumbrado. Genios, genios.
0: Gracias.
2: Ángel Guardia.
0: Abrazo, abrazo, abrazo.
2: Dios hasta el final.
0: Eso.
2: Muchas gracias por su compañía.
0: Buen camino, Ángel, buen camino. Alucinante el programa. Los escucho desde Fría, Santiago del Estero. El socio 1100. Aguante el más grande River Plate, nos dicen por acá. Muy bien, gracias. Me gustaría participar. Bueno, sí, todos los socios están participando, todos, todos, todos. ¿Qué más? A ver. Hoy me voy al Facebook. Lubina Castellino, hola, Suguti, tribu y familia. Bendecida noche y día. Excelente los regalos. Es un club muy mimado. Da placer formar parte del mismo. Los sigo escuchando y esperamos las 3:33 del genio de la consola, cariños. Oh, el Guti ya está lleno de números, le di un poco para que me ayude a elegir, si no, no puedo sola. Carlos Baquel de Piquillín, te quiero mandar un gran abrazo fuerte que estoy escuchando como todas las noches. Te pido un tema cualquiera, me gustan todos los temas, que estén muy bien, gracias. Anita Jiménez, soy Guti, acá firme, hermosos premios como siempre. Ya viernes de nuevo y mi cuerpo ni enterado, dice. Abrazo desde Jardín del Sur. Nancy Esther Chuliver desde Pihué, como siempre, nos manda fotografía incluso allí en el Facebook de sus pagos, Soy Walter, qué hermosos los premios, dice Marisa Salinas. Javier Jiménez escuchando hasta las 5 con los camioncitos de Oña. Lidia Canizaro, el mejor premio es tu compañía para mí. Gracias y suerte para todos, gracias. Sue Walter, bonita noche para todos, nos dice la turquita Betty Buffe. Hermoso esos regalos, buena suerte, gente linda. Esos romeritos en el delantal, hacen los que tengan en mi delantal. Bendito arbusto florido, por la virtud que Dios te dio, transmuta en bueno todo lo malo. Cambia mis penas por alegrías y atrae la fortuna a mi hogar. Por eso están ahí. El romero, usted sabe que es muy bueno, hasta para el pelo es bueno. Así es. No, Juan Romero, no sé cómo será. Yo digo el romerito. El romero, Gutiérrez. El romero. Dice, qué programones que hacen, chicos, nos dice Edgardo Lorenzini. La Rieta, esperando escucharlos, el sorteo, el libro, todo. ¿Se podrá Zamba de Amor en Vuelo por Tamara? Gracias a Hugo Mario Paratore. Qué hermoso comienzo, también Daro Leiva. Susi, se nos fue la semana nomás, abrazo inmenso, gracias, abrazo fuerte. Juanita Valquinta me pregunta si para la presentación del libro en la legislatura hay que retirar entradas. No, es libre y es gratuita, pueden ir directamente el martes 13, qué fechita, ¿no?, que me tocó. Pero bueno, ustedes me van a llevar la buena onda, los espero a todos ahí para apoyar, hacer el aguante. Miguel Capdevila, soy Guti, buena noche y día, los acompaño. Si pueden, inolvidable, Luis Miguel, gracias y abrazo grande. Gracias por la compañía de todas las noches, nos dice María Elena Pascual. Roberto Toledo, con el libro estaré súper agradecido, espero no dormirme. No se duerman. Desde Villa Santa Rosa, Roberto Mercado, feliz viernes. Alda Nora Cáceres, también tendré número, dice, hoy es difícil contestarles eso porque estamos, vieron como se dice habitualmente, hasta las manos.
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0: Pedro Montoya, señores, y esa mujer Bronco. Canciones para compartir en la madrugada. Hoy sume, engolosiné. No me salía. Engolosiné a la salida. ¿Podrá estar Alberto Morán con desvelo? ¿Quién sabe? ¿Qué dice Salvador? A ver, lo escuchamos a Salvador.
1: Bueno, hola, Salvador. Buenos días.
0: Buen día, buen día.
1: Acá de Mendoza, Salvador le habla.
0: ¿Cómo estamos, Salvador?
1: De Mendoza, Luzuriaga. Qué hermosos tangos, por Dios, qué lindo que
0: tangazo,
1: no. Escuchar esa emisora tan especial, señora. Gracias. La felicito.
0: Gracias, Salvador. Le mando un abrazo fuerte. Gracias, porque, bueno, está bueno que nos cuente que le gustan los tangos, ¿no? Gracias, U, por pasar el tema de Estelares para mi hijo Maxi, nos dice Patri. Muy buen día, quería pedir si puede ser que pongan bachata en Fukuoka, Juan Luis Guerra. Y un beso enorme para mi madre Patricia Rojas, que siempre te escucha. Ah, oh, ¿se acuerda de ese tema? Bachata en Fukuoka, de Juan Luis Guerra. Esther Rivarola, ¿qué dice? Ah, los socios que quieran asistir viernes o quieran asistir lunes a la cena o al almuerzo, estaría bueno que me lo digan. Estoy haciendo la lista para pasársela al Guti y después él que elija un número. Yo no me hago cargo de eso.
2: Hola, buenas noches.
0: Hola,
2: Susana.
0: Esther, ¿cómo estás?
2: Recién dejo de trabajar, me preparé un café para irme a la cama a esperar el sorteo.
0: Muy
2: después
0: bien.
2: Habrá que dormir porque...
0: Y sí,
2: mañana seguimos igual.
0: Sí, es verdad.
2: La mañana, si Dios quiere.
0: Un besito,
2: acá,
0: Esther.
2: Acá también está frío,
0: ay,
2: llueve.
0: Qué rico, un cafecito. Un besito grande para ti. Friísimo en Barrio San Salvador suyo, con un chal tejido, bien envuelta, el hogar encendido. Aprovecho y seco ropa y tomo mates. Muy bien. Adiós, Nonino, con Ricardo Lavie. Hoy ya los tangos pasaron, ¿no? Hola, soy Guti, soy Luis da Silva. Estoy en Colegiales Cava, trabajando en seguridad, quiero participar. Muy bien, todos los socios participan. No es necesario que digan quiero participar. Todos los socios participan y los que están despiertos sabrán que son ganadores. Susi por acá, el más fuerte, nublado, fresco, esperando lluvia, tomando mates. Gracias por la compañía maravillosa en 910. Luis Daniel, ¿qué dice Luis Daniel?
3: Hola, Su, Gusti, buenas noches. Soy Daniel, camionero de Mercado Libre, saliendo de Rosario para Córdoba, tomando el matecito, escuchándolos por la aplicación.
0: ¡Qué rico!
3: Y bueno, acá también lloviznando, muy, muy frío, viento.
0: Sí.
3: Así que bueno, con muchas ganas de llegar a la madrugada a Córdoba, primera hora de la mañana, y meterme en la camita, ya tengo franco hasta el martes, así que bueno.
0: ¡Oh, qué lindo! Vas a
3: un
0: disfrutar.
3: Un temita de Maggie Olave o de Dieguito Olmo.
0: Dale.
3: Para el despabilate.
0: Ya viene, gracias. Ya viene. El despabilate, Luisito. Mercedes Bandirali, hola Susi Guti, ya compré tu libro. Muy bueno, esta noche y día, hermosas las canciones de mi época. Abrazos de Nelson Gatti de Mercedes, socia 419. Sí, gracias por eso, gracias también por escucharnos y por el libro. Silvia Libera, hola, soy compañía, esperando el programa como todas las noches, con propuestas muy interesantes, desde Helvecia, Santa Fe. Beatriz Nicolás, dispuesta, su Graciela Poggiani, me encanta el programa, en Casilda. Genios, hermoso escucharlos, Rosalía Ávila, Fernando Maradona, buen viernes para todos. Mañana va a estar con Norita, Después de unos 2 semanas, me ha tenido que aguantar diariamente. Gutiérrez, tiene aguante usted, ¿no? Se la banca. Uy, yo creo que qué malo, si yo me porto bien. Bueno, Marta Lazarte, Susi, cualquier día yo participo, abrazo. Gracias, querida. Patricia Arce, me encanta la música del programa desde Jardín del Sur. Mirna Ramírez, también, todos están participando. Todos los socios participan. Hago la salvedad porque me ha pasado ya hacer que ganen el cena o que ganen el almuerzo y después no pueden ir. Entonces se pierde que otros vayan, ¿no? Buena madrugada, su equipo. Qué lindos regalos para los afortunados despiertos. Como siempre, fiel estrella de la noche hasta el final. Me gustaría escuchar Invéntame, o si no te hubiera sido Marco Antonio Solís, Edith Budini. Bueno, nos tenemos que apurar, Guti, ya viene el malón acá atrás, así que por favor, vayamos nomás con el cierre de este momento. Bachata en Fukuoka, Juan Luis Guerra.

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1: 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Se casó con su cuidadora 21 días antes de morir y ahora investigan el polémico matrimonio. Familiares del reconocido profesor de piano buscan esclarecer circunstancias del matrimonio que celebró con su cuidadora apenas 3 semanas antes de morir, mientras avanzan las actuaciones judiciales. Una historia ocurrida hace 5 años que volvió a generar repercusión en la ciudad santafesina de Coronda. Se trata del caso de un reconocido concertista y profesor de piano de 80 años que murió en 2021 y cuyo supuesto matrimonio, celebrado apenas 21 días antes de su fallecimiento, es ahora objeto de una investigación judicial. Aplicaciones de transporte. Comenzó un nuevo debate en comisiones del Consejo en Santa Fe. El tema se discutió este jueves en una reunión de comisiones de servicios públicos y del gobierno, con la participación de funcionarios municipales y concejales de distintos bloques. Franco Colapinto busca puntos en el Gran Premio de Singapur tras 2 carreras sin sumar. El piloto argentino no logró sumar en Azerbaiyán y Malasia y ahora se prepara para una carrera clave para su campeonato en el circuito urbano Marina Bay. Estados Unidos transmitirá en vivo, qué horror, la ejecución de Nidal Hassan, autor de la masacre de Fort Hood, el ex mayor del ejército condenado a muerte por el ataque en 2009, que dejó 13 muertos y 30 heridos, será ejecutado el 3 de diciembre. El ejército estadounidense tiene previsto realizar una transmisión en directo de la ejecución de Nidal Hassan, ex mayor del ejército, quien es el responsable del asesinato de 13 personas y 30 heridos en un ataque perpetrado el 5 de noviembre de 2009 en Fort Hood. Según la información a través de Real America Voice, el secretario de Defensa anunció el jueves que el Pentágono publicará la ejecución, que se llevará a cabo a las 13 horas del 3 de diciembre. Lo van a fusilar, como debe ser. Nos aseguraremos de que la gente pueda verlo, de que sea público, porque la gente tiene que entender que este tipo de cosas tienen graves consecuencias. Tras la despedida de la selección, Messi volvió a entrenar con el Inter Miami. El equipo del astro argentino se prepara para enfrentar a DC United en la MLS este sábado, buscando asegurar su lugar en los playoffs. Lionel volvió a entrenar tras haber vivido momentos emotivos en su carrera. Con la mente enfocada en su nueva etapa deportiva, se dedica exclusivamente al fútbol de clubes, dejando atrás su etapa con la selección. El objetivo de las Garzas en el tramo final de la temporada regular consistió en terminar lo más cerca posible del líder de la conferencia, Nashville, a pesar de la carga emocional que significó la despedida en Núñez. El desgaste físico también, tras haber jugado los 90 minutos frente a Menin. Messi trabajó bajo las órdenes del cuerpo técnico dirigido por el Kili González. Temperatura actual en la ciudad de Córdoba, 12 grados, 85% la humedad, viento sur 10 kilómetros por hora, cielo cubierto.
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0: temazos, qué temazos. Eso dicen ustedes por acá. Y estoy segura de que sí, que lo están disfrutando este despabilate. Viviana Contardi, esperando el sorteo y disfrutando de la música. Sui Guti, por Dios, qué hermoso bloque en el despabilate. Felicitaciones. Realmente dan ganas de bailar. Y claro, ¿cómo no vas a bailar con el Sebas, con Rodrigo, con Gary, todos ellos acompañándonos? Esta que se acerca, que es la hora clave, la hora de los viernes en que todos queremos participar. Algunos vamos a tener suerte, otros no. Pero esto es así, nos tocará en otra oportunidad. Yo ya entregué lista, ya entregué números de los participantes. Ya está con el bolillero allí el señor Walter Guti Gutiérrez, que hoy se va a transformar en héroe. Ay, mire la hora que es. Diga la hora, a ver si lo escuchan al Guti. Alguien que nos diga si lo escuchan o no.
1: 3:33 Bueno, 3:33
0: Justo. Pero ese no es usted, Guti. Diga algo a la audiencia. Diríjase para que sepamos si se escucha el Guti o no. A ver, dígame algo, Gutiérrez. No, es que yo sí lo escucho siempre en los auriculares, me perforan los oídos usted con sus exigencias. Mire, Rosa Gijena dice 3:33, Silvita Susana 3:33. Ah, claro, en el presidente que diga si se lo escucha al Guti cuando sale a la... Ese es el otro. ¿Se escucha el Guti o no? Queremos saber para que él tire de allá los números, porque si no, bueno, me tenés que poner el auricular cerquita del micrófono para que ustedes escuchen el número que él elija. Pero bueno, díganos ustedes. Qué linda la música, el negro Seba. Me trae muchos recuerdos de Oasis en Huerta Grande. Daniel se llama el Seba Negro, querido. Gracias por tan linda música. Abrazos, Abel de San Lorenzo, Santa Fe. Ay, dice Claudia. A ver qué dice Claudia, que deja mensajito. Ella fue ganadora, ya fue
2: sí,
0: socia ganadora.
2: 3:33 La participante de Tigre, Buenos Aires, que siempre, siempre voy a seguir participando en
0: claro,
2: todos tus, ¿cómo se llama?
0: Tu número sigue.
2: Tus concursos. Te quiero mucho, te mando un beso. 1089.
0: Gracias. Todavía, querida socia, 1089, no nos ha pasado que repitan. Pero puede, usted sigue participando con el mismo número, no importa que haya ganado, porque además todos participan. Sí se escucha, dice Viviana. Sí se escucha, usted. Aleluya, aleluya. Lo viejo todavía funciona.
3: Hola, Guti, hola. Hola, Susana, habla Felipe de Almagro, el panadero, facturero, galletero, estibador, panero. Hoy no te mando mi apellido porque no estás anotando.
0: Hoy no estoy.
3: Estuve de vacaciones yo.
0: Ah, bueno.
3: Gracias, Guti, por ponerme el tema ayer.
0: Muy bien.
3: Qué grande, Guti, ¿eh? Justo empecé y al toque. Grande, cuando, Guti.
0: Cuando vuelva de vacaciones se anota,
3: hola,
0: ¿eh?
3: Guti.
0: Sí se escucha, dicen por acá. A ver, buenas noches, Su, muy lindo el programa, felicitaciones. Hoy por tu intermedio quiero darle la bienvenida a los nuevos afortunados al Club de Ganadores. No te imaginas lo rico que me salen los mates con mi matermo. Antes de dormir disfruto de esta saludable infusión mientras leo unas páginas de A Fuego Lento. Qué grande, Alberto, ¿eh? Compró el libro, pero es ganador él. Se ganó el matermo, Alberto, sí. Y ya lo está disfrutando, como bien nos dice. Bueno, vamos a darle suerte, Gutiérrez. Ya se lo escucha. Ya sabemos que se está escuchando su voz, su dulce voz. ¿Cómo pone la voz tan dulce cuando sale al aire? ¿Cuando me grita a mí? No. Acá dice una oyente que de ella no lo escucha. Dice que no lo escucha. Bueno, Guti, vamos. Vamos a hacer los sorteos. Vamos a ir porque después tengo que buscar el nombre de los socios. Vamos a sortear el viernes pelucero esta noche. El Rey Pelusa, yo si puedo, si sobrevivo hasta la noche. Ah, sí, voy a ir y voy a cantar esta noche Quiero Brandy con él. Le voy a decir, sí o sí, esta noche lo tenemos que cantar, porque el sábado a la noche cuando venga, lo tengo que poner en el aire. Porque la madrugada del domingo tengo que venir, la de mañana me perdonaron, vienen ahorita. Bueno, entonces para el viernes con el Rey Pelusa.
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0: es amigo del rey, cuéntele que nosotros cantamos juntos, cuéntele. Claro, hágame gancho. También usted, ¿se acuerda cuando decían haceme gancho con, ¿ah? ¿Se acuerda? ¿Usted usaba esa expresión, Gutiérrez, cuando era joven? Bueno. Vamos con el primero. ...1174 en el sistema de computadora que tiene el Guti Gutiérrez, en donde tiene un archivo impresionante de música y de socios. Bueno, tenemos que digitalizarnos también, Gutiérrez. 1174 el socio o socia, 1174 para ir esta noche, invitación doble, cena incluida para dos personas. 1174. Vamos por el lunes 12 de octubre, Día de la Raza, almuerzo, para recién bailábamos con el papá. Y ahora vamos a proponerle que baile con el príncipe, ¿eh? Un numerito para el lunes 12 de octubre, almuerzo doble, con el show incluido de Germain. ...313, número de socio, 313. Opa, para jugarlo ese número, ¿eh? 313, ¿a quién le habrá dado suerte? Ya voy a buscar, ya voy a buscar. Vamos por el...

No veo la hora de abrir el archivo para ver quiénes son los socios que han ganado. Y ahora sí, vamos por el set de cocina con los cuchillos y después nos invitan al asado, ¿eh? Después nos invitan al asado, claro, para estrenar. Tienen que estrenar ese set de cocina impresionante que le vamos a regalar en el Club de las 333, uno de los clubes más famosos. Acá no entra cualquiera, ¿eh? No, no, este es un socio exclusivo, exclusivo. Bueno, ahora... Ah, ya se vino más acá en el tiempo, cerca de los que anotamos ayer, me parece. 1329. Bueno, muy bien, muchas gracias, Gutiérrez, gracias. Cierre todo nomás. Mientras usted pone la música, yo busco quiénes son los socios dueños de estos números.

señores, hay novedades, hay novedades, hay novedades. Acá tengo al ganador del viernes, Sebastián Ontivero, el socio 1174. ¿Pero qué pasó? Me dice acá, gané, Susi, socio 1174, Sebastián Ontivero.

0: Pero justo trabajo, ¿podrías cambiarlo para otro día, por favor? Gracias. Ay, pero bueno, tendríamos que ver qué día, Seba, qué problema. Lo voy a sortear de nuevo al de hoy. Le vamos a dar la oportunidad a otro socio que pueda venir esta noche, viernes, con el Rey Pelusa. Y usted, cuando yo me hace acordar, cuando usted esté libre, me manda un mensaje y me dice: yo ya estoy para participar. Entonces ahí, sin que participe, le doy la opción de que vaya. Pero la de esta noche la sorteamos a partir de este momento. Entonces, sorteo en el aire para ir cena doble, el Rey Pelusa. Todos atentos, en línea, vamos.
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La conga, señores, bailándose todo en la madrugada del viernes, porque el cuerpo lo sabe, porque necesitamos pum para arriba. Es un viernes sensacional. Sebastián, le pregunto, porque me dice, ¿puedo sábado o puedo domingo? ¿Cuál de los dos días prefiere? Yo tengo show los dos días. ¿Sábado a la noche o domingo a la noche? El domingo está el clan, el sábado está Qué Bueno Che, y está Guajira. Es un muy buen espectáculo. ¿Usted qué día prefiere? Y lo cambiamos ya mismo. Pero esta noche, para el Rey Pelusa, va a ir el señor, si me confirma, Fabián Godoy. Fabián Godoy, que participa por la cena con Pelusa. Sería cumplirle un sueño a mi señora, es su ídolo. Y llevamos 40 años juntos, desde los 17 años. Está en línea Fabián Godoy, me contesta, me dice, sí, escuché, voy. Y paso su nombre inmediatamente. Y a Sebastián lo espero para que me confirme sábado o domingo. El libro Socia número 197, porque la suerte fue para Graciela García. Socia 197, que hasta el momento no se ha conectado. Mientras que la socia número 313, Patricia Rojas, me dice por distintas medios, por el chat, por el mensajero, gané, super el almuerzo, socia 313, Patricia Rojas. Y solamente nos queda conectar con el señor que se ganó el set de cocina, es el caballero Carlos Gaitán, número 1329, número de socio, que se lo debemos haber dado ayer o antes de ayer, porque son los uno de los numeritos más altos, 1329, Carlos Gaitán. Si está en la sintonía, que se conecte ese premio. Vamos a ver si está en Córdoba, si está en otro lado, cómo hacemos para que se encuentre con su regalito, lo mismo que Graciela García. Patricia Rojas va el lunes al mediodía, a partir del mediodía, y el señor Fabián Godoy iría esta noche, si es que confirma, obviamente. Y Sebastián, ¿qué día va a elegir? Dígame ahora y se lo cambio y ya mismo. Seguimos.

para el despabilate. No soy como tú, sabroso, girando en el aire por acá. Ya hicimos un canje con Sebastián Ontivero, que va a ir este sábado, así que Seba directamente va, tiene que ir, no busque entrada, ni invitación ni nada, directamente a partir de la hora 22 lo van a esperar para que lo pase súper bien este día sábado. Quien no se ha comunicado es la socia Graciela García, 197, y el socio 1329, Carlos Gaitán, que se ganó el set de cocina. Vamos a esperar, por supuesto, lo vamos a esperar hasta el lunes. Si el lunes no aparecen, ¿sabe qué voy a hacer, Guti? Le voy a dejar en un papelito para usted los nombres, porque capaz que mañana estos socios le pregunten a Norita o se comuniquen y usted los tiene al nombre de los dos socios que... Y bueno, sí, yo también los voy a tener el domingo a la noche cuando venga, ¿no? Y Fabián Godoy para esta noche, para ir con el Rey Pelusa a bailarse todo y a disfrutar de un momento de nostalgia, de alegría, de cuantas cosas. ¿Sabe qué le quiero encargar para el momento de los internacionales? Porque se recuerda el cumpleaños de John Lennon hoy. Sí, maestrazo, 1940, el año en que nació John Lennon, así que lo vamos a recordar. Y fíjese que Sean Lennon, el hijo, nació el mismo día, pero sí, 1975. Bueno, y después, ¿qué más? Y nada más que valga ponernos a buscar. Ya hicimos todo lo posible por todos, así que bueno, señores, sigamos despabilándonos un poquitito más. Anita Jiménez dice: felicitaciones a los ganadores. Patricia Rojas está contentísima de haberse ganado el almuerzo con el príncipe Germain el Día de la Raza. Y Alberto Ibáñez, desde Jesús María, nos pide un tema de Los Ángeles Negros. Todo así, toda noche y día, hasta las 5.

Daniela Ave está pasando por acá también, pedida por ustedes. Hacemos un alto, no queríamos interrumpir, pero bueno, Carlos Gaitán, que es el socio 1329, dice, bueno, su gracia, la gané, gracias, lástima que no puedo ir, pero si usted no se ganó para ir a ningún lado, usted se ganó el set de cocina, Carlitos Gaitán. Me tiene que decir, ¿es de Córdoba? ¿De qué lugar es? ¿Lo puede venir a buscar desde la radio? ¿Va a estar desde el lunes acá en portería? ¿Lo busca desde la radio o hay que enviarle? Cuénteme eso, Carlos, pero usted no tiene que ir a ningún lado. Se ganó el premio mayor de la madrugada, Carlitos. ¿Cómo me hace eso? Bueno, solo nos faltaría Graciela García, socia 197, que se ganó el libro. Ahora sí, completamos.

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51 años y hace 6 me separé del hombre que creí que iba a ser para toda la vida. Estuvimos juntos desde los 20. No fuimos una pareja perfecta, pero siempre pensé que teníamos algo sólido, algo que nos mantenía unidos, incluso en los momentos difíciles. Tuvimos 2 hijos, construimos una casa desde cero y durante muchos años pensé que estábamos en el mismo camino. Pero él fue cambiando, o quizás fui yo. Lo cierto es que llegó un momento en que las conversaciones se volvieron discusiones, los silencios se alargaban y los abrazos eran cada vez más escasos. Aún así aguanté, por miedo, por costumbre, por los chicos, hasta que un día él me dijo con total calma que ya no me amaba, que se iba, que quería empezar de nuevo. No me lo esperaba. Me temblaron las piernas, lloré, supliqué, grité. Pasé noches enteras sin dormir intentando entender qué había hecho mal. Y durante meses viví con la sensación de haber sido descartada, como si de repente todo lo compartido no hubiese valido la pena. El proceso fue duro. Me deprimí, me dejé estar, bajé de peso, me aislé, perdí el rumbo. Pero un día una de mis amigas me obligó a salir. Me llevó a caminar al parque, a tomar un café, a hablar de cualquier cosa. Y en esa charla comprendí algo. Él no me había dejado de amar de golpe. Había señales que yo no quise ver. Yo también me había apagado. También me había descuidado y también había dejado de preguntar cómo estaba, qué soñaba, qué le dolía. No me echo la culpa, pero tampoco lo culpo del todo. A veces el amor no muere, solo se transforma en algo que ya no sostiene. Hoy, 6 años después, tengo una vida distinta. Vivo sola, trabajo, tengo mis rutinas, mis plantas, mis libros. No hay una nueva pareja, pero hay paz. Y si alguna vez vuelve el amor, que me encuentre completa. Porque entendí que la peor soledad no es estar sin alguien, sino estar al lado de alguien que ya no te ve.

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Siempre es preciso saber cuándo se acaba una etapa de la vida. Si insistes en permanecer en ella más allá del tiempo necesario, pierdes la alegría y el sentido del resto. Cerrando círculos, o cerrando puertas, o cerrando capítulos, como quieras llamarlo. Lo importante es poder cerrarlos y dejar ir momentos de la vida que se van clausurando. ¿Terminó tu trabajo? ¿Se acabó tu relación? ¿Ya no vives más en esa casa? ¿Debes irte de viaje? ¿La relación se acabó? Puedes pasarte mucho tiempo de tu presente revolcándote en los porqués, en volver el cassette y tratar de entender por qué sucedió tal o cual hecho. El desgaste va a ser infinito, porque en la vida tú, yo, tu amigo, tus hijos, tus hermanos, todos estamos encaminados hacia ir cerrando capítulos, ir dando vuelta a la hoja, terminar con etapas o con momentos de la vida y seguir adelante. No podemos estar en el presente añorando el pasado, ni siquiera preguntándonos por qué. Lo que sucedió, sucedió, y hay que soltarlo, hay que desprenderse. No podemos ser niños eternos, ni adolescentes, ni tampoco empleados de empresas inexistentes. Los hechos pasan y hay que dejarlos ir. Por eso, a veces, es tan importante destruir recuerdos, regalar presentes, cambiar de casa, romper papeles, tirar documentos, vender o regalar libros. Dejar ir, soltar, desprenderse. En la vida nadie juega con cartas marcadas y hay que aprender a perder y a ganar. Hay que dejar ir, hay que dar vuelta a la hoja, hay que vivir solo lo que tenemos en el presente. El pasado ya se fue, no esperes que te lo devuelvan, no esperes que te reconozcan, no esperes que alguna vez se den cuenta de quién eres tú. Suelta el resentimiento, el prender tu televisor personal para darle y darle al asunto. Lo único que se consigue es dañarse, envenenarte y amargarte lentamente. La vida está para adelante, nunca para atrás. Noviazgos o amistades que no clausuran, posibilidades de regresar, ¿a qué? Necesidad de aclaraciones, palabras que no se dijeron, silencios que lo invadieron. Si puedes enfrentarlos ya y ahora, hazlo. Si no, déjalos ir, cierra capítulos. Dite a ti mismo que no vuelven, pero no por orgullo ni soberbia, sino porque tú ya no encajas allí, en ese lugar, en ese corazón, en esa habitación, en esa casa, en esa oficina. Tú ya no eres el mismo que fuiste hace 2 días, hace 3 meses o 1 año. Por lo tanto, no hay nada que volver. Cierra la puerta, da vuelta la hoja, cierra el círculo.

donde encontramos lo perdido, allá donde se va lo que se tuvo, allá donde los muertos están muertos. Hay días en que renacen y repiten actos anteriores a su muerte. Allá donde lloradas lágrimas se vuelven a llorar sin llanto, y en donde labios intangibles se buscan y se encuentran ya sin cuerpo. Allá donde pronto somos niños y tenemos casa, y en donde las ciudades son fotografías y sus monumentos residen en el aire. Hay pedazos de jardines atados a unos ojos, allá donde los árboles están en el vacío, donde hay amores y parientes mezclados con objetos familiares, allá donde las fiestas suceden a los duelos, los nacimientos a las muertes, los días de lluvia a los días de sol, allá, solitario, sin tiempo, sin infancia, cometa sin orígenes, extranjero al paisaje, paseándote entre extraños, allá resides tú, donde reside la memoria.

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0: Ahí estábamos escuchándolo, Elvis Presley, Rolling Stone, todos ellos, para que los internacionales no queden con casillero vacío en noche y día. Mientras tanto, ustedes han dejado, bueno, un montón de mensajes y de cosas bonitas para nosotros. Agradecemos en esta fría madrugada aquí en Córdoba y en muchos lugares desde donde se comunican y nos cuentan del frío. 12 grados 2, la temperatura actual en la ciudad, 88% la humedad, el viento ha sido siempre del sector sur a 10 kilómetros por hora en este momento, el cielo permanece cubierto, recuerden que están anunciados chaparrones por la mañana, tarde y noche, y una máxima pronosticada en 17 grados. ¡Qué temazos internacionales impresionantes!, dice Edgardo. Hola, soy Guti, hermoso el programa, como siempre, la música pum para arriba, gracias por estar. Saludos para la tribu, buen viernes para todos. Cariños, el Bencho de Pozo del Molle. Hola, Su, bueno, gracias María Cristina Perrone desde Las Varillas. Te tengo en cuenta, te mando un abrazo. Dice que por allá también frío, 12 grados, hay mucha humedad y dice bendiciones para todos. También, Su, entendí mal. A ver, Carlitos, yo no sé si estará bien la calle que usted me puso. Usted puso Cástulo Peña, ¿no es Cleto Peña? Por casualidad, Cleto, a veces el teclado nos juega una mala pasada. O hay una calle Cástulo. Yo conozco Cleto Peña porque es de Jesús María, Barrio Centro, Jesús María. Y Cleto Peña la recuerdo perfecto porque es donde está el anfiteatro. Confírmeme, por favor, si el teclado le jugó una mala pasada o se llama así la calle. Ricardo Juárez, hermoso, sus saludos riojanos, toda la suerte del mundo, gracias. Oscar Costamaña, algo del potro guaraní, siempre vigente, lo mejor de lo mejor. María del Carmen Bracamonte, saluda. Fabián Godoy, usted es el ganador para esta noche. Confirme, amigo, confirme. Mirta Peruquieto, también saludos. Rosa Gijena dice, Sui Guti, una semana llena de emociones. Feliz de haber conocido y disfrutado la trayectoria de un gran ídolo. Excelente persona y deportista que hizo feliz a millones de argentinos. Una noche más compartiendo la hermosa compañía de ustedes. Abrazo fuerte para todos. Gracias, Alberto Ibáñez de Jesús María. También nos saludaba Norma San Martino. Soy Guti por aquí, bastante frío. ¿Qué decirles? Quien no ama la radio dirá que quién pasa horas escuchando una voz y excelente música. Está re loco por no aprovechar y dormir. Error, es la adicción más sana y productiva, antiestrés y económica, dice Norma. Gracias por estar, los quiero. Y Vilma Sarmiento, son mi compañía en Sauce Viejo, noche con lluvia, especial para no dormir. Maravillosos los premios, dice Nicolás Mores. Julieta Cornejo, soy Guti, firme escuchándolos. Y Meco Villarreal, algo de los Tres del Río, nos pedía también. Pero nosotros ya estamos a punto de hacer nuestro repaso musical, muy próximos a la partida.
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suave y elegante, señores. Así estamos despidiéndonos de ustedes lentamente después del repaso musical que hicimos y ya listos para recibir a Primera Plana, que llegará con toda la info en un ratito nada más. Pero antes, el señor Walter Guti Gutiérrez hoy cierra este día viernes suyo con la voz de Marta Sánchez, Desesperada. Okay.

Amada Marta Sánchez, la canción con la que se despide Walter Guti Gutiérrez de esta madrugada del viernes. Pipi Panadero de Alicia, excelente jornada. Carlitos Gaitán, tengo tu dirección, gracias. Oscar de General Deza, gracias. Gabriel de Barrio Los Fresnos y Carlos de Agua de Oro, gracias. Nos estaremos reencontrando en la madrugada del domingo, señores. Buen sábado para todos.

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0: Buen día, señoras y señores. ¿Cómo les va? Bienvenidos. Aquí estamos comenzando. Primera plana, hemos llegado al viernes. Es 9 de septiembre del año 2026. A las 5 de la mañana con 7 minutos comenzamos el resumen informativo. Lo que tenés que saber a esta hora, si te estás levantando para ir a trabajar, o para muchos que a esta hora ya están terminando su jornada y en un ratito ya regresan a casa. Prácticamente, Susana, podríamos decir que un tercio de octubre ya está dentro del bolso. ¿Cómo le va? Bienvenida.
1: Ay, no, no tanto. Recién es 9, Luis. Déjenos disfrutar un poquito de estos primeros días. ¿Cómo estás, Luis?
0: Muy bien. Y bueno, queda uno. Mañana es 10, ya está. Un tercio adentro.
1: Bueno, está bien. Buen día para vos, para Lucía, para Ariel, en una fría madrugada. Una madrugada que sorprendió porque justamente le comentaba a Lucía que tuvimos una nochecita tarde y noche bastante cálida, linda, agradable, y de golpe el viento sur llegó fuerte, de a 10 kilómetros, 13 durante toda la madrugada, y se puso muy frío, pero ha sido una constante el aviso de la gente del frío en distintos sectores de la provincia de Córdoba y también sobre todo el litoral. Santa Fe, Rosario, me avisaban de mucho frío y lluvias también. Acá nosotros en la ciudad, en el centro, hasta ahora, hasta hace un ratito que Lucía me cuenta, hay lloviznas en algunos sectores, no lo tuvimos, estaban anunciados, eso sí. 11 grados la temperatura actual en la ciudad, estamos en la mínima pronosticada, 88% la humedad, viento del sector sur, 10 kilómetros por hora, cielo cubierto y, como te decía, anuncio de chaparrones por la mañana, por la tarde, por la noche.

0: Estamos mirando la ciudad de Santa Fe, está con llovizna también, la humedad muy alta, 97%, viento sur a 13 kilómetros. La capital provincial tiene 13 grados 4 décimas de temperatura, van a una máxima de 18 grados para Santa Fe, lluvias todo el día. Nos vamos al sur, a Rosario, la temperatura también. El dato, Susana, entonces es la inestabilidad, me parece. Todavía sí. Sigue la lluvia en la región centro.
1: Sí, eso me han contado, en la región centro, en el litoral, aquí en algunos sectores del interior de la provincia. Y también me cuentan los oyentes que ya estamos en octubre, no en septiembre.
2: Claro, no en septiembre. Luis, buen día. Dijiste 9 de septiembre.
0: Claro, sí, sí. Pero,
1: pero estamos en octubre.
2: Estamos en octubre.
0: Pero para ustedes.
2: Ah, bueno.
0: Para Agustina Vivanco, que está en China, es sábado. Y bueno, ¿y qué le vamos a, discutir a ella? No, no, no, no. Y si alguien se queja, como Susana, de que el año pasa rápido, es septiembre. ¿Cuál es el problema?
1: Bueno, está bien, retrocedamos.
0: Pero es que por su... ¿Alguna vez alguien le discutió a Nicolás Maduro que en octubre ya estaba en la Navidad?
1: No, nadie. ¿Quién se atrevería a discutir?
0: Totalmente. Bueno, ya estamos a nada de la llegada de la primavera, Susana, en este 10 de septiembre.
1: Sí, ya está en cuenta regresiva.
0: Estaría bueno eso, ¿no?
1: Hermoso.
0: Mirá si fuéramos para atrás.
2: No, para atrás nunca, siempre para adelante.
0: Bueno,
2: no.
0: Pero por ahí decís, en agosto, Lucía, te quedó esto pendiente. Estamos regresando, quédate tranquila. ¿Estaría bueno volver el tiempo para atrás, aunque sea un par de meses?
1: Depende.
0: ¿Qué harías, Susana, si volvemos para atrás?
1: No, depende. Depende en qué tiempo, depende en qué momento. No.
0: Imagínate, estarías escribiendo tu libro.
1: Todavía no lo habría presentado.
2: No, imagínate.
1: Me pone muy nerviosa eso.
0: Estarías ya con los últimos claro. Trazos allí, entrando en la recta final.
1: En realidad preferiría ir al futuro y pensar que ya los vendí a todos.
0: Epa,
1: sería lo ideal eso.
2: La segunda edición.
0: Claro. Pasé por una librería y venía General Paz y estaba ahí en los cinco de arriba.
1: Hoy me mandaban fotos y me mostraban un videíto de cuando llegaba el libro a Israel. Imagínate qué emoción.
0: Epa, mira qué lindo. Lucía González, estuviéramos en septiembre. ¿Qué hace? ¿Qué aprovecha para hacer?
2: Ay, Luis, me mataste. Debería pensar.
0: Un poquito más de gimnasia. ¿Yo o gimnasia?
2: No, yo gimnasia.
0: Actividad física. Yo arranqué después. Yo arranqué después de septiembre. Tendría que haber un poquito más atrás. Ariel Rodríguez, por ejemplo, en un septiembre, si estuviéramos retrocediendo en el tiempo, ¿qué estaría haciendo?
3: Seguramente preparando el picnic. Para
0: claro.
3: Preparando el picnic ahí para irme al parque a tomar unos mates, a comer unos sanguchitos de miga y a disfrutar.
1: Pensé que iba a decir un día que triunfe Colón, por lo menos.
0: Escúchame, en septiembre perdía todos los fines de semana, olvídate, el tipo quiere ir para adelante y está muy bien. Bueno, es octubre, señoras y señores, no se asusten. Tenemos también tiempo inestable en Rosario, decíamos 11 grados 4 décimas la temperatura, viento sur a 17 kilómetros, también lluvias para todo el día y una máxima de 17 grados. Lu, ¿cómo andamos?
2: Bien, Luis, buen día formalmente, buen día para todo el equipo y para la audiencia. Hay alguna lloviznita, viniendo de zona norte, algunas gotitas estaban cayendo más temprano. Hay aviso de policía caminera sobre lluvia en Avenida Circunvalación, aquí en la ciudad, así que a ir con mucha precaución. Nacional 158 y la Nacional 38 también con llovizna a esta hora. Hay un informe en la página de policía caminera del Observatorio Hidrometeorológico por tormentas y precipitaciones. Algunas esperan localmente fuertes, abundante caída de agua en cortos periodos, ráfagas, caída de granizo y actividad eléctrica prevé este informe especial. Ya te voy a contar, Luis, porque le recordamos a los papás de niños en edad escolar que el lunes es feriado, que el lunes es 12 de octubre, no hay clases, el día del respeto a la diversidad cultural, así que ya viernes a las 5:13 vayan armando la agenda del próximo lunes.
0: Buen día, Luis, y a toda la gente linda de Primera Plana. Soy Darío de Buenos Aires, camino a Mendoza. Ya le contamos cómo va a estar el tiempo en Mendoza. Si está saliendo de Buenos Aires, Ariel, ¿qué le contamos a esta hora?
3: Bueno, le decimos que la temperatura también está fresca aquí en la ciudad de Buenos Aires. 11 grados 8 décimas. El vientito del sur, también se ha hecho presente, ha hecho bajar la temperatura. Está soplando a 19 kilómetros horarios. El cielo está cubierto, la humedad 91%, sin problemas de visibilidad, con una máxima proyectada en 17 grados y con una inestabilidad que va a seguir presente hoy. Dicen que lo va a hacer por los próximos 10 días. Para hoy, lloviznas durante la madrugada, lluvias aisladas durante la tarde y nuevamente lluvias aisladas durante la noche en esta jornada de viernes, con cielo cubierto e inestabilidad muy marcada.

0: Ya estamos abriendo las vías de comunicación. Hay un oyente que está yendo a Mendoza. A esta hora en Mendoza están con un cielo nublado, con 13 grados 3 décimas de temperatura, con viento calmo y una máxima prevista para hoy de 14 grados, con lluvias todo el día. ¿Vieron lo que pasó del otro lado de la cordillera, no?
1: Sí, tremendo.
2: Terrible, terrible.
0: Qué bárbaro, qué bárbaro. Estamos leyendo el diario La Tercera de Chile. Se han suspendido las clases en todos los establecimientos educacionales de la comuna de Las Condes. Calles que se convirtieron en ríos y el barro que arrastró autos y colectivos. Esto tiene que ver con las intensas lluvias. Se ha declarado alerta roja para 10 comunas de la región metropolitana. El presidente Kast, que anunció el despliegue para hoy de las autoridades y advirtiendo la grave afectación que hubo en viviendas y en vehículos. Personas que quedaron completamente cubiertas de barro. Se inundaron clínicas y dos universidades con severos daños. Lluvias torrenciales, ríos desbordados y ductos tapados provocaron la correntada que golpeó a la comuna de Las Condes. El factor que desencadenó el aluvión fue la obstrucción de dos ductos paralelos que debían dirigir el agua fuera del núcleo urbano. Los conductos cerrados y con capacidad de evacuación limitada habrían colapsado por la basura y los escombros. ¿Vieron que estamos hablando todos estos días del trabajo que están haciendo distintos municipios, cómo se van preparando las provincias, el sector público, el sector privado? Es por esto. Si estaban los ductos tapados de basura y de escombros, es muy difícil que el agua pueda pasar. Y eso desbordó, por ejemplo, el río Mapocho, que es el río más importante que atraviesa todo Santiago de Chile. Y a esto le sumamos los incendios que tuvieron en el verano en la precordillera. Hubo pérdida de vegetación, no te frena cuando comienza a bajar el agua, y esto fue lo que terminó arrastrando el barro de esa precordillera, que terminó, por supuesto, con todo el sedimento bajando hacia Las Condes, San Antonio de Apoquindo y otras localidades que están allí bien arriba, pegada a la montaña en Santiago de Chile. Ayer les contábamos el informe que había brindado Naciones Unidas sobre lo que se viene con el fenómeno del Niño, que comienza a intensificarse en las próximas semanas, con el periodo más difícil en diciembre, podría ser uno de los más fuertes de los últimos 75 años. Ayer el Servicio Meteorológico Nacional anticipó que el Super Niño en la Argentina tendrá características únicas. Una primavera más húmeda y fría de lo habitual en buena parte del centro y del este del país, con mayores lluvias intensas y con inundaciones, mientras que el norte del país va a presentar mayor tendencia al calor. El Niño viene muy intenso, con una temporada convencional de lluvias. Si bien es incierto, presumen riesgos altos de inundaciones, en particular en el centro y en el litoral. Ya va a contar Ari lo que está pasando en Entre Ríos, lo que está pasando en Corrientes, y esto tiene que ver con las lluvias del sur de Brasil y también lo que está lloviendo en el litoral argentino. Y también se prevén temperaturas un poquito más bajas que lo habitual en la primavera para Cuyo, para Córdoba, para el oeste de Santa Fe, La Pampa y oeste de Buenos Aires. Decíamos, el Niño comenzó a golpear en el litoral. Ayer a esta hora les contábamos cómo habían crecido los ríos, sobre todo el Uruguay. Ya hay evacuaciones en Corrientes, hay restricciones. La ciudad de Corrientes, el municipio ha estado limpiando ductos pluviales en 33 sectores estratégicos de la ciudad. Y están advirtiendo que el río Uruguay seguirá creciendo y que podría superar niveles de alerta en varias ciudades. Completamos el panorama, Ariel.
2: Bueno, nos vamos entonces al otro lado de la Mesopotamia, a Santa Fe y a Rosario, porque allí también siguen con atención lo que está pasando con la cuenca del río Paraná, que frente a las costas de la ciudad de Rosario creció 74 centímetros en el último mes. El 7 de septiembre el hidrómetro marcaba 2 metros 39 y el último registro que tomó prefectura este miércoles, el 7 de octubre, ubicó la altura del río Paraná frente a Rosario en 3 metros 13. El pronóstico oficial anticipa que el nivel seguirá en ascenso durante las próximas 2 semanas, aunque todavía lejos de los niveles de alerta. Y en el caso de Santa Fe, bueno, similar, obviamente, están muy cerca. El nivel es 3 metros 41, el Instituto Nacional del Agua anticipó que va a continuar el ascenso del río Paraná frente a las costas de la ciudad de Santa Fe durante las próximas semanas. El repunte responde al traslado de los pulsos de agua registrados en el tramo superior de la cuenca del Plata y se ubica, también aquí coinciden, lejos de los umbrales de alerta y evacuación.
0: Estaba mirando en Entre Ríos, el intendente de Concordia, que advirtió que el río Uruguay podría llegar a los 15 metros. Repasando los diarios de Misiones, los fuertes vientos provocaron caída de postes de luz, cables, voladura de techos. Esto no solamente ha sido en Posadas, sino también en otros puntos de la provincia. El Ancasti titula: en Catamarca refuerzan la prevención ante posibles lluvias intensas. En la capital, el municipio conformó ya un comité de emergencia. ¿Qué está pasando, por ejemplo, en el puerto, en Mar del Plata, todo vinculado al fenómeno del Niño, Ariel?
2: Sí, exactamente. Han diseñado un protocolo de acción ante los posibles efectos de este fenómeno meteorológico. Tiene un esquema que contempla cuatro niveles de alerta: verde, amarillo, naranja y rojo, con medidas específicas para cada escenario de acuerdo con la intensidad y la complejidad de la situación. Dicen, el objetivo es contar con una herramienta que les permita anticipar decisiones y coordinar respuestas rápidas en los distintos sectores involucrados.
0: Completamos el panorama, Lucía, con lo de Córdoba.
1: Claro, en Córdoba se creó ayer el comité de expertos para monitorear justamente este fenómeno. Lo anunció el gobierno de la provincia con una resolución, la 292, publicada en el Boletín Oficial. La iniciativa tiene el nombre Consejo de Expertos para el Seguimiento del Fenómeno del Niño y la Evaluación de sus Impactos. Está bajo el ámbito del Ministerio de Infraestructura y Servicios Públicos de la provincia. Va a ser una instancia interdisciplinaria de intercambio técnico y asesor, del que van a participar profesionales de meteorología, climatología, hidrología superficial y subterránea, así como otras disciplinas que resulten necesarias según la evolución de los escenarios. Además, los integrantes del Consejo de Expertos van a cumplir sus funciones con carácter ad honorem, sin que ello genere relación de empleo público ni derecho de percibir retribución, pero esto quedó creado en la jornada de ayer, Luis, aquí en Córdoba.
0: Está nevando en la alta montaña en Mendoza, está cerrado el paso internacional Cristo Redentor. Ya nos contará Facundo Di María cuál es la perspectiva para este día. Ha sido un invierno con mucha nieve. No estaba nevando del lado chileno, sino lo que ahí hubo lluvia, que también generó o dio otro factor más para lo que después sucedió en Santiago de Chile. La provincia de Buenos Aires anunció que los chicos no van a poder usar celulares en la escuela secundaria. La legislatura provincial se lo había restringido en los colegios primarios. Ahora se extiende la medida que ya rige en la capital federal. En varias provincias también los chicos, tanto de primaria como de secundaria, no pueden tener adentro de la escuela el teléfono. Hay unos box especiales donde llegan, ponen el teléfono, se coloca y se cierra con llave, y después cuando se van se los habilita la docente. Todavía la prohibición, que abarca a 1,5 millones de alumnos en más de 4,000 establecimientos, no puede aplicarse en Buenos Aires, ya que la dirección de escuela bonaerense no la ha reglamentado. La nueva medida abrió otra disputa entre el gobierno de Axel Kicillof, que está en contra de las prohibiciones, y la Cámpora, que exigió que la reglamentación se cumpla a la brevedad. Estamos en la puerta de un fin de semana largo. Sí. Servicios en Córdoba, ¿cómo van a funcionar?
1: No va a funcionar nada. No va a haber clases, por supuesto, el lunes 12 de octubre, Día del Respeto a la Diversidad Cultural. El transporte va a funcionar con frecuencia de día domingo, es decir, con muy poquita frecuencia. El servicio de recolección va a ser normal, eso llamó la atención, pero va a funcionar con normalidad. Estacionamiento medido y controlado va a ser gratuito en lugares permitidos. Inspección técnica vehicular cerrada. Cementerio San Vicente y San Jerónimo abiertos de 8 a 18. Toda la administración pública cerrada por el feriado, van a retomar su funcionamiento habitual el martes. Y los comercios, el 92% de los comercios va a cerrar sus puertas en la jornada del lunes. Solo 5% va a atender media jornada y un 3% jornada completa. Por supuesto que esto va a ser distinto después en cada barrio, pero en general en el área central todo bien, bien cerrado, Luis.
2: Luis,
0: sí.
2: Dos informaciones de servicios. El lunes, Día de la Raza, porque el gobierno restituyó, restituyó el decreto con ese nombre.
0: Exactamente.
2: Deja de ser, por lo menos mientras rija el este nuevo decreto, el Día de la Diversidad Cultural, para volver a ser Día de la Raza. Dos informaciones de servicio. Un accidente múltiple en la ruta panamericana, la ruta 9, kilómetro 77 a la altura de Campana, involucrados un camión, una camioneta y un colectivo, una persona herida, se transita con tránsito asistido, valga la redundancia, el carril lento está totalmente cortado, así que hacerlo con precaución allí en la Ruta 9 a la altura de Campana. Y por obras en zona de vías, los ramales Suárez y Bartolomé Mitre del ferrocarril Mitre estarán interrumpidos entre hoy viernes y el 12 de octubre. Van a ser el reemplazo del puente ferroviario ubicado sobre la avenida Luis María Campos.
0: Estaba leyendo también en La Tercera de Chile que el gobierno de José Antonio Kast eliminó todo el presupuesto que estaba destinado a las perspectivas de género. Lo que hizo Milei, que cerró el Ministerio de la Mujer, por ejemplo.
2: Sí, sí.
0: Hay que ver a dónde iba tanto dinero en el gobierno de Boric. Buscan avanzar, dice el diario La Tercera, hacia la eficiencia y la focalización del gasto fiscal. Habría que ver también si no había ahí un cono negro donde no sabía dónde se iba tanto dinero. Susi, abrimos las vías de comunicación. Bueno, usted nos tiene que contar que arranca el fútbol.
3: Sí, claro. Y ahí visitas distinguidas.
0: Estaba lleno, claro, de gente de Boca ayer a la mañana en el Orfeo Suites.
3: Sí. Y ellos, viste que se acercaron a la gente, se sacaron fotografías. Bueno, la verdad que se portaron re bien, ¿no? Ya llegaron a Córdoba, hablamos de Boca, por supuesto, que viene a enfrentar a Instituto, que fue recibido por una multitud de hinchas. Tuvieron muy buen gesto los jugadores. Ahí Paredes estuvo liderando el acercamiento a los hinchas, Miguel Merentiel, Flores, Ascacíbar, el Vasco Arroba Arena también, se sacó alguna foto, así que va a ser un encuentro muy interesante la fecha número 12. Que tiene.
2: Vamos con un equipo amuleto, Susana, hoy, ¿eh?
3: No, suplentes, sí, hoy. Todos son amuletos.
2: Sí, sí, sí. No juega su ídolo Paredes, no juega.
3: Pero está acá, está en Córdoba.
2: Sí, fue el plantel completo, pero Boca pone un equipo alternativo.
3: Entonces,
2: hoy.
3: No sé, lo veo medio mal.
2: No lo va a mirar.
3: No, ni.
2: ¿A qué hora juega?
3: A las 19:30 es el encuentro Instituto Boca Juniors, pero esto comienza más temprano, 14:30, Aldosivi recibe Sarmiento de Junín, Gimnasia de la Plata Atlético Tucumán, que después les voy a contar el lío que se armó ayer,
0: no, con la reserva. La reserva. Sí, con Talleres.
3: Terrible.
0: No, el árbitro. Perdió. Un choreo el árbitro, qué bárbaro.
3: Unión de Santa Fe recibió a Defensa y va a recibir a Defensa y Justicia. Ese va a ser el encuentro más tarde que vamos a tener hoy a las 21:45. Un escándalo ayer en San Miguel, escandaloso final.
0: ¿Cómo son los tucumanos, bueno, el tucumanazo se vino?
3: El matador no se quedó atrás tampoco. Sufrieron dos expulsiones. Pero eso sí, el decano ya anunció que va a tener ninguna circunstancia deportiva justifica la violencia, así que van a tomar medidas severas contra todos aquellos que tuvieron involucrados. Hay un apellido ahí dando vueltas, pero bueno.
0: ¿Cuál es?
2: ¿Qué va a hacer Talleres con los técnicos de la reserva?
0: ¿Y qué va a hacer? Nada, si les estaban defendiendo. A ver, si todos se van a guiar por
2: los
0: video,
2: golpes cuando
0: pero si te están pegando, ¿qué haces? Sí, yo no me voy a guiar por el video que se ha difundido públicamente,
2: Me parece que tiene que poner paños fríos el técnico, no está para eso.
0: Y pero si le están pegando, tenés que defender, ¿cómo haces? Nadie justifica los golpes de puño y seguramente va a haber algún informe del árbitro y de las autoridades de seguridad, pero yo no me quedo con ese videito, Yo estuve averiguando un poco cómo fue la cosa. Los estaban con sillazos, le pegaban a los chicos en el lomo.
3: Qué bárbaro.
0: Por eso, no nos quedemos con ese video que el que se ha difundido, que se ve un gazebo y de fondo no alcanzás a ver, sí, cuando los retiran a los técnicos que estaban a los golpes de puño, pero no. Vamos a esperar el informe oficial. No se guíen por un video, nada más. Y bueno, escuchar, por supuesto, a los protagonistas.
3: Claro. Y los indicados o los señalados, más que todo.
0: Sí, le pegaban con sida a los chicos. Esas sillas de plástico en la cabeza.
3: Sí, los hermanos Acosta.
0: No, el tucumanazo cubano ayer, tremendo.
3: Bueno, Luis.
0: ¿Te hacen eso siempre los tucumanos, una emboscada?
3: No, para nada. Yo seguramente los han provocado de alguna manera, Luis.
2: No, son bárbaros los tucumanos,
0: Nada, son divinos. La Corte Suprema de Justicia vuelve. Mirá, esto es sorpresivo, Ariel, ¿no? Porque han convocado a las 9 de la mañana para definir sobre la ley de tierras. Uh-huh. Se han convocado para tratar nuevamente una ley que fue derogada por un decreto del presidente Javier Milei y podría determinar una cautelar que restablezca los límites a la compra de campos por parte de los extranjeros. El fallo de la Corte anterior era una cuestión de fondo. Ahora van a tratar de meterse en la cuestión de fondo. e incluso la Corte dejaba trascender que podía ser inconstitucional. Se han convocado a jueces subrogantes o a, para completar la Corte, porque entre los tres no se ponen de acuerdo.
2: Claro, Diego Barroeta Beña y Juan Ignacio Pérez Cursi son los dos conjueces que van dos conjueces que van a completar esta conformación inédita para tratar de, bueno, de llevar una decisión definitiva sobre este tema, porque bueno, hay mucha polémica al respecto.
0: Sí, sí, sí. Y la posición que está buscando derogar el decreto en la Cámara de Diputados. Entonces, con esto, que sería una buena noticia para el gobierno, porque termina de descomprimir la justicia. Y en todo caso, esa sesión ya no tendría ningún tipo de sentido, Ariel, porque en definitiva, bueno, lo que están buscando es tirar abajo todo el decreto 70/23.
2: Claro, lo que hay que decir es que la oposición convocó para el próximo jueves a una sesión para tratar de rechazar este DNU 70, que caerían más cosas que la ley de tierras, con lo cual lo que ha hecho el oficialismo ayer con los aliados es convocar a un plenario de comisiones para el día anterior a esa sesión, para el miércoles a las 4 de la tarde, con el objetivo de tratar el proyecto de inviolabilidad de la propiedad privada. Recuerden ustedes que tiene media sanción en el Senado, pero que el capítulo de tierras no pudo aprobarse a partir de, bueno, toda la polémica que se armó. Bueno, lo que quiere hacer La Libertad Avanza es sumar un capítulo sobre la extranjerización de tierras, es decir, volver a instalar los límites que regían con la ley que había sancionado el kirchnerismo, y de esa forma poner a salvo el DNU 70, que corre riesgo con la sesión del día próximo.
0: Ya les contamos en un ratito las diferencias que hay en el propio gabinete, porque hay presión política sobre Caputo, crecen los cuestionamientos por los resultados económicos, no arranca la economía, aunque hay algunos números, los últimos que ha dado el INDEC sobre construcción y sobre la industria, que, bueno, traen algún cierto alivio. El ministro de Economía está enfrentando cuestionamientos internos dentro del gabinete. En abril le había dicho, se vienen los mejores 18 meses de crecimiento. Y el ministro se da vuelta y le pide al ala política los acuerdos con los gobernadores, porque dice, todo esto que está pasando, la suba del riesgo país, tiene que ver con las cuestiones políticas. Tenemos que despejar algunas dudas. Terminen de sellar las alianzas con los gobernadores cuanto antes, para que también empecemos a avanzar en el Congreso con todas las reformas. Todavía no hay regla clara desde el sector que conduce Karina Milei con los gobernadores. No hay mucha transparencia sobre las concesiones que están dispuestos a hacer desde la Casa Rosada en materia electoral. ¿Qué dicen en el entorno de los Menem en el Congreso? Que hay que trabajar primero en el acuerdo político, que eso va a traer gobernabilidad, y después se viene el acuerdo electoral y el tema de las candidaturas. 5:30.
2: Ayer estuvo Caldo, sí, reunido con Santilli en el gobierno. Hoy va a estar Juan Pablo Valdés inaugurando esta nueva ronda de sesiones, de reuniones con gobernadores.
0: Ya volvemos.

0: 5:33. Es viernes, estamos transitando este 9 de octubre. Decía Ariel que hay reuniones con algunos gobernadores. Está en la negociación por el presupuesto, hay tensiones internas también con los aliados. Lo que quiere el oficialismo es aprobar el presupuesto antes de que llegue el Papa León XIV. Estamos a menos de un mes. Y además en el medio están los gobernadores anunciando que van a despegar su elección provincial de la nacional. ¿Hay alguno más que haya anticipado, Ariel, que va en ese camino?
1: Son 20. Los que ya han anticipado o tienen ya serias intenciones de hacerlo, Tucumán, el primero que lo ha hecho, para el 9 de mayo. Neuquén, posiblemente para el 14 de febrero. La intención ya está anunciada, falta ponerle fecha. Santa Fe, 13
0: Misiones,
1: de junio.
0: Oye, noticia Misiones, ¿no? Que también adelantaría.
1: Misiones, obviamente, que también lo va a hacer, porque lo dijo el ministro coordinador del gabinete, Carlos Sartori. Misiones sí o sí va a desdoblar las elecciones. Falta ponerle fecha nada más. Dijo que junio podría ser una fecha tentativa del primer semestre del próximo año, pero que sí o sí van a desdoblar las elecciones, porque esto recalca siempre el gobernador. Nosotros no tenemos condicionamientos de ningún liderazgo o partido político nacional.
0: Si uno mira, mayo, junio van a ser los dos meses de mayor cantidad de elecciones, muchos domingos con elecciones. Hablando de elecciones, miren en Buenos Aires, qué interesante esto. Hubo una encuesta de la consultora Isonomía. ¿Boleto único o lista sábana? 2 de cada 3 bonaerenses quieren cambiar el sistema de votación. Ir a una boleta única, como tiene Córdoba, como tiene Santa Fe, mucho más rápido, mucho más transparente, más fácil de votar. 64% de la gente está respaldando un sistema de boleta única. Yo creo que la política, por lo menos los que gobiernan, no van a querer cambiar esto. Les ha ido muy bien durante tantas décadas. Hay un proyecto en la legislatura para aplicarlo en las elecciones provinciales y municipales, pero parece ser que algunos intendentes no estarían de acuerdo en cambiar esto. Recién hablamos del Papa. ¿Cómo viene toda la organización en Córdoba, Lucía?
2: Bueno, se abrieron las inscripciones no solamente para Córdoba, sino también para Buenos Aires, para los encuentros con el Papa. Son 5 encuentros con participación del público durante la visita. Estamos hablando, por supuesto, entre otras cosas, de la misa. El trámite es gratuito, está disponible en el sitio oficial de la visita del Papa León XIV a Argentina. Se puede realizar la inscripción para la celebración en las distintas sedes, la acreditación para los sacerdotes que también deseen celebrar, con celebrar, y los registros específicos para personas con discapacidad y para el encuentro de los jóvenes con el Santo Padre. En el caso de las misas, la inscripción no es obligatoria, pero es recomendada. Quienes se registren van a recibir un email de constancia y el acceso va a ser libre y mucho más rápido.
0: Y en el medio está esta polémica con los municipales, con los inspectores de tránsito. Ayer una conferencia de prensa. ¿Cuál fue la conclusión?
2: Bueno, va a seguir, la polémica va a seguir, pero ya hay una resolución al respecto, y es que la policía va a asumir la conducción operativa no solamente del evento de la llegada del Papa León XIV, sino de todos los eventos, los grandes eventos, los eventos masivos en la ciudad de Córdoba. Esto no va a ser delegar las facultades, sino que se firma un convenio que se tiene que ratificar por el Consejo Deliberante, que habilita mecanismos extraordinarios de coordinación de operativos de tránsito, de control del espacio público, y establece que en esos casos, en los casos de eventos masivos, va a ser la policía de Córdoba la que asume el mando. No se delegan las facultades ni afectan, dicen desde la policía, el poder de policía municipal, sino que se establece un nuevo esquema de coordinación y contempla este acuerdo que la fuerza provincial asuma la conducción de los operativos especiales de seguridad, mantenimiento de orden público también, con facultad y atención a este dato, para impartir instrucciones al personal municipal afectado. Es decir, que en eventos masivos va a ser la policía la que le dé las órdenes a los municipales. Durante esos operativos no se va a prescindir de los inspectores municipales, sino que van a quedar bajo las órdenes de la policía en la provincia. No sé cómo le habrá caído esto al SUAE.
0: Susana Bontempo, mensaje de los oyentes.
3: Bueno, Luis, acá nos dice en la cortina, dice musical, que pusieron hoy me hace acordar cuando era niño y salíamos a la madrugada de vacaciones con mis papás y hermanas. Saludos desde Sunchales. desde Las Varillas, Raúl y Valeria desde la Francia nos saludan, también Edgardo Lorenzini de Verabebú Santa Fe. Nos dice Edgardo que saluda a todo el equipo. Buen día, Luis, y a toda la gente de Primera Plana. Darío desde Buenos Aires, camino a Mendoza. Buen día, Luis, equipo. Salgo a mi trabajo, los escucho todos los días. Mando abrazo a Alberto, el sumampeño de Buenos Aires. Equipo que yo sepa ya no es más Día de la Diversidad, ha vuelto a llamarse Día de la Raza. Averigüen. Primera Plana, qué frío de golpe, dice Ana Gutiérrez. Buena jornada laboral para todos. Rubén, el chofer de Comodoro Rivadavia, aguante Cadena 3. José de Chosmalal, presente Primera Plana.
0: La inflación en la ciudad de Buenos Aires, 1,8% en septiembre, en lo que va del año, un 23,7%. Es un anticipo de lo que pueda ocurrir a nivel nacional. El mes pasado había sido del 1,7. Más o menos se ha mantenido la inflación en línea en la capital federal. En materia económica, impulsada por Vaca Muerta, la producción minera creció 8,4% en agosto. Dicen que por Vaca Muerta, Neuquén podría convertirse en la provincia con más exportaciones en el país dentro de 5 años. Es un informe de la Fundación Mediterránea. El año que viene ya Neuquén supera a Córdoba. En el 2028 a Santa Fe. Y a Buenos Aires en el 2031. El petróleo volvió a superar los $105, crece el temor por una nueva crisis de oferta a nivel mundial. Y esta noticia, ¿no? Estábamos hablando esta semana y hay un importante encuentro minero en Salta, lo viene cubriendo Elisa Zamora, vinculado al litio. Ayer hubo una reunión del canciller Kirchner con las autoridades de BYD, la fabricante de autos chinos, que vuelve a poner la mira sobre el litio argentino y analiza invertir para producir baterías en nuestro país. Ariel, vamos con un título tuyo.
1: No, perfecto. Nos quedamos entonces hablando de energía, porque ahí muy cerquita, en San Juan, se inauguró

0: Datafolia hizo una encuesta en las últimas horas y hay sorpresa electoral. Una ventaja inédita rumbo a la segunda vuelta. 4 puntos arriba Bolsonaro sobre Lula da Silva. Que Lula vuelve a arrancar la campaña y ha dicho: la campaña no estuvo a la altura de mi potencial. Fue la más desorganizada en la que he participado desde 1989. Dentro del Partido de los Trabajadores hay fuertes críticas hacia la esposa de Lula porque tuvo un excesivo protagonismo. Flavio Bolsonaro hoy, según las encuestas, se quedaría con el 52% de los votos contra el 48% de Lula da Silva. Seguimos mirando el mundo. Adrián Craniolini en España, ¿cómo estás? Buen día.
1: Hola, ¿qué tal? Muy buenos días. Hay controversia en Italia por una reforma electoral que ha aprobado el gobierno de Giorgia Meloni. La ley otorga una especie de plus, una mayoría absoluta a la coalición que supere el 42% de los votos en una elección general. Va a afrontar varios recursos ante el Tribunal Constitucional, pero ya está aprobada por el Parlamento. ¿Qué significa esto? Que si alguna de las fuerzas llega al 42%, que curiosamente parece ser el promedio o el piso con que la coalición de gobierno de Meloni se va a presentar a las urnas, recibiría alrededor de 100 diputados más como de extra, lo cual le garantizaría evidentemente la mayoría absoluta. Por supuesto que esto está al alcance de todas otras fuerzas políticas que supere estos 42% de los votos, pero hasta el momento la coalición del actual gobierno es la única que llegaría a ese guarismo. Encuentro muy importante entre los primeros ministros británico y alemán en Berlín. Friedrich Merz y Andy Burnham hablaron sobre las amenazas híbridas en Europa, crecientes advertencias al respecto, tocaron el tema de ciberseguridad, pero también, atención, es otro paso más del lento regreso de del Reino Unido a Europa. El primer ministro británico afirmó que presentaría, antes de que finalice este año, opciones para una relación más estrecha con el bloque europeo, sin descartar la posibilidad de volver a ingresar en él en el futuro. No será mañana, Luis, pero la tendencia se va marcando poco a poco. Y otra tendencia importante que va creciendo aquí, en España. 4 de cada 10 coches eléctricos que se venden en España son chinos. Hablabas recién del interés chino por el litio en Argentina.
0: Y ya estamos en China, en un minuto.
1: Bueno, China se está comiendo el mercado español, porque además se está concentrando el 40, es decir, decimos, 4 de cada 10 electrificados. Y en el rubro de los híbridos enchufables, no sé si allí hay una diferencia también, Luis, entre híbrido enchufable, significa que puede ir a y que son enchufables como su nombre lo indica, se está acercando el dominio chino de las marcas entre los híbridos enchufables al 50%. Bueno, tengo para despedirme y para despedir la semana.
0: Ya te va a contar, te vas a quedar escuchando lo que pasa con los autos chinos en la propia China, en Beijing, y la prioridad que tienen para poder transitar en algunas ciudades frente a los autos a combustión. A ver, esto va a ser inevitable. ¿Cómo frenas esto? ¿Lo podrá frenar Trump con toda su industria automotriz y el petróleo en Estados Unidos, pero en el resto del mundo?
1: Claro. ¿Por qué avanza aquí? Bueno, por el precio, ¿no? ¿Y cuál es la contra que tiene hasta el momento? Bueno, ciertos detalles, cierta calidad, no tienen tanta calidad en terminación, incluso en rendimiento bien, pero eso sería el punto a mejorar. Y aparentemente los fabricantes chinos lo están mejorando manteniendo el precio. Y esas son las bases para la penetración china en el mercado de las ventas de coches, no solo en España, sino también en el resto de Europa. Me despido con un hallazgo científico. El Homo erectus en el sur de África estuvo presente. Según una publicación de la última edición de la revista Science, unos 200.000 años antes de lo que se creía. 2 millones de años anteriormente y lo adelantamos unos 200.000 años antes de lo que se creía. En ese punto temporal, el Homo erectus era una minoría frágil con pocas probabilidades de supervivencia frente a sus competidores. Por ejemplo, lo que dicen es que mientras el Homo erectus apostaba por la expansión de su cerebro y una dieta carnívora con molares más pequeños, había otra especie que se llamaba Paranthropus que evolucionaba con músculos masticatorios gigantescos para adaptarse al cambio climático de aquella época. O se

0: ¿Comía o se desarrollaba el cerebro? Bueno, ya sabemos quién ganó. El que
1: Totalmente.
0: desarrolló el cerebro, que
1: Ya
0: son los antecedentes
1: hay.
0: del Homo sapiens.
1: El Homo erectus ya caminaba erguido,
0: Sobre dos
1: rígido.
0: patas,
1: Sí, sobre dos
0: efectivamente.
1: patas. Exactamente.
0: Todavía le podemos
1: 117.
0: llamar patas.
1: Sí. Mirá vos, ¿no? 117.000 años antes del presente. Habitaron Asia Oriental. Estaba repasando más tempranito a partir de un
0: Así
1: metro
0: es.
1: ochenta tenían. Bueno, nosotros seríamos, Susana, Ariel, venimos de ahí, ¿no? Un 80, un 85, un 90, el caso de Lucía.
2: Sí, claro,
3: Sí,
2: igualitos.
3: yo con zapatillas. Sin zapatillas un poco menos.
0: Según el saque gastronómico que tienen algunos, hay algunos ejemplares de Paranthropus todavía que están entre nosotros,
1: Sí,
0: ¿eh?
1: algunos estaban ayer a las piñas. Dios mío, mira, acá hay un oyente que dice,
3: Y algunos trogloditas también.
1: dice, en la década del 80, no recuerdo el año, San Martín de Tucumán jugaba en primera y a un árbitro lo emboscaron camino al aeropuerto. Estaba la barra brava liderada por los hermanos Ale. Dios mío, son tremendos estos. Susana, que te queremos mucho.
2: Gracias.
1: Chao, Adriana, nos reencontramos el lunes.
0: Chao, buen fin de semana, chicos.
1: Ahí está, Adrián Crenlin hablaba de los autos chinos. Hablando de chinos, ¿qué están haciendo a esta hora? ¿Quién es? Agustina Vivanco, ¿cómo le va? Buen día. ¿Qué hora tenés ahí en Beijing?
4: Hola Luis, ¿cómo estás? Buen día para vos, buenas tardes para mí. 16:47, tenemos 11 horas de diferencia.
1: Ah, estás fundida, ya estás cansada, decís, me queda por salir todavía. Media
2: Sí,
1: jornada.
2: todo el aire de la radio, claro.
1: Claro, ya estás
2: Todo el
1: cansada,
2: aire
1: las
2: de la
1: 4 de la tarde,
2: radio.
1: te querías dormir la siesta.
4: Claro, unas jornadas que empiezan muy temprano, que tienen muchísima actividad. Es un momento ideal, te diría, del año este para venir a China porque los días rinden bastante, a pesar de que cerca de las 6 menos cuarto más o menos ya perdemos la luz, pero está muy agradable el tiempo. Acá las estaciones en Beijing, las 4 estaciones están muy marcadas, así que cuando hace calor hace mucho calor, cuando hace frío cae nieve, por ejemplo, así que otoño y primavera son los momentos ideales para venir a disfrutar y a pasear. Te escuchaba solo un dato de los autos eléctricos. Está lleno de cargadores la calle, por supuesto. Hay cargadores públicos y privados y algunas empresas privadas ya te permiten con tu tarjeta de crédito pagar y que vos puedas cargar en 5 minutos el 80% de la carga
1: Claro,
4: de tu
1: son
4: auto. Digo, para que
1: supercargadores
4: se
1: los
4: den
1: que
4: una
1: tienen ahí.
4: idea.
1: Claro, son supercargadores.
4: Exactamente. Son como surtidores, viene, hay una especie de estacionamiento, son como los surtidores, de hecho nosotros pensamos que eran de nafta inicialmente, hasta que el guía nos contó que no, y uno se acerca, carga el auto y si accede a uno de los privados con, te repito, pasando la tarjeta de crédito, uno puede cargar el auto en 5 minutos, le pone el 80% de la carga. Los 5 anillos de circunvalación que contábamos ayer, de acuerdo a la finalización de tu DNI, con tu auto eléctrico vos podés ingresar a cualquiera de esos anillos. Y si vos tenés un número de DNI que no te correspondía al día que tenías que ingresar, te detecta una cámara de seguridad y viene la fotomulta. Pero atención, porque la fotomulta, ¿sabés cuánto tiempo dura? ¿O a cuánto tiempo se va renovando y cada vez se va haciendo cada vez más cara? 3 horas. Imagínate lo que es
1: Si no
4: la
1: pagas,
4: vigilancia en este país y
1: claro,
4: cómo.
1: sí.
4: Claro. Si no te
1: Hay,
4: vas y si no pagás, las dos
1: acá
4: cosas, Luis.
1: me pide Lucía que te pregunte si hay cabinas de peaje en las autopistas.
4: Sí, sí hay, pero no están operadas, no hay humanos ya en las cabinas de peaje acá, pero sí hay cabina y uno pasa y te toma todo por la cámara por cámaras de seguridad y
1: Nos
4: por la
1: saca
4: patente de los
1: Juanes.
4: vehículos.
1: Nos saca Juanes.
4: No, no, no, no. No sacas Joanes, todo acá se hace de manera electrónica. O sea, como te digo, ingresaste mal con tu DN, con tu número de finalización de patente, entonces te llega la multa. Si no la pagaste, las 3 horas te llega duplicada. Si no la pagaste, hasta 5 veces se puede renovar la multa hasta que te vayan a buscar directamente, porque acá es así, Luis, la cámara de seguridad activa en el momento para ir a buscarte.
1: Uy, ¿acá qué hacemos, Lucía? Que tenemos las largas filas y la gente paga 3.000, ¿no?
2: Y 3.000 cuando pagas en efectivo, exactamente. 2.033 desde ayer cuando pagas con Telepase y no sé qué haríamos.
1: Y si pasas más veces, pagas menos.
2: Pagas
1: Digo,
2: menos, claro, a partir
1: para
2: de la
1: que
2: décima.
1: por ahí alguien nos está escuchando y dice, che, ¿seguiré pagando en efectivo o me modernizo? Bueno, Agustina, ¿qué te queda para lo poquito de jornada todavía allí en Beijing?
4: Bueno, estamos en la ciudad, prohibida, es un palacio imperial gigantesco, tiene 72 hectáreas, acá vivieron 14 de los emperadores más importantes que tuvo China, se puede acceder a una parte, otra parte está en refacción, está cerrando en este momento y tuvimos posibilidad de recorrerlo, así que a lo largo de la programación hoy en la radio vamos a estar mostrándoles todos de manera audiovisual y contándoles todo a través de la radio.
1: Excelente, ya nos vas a contar en el resto de los días un poco más de la gastronomía, de la vida, a qué hora arranca la jornada, cómo son frente a ciudades tan pero tan populosas, cómo es el movimiento, si la basura, me imagino, ayer hablábamos de la gente que tira la basura en cualquier lado, le dicen que no la saquen porque no va a haber recolección y la sacan lo mismo, bueno, esas cuestiones de un país con tanta gente que si no ordenás un poquito, se puede armar un bolonqui. Bueno, Agus, te escuchamos en un ratito.
4: O cuando quieras.
1: Y estás atenta todas las mañanas. Un abrazo grande.
4: Un abrazo, vuelvo mañana.
1: Dale, Agustina Vivanco, en vivo y en directo desde Beijing, China. Y si seguimos recorriendo, Susana, ¿por qué no nos vamos a Mendoza?
5: Claro, vamos a Mendoza, sí.
1: Escucha, hemos hecho un repaso por toda la agenda informativa. Hemos estado en un repaso bien federal. De España a China, de China a Mendoza. A esta hora yo no sé cuántos programas informativos pueden darse este lujo. Facundo Di María, ¿cómo estás? Bienvenido.
6: Buenas, Luis. Yo calculo que ninguno. A esta hora de la madrugada, ninguno, sin lugar a dudas, en la República Argentina. Luis, decíamos que anunciaban los pronosticadores lluvias incluso para el viernes pasado. Bueno, esa tormenta en Mendoza llegó 7 días después. Esta madrugada de viernes tuvimos una linda tormenta, un chaparrón que se está disipando y que se va a disipar con el correr de las horas, pero está en este momento nublado, muy húmedo y caen algunas gotitas, un rocío todavía cae, 10 grados 6 décimas la temperatura, la máxima 17. La alta montaña sigue la inestabilidad hasta las 6 de la mañana. En este momento en las cuevas 11 bajo cero con nieve ligera. Mejoran las condiciones para este viernes y por eso a las 9 se van a reunir las autoridades argentinas y chilenas para determinar si se habilita el paso internacional o no en la jornada, y de cara al próximo fin de semana que se nos avecina. Cornejo viajó a Jujuy, expuso el plan minero mendocino y adelantó que la provincia estaría en condiciones de producir cobre para finales de 2027. La recaudación provincial no logra recuperarse, 9 meses de caída, 1,2% menos en términos reales. La cifra corresponde al periodo de enero-septiembre de este 2026. Y por último, un proyecto que la verdad es inusual de ley, proponen pagar los impuestos inmobiliario y automotor con saldos a favor de ingresos brutos. Llegó a la legislatura de la mano de diputados radicales disidentes. Próximos a Luis Petri, dentro de La Libertad Avanza. Luis.
1: Gracias, Facundo. Con la información de Mendoza, nos dicen, Susana, hola, primera plana, por favor, ¿cómo salgo vestido a esta hora? Muchas gracias.
5: Sí, bueno, abrigados, que no es lo mismo que obrigado, pero bien abrigados, porque la temperatura en este momento es de 11 grados, está alta el porcentaje de humedad, 88%, está cubierto y para colmo, hay anuncio de chaparrones por la mañana, por la tarde y por la noche.
1: Antes de ir al campo, Lucía, otro ataque de un perro en Córdoba.
2: Sí, ocurrió en la jornada de ayer en Argüello. El nene resultó lesionado ayer por la noche en barrio 24 de septiembre. Fue atacado en la cara por un dogo. Según informaron fuentes policiales, este nuevo hecho de un animal peligroso sucedió cerca de las 8 de la noche. El pequeño fue trasladado al hospital de niños, donde fue asistido. Las lesiones no son graves, pero otra vez un ataque de un perro potencialmente peligroso.
1: 3 mensajes de Susana y nos vamos al campo.
5: Bueno, dicen acá, el episodio con el árbitro fue en 1980. Juan Carlos Lustó fue el árbitro de San Martín versus Argentinos Juniors por los viejos nacionales, dice Luis Fachiano. Luis Echegaray, todo lo que en otros países funciona, en Argentina no, dice Adrián. Se quejan del telepeaje, pero nadie dice nada de las prepagas. ¿Cuánto aumentaron desde el 2023? Seamos objetivos, critiquemos todo. No solo algunas cosas, 900% contra el 1400%.
1: Vamos al campo.
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8: Hola Luis, hola Campo, la ciudad. Buen viernes para toda la audiencia rural de Cadena 3. Contarles que una de las consecuencias positivas del acuerdo del Mercosur con la Unión Europea tiene que ver con el compromiso asumido por ley, también ante este nuevo bloque, de eliminar los derechos de exportación y también los cupos a las ventas de granos o de carnes implementados por gobiernos anteriores. Para 2029 tenemos que empezar a pensar un escenario sin retenciones, le dijo al Campo Hoy Gustavo Idígora, titular de Ciaracec.
9: Sí, el acuerdo con la Unión Europea es una garantía de reducción y eliminación de derechos de exportación en la Argentina. El decreto del Ministerio de Economía Nación, que establece hasta diciembre del 2028 la baja, implica que el 1 de mayo del 2029 hay que eliminar los derechos de exportación para el maíz, para el girasol, para el sorgo, para el trigo y la cebada, porque la Unión Europea hizo ese pedido y fue aceptado por Mercosur y nuestros legisladores lo transformaron en ley nacional. Por lo tanto, es obligatorio cumplimiento. Así que es una gran noticia que en Argentina empecemos a vivir, a convivir sin retenciones. Y el segundo es que Europa también le pidió al Mercosur y se aceptó que no haya más restricciones a la exportación. Todos los famosos ROEs y licencias y cuotas de exportación que tenía Argentina durante muchos años, más allá que han sido eliminadas por este gobierno, van a ser eliminadas para siempre gracias al acuerdo Europea-Mercosur. Así que son dos grandes noticias que vienen como consecuencia de esta.
8: Era la palabra de Gustavo Idígoras. En Chicago los granos cerraron con bajas ayer, presionados por el avance de la cosecha estadounidense y el posicionamiento de los operadores previo al informe del USDA. En Rosario, una jornada de tónica con líneas estables en el mercado local, 560 mil pesos por tonelada de soja, trigo $225 para el cereal bajo condición cámara y maíz disponible $192 por tonelada. Son los precios de los commodities agrícolas a esta hora de la mañana. Por acá arranca la información del sector productivo, Luis. En instante nos reencontramos para empezar a compartir las claves destacadas del día. Informó para Primera Plana Federico Aguer. Chau, hasta luego.
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1: Entramos en la recta final de Primera Plana. Ariel, ¿qué te va quedando para el cierre?
3: Bueno, te dejo un título del orden nacional y judicial. La Cámara Federal de Casación rechazó el pedido de Máximo y Florencia Kirchner de suspender el remate de sus bienes para ejecutar la condena de la causa Vialidad, donde Cristina Fernández de Kirchner cumple ya una condena a 6 años de prisión.
1: Lucía.
2: Bueno, terminó el juicio por el crimen de Aralí. La justicia de San Francisco condenó ayer a prisión perpetua a los 3 acusados de cometer el asesinato de Aralí Vivas, esta nena de 8 años que fue abusada sexualmente y asesinada en Brickman, en el noreste cordobés. Entre ellas, perpetua para su mamá.
1: Susana, los últimos mensajitos nos preguntan, Lucía, sí. Te interrumpo, si saben de dónde salen los colectivos para los hinchas de Boca desde el centro. ¿Será de la Plaza San Martín?
2: Puede ser Plaza Colón. También. Ya sí, averiguamos.
1: Los transporte urbano, viste que la gente dice, ay, si generalmente se dispone un dispositivo especial para que la gente pueda llegar al estadio. Lo contás en un ratito en Red Informe 3.
5: Te preparé la última noticia con Colapinto, porque en un ratito, 5:30, comienzan las pruebas para el premio de Singapur 2026. Exactamente a las 5:30 la práctica libre, a las 9:30 clasificación a sprint, el sábado a las 6 carrera sprint, a las 10 clasificación, para que el domingo 11 de octubre a las 9 horas tenga la carrera principal, Luis.
1: Saludos desde Alemania, New Weed, nos cuenta Verónica, que está escuchando Primera Plana a esta hora. Los últimos del mensajero y se va Susana.
5: Bueno, equipo, soy Miguel de González Catán, escuchando como todos los días la radio. Excelente compañía para todos. Buen día, Luis, a todo el equipo. Llegando a mi guardia, mucho viento en San Luis Capital. Saludos piratas desde Suiza. Históricamente siempre fueron amigos la hinchada de Talleres y Atlético Tucumán, dice de acá al amigo pirata. Ariel, Susana, pequeña Lulú, Luis, buen fin de que la pasen lindo. Marcelo Salvay.
1: Y Agustín pregunta, buen día, el informoso al regreso, ¿a qué hora está? A las 18, de 18 a 19:30. Agustín, usted lo puede escuchar por la aplicación de Cadena 3 y en el YouTube. Pone informados al regreso y ahí le escucha las noticias como desde hace más de 15 años. Nos vamos, llega Radio Informe 3. Que tengan un lindo fin de semana. Chau, hasta el lunes.
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1: Son las 6 de la mañana, 20 minutos.
2: Temperatura 17 grados.

Hola mi ciudad, hola mi Joaquín B. González, ¿qué tal? ¿Cómo les va? Muy buenos días, bienvenidos, bienvenidos a la mañana informativa y musical gigante de la LRK 442 FM Anta, el sonido de la vida, a partir de este momento y hasta la una de la tarde, una y pico de la tarde, siempre nos pasamos unos minutos más de la una de la tarde para acompañarlos en esto que hemos dado en llamar Buen Día a Día. De lunes a viernes, tratando de llevarle toda la información que se destaca en el ámbito local, provincial, nacional, internacional, toda la información del deporte que haga falta destacar, la información del espectáculo y, por supuesto, brindándole también la mejor música, la música que usted puede sugerir también en la mañana de Buen Día a Día, ¿sí? Comunicándose al 3877-403222, 3877-403222. En este momento ya activa la línea, Estoy viendo a varios que han querido ser los primeros hoy en enviar un WhatsApp. Bueno, ya vamos a ver quién es el que más temprano nos ha enviado un WhatsApp en este comienzo de la mañana. Así que bueno, vamos a ver si podemos visualizar justamente quién ha sido el primero en enviar un WhatsApp para que pueda por ahí de pronto elegir con qué música comenzar, musicalmente hablando, valga la redundancia, musicalmente hablando, en este viernes. Bienvenidos al tan ansiado viernes de cada semana. Estamos en este viernes 9 de septiembre.

Llovizna muy, pero muy débilmente a esta hora en el centro de la ciudad de Joaquín B. González, pero ha estado lloviznando durante gran parte de la madrugada. Sí, han sido lloviznas aisladas, pero de esa llovizna que moja en serio, ¿no? De a ratos se convertía en garúa, ¿no? Sin dudas. Bueno, este tiempo inestable que parece ser va a permanecer en la zona esta del departamento de Anta, donde estamos ubicados con nuestra Joaquín B. González en la provincia de Salta, sudeste de la provincia de Salta. Y bueno, y acá en el centro, donde estamos ubicados con nuestra planta transmisora y estudios en el centro de la ciudad cabecera del departamento de Anta, Joaquín B. González, en pleno centro comercial, estamos transmitiendo. Acá están nuestros estudios en esta jornada, acompañándolos justamente en este espacio que vamos a transitar en este día viernes 9 de octubre. ¿Cómo estamos? ¿Todo bien? ¿Seguro que sí? Bueno, espero que realmente sea una hermosa jornada esta de viernes, más allá de la llovizna. ¿Yo qué quiere que le diga yo? Contento con esta, digamos, temperatura. Tenemos 17 grados, decía nuestro locutor virtual. En realidad, 16 grados, 7 décimas es la temperatura que está marcando acá nuestro sensor termometral, ubicado en pleno centro de la ciudad de Joaquín B. González. 16 grados, 7 décimas. Pero bueno, ahí nuestro locutor virtual directamente redondea para arriba, 17 grados nos dice. Así que bueno, ahí está una jornada que va a estar de alguna manera caracterizada por cierta inestabilidad, y todo parece indicar que el fin de semana también va a ser algo inestable, ¿no? Sí, bueno, sobre todo mañana sábado, a ver, mañana sábado, bueno, ya vamos a ver enseguidita cuando se actualice la página, enseguidita cuando se actualice la página, vamos a ver cómo va a estar exactamente durante todo el fin de semana largo, porque no nos olvidemos que el próximo lunes es Día de la Raza. Ha restablecido el gobierno de Milei la denominación Día de la Raza. Bueno, antes este día se identificaba como Día de la Diversidad Cultural, ¿no es cierto? Respeto a la diversidad cultural y a los pueblos originarios. Bueno, este gobierno ha sacado esa denominación que se había impuesto durante el kirchnerismo, durante los gobiernos kirchneristas, ¿sí? Y bueno, ha restablecido la denominación Día de la Raza. Así que hay que decir Día de la Raza, está bien dicho. Digo porque era lo que generalmente uno identificaba al 12 de octubre. ¿Te acordás? Cuando íbamos a la escuela, las carabelas, la llegada de Cristóbal Colón a América. Bueno, todo lo que en la historia de nuestra infancia nos contaban en las escuelas, ¿no es cierto? Claro. Así que bueno, después, con el paso del tiempo, hay algunos que están de acuerdo con que se haya cambiado la denominación de este día. Hay otros que ni les va ni les viene, mientras sea feriado, que lo llamen como sea, ¿no es cierto? Sí. Mientras sea feriado, que lo llamen como sea. Bueno, no, ¿qué vamos a ponernos a discutir, por las cosas del pasado? Sí, aunque hay veces que repercute en el futuro, pero bueno, en este caso recordamos justamente el próximo lunes la llegada de las carabelas a América, lideradas por Cristóbal Colón.
Y bueno, la llegada de los españoles por primera vez a España, a América, perdón, la corona española, que fue la que de alguna manera, ¿cómo te puedo decir? En términos actuales, promocionó, si se quiere, ¿eh? Así como Sancor Seguros, que promocionó los drones en la despedida de Messi, bueno, en este caso fue la reina de España la que promocionó justamente, bueno, la partida de la expedición de Cristóbal Colón, liderada por Cristóbal Colón, que terminó justamente en el denominado descubrimiento de América. Para los que venían de Europa, fue un descubrimiento de América. Aunque hay algunos que ya señalan que los vikingos habían llegado a América, pero mucho, mucho antes, claro. Mucho, mucho antes de los españoles, ya los vikingos habían arribado a América. Bueno, vaya a saber, ¿no?, cómo será la cuestión. Lo cierto es que hoy tenemos que decir que el lunes vamos a tener día feriado nacional. Es un feriado nacional. Vamos a estar nosotros, ¿eh? Sí, vamos a comenzar como siempre cuando trabajamos los feriados. Comenzamos una horita más tarde de lo habitual. Pero, a ver, estaremos acá, acompañándolos hasta la una y pico de la tarde en esto que hemos dado en llamar Buen Día a Día. Amanece en la ciudad de Joaquín B. González. Poco a poco la claridad de esta jornada va ganando los rincones de la ciudad. El sol hoy va a salir, aunque no lo veamos, ¿no? Claro, porque está bien nublado y parece que va a seguir así, inestable, con algunas precipitaciones, según el pronóstico, con algunas precipitaciones por lo menos en la mañana, ¿sí? Bueno, como le decía, hoy va a salir a las 6:50, 10 minutos antes de las 7 de la mañana, ya va a comenzar a marcar su camino en el cielo anteño el Rey Febo. Hoy opacado por la nubosidad que tenemos en la ciudad de Joaquín B. González, mientras que se va a poner a las 19:16. No le voy a prometer nada de que lo vamos a ver ponerse al sol. Yo ayer había dicho que probablemente con alguna suerte podamos verlo ponerse al sol, porque el pronóstico nos decía que podría haberse producido una disminución de la nubosidad. No, nada que ver. Ni mucho menos. Más se nubló y encima se largó a llovinar, ¿sí? Así que bueno, cuando le acertamos, y hacemos hincapié. Pero también cuando no le acertamos, hacemos hincapié que en cierta forma el servicio meteorológico nos dio una, digamos así, una perspectiva errática, ¿no? En todos lados está pasando lo mismo. Escuchaba al colega de Mendoza, ¿sí?, que corresponsal de Cadena 3, que decía de que la lluvia que se venía anticipando en Mendoza desde hace por lo menos una semana atrás, se produjo anoche, parece ser, ¿no? Ayer parece que se produjo ahí en Mendoza una lluvia que venían anticipando los pronosticadores desde hace una semana. Y no se daba, y no se daba, y no se daba. Todos los días había pronóstico de lluvia, de tormentas. Parece que ayer finalmente, al cabo de una semana de pronósticos de lluvia, recién anoche o ayer se produjo en Mendoza una lluvia intensa, digamos así. Ni siquiera tormenta, ¿sí? Claro, parecido a lo que tenemos acá, llovizna, garúa, Bueno, ahí está, esa es la perspectiva que tenemos para Joaquín B. González. Para el sábado, domingo y lunes, teniendo en cuenta que el lunes es feriado, le vamos a estar contando cómo va a estar el tiempo, pero enseguidita cuando se actualice la página, ¿sí? Enseguidita cuando se actualice la página, le vamos a estar dando a conocer
porque, ¿por qué le digo? Porque me muestra tanto para el sábado, domingo y lunes, tiempo inestable, con alguna probabilidad de precipitaciones, o por lo menos sin lluvia, pero nublado. Sí, el lunes, por ejemplo, no me marca lluvia para el lunes, pero sí nublado. Me marca algo de llovizna para mañana a la mañana, para mañana sábado, y también me marca algo de llovizna para el domingo. Pero esperemos a que se actualice la página y ya le cuento qué dice la actualización de la página, estos datos que estamos leyendo nosotros de nuestro servicio meteorológico corresponden a las 3 de la madrugada, claro, a la actualización que se produjo a las 3 de la madrugada. Así que bueno, en Metán está lloviznando, me dice Mondongo, 14 grados en Metán. Está fresquito, ¿eh? Si estás viajando hacia Metán o pensás viajar a Metán, no te olvides, ¿eh? Lleva abrigo, dice el servicio meteorológico, que para hoy en Metán chubascos por la tarde, máximas que no van a superar los 18 grados, entre 15 y 17 grados, y las mínimas que van a estar en el orden de los 10 y 12 grados. Hay que llevar abrigo a Metán, ¿eh? Sí, sí, sí. Y todo parecería indicar, según la perspectiva que me manda acá nuestro amigo Mondongo, José Mondongo Romero, nos manda justamente la perspectiva en Metán de cómo va a estar el tiempo durante el fin de semana, y también algo inestable, me dice acá el servicio meteorológico que me manda el amigo Mondongo, de cómo va a estar el tiempo justamente en la ciudad de la miel, en la ciudad de Metán, ¿eh? Con una temperatura en este momento de 13 grados, no 14, 13 grados. Ahí está, actualizado, 13 grados, bueno, ¿eh? Sigue lloviznando en Metán en este momento, así que aquellos que están viajando a Metán, hay mucha gente que a esta hora se prepara para viajar o está por viajar ya o está viajando hacia Metán, les voy anticipando que está lluvioso, ¿sí? Sí, está con llovizna desde ayer, más o menos a las 20 se largó y no paró todavía. Así que bueno, Metán se muestra inestable. Igual que aquí, ¿no? En cierta forma, también acá hemos tenido lloviznas no tan persistentes, porque me dice el amigo Mondongo, acá está lloviendo desde ayer a las 20. Bueno, acá también, más o menos a esa hora, antes diría yo, ¿no? Sí, antes. Sí, después de las 7 de la tarde se largó la llovizna, paró un poquito hasta las

a pasar el fin de semana largo en Metam o en la zona de Metam. Para mañana sábado lluvia. Para el domingo nublado pero sin lluvia. El lunes otra vez lluvioso. Ah, mira. Va a estar inestable durante todo el fin de semana largo la ciudad de Metam. Hoy, mañana, el domingo y el lunes, tiempo mayormente inestable, dice el pronóstico que nos envía, que nos aporta nuestro querido amigo José Mondongo Romero.

Bueno, estaba viendo acá quién es el primero que me envió un WhatsApp en la mañana de Buen Día a Día. A las... A ver, ya te digo. Me voy a acercar a la pantalla porque está chiquitito acá el horario en que entró este WhatsApp. 6:01 a.m. Me mandó el amigo César, ¿eh? El amigo César que trabaja en la cuadra de la panadería, ¿eh? Que no me acuerdo cuál es la panadería que él está trabajando, ¿eh? Sí, no me acuerdo en este momento a qué hora, en qué panadería está trabajando el amigo, que me muestra la fotografía del pan recién salidito. ¡Qué rico! ¿Cómo te hace desear, no? Ese pan bien calentito, recién salidito del horno, me manda la foto el amigo César, que trabaja en la cuadra de una panadería, no me pregunte cuál porque no me acuerdo en este momento, me lo dijo, pero no me acuerdo en este momento cuál de las panaderías es en la que está trabajando el amigo César, el Potro César, como se identifica, se autoidentifica como el Potro César. ¿Qué tal? Toma pa' vos. Bueno, ahí está, César quiere, hoy escuchar algo de Spinetta, el flaco Spinetta, qué grande, claro. Algo del flaco Spinetta, me dice acá, quisiera escuchar, dice César, y dedicarle a mis compañeros de trabajo, que todos los días están trabajando durante gran parte de la madrugada para sacar tempranito el pan bien fresquito. Claro que sí, ¿eh? Ah, ahí está. Saludos para el amigo César, que quiere escuchar al flaco Spinetta, ¿eh? Y bueno, como hacemos últimamente, complacemos al primero que me manda un WhatsApp, le damos la posibilidad de elegir con qué música vamos a comenzar el programa, con qué música vamos a comenzar musicalmente hablando, valga la redundancia, el programa, algo que venimos justamente cumpliendo con todos los oyentes que nos envían justamente el primer WhatsApp del programa. Bueno, de esta placa que nos presenta justamente Spotify, vamos a elegir algún tema de Spinetta, Todas las hojas son del viento. ¿Lo escuchaste a ese tema alguna vez?

0: grande el flaco, ¿no?
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0: Esto es cuando estaba en Pescado Rabioso, ¿sí? Cuando Spinetta formaba parte de esa banda inolvidable, Pescado Rabioso, ¿eh? Claro. Mondongo me va a decir Pescado Rabioso. ¿Cuántos años tení? Bueno, ahí está. Sí, impresionante, ¿eh? Estos éxitos del flaco Spinetta. Realmente hermosos temas que compartimos y que disfrutamos de este gran, diría, de este gran compositor, este gran cantor y compositor, justamente, que por supuesto, como solista, acá con Pescado Rabioso.
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0: Todas las hojas son del viento, se llama este tema de Pescado Rabioso, cuando formaba parte del grupo Pescado Rabioso. Pero como, digamos así, como solista, y el tema más escuchado de Spinetta. Seguir viviendo sin tu amor. Luis Alberto Spinetta en Buen Día a Día, arrancando, musicalmente hablando, el programa hoy a pedido de César.

Qué grande, ¿eh? El flaco Spinetta, claro. Luis Alberto Spinetta, ¿eh? Seguir viviendo sin tu amor, nos interpretaba. Escuchá esta versión de Rezo por vos en una actuación en vivo en el estadio de Vélez Sarsfield con Charly García, ¿eh? Quería traerles al recuerdo esta hermosa interpretación de Rezo por vos con Charly García. Escuchá, Luis Alberto Spinetta.

¡Qué grande! Dos leyendas del rock. Charlie García y Luis Alberto Spinetta. En vivo en Vélez Sarsfield. En el estadio de Vélez Sarsfield. Uno de los grandes recitales de Luis Alberto Spinetta ahí en el estadio de Vélez Sarsfield, acá con Charlie García diciendo: rezo por vos.

Qué lindo, ¿eh? Bueno, ahí está. Luis Alberto Spinetta, lo complacimos entonces al amigo César, que nos estaba pidiendo justamente este intérprete para compartir el comienzo musical de la mañana de Buen Día a Día. Muy buena elección, ¿eh? Hacía rato que no lo escuchábamos al flaco Spinetta. Muy buena elección del amigo César, que fue el primero en enviarnos un WhatsApp en la mañana de este viernes. 6:54, faltan 6 minutitos para las 7:00 a.m, que no se le haga tarde. Ya la claridad de esta jornada ha ganado todos los rincones de la ciudad. Así que bueno, acá estamos para acompañarlos. Claro, el dúo Almendra, mirá, ¿cuántos años tení? El dúo Almendra, me dice acá justamente el amigo Mondongo, sí. Bueno, muy bien. Claro, que pongas a consideración de tu innumerable audiencia, dice el tema Paco Camorra por la séptima brigada. Rulli dice, ¿cuántos años tení? Paco Camorra venía a la esquina, sí me acuerdo de ese tema. Claro, mirá vos, bueno. Pedido de mi hermana, dice, estamos mateando para ir más tarde al médico. ¿Qué pasa? ¿Qué te andás sintiendo mal, Mondongo? Bueno, o muchacha ojos de papel, me dijo, el dúo Almendra, claro. Muchacha ojos de papel, qué tema. Bueno, ahí está. Bueno, ya creo que con esos temas sirve para arrancar en esta mañana. Bueno, para comenzar musicalmente el programa en el día de hoy. Ya vamos a ver si te complacemos en algún momento de la mañana. Tengo un montón, te digo, de oyentes que nos han escrito desde temprano. El caso, por ejemplo, acá de nuestra amiga Soledad Chili Arias, que nos manda precisamente este TikTok. Escuchá. Qué lindo, ¿eh? Bueno, buenos días, dice nuestra amiga Chili Arias. Muy buenos días, buen día, buen día. Hola. Los días son perfectos, no son perfectos, pero puedes hacer un gran día con una gran sonrisa. Puede comenzar un gran día con una gran sonrisa, nos dice acá entre las frases que tiene este hermoso TikTok. Puedes elegir iniciarlo con una gran sonrisa a este día y es importante eso. Te envío un fuerte abrazo, bendiciones, me dice acá en este cortito TikTok que nos manda nuestra amiga Chili. Así que bueno, ahí está Chili, gracias por estar en la sintonía, gracias, muchas gracias por permitirme ser parte de tu mañana. Mientras se tunea la Chili, no, ya debe estar rumbo al trabajo, me imagino a esta hora. Claro, a esta hora ya debe estar yendo al trabajo. Creo que va a seguir en el... claro, me avisó que iba a estar en estos días, en estos últimos días. Estaba asignada para asistir ahí a la gente que va al tren 25 de mayo, que dicho sea de paso, hoy va a ser el último día que va a estar el tren 25 de mayo. Creo que vienen autoridades nacionales, provinciales. Bueno, las autoridades locales van a estar presentes seguramente en el cierre de esta visita que nos ha hecho el tren 25 de mayo. Así que, bueno, hoy va a haber actividad ahí. No sé a qué hora es, ya vamos a ver, creo que está en el informe de la municipalidad, de prensa de la municipalidad, a qué hora es el acto en donde se va a cerrar la... presencia de el tren 25 de mayo. Hoy es el último día, claro, hoy es el último día de atención. Bueno,
Feliz viernes, tiempo loco este, 15 grados por acá por Las Catitas. Chispotea bien, bien, bien finito, ¿eh? Bueno, apenitas un vientito del sur, parece que ha chisposteado durante toda la madrugada, sí, durante toda la madrugada, ha estado lloviznando, ¿eh? Ya la he puesto, me dice el amigo Sola, ya la he puesto a la negra. La negra, para los mal pensados, es la pava, ¿eh? Que la ha puesto en el fuego para que se caliente el agua y puedan tomarse unos buenos mates, ¿eh? Eso es lo que nos quiere decir el amigo Andrés Chato Sola, que nos escribe desde Las Catitas. Así que bueno, que tengas un feliz viernes, que tengas un feliz viernes, un muy buen fin de semana para el amigo Andrés Sola, que nos escribe desde Las Catitas. Acá este otro mensaje que me mandan. Hola, Ruli, dice 9 de octubre, dijiste 9 de septiembre. ¿En serio? No. ¿En serio, María Magdalena? Me dice, dijiste 9 de septiembre. No. Pero mirá vos, me quedé en el mes pasado. Bueno, en todo caso, parece un 9 de septiembre este 9 de octubre. ¿Te acordás? Para el 9 de septiembre todavía hacía frío. Sí, claro. Capaz que por eso, che. Justificándome yo. Bueno, ahí está. Bueno, 9 de octubre, entonces. Si dije 9 de septiembre, perdón, ¿eh? Bueno, me acordé del 9 de septiembre con el tiempo que tenemos hoy, ¿eh? Me acordé del tiempo que teníamos el 9 de septiembre. Así que bueno. Bueno, muchas gracias, María Magdalena, por estar ahí tan pero tan atenta, ¿eh? Como Mondongo, ¿viste? Mondongo está esperando de cómo que Mondongo no me dijo algo, ¿eh? Si dije 9, no me debe haber escuchado. Él está al toque de cualquier furcio que tenga yo para darme con un caño. Sí, bueno. 818, qué temprano que estás hoy. Bueno, espero hoy, dice, ser la primera, así te pido un tema musical de aire. 818 está como Mondongo. Mondongo parece que no conoce otra interpretación u otro intérprete que no sean los chalchaleros, ¿eh? Bueno, estás igual que Mondongo. Si no es aire, bueno, parece que no puede escuchar otra cosa la amiga 818. No te enojes, pero bueno, hay que tratar de ser, ¿eh? Claro, hay que tener cierta diversidad en lo que hace al gusto musical, claro. Y de paso pensar en la audiencia, porque si no, si te vuelvo a poner aire, va a decir, ¡ay, cómo le da con el gusto! ¡Claro! Vos tenés que pensar en eso, tenemos que tener diversidad musical. Pero bueno, cuando te sientas solo, mira arriba y observa el sol. También estás solo y no por eso deja de brillar. ¡Qué bueno! ¡Muy bien, 818! ¡Espectacular! Bueno, ahí está. Cuando te sientas solo, mira arriba y observa el sol. También estás solo y no por eso deja de brillar, para tenerlo en cuenta. Que tengas un excelente fin de semana en familia y quisiera saber cómo te fue con tu hijo Nicolás en el tren 25 de mayo. Pero muy bien, espectacular, hermoso los anteojos que le dieron, ¿eh? Sí. Hermosos los anteojos, ¿sí? Hoy los va a estrenar, hoy los estrena, me dijo. Hoy los va a estrenar en la técnica, así que bueno, ya debe estar levantándose a esta hora, ¿eh? Para estrenarlo justamente en el día de hoy, ¿eh? Bueno, ¿cómo me dice? Dice acá, pero si te pido Expreso de Medianoche, no sé si me vas a poder complacer hasta ahora, ¿eh? A esta hora, debe ser que quiso poner. Sí, ¿por qué no? ¿Por qué no? Expreso de Medianoche, claro, el tema de la película, ¿sí? Bueno, bien,
Muy bien, ahí está, 818 quiere escuchar Expreso de Medianoche, ¿sí? Mirá el tema que quiere escuchar 818. Vos sabés, 818, ya que me trajiste ese, recuerdo, Expreso de Medianoche, una película que vi cuando fui a estudiar a Tucumán. Debe haber sido una de las primeras películas que vi en el cine. A mí me encanta ver películas en el cine. Para mí no hay mejor lugar para apreciar una película que en el cine, ¿eh? Está bien, hoy la televisión, Netflix, Amazon y bueno, todas las aplicaciones que te permiten acceder a grandes películas que se han puesto en escena en todas las épocas, ¿no es cierto? Pero no hay como el cine. ¿Qué querés que te diga? Es mi opinión, ¿no? Por ahí en una de esas se está escuchando a alguien que no, que le gusta más ver por televisión. Para mí el cine, la película, para apreciarla como corresponde, es el cine, ¿eh? Es el cine, sin dudas es el cine. Así que bueno, realmente es lo que pienso yo, ¿no? Y esa película, Expreso de Medianoche, ¿eh? Justamente esa película, Expreso de Medianoche, alguna vez, justamente la primera vez que la vi, después la vi de nuevo, otra vez la volví a ver, también por cine, y después ya las otras veces que las vi, ya la vi por televisión, pero esa película, uff, marcó una época, ¿no? Sin dudas, marcó una época, ¿eh? Esa película. Así que bueno, realmente lindo recuerdo, ¿eh? Giorgio Moroder. ¿Alguna vez lo tuvimos de cortina este tema en Buen Día a Día? Sí, si no me equivoco, o fue cuando hacíamos contacto en frecuencia. Creo que fue cuando hacíamos contacto en frecuencia que pusimos de cortina en un mes este tema de Giorgio Moroder. Midnight Express. Expreso de Medianoche. A pedido de nuestra amiga 818. Ahí está, 818. ¿Cómo que no te voy a poder complacer con esta música? Pero por supuesto.

Qué tema, ¿no? Esa imagen de cuando él escapa de la cárcel, 818, y este tema por detrás, cuando escapa de la cárcel después de haber estado varios años estuvo. Es una historia real esta, ¿no? Es una historia real que provocó, vos sabés, casi un conflicto con Estados Unidos. Se enojó el gobierno turco porque decía que no era tan así las cárceles en Turquía, que parecía como que ahí en Turquía realmente el que llegaba por algún delito a las cárceles realmente la pasaba muy, pero muy mal, porque era casi como que los trataban como esclavos a los presos, ¿no? Dentro del penal, como para que no vuelvan nunca más a delinquir. Algunos hasta morían ahí por las torturas y todas las cosas que le hacía. El gobierno turco se enojó con el gobierno norteamericano que justamente estaba instalando en ese entonces cuando se, exhibió esta película. En ese entonces Estados Unidos había recibido el ok del gobierno turco para instalar una base militar en plena Guerra Fría, una base militar que necesitaba tener en esa región justamente Estados Unidos, porque desde ahí monitoreaba los movimientos de Rusia, de Unión Soviética, que en ese entonces se llamaba la Unión Soviética, y también cerca del Medio Oriente, ¿no es cierto? Que siempre ha estado en conflicto con Estados Unidos, con Israel, ¿sí? Así que, bueno, fíjate vos lo que provocó esta película. Hubo otros que de alguna manera consideraron que la película estaba victimizando a aquellos que consumen droga, que no era una película justamente que podía llegar con un mensaje que de alguna manera impida que se popularice el consumo de drogas, porque al muchacho lo meten preso por llevar marihuana. Él quiso pasar los controles en el aeropuerto turco, pero llevaba marihuana. Él iba con su novia, ¿sí? Habían ido de viaje ahí a Turquía a conocer toda la zona esa. Y bueno, y cuando quisieron volver a Estados Unidos se encontró con que, bueno, los policías le encontraron picadura de marihuana y consideraron que estaba contrabandeando, ¿no? Él decía, es para consumo mío, consumo propio. Claro, en Estados Unidos, por tener una cantidad de X para consumo propio, bueno, es como que podés, te aplican una multa o pagás una fianza, ¿no es cierto? Y listo, y se acabó el problema. Pero en Turquía no. De alguna manera se castigaba duramente a aquellos que incluso tenían cantidades pequeñas para su consumo propio, y por eso fue a parar a la cárcel. No me acuerdo cuántos años que estuvo. ¿No te acordás vos, 818? Creo que como 6, 7 años estuvo hasta que pudo escaparse de una manera realmente polémica también, porque lo mata al director del penal, que era un tipo, pero despreciable, ¿no? Muy, muy despreciable en la película. ¿Te acordás, no? 818. ¿Sí? Y pensar que el flagelo que hoy es esta maldita droga en nuestra comunidad, ¿no? Lamentable. Y es así, ¿eh? Bueno. Bien, ahí está. Ruli dice, escuchándolo al tema que gentilmente me complaciste, no es el que a mí me gusta. Escuchar es el que sale en la película. Pero este es Expreso de Medianoche. Vos me pediste Expreso de Medianoche. Claro, este es el tema Expreso de Medianoche. Después hay otros temas, ¿no es cierto? Pero, digamos, la banda original de la película
es esta, esta. Vos me pediste expreso de medianoche. Bueno, este expreso de medianoche, justamente hecha por Giorgio Moroder, que dicho sea de paso, recibió un Oscar por este tema. Además de recibir un Oscar, varios Oscars recibió expreso de medianoche, pero entre ellos por mejor música, la mejor banda, justamente la mejor banda que de alguna manera tuvo la película, la banda original de la película. Capaz que el que vos me decís es el tema Persecución, que también es de la película esta, Expreso de Medianoche, Persecución debe ser lo que vos me estás pidiendo, esa película también tenía entre los temas este que justamente este tema que de alguna manera tiene que ver justamente con la película Expreso de Medianoche. Ese debe ser el tema que me estás pidiendo. Ya vamos a ver si lo encontramos, si lo encontramos al tema Persecución. ¿Sí? Realmente hermosa también interpretación. Ese es el tema que seguramente vos me estás diciendo. El tema de justamente de esta película. Bueno, ya vamos a ver si lo encontramos. Te lo voy a poner a tu consideración en esta mañana o más adelante, en otra oportunidad. ¿Sí? Bien, esta es tu mañana, la mañana de Buen Día a Día, la mañana que compartimos por FM Anta, el sonido de la vida. Gracias por estar ahí en la sintonía, muchísimas gracias. Estamos en viernes, 9 de octubre. Decimos bien la fecha, porque si no van a decir dónde está, en qué está pensando Ruli. Bueno, saludamos a los superpoderosos y superpoderosas en la mañana, Claro, saludamos a los superpoderosos y a los a los superpoderosos y superpoderosas de la mañana, ¿sí? Bueno, ahí está. Muchísimas gracias. Claro. Bueno, bien. ¿Cómo que Expreso de Medianoche es otro tema? No. El Expreso de Medianoche, el tema principal de la película, ahí te voy a discutir a muerte, porque yo sé del tema ese, Giorgio Moroder es este que escuchábamos, Claro, lo que me pide la amiga 818 es el otro tema que creo que se llama Persecución, si no me equivoco, ¿sí? Bueno, pero ya vamos a me dice acá Mondongo, ahí te mando, mirá, dice ahí te mando el tema. No, pero no es ese Persecución, ese es Expreso de Medianoche, Midnight Express. Claro, ¿qué quiere decir Midnight Express? ¿Vos sabés qué quiere decir en inglés Midnight Express? Expreso de Medianoche, claro. Así que bueno, ahí está. Él me dice, fíjate, dice este tema. Claro, este se llama Persecución. Este no es Expreso de Medianoche. Ahí está, por Alan Parker, claro. El tema de Giorgio Moroder es el que escuchamos recién. El que vos me decís es este, Persecución, pero que lo realizó Alan Parker. El tema premiado de la película Expreso de Medianoche fue el anterior que yo te hice escuchar, Claro, ese fue el que recibió el Oscar, Este es el tema, digamos, que en la película de alguna manera muestra las situaciones
digamos, tristes que tuvo que vivir el protagonista de esa película. ¿Eh? Este es el tema 818 que decís vos. ¿Eh? Ah, ese es el que vos decís. Bueno, este es Persecución. Este se llama Persecución y no es de Giorgio Moroder, sino de Alan Parker. ¿Eh? Forma parte de la banda original de la película Expreso de Medianoche. Pero en realidad Expreso de Medianoche es de Giorgio Moroder y es lo que estábamos escuchando anteriormente, que, como te digo, en alguna oportunidad lo tuvimos de cortina nosotros. ¿Eh? Claro. Este no, este es lentón, es el momento que grafica justamente o ameniza musicalmente las imágenes donde él sufre enormemente, se enamora ahí en la cárcel, se enamora de otro, de un inglés que estaba preso también desde hacía muchos años. ¿Te acordás? ¿Eh? Que durante la dictadura, esa parte de la película la cortaron, ¿sí? Y claro, cuando yo fui a estudiar a Tucumán, ya en plena democracia, presentaban la película completa. Y ahí la vi completa, la película Expreso de Medianoche, que durante la dictadura nos censuraron la parte donde él se enamora con el otro preso inglés y se muestran imágenes de homosexualismo ahí en dentro de la cárcel. Claro, eso los militares la cortaron, me acuerdo, en su momento, ¿no es cierto? Y bueno, y cuando ellos justamente en una parte de la película donde ellos están amándose, por decirlo de alguna manera, ¿eh?, están haciendo el amor, suena este tema.

lindo tema, claro, por supuesto. Bueno, ahí está, sin querer trajimos al recuerdo, ¿no es cierto? Estas melodías hermosas, por cierto, bueno, de la cinematografía mundial, sin dudas, así que bueno. Saludo para los superpoderosos y superpoderosas que nos están escuchando en la mañana de Buen Día a Día. Bueno, acá estamos. Gracias a los superpoderosos y superpoderosas. Vamos, chicos, tenemos fin de semana largo por delante. Así que bueno, saludo para los superpoderosos. ¿Mis superpoderosos ya están listos para ir a la escuela? Sí, ¿no? Nico, ¿estás listo para ir a la escuela? Nacho, ¿ya está levantadito mi Nacho querido? ¿Eh? Se mandó una jugada Nacho anoche en los entrenamientos de Pumitas. ¡Oh, impresionante! La pisó, me hizo acordar a mí cuando jugaba. Hizo un pase-gol impresionante el Nacho, ¿eh? Claro. Impresionante el pase-gol que dio el Nacho ayer, anoche en los entrenamientos de los Pumitas. Impresionante. Bueno, la pisó el tipo, hizo pasar a uno, a dos y tomá, hacelo, le dijo a su compañero. Bueno, ya están los dos listos para ir a la escuela. Gracias. Gracias, por supuesto, a todos aquellos que de alguna manera nos envían justamente me dice acá Nico, eso porque no me viste a mí, me dice Nico. Claro, él es más grande, es de la categoría más grande y bueno, generalmente, claro, yo lo acompaño a Nachito, que es la primera vez que va a un club. Así como te acompañé a vos cuando ibas al Cardón, ¿te acordás? ¿Eh? Claro, ahora le toca a Nacho que lo acompañe, ¿eh? Que le dé aliento desde la orilla de la cancha, claro. Bueno, sí, de vos yo sé que sos un gran jugador, Nico. Yo ya te conozco cómo jugás, pero Nachito está haciendo sus primeras armas en el fútbol. Sí. Y bueno, ahí está. Celoso Nico dice eso porque no me viste a mí. Dice. No, si habré gritado tus goles cuando jugabas en el Cardón. Claro. Ahí jugaba adelante Nico y metía cada goles impresionante. So darling, darling, ahora me lo hacen jugar en la mitad de la cancha. ¿De qué que jugás Nico ahora? La verdad que ya algún día cuando jueguen voy a quedarme a verte jugar. No sé si en la mitad de la cancha, dónde es que lo ponen a... De cinco lo ponen a Nico, ¿eh? Hecho un paredes, ¿eh? Hecho un paredes, Nico. Claro, juega de cinco ahora, ¿eh? ¿Qué tal? Distribuye el juego el tipo. A los paredes. Bueno, saludos para todos los superpoderosos y superpoderosas que nos escuchan en la mañana de Buen Día a Día. Gracias por estar siempre en la sintonía. Muchísimas gracias. Bueno, se viene fin de semana largo, chicos. Así que bueno, por supuesto, si no vas a viajar a algún lado, bueno, a programar alguna bicicleteada, por ejemplo, ¿sí? O algún partidito de fútbol con los amigos, ¿eh? Claro, hacer deporte sobre todo para los chicos, ¿eh? O salir a correr, ¿eh? Claro, si no falla el tiempo, ¿no? Porque parece ser que el tiempo va a estar bastante, bastante complicado este fin de semana largo, todos los días nublados y con alguna probabilidad de llovizna, dice el pronóstico, sobre todo para el... para mañana sábado, para el domingo y... no, para el lunes ya no, pero cielo nublado, dice. Hasta que, bueno,
¿No vamos a tener sol entonces este fin de semana? Parece que noche, parece que no, ¿eh? Nublado durante todo el fin de semana y con algunas lloviznas. Bueno, alguna actividad bajo techo, puede ser, claro. Jueguen al ajedrez, por ejemplo, o jueguen al uno con las cartas, el uno, ¿sí? Claro, ¿qué otro juego que hoy los chicos pueden disfrutar bajo techo? Bueno, yo en mi época tenía un montón de juegos de mesa, claro. El dominó, jugábamos a las damas, jugábamos al ajedrez. ¿Cuántos años tení? Me va a decir 818. El juego de la oca, ¿te acordás del juego de la oca? Bueno, claro. ¿Cómo era que se llamaba el otro juego ese que tenía yo? El estanciero. ¿Te acordás del estanciero? ¿Jugaste alguna vez al estanciero? ¿Sí? Bueno, después había... ¿Cómo era que se llamaba el otro juego también que sabía tener Juan José Juárez? Me acuerdo, el profe Juan José Juárez, ahí en la casa de él, sabíamos jugar a... ¿Cómo era que se llamaba este donde vos tenías que armar... tenías que tomar países, No me acuerdo cómo era que se llamaba, que tenías que era de guerra, digamos, un juego de guerra, tenía Juan José Juárez, me acuerdo, íbamos a jugar ahí en su casa, era hermoso, grande, como esta mesa era de grande, justamente el cartón que se extendía ahí en la mesa con todos los países, ¿sí? Claro. El Ludo, mirá, el Ludo, claro, acá me hacen acordar del Ludo, ¿Cuántos años tení el Ludo? También sabíamos jugar, claro, hermosos juegos que uno sabía tener justamente cuando era chico, ¿no es cierto? Claro, Monopolio, también Monopolio, Ludo. En fin, tantos juegos de mesa que había. ¿No es cierto, Seba? ¿Qué decís vos, Seba? Escuchalo a tu Nico. Él, justamente, bueno, Seba, me imagino que en este momento debe estar recordando algo. ¿Qué juego de mesa jugabas vos, Sebastián? Bueno, ¿qué juegos de mesa tenías vos para así, para días lluviosos, días nublados? Que no se podía ir a hacer mucho aire libre, Bueno, me agarró la nostalgia, dice Seba Caro, y me dice, ponete algo de los Chalchal. ¿Cómo me acuerdo de Salta? ¡Oh, qué lindo! ¡Qué linda samba que es esta! Claro, bueno, bien, ahí está, Muy bien, al estanciero y al ajedrez jugaba yo, me dice Sebastián Caro. Ah, sí. Bueno, yo jugaba mucho al ajedrez. Jugaba mucho al ajedrez. Bueno, ahí está. Bueno, saludos para todos los superpoderosos y superpoderosas que espero encuentren alguna alternativa para los días nublados que se vienen en este fin de semana. Así que bueno. 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

0: Esta es tu mañana, la mañana de Buen Día a Día, la mañana que compartimos por FM Anta el sonido de la vida, tratando de llevarle todo el acontecer en esta mañana. No está lloviendo, ¿no? Está nublado, pero no está lloviendo. Como amanece allá en Laguna Blanca, me manda las fotografías de esta hermosa mañana gris que tiene Laguna Blanca, por ejemplo. ¿Eh? Ahí está. Bueno, nuestra amiga 818 nos manda las fotografías de su jardín, de su lugar. Así que bueno, muy bien, ahí esa palmera, ¿eh? Claro, ahí está, hermosa la palmera esa, ¿eh? Que tenés ahí, 818, qué bonita imagen de el amanecer en Laguna Blanca, esta mañana gris, ¿eh? Bueno, ahí está. Lo que tiene que ver con esta mañana que está comenzando allí en la zona de Laguna Blanca. Gracias por la imagen. Muy bien. ¿Eh? ¿Te acordás cuando jugábamos al tatetí? Me dice. Me dice Mondongo, al tatetí, ¿te acordás? Claro, al tatetí. ¿Y alguna vez jugaste al... ¿Cómo era que se llamaba? Ese que tenía... Claro, barco hundido, el hundido, algo así creo que era. ¿Cómo era que se llamaba? Que agarrábamos las hojas cuadriculadas y jugábamos al... ¿Cómo era que se llamaba? Al barco hundido, al hundido, algo así creo que se llamaba. También otro juego que... muy bien, muy bien. Ahí está. Ahí estamos. Me dice Chora, ¿te acordás de la perinola? Claro, la perinola también, claro. Mirá si no habré jugado a la perinola. ¿A quién le han puesto así? ¿A mi amigo gringo Cerviño le han puesto perinola? Toma todo, dice. Escuchalo al mudo, gringo, dice que a vos te dicen perinola, toma todo. ¿Te acordás de la perinola, Mondongo? La perinola, claro, ¿te acordás de la perinola? Claro, al valero me dice, ¿cuántos años tení? Al mercadito también, claro, también otro juego, también uno... Cuando estaba así nublado, lluvioso y no se podía salir, y buscábamos la alternativa, ¿no es cierto? Claro, cuando éramos chicos, me acuerdo. Bueno, todo esto sale a partir de que, según el pronóstico, no hay buen tiempo para este fin de semana largo, por lo menos hasta el lunes nublado, seguro que va a estar, Así que bueno, por ahí en una de esas le estamos tirando algunas alternativas que nosotros teníamos cuando éramos chicos. Claro. No, ese de la perinola me encantó. Al gringo Cerviño le dicen perinola, dice, toma todo. ¡Hola! Pero míralo al mudo, Che, gringo, escuchalo a tu amigo Choro. Perinola te pusieron, te puso, dice, Ese sí que toma todo, Era una de las opciones, Claro, toma todo, toma uno, toma dos, Claro. Ahí está, bueno, nuestro saludo ahí para el amigo Choro, que está en la sintonía, Estoy viajando por Piquete de Anta, mucha lluvia y frío por acá, no me digas. Acá un oyente que está viajando por la zona de Piquete de Anta, mucha lluvia por acá, y frío, dice. Lluvia y frío, claro, ahí está. Lo que nos cuenta este oyente, mirá vos, Piquete de Anta, qué linda zona, ¿no? De nuestro departamento de Anta, sin dudas. Bueno, ¿qué otra cosita más tenemos por acá, en esta mañana de Buen Día a Día? Ahí está lo que tiene que ver con la fundamentalmente con los mensajes que me mandan los oyentes, en esta mañana de Buen Día a Día. A ver qué dice.
1: Sí, buen día, Ruli.
0: Hola.
1: ¿Cómo te va? Bueno, estoy aquí laburando en Tartagal y bueno, acá está amaneció llovinando. Y que ayer llegó un ventarrón bastante fuerte y bueno, está llovinando. Después de semejante calor, que ayer hizo unos 38 acá, con mucho viento ayer tarde, después del mediodía, y bueno, ahora llegó la lluvia. Así que bueno, un saludo.
0: ¿Dónde me dijiste que estás? A ver.
1: Sí, buen día, Ruli. Sí. Te habla Hugo, che. Bueno, estoy aquí laburando en Tartagal y bueno, acá está...
0: en Tartagal, llovinando. Tartagal, sí.
1: Y que ayer llegó un ventarrón bastante fuerte y bueno, está llovinando. Ah, mira. Después de semejante calor, que ayer hizo unos 38 acá.
0: Ah, mira vos.
1: Con mucho viento ayer tarde, después del mediodía, y bueno, ahora llegó la lluvia.
0: Mira vos,
1: ahí. Bueno, un saludo.
0: Bueno, en Tartagal estuvo caluroso ayer hasta la tarde, que llegó el viento, me dice acá el amigo Hugo, que bueno, Hugo Alberto Ruiz, que de alguna manera, por supuesto, nos está informando cómo está el tiempo ahí donde se encuentra él.

Bueno, el saludo para todos y cada uno de los que están escuchándonos en la mañana de Buen Día a Día. Muchas gracias por permitirnos estar en su mañana. Bueno, la fecha de el campeonato de primera división que se va a jugar en el día de hoy.

Atlético Tucumán con Talleres de Córdoba. ¿Sí? Hoy juega Gimnasia Esgrima de La Plata con Atlético Tucumán, esto es en primera, por supuesto. 19:30 Instituto de Córdoba va a mantenerse o querrá mantenerse en la punta de la zona, recibiendo a Boca Juniors, que va a jugar con mayoría de suplentes, ¿eh? Teniendo en cuenta que Boca la semana que viene tiene que afrontar, creo que el martes, ¿no? Si no me equivoco, claro, el martes tiene que jugar con... tiene que jugar por la Copa Sudamericana. No me acuerdo con quién es que tiene que jugar, con Vasco da Gama tiene que jugar, ¿no? Si no me equivoco, ¿sí? Boca por la Copa Sudamericana. Hoy va a jugar con mayoría de suplentes el equipo de el Vasco Arruabarrena. Más allá de que viajaron todos, ¿eh? Porque ayer veía cuando llegaban a Córdoba, estaba Paredes, estaba Villa, ¿quién más ahí firmando autógrafos? Merentiel. Pero la formación que publica hoy Cadena 3, por ejemplo, da cuenta de que van a jugar mayoría de suplentes, ¿eh? Paredes no va a jugar, o va a estar en el banco, igual que Merentiel. Así que bueno, vamos a ver qué es lo que dispone el Vasco Arruabarrena para enfrentar a Instituto, el sorpresivo Instituto, que está puntero, ¿eh? Va a querer defender la punta, el Instituto, la gloria, como le dicen a Instituto. Ahí en el Kempes va a jugar la gloria. Bueno, con hinchas de Boca, ¿no? Claro, va a haber hinchas de Boca. 19:30, creo que lo transmitimos a este partido. Sí, lo transmitimos al partido este. Sí, seguro que a las 19 tendremos transmisión de Instituto contra Boca Juniors, ¿sí? Bueno, 21:45 van a estar jugando Unión con Defensa y Justicia, son los tres partidos para hoy. Mañana sábado se van a jugar cuatro partidos. 15:45 Barraca Central con Huracán. A las 17 Central Córdoba con Estudiantes. 19:15 Tigre juega con Banfield. Y a las 21:30 River recibirá a Estudiantes de Río Cuarto, ¿sí? A las 21:30 del sábado juega River, también lo transmitimos a ese partido, contra Estudiantes de Río Cuarto va a jugar el equipo de Leo Poncio. El domingo habrá cinco partidos. 15:45 San Lorenzo de Almagro con Riestra. 17:00 Platense con Argentinos Juniors. También a las 17 Rosario Central juega con Independiente de Rivadavia de Mendoza. 19:15 Racing Club jugará con Belgrano de Córdoba. Qué lindo partido. Y a las 21:30 otro lindo partido, Talleres Independiente, ¿eh? El lunes habrá dos partidos cerrando esta fecha del torneo clausura de la AFA. Lanús a las 16 va a recibir a Vélez, mientras que a las 18:30 Gimnasia de Mendoza va a jugar con Newell's Old Boys. Son los partidos que se van a jugar en este fin de semana largo, ¿eh? Tenemos fin de semana largo a puro fútbol, que arranca hoy viernes con estos partidos. Repito, Gimnasia Atlético Tucumán a las 18, 19:30 Instituto con Boca, y a las 21:45 Unión de Santa Fe con Defensa y Justicia. Gracias, César. Bueno, César nos aporta con este fixture de la fecha que se avecina en el fútbol argentino, ¿sí? Bueno, feliz y bendecido San Viernes, me dice el amigo Juan Carlos. Ruli, buenos días. Bueno, una leve llovizna por acá. 1,5 milímetros por aquí, la cantidad de agua que ha caído. Hay una leve brisa, nublado por ahora, en la zona de Isla Verde, donde está nuestro amigo Juan Carlos, que nos manda la fotografía del amanecer ahí en Isla Verde. Esto es el puesto justamente agrícola, que está ubicado entre Chorruarín y Ceibalito, entre Ceibalito y Chorruarín, ¿sí? Entre Ceibalito y Chorruarín, yendo desde acá, está justamente
Isla Verde, donde trabaja.

Baja nuestro amigo Juan Carlos. Gracias, Juan Carlos, por las imágenes. Claro. Che, ¿dejan pasar al río por ahí? Según el... Escuchá, Choro. Según el gringo Cerviño, se cansó de sacar bagres y bogas ahí en Isla Verde. ¿Qué opinás vos? Así se alaba. Oh, dice, se habré sacado bogas, bagre, hasta dorado, dice que pescó ahí en la zona de Isla Verde. ¿Dejan pasar al río? Ya no, ¿no? Por ahí, ¿no? No dejan pasar, ¿no, Juan Carlos? Según él, según el Choro, según el gringo Cerviño, dice que se cansó de sacar ahí bogas, bagre. Sí, alguna vieja del agua también sacó.

ni lerdo ni perezoso, ahí nomás, rápido, choro, me dice. Así, ah, alguna vieja del agua también saca. Bueno, ahí está, este. Pero creo que ya no dejan pasar a pescar por ahí, por el Isla Verde, ¿no? Bueno, ahí está. Alguna vieja del agua también sacó, dice, no, tremendo. Inmediatamente choro, ni lerdo, ni perezoso, nos contesta justamente. ¿Cómo le va, doña Sonia? ¿Cómo está usted? Lluvia de bendiciones para usted. Sonia me manda su TikTok de todos los días. Que tu día esté lleno de momentos que te hagan feliz. De sonrisas, amor, paz y salud. Feliz fin de semana para ti, nos dice acá nuestra amiga Sonia con este hermoso TikTok, ¿eh? Con esos ositos, ositos de peluche, ¿eh? Que bueno, tiene en este TikTok justamente acompañado por esta música, ¿eh? Este, bueno, muchas gracias a la amiga Sonia, ¿eh? Que nos manda justamente este hermoso TikTok. Gracias por la buena onda, por la buena vibra. Muchísimas gracias, ¿eh? Yo quisiera escuchar algún tema de Catunga o Amar Azul. De Catunga. ¿Cuántos años tení? ¿Eh? Cualquier tema de esos intérpretes quiero escuchar. Catunga. Pero mirá vos, ¿eh? Bueno. Ahí me pidió Seba Caro, me pidió Mondongo. Mondongo, escuchá, no solamente vos pedís a los chalchaleros, ¿viste que no solamente yo pido a los chalchaleros? Dice, ¿eh? Este, bueno, me pidió algo de los chalchaleros. ¿Cómo era que se llamaba? Ah, cuando me acuerdo de Salta por los chalchaleros, me pide el amigo este Seba Caro, ¿sí? Cuando me acuerdo de Salta. Qué linda zamba que es esa, en serio. Qué linda zamba que es esa, realmente. Bueno, muchas gracias por estar ahí en la sintonía. Muchísimas gracias a todos y cada uno de los que nos sintonizan en esta mañana y nos sugieren la música de hoy.

Bueno, muchas gracias por estar ahí en la sintonía. Muchísimas gracias. Vamos a comenzar a complacer a los oyentes porque ya se acerca a las 8 de la mañana. Seba Caro me pidió Cuando me acuerdo de Salta por los Chalchaleros. Cuando me acuerdo de Salta por los Chalchaleros, me pide acá justamente el amigo Sebastián Caro. Bueno, Cuando me acuerdo de Salta por los Chalchaleros, la música, el tema que nos pide, hermosa zamba, por supuesto, esta de los Chalchaleros, Cuando me acuerdo de Salta, se llama, bueno, vamos a complacerlo al amigo Sebastián Caro, que, bueno, quiere escuchar, está nostálgico, dice. Está nostálgico, dice. Bueno, ahí está nostálgico Seba Caro, y quiere escuchar este tema de los Chalchaleros, Cuando me acuerdo de Salta, ¿sí? Bueno, ahí está, Cuando me acuerdo de Salta por los Chalchaleros, a ver si lo tenemos por acá. Tengo Cuando me acuerdo de Salta, pero por Guitarreros, por Guitarreros lo tengo a ese tema, Cuando me acuerdo de Salta, esta zamba que se llama así, Cuando me acuerdo de Salta, ¿sí? Así que, bueno, ese es el tema que tengo en este momento, que me está pidiendo acá, justamente el amigo el amigo Seba Caro, ahí está. Los Chalchaleros. Escuchá qué linda que esta zamba, qué linda zamba, me encanta.

¡Qué lindo! Bueno, le agarró la nostalgia a mi amigo Sebas Caro y se acordó de sus pagos, ¿eh? Claro, con esta cuando me acuerdo de Salta. Me pedía Mondongo, ¿eh? Me pedía justamente otro tema, me pedía acá Mondongo, entre los que me pidieron éxitos en la mañana de Buen Día a Día. La séptima brigada para Mondongo y su hermana que están tomando mate y nos están escuchando allá en Metam, ¿eh? Ahí está la séptima brigada. Cantemos juntos. Cantemos juntos, cantemos, a ver.

0: Qué lindo recuerdo, Paco Camorra, la séptima brigada. Bueno, para Mondongo y su hermana que nos están escuchando allá desde la ciudad de Metán, desde la ciudad de la miel, que está inestable, dicho sea de paso, igual que acá. Bueno, aunque acá parece como que paró la lluvia un poco, ¿no? Sí, hace rato que no está, o no estoy viendo que haya alguna gotita que esté cayendo en el patio interno que tenemos en la radio. Bueno, ahí está, por FM Anta, el sonido de la vida, compartiendo con usted este espacio que juntos transitamos en la mañana. Claro que sí. Quería hacer mención y quería terminar este primer segmento de la mañana con un tema de Piero, el gran Piero, claro. El gran tema de Piero, sin dudas, es Mi Viejo, ¿no es cierto? Pero hay tantas canciones que hizo este amigo Piero, que, bueno, fue el adalid, me acuerdo, durante la dictadura, justamente para hacer esas canciones de protesta que obviamente lo llevaron a tener que irse del país, ¿eh? Se exilió justamente en el país, en España, creo, si no me equivoco, fue que se exilió, claro, el amigo Piero, que, bueno, fue un adalid del canto de protesta que teníamos en la época de la dictadura, ¿no? ¿Te acordás de este tema? Que nos ha dejado esta semana este verdadero ícono de la música de protesta, ¿no?
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0: Y quiero cerrar este segmento con este lindo tema que se llama Manso y Tranquilo.
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0: El gran Piero.
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0: 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Manso y tranquilo.
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1: Son las 8 de la mañana, 7 minutos.
0: 7 minutitos ha pasado de las 8 de la mañana en todo el país. Bueno, ¿qué temperatura tenemos en este momento en la ciudad de Joaquín B. González? Ricky, a ver, decime la temperatura que tenemos a esta hora en la capital del Quebracho.
2: Temperatura 17 grados.
0: 17 grados una décima, ¿no? En este momento en la ciudad de Joaquín B. González, ¿sí? 17 grados una décima en este viernes, que según el servicio meteorológico vamos a permanecer con una jornada mayormente nublada, con, bueno, una temperatura máxima para el día de hoy que no va a superar, sin dudas, los, 20 grados, entre 20 y 21 grados, la máxima estimada para el día de hoy en la ciudad de Joaquín B. González. No es mucha la diferencia entre lo que ha hecho de mínima hoy y lo que vamos a tener de máxima en esta jornada, ¿sí? Con vientos del sur, viento moderado del sur, a esta hora, te digo, el vientito está soplando levemente a 11 kilómetros por hora, ¿sí? Pero atención que por ahí en una de esas en horas de la mañana, incluso durante estas primeras horas de la mañana y en la siesta, va a mostrarse más intenso el viento, ¿sí? Con ráfagas de 33 kilómetros por hora a la siesta, por ejemplo, ¿sí? Entre las 2 de la tarde y las 4 de la tarde vamos a tener justamente ese vientito del sector sur con ráfagas que pueden llegar a alcanzar los 33 kilómetros por hora, ¿sí? Hasta las 4 de la tarde, por lo menos con esa posibilidad. Posibilidad de precipitaciones durante toda la mañana, también hacia la tarde-noche, alguna probabilidad de precipitaciones. Bueno, como le decíamos, hoy el servicio meteorológico nos informa que vamos a tener un día mayormente gris. Bueno, algo parecido al de ayer, pero con más probabilidades de precipitaciones que la que teníamos en el día de ayer, ¿sí? Sin embargo, ayer a la tarde, qué lindo chaparroncito que se dio, ¿no? Una garúa persistente que tuvimos en horas de la tarde, tarde-noche diríamos, ¿no? Entre las 7 de la tarde, las 20 horas, estuvimos con esa lluviecita bastante, bastante intensa y después estuvo lloviendo durante cerca de la medianoche, durante la madrugada, estuvo lloviznando también. Así que bueno, puede darse alguna probabilidad de precipitaciones también en la mañana de hoy. Por lo menos hasta el mediodía, la posibilidad latente de lloviznas débiles y aisladas, dice el servicio meteorológico, para la tarde también, hacia la tarde, tarde-noche, puede haber alguna llovizna débil y aislada también en la jornada de hoy. Mañana sábado, nublado, sin lluvia, me dice ahora el pronóstico, ¿sí? Ya actualizado, me dice que el sábado no hay perspectivas de lluvia, pero sí va a estar nublado el cielo, ¿eh? Un día también gris, con una mínima, atención que mañana la mínima puede bajar a 14 grados, ¡epa! Sí, entre 14 y 15 grados la mínima para mañana sábado en la ciudad de Joaquín B. González, una máxima de 19 grados, ¿eh? Una máxima de 19 grados. Bueno, con cielo mayormente nublado a parcialmente nublado. El día domingo, tenemos también cielo nublado, con alguna probabilidad de lloviznas, pero en el mediodía, mirá, en el mediodía, en la siesta, sobre todo en la siesta se puede dar alguna llovizna el domingo. También día nublado, con lloviznas aisladas, dice el pronóstico para el día domingo. Y el lunes, que es feriado, recordemos que el lunes, por el Día de la Raza, o el día en que recordamos y hacemos alusión al respeto a la diversidad cultural, a los pueblos originarios, ¿sí? Ese día, ya sea de la raza o de la diversidad cultural y de los pueblos originarios, es feriado, feriado nacional. Así que bueno, según el pronóstico va a estar nublado también, pero sin lluvia. No veo lluvia o pronóstico de lluvia, por lo menos para el lunes. Por ahí en una de esas, alguna llovizna débil en la madrugada o en las primeras horas de la mañana del lunes, pero también, al igual que hoy, mañana y pasado mañana domingo, cielos mayormente nublados. Eso es lo que nos marca el servicio meteorológico para este fin de semana que se avecina. 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
1: 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El sector ganadero tiene como referencia el mercado agroganadero de Cañuelas, ¿sí? Bueno, vamos a ver qué movimiento se espera para el día de hoy viernes en el MAC, en el mercado agroganadero de Cañuelas. 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Bueno, a través de Cadena Campo Argentino le presentamos esta información.
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2: Muy buen día. Viernes 9 de octubre concluye esta mañana la primera semana completa del décimo mes del año para la operatoria con Hacienda en pie en el ámbito del mercado agroganadero de Cañuelas. Se anota una entrada muy pobre numéricamente, realmente magra. Yo creo que hasta va a costar encontrar compradores en el volumen que se había visto en las jornadas previas, ya que en 38 camiones ingresaron para ser colocados 1.392 animales. Reitero, apenas 1.392 cabezas han ingresado para ser colocadas esta mañana en el transcurso de la última rueda operativa de este segmento en el MAG. El acumulado en la semana, 18.600 vacunos. Venimos de un miércoles duro para el negocio, si bien se advirtió fluidez en el desarrollo operativo de la mayoría de las subastas públicas. Hemos visto al mismo tiempo, más allá de esa fluidez, un criterio mucho más marcado en relación a no pasarse de determinados límites comerciales. Por eso el novillo quedó en promedio por debajo, apenitas, de los 4.000 pesos, mostrando una baja. El consumo liviano, el novillito, por debajo de los 4.500 pesos. Lo único que zafó, y esto ya peca de reiterativo de parte nuestra, es la vaca que sigue siendo muy demandada y que hoy por hoy ocupa un tercio de todo el negocio, teniendo en cuenta que desde la estacionalidad no se admite demasiada oferta de este tipo de animales por encima de los registros que estamos viendo, por lo menos en las últimas semanas. Reiteramos entonces, para esta última jornada operativa del segmento en Cañuelas y en 38 camiones ingresaron para ser colocados 1.382 vacunos. Poquito más de 18.600 en todo el segmento, que marca una superioridad de más de 4.500 cabezas con respecto al periodo inmediato anterior. Para Cadena Campo Argentino informó Silvio Bayoco.
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11: Cierre del mercado de granos. Jornada de día jueves en la Plaza de Rosarina, donde la soja y el sorgo se mantuvieron sin cambios, aunque no se relevaron condiciones para entrega diferida por la oleaginosa. El girasol con alzas en la entrega inmediata, trigo y maíz con cotizaciones dispares, y el mercado de referencia Chicago cerró la rueda nuevamente en negativo. Comenzamos las cotizaciones con las oleaginosas. Por soja, entrega disponible sin cambios, 560 mil pesos por tonelada. A diferencia del miércoles, hoy jueves no se registraron propuestas para entregas diferidas ni para fijaciones de soja, aunque se esperaban negocios alineados con los valores de ayer en este último tramo. En cuanto al girasol, entrega inmediata y hasta el 15 de octubre, $530 por tonelada, una suba de $30 por tonelada en relación a la rueda anterior. Girasol entrega entre diciembre y marzo del 27, sin cambios, $450 por tonelada. Pasamos a los cereales, comenzamos por el trigo. El disponible bajo condición cámara, $225 por tonelada, sin cambios entre ruedas. Este mismo valor, $225 por tonelada, para la entrega entre el 15 de octubre y el 15 de noviembre. Trigo noviembre y diciembre, $200 por tonelada, una caída de $20 por tonelada para ambas posiciones en relación a la jornada anterior. Campaña 2026-27, trigo enero y febrero, $230 por tonelada, una suba de $5 y $3 por tonelada respectivamente para cada una de estas posiciones en comparación con la rueda de ayer. Trigo marzo, $235 por tonelada, en este caso un incremento de $5 por tonelada en relación a ayer miércoles. En cuanto al maíz, disponible $192 por tonelada, $1 menos que ayer. Maíz entrega contractual, $194 por tonelada, en este caso $1 más que ayer miércoles. Maíz noviembre y diciembre sin cambios, $194 y $195 por tonelada respectivamente. Maíz enero y febrero, $197 y $200 por tonelada respectivamente, una suba de $2 y $5 por tonelada respectivamente en relación a la rueda previa. Para la nueva cosecha, maíz marzo, $198 por tonelada, $3 más que ayer. Maíz abril, sin cambios, $195 por tonelada. Maíz mayo creció $2 entre ruedas y cotizó $197 por tonelada. Cosecha tardía, sin cambios, maíz junio 193, maíz julio y agosto $190 por tonelada respectivamente. Por cebada no se registraron ofertas abiertas de compra y el sorgo sin cambios, entrega disponible y hasta el 10 de octubre, $195 por tonelada. Pasamos al mercado de referencia, hablamos de Chicago. Los futuros de los principales commodities agrícolas concluyeron en terreno negativo. El trigo retrocedió presionado por el fortalecimiento del dólar, aunque las preocupaciones por los suministros del Mar Negro limitaron las pérdidas. Por su parte, tanto el maíz como la soja en Chicago se debilitaron ante las condiciones climáticas favorables para el avance de la cosecha estadounidense y el posicionamiento de los operadores previo al informe mensual del Departamento de Agricultura de los Estados Unidos del próximo viernes. Para Cadena Campo Argentino informó Miguel Ángel Bollausasco. Lo ocurrido hoy, jueves 8 de octubre, en el mercado físico de granos, con datos de la Bolsa de Comercio de Rosario.
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0: 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Bueno, como es habitual a esta hora, le hacemos como un adelanto, en todo caso, de lo que va a ser la información completa de los sorteos que se registraron en el día de ayer. Comenzando con la nocturna salteña, la nocturna tradicional salteña, que a las 21 horas sorteó ayer y favoreció al 9.324. 9-3-2-4, ¿eh? 9.324, el primer premio de la nocturna salteña, el caballo para los sueños, ¿eh? Justamente ayer comenzó la fiesta nacional de el caballo en Trancas, ¿eh? Y estábamos hablando justamente ayer del tema de la fiesta nacional del caballo, ¿no es cierto? Ahí en Trancas. Bueno, con importante presencia gonzaleña justamente en esta fiesta. Así que bueno, el que cabuleó el caballo saltando en una pata hoy, 9.324, primer premio de la nocturna tradicional, el caballo para los sueños el 24. Usted sabe que la nocturna en Salta tiene revancha, sorteo revancha que se realiza a las 22:30 y cuyo primer lugar fue para el 7578, el primer premio de la revancha nocturna. Para los sueños, el 78 es la ramera. Bueno, ayer porque me ausenté debido a que llevé a mi hijo al tren, tenía turno justamente en el tren 25 de mayo para revisarse los ojos. No le contamos que en el Kini 6, justamente, bueno, el sorteo del miércoles dejó vacantes importantes premios, ¿no? Al no haber apuestas con 6 aciertos, quedó vacante más de 1.800 millones de pesos en el sorteo tradicional. Casi 5.000 millones de pesos quedaron vacantes en la segunda del Kini y en el sorteo revancha quedaron más de 2.500 millones de pesos vacantes. Así que bueno, prepárese para una importante cantidad de plata vacante para el próximo domingo, ¿no es cierto?, en el Kini 6. En lo que hace al sorteo de Pozo Extra, hubo en total, en lo que hace al Pozo Extra, hubo en total unos 1.549 ganadores, que van a cobrar cada uno 129.000 pesos, ¿sí? 129.000 pesos para cada uno de los 1.549 ganadores que tuvo el Pozo Extra del Kini 6, mientras que en la jugada, diríamos, de Siempre Sale, que también siempre tiene ganadores, en el Siempre Sale, hubo 31 ganadores con 5 aciertos. Al no haber ganadores con 6 aciertos, se buscaron ganadores con 5 aciertos, 31 en total, que van a cobrar cada uno, cerca de 12 millones de pesos van a cobrar cada uno de los 31 apostadores que acertaron el Siempre Sale en la jugada de Kini 6 del miércoles pasado. Así que prepárese para el próximo domingo, donde el pozo sí superará largamente los 10.000 millones de pesos en Kini 6. Recuerde que hasta mañana sábado a las 20:30 usted tiene para hacer su apuesta. 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

Esta es tu mañana, la mañana de Buen Día a Día, la mañana que compartimos por FM ANTA, el sonido de la vida. Ya recorre las calles de nuestra ciudad, diario El Tribuno de Salta. Estoy viendo acá por televisión lo que dejó el temporal en Chile, ¿no? Impresionante, las calles se inundaron de agua, justamente, y barro, ¿sí? Al menos 6 heridos en Chile. Hubo más de 1000 rescates que se produjeron por un verdadero alud de agua y de barro que se produjo en algunas localidades ahí de Chile, ¿eh? Sí, localidades cercanas a la frontera con la Argentina. Las consecuencias de la tormenta que se produjo ahí, consecuencias seguramente de esta corriente oceánica, El Niño, que ya está haciendo de las suyas también en nuestro litoral. Ha habido lugares anegados por desborde de ríos en Corrientes, por ejemplo. Hay evacuados ya en Corrientes, en Misiones también, ¿eh? Claro, las lluvias intensas que se producen en estos momentos en el sur de Brasil, justamente donde nacen los ríos, por ejemplo, Iguazú, Paraná, Uruguay, ¿sí? Que tienen afluentes realmente importantes, en zonas muy, muy lluviosas que se están dando, perdón, ahí en el sur de Brasil, ¿no? En el sur de Brasil, donde las lluvias son cada vez más intensas y está provocando también anegamientos, inundaciones. Así que bueno, todo esto seguramente a consecuencia de esta corriente climática del Niño, ¿no? Bueno, estamos comenzando un fin de semana largo nosotros y seguramente muchos querrán, por ejemplo, ir a Salta a pasar unos días en este fin de semana. Bueno, también en Salta se prevé importante inestabilidad en lo que hace al tiempo, sobre todo hoy viernes y mañana sábado, de acuerdo a la información que se destaca. El servicio meteorológico anticipa jornadas frescas e inestables para Salta, con la probabilidad de precipitaciones durante este viernes y este sábado, dice especialmente la posibilidad de precipitaciones que tiene marcado el Servicio Meteorológico Nacional para Salta Capital, ¿eh? Bueno, así que si viaja a Salta, téngalo en cuenta. Va a estar fresco e inestable. Claro, fresco e inestable, así va a estar el tiempo en la ciudad de Salta Capital. De acuerdo al pronóstico oficial, este viernes 9 de octubre la mínima será de 13 grados y la máxima alcanzará apenas los 18 grados, ¿sí? Así que bueno, el sábado vamos a tener 10 grados de mínima, ¿sí? Bueno, entre 10, 11 grados la mínima, 17 grados la máxima. Perdón. Mientras que los días domingo y lunes, el domingo 11, el pronóstico indica 10 grados de mínima con una máxima de 18 grados, ¿sí? Así que bueno, también con cierta inestabilidad para el día lunes. La probabilidad de precipitaciones, de todos modos, el lunes descenderá en cuanto a la posibilidad de precipitaciones, pero con cielo nublado, ¿eh? Sin lluvias importantes previstas para el lunes, pero con cielo parcialmente nublado, dice el pronóstico para Salta Capital. Le tiro el pronóstico para aquellos que por ahí de pronto tienen pensado viajar a Salta Capital para pasar el fin de semana largo, ¿no es cierto? Bien, inestable entonces hoy y mañana. Algo también el domingo, no así el lunes, donde si bien va a estar nublado, pero no hay pronóstico de lluvia para el lunes en Salta Capital. Bueno, igual que acá, ¿eh? Igual que acá también. Bueno, acá el pronóstico de lluvia es para hoy y yo diría para el domingo, ¿sí? Para el domingo. Pero sábado y lunes parecería que no va a llover, va a estar nublado, eso sí. Pero sin lluvias es lo que me marca a mí el servicio meteorológico para acá, para Joaquín B. González. Bueno,
Por favor, quien haya encontrado la tarjeta de esta señora que dejó extraviada la tarjeta, dejó olvidada en realidad, la dejó olvidada en el cajero de Pago 24, que está sobre la Belgrano, ¿sí? Bueno, si alguien encontró, dice la tarjeta, que me olvidé en el cajero de Pago 24, es de Asignación Universal la tarjeta, de las azules, ¿no es cierto? Bueno, a nombre de Sofía Beleizán. Por favor, si pueden dejar ahí en su emisora, aquel que haya encontrado la tarjeta, la única que tengo, fui a sacar plata, dice, y me olvidé la tarjeta en el cajero. Oh, a mí me pasó lo mismo con las tarjetas que uno se olvida en el cajero, ¿no? Claro, después, si tenés a alguien de buena voluntad que viene detrás de vos y usa el cajero, te la saca la tarjeta y después te la devuelve si te conoce, o si no, la deja en el banco, ¿no es cierto? Para que la vayan a buscar ahí. Si no, te la sacan y te la tiran, y fuiste. ¡Claro! Ahí está. Bueno, ayer a la tarde, dice, me olvidé la tarjeta ahí en el cajero de Pago 24. Es de la Asignación Universal y responde, digamos así, la tarjeta es de Sofía Beleizán, ¿sí? Es la titular de esta tarjeta que se dejó extraviada en el cajero de Pago 24, calle Belgrano, ahí en la calle Belgrano a la mitad de cuadra, ¿sí? Así que bueno, a tenerlo en cuenta. Algunos de los mensajes que nos llegan a Buen Día a Día, gracias a los oyentes que se comunican al 3877-403222, 3877-403222. Gracias. Yo quiero mandar un saludo, dice, para mi nieto, el nieto se llama Omar Abregú, él es de Salta Forestal y hoy está cumpliendo años, 3 maravillosos añitos está cumpliendo Omar, así que bueno, que Dios y la Virgencita lo bendigan siempre con cada paso que haga en su vida, Si es posible, con el feliz cumpleaños, pero por supuesto, ya lo saludamos. El saludo que viene de parte de sus tíos Ezequiel, de Mateo, de Efraín, también de su tía Juliana y de su bisabuelo, José Abregú. Bueno, y lógicamente de parte de su mamá Seferina Abregú, su mami. Bueno, saludando justamente a Omar Abregú, que vive en Salta Forestal. Está cumpliendo 3 añitos y le ponemos el feliz cumple, por supuesto, a la manera de Buen Día a Día. A ver, le cantamos el feliz cumple.

Muchas felicidades para Omar Abregú, que vive en Salta Forestal, cumple 3 añitos de vida, cumple... Bueno, felicidades para él, que la pase de 10.

Bueno, siguiendo con la mañana de buen día a día, siguiendo con los saludos que nos llegan al 3877-403222. Bueno, muchas gracias por permitirnos compartir esta mañana. Bueno, acá me mandó el amigo Quinamar, me mandó la información sobre los bonos de la previa del Día de la Madre, que se va a llevar a cabo en su programa. 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Así que, bueno, la semana que viene vamos a estar sorteando los bonos que nos dejó el amigo Quina. Claro que sí. Bien, ¿qué otra cosita más tenemos por acá? Feliz cumpleaños para mi hermana Estela García. Hoy está cumpliendo año Estelita García, no me digas. Bueno, qué lindo. Felicidades, entonces, para Estela García, de parte de su hermana Liliana, de sus sobrinos Emi, Jime, Noé, Manuel, Abraham y José, ¿sí? Así que bueno, feliz cumpleaños para mi hermana Estela García. Che, ¿me mandó algún mensaje Estelita García hoy? A ver si me mandó algún mensajito Estelita. Acá me mandó, sí, acá me mandó, dice... Buenos días, aquí van mis deseos de que tu día sea realmente genial. El viejo buzón, receptor de cartas, en hace unos cuantos años ya con el internet, el email y todas las otras redes sociales y todos los otros medios de comunicación que tenemos hoy en día, casi como que han desaparecido las cartas, ¿no? Bueno, por ahí se ve algún buzón, sí, que ya no utiliza la gente. Antes era, se llenaba el buzón de cartas, ¿no es cierto? Bueno, me mandaba justamente Estelita García este hermoso escrito,
que dice lágrimas. Las lágrimas son muchas veces un regalo de Dios. Las lágrimas ayudan a descargar la tensión que se ha acumulado dentro. Las lágrimas expresan tu hondo sentir y tu profunda aflicción. Las lágrimas hablan por ti cuando te faltan las palabras. Nunca debes avergonzarte de tus lágrimas sinceras. Dios ve a través de tus lágrimas la pena y la tristeza de tu corazón. Tus lágrimas son preciosas para Él. Y algún día, cuando haya pasado esta vida, Dios enjuagará toda lágrima de tus ojos y todo el sufrimiento, la pena o la tristeza habrán terminado para siempre. Bueno, sacado del libro Dios comprende, este es un párrafo del libro Dios comprende, dice acá el aporte que nos hace nuestra amiga Estela García, que hoy está de cumpleaños. Ahí está, saludos para ella, la saludamos a Estelita con el feliz cumple en la mañana de Buen Día a Día. Ahí está, vamos, feliz cumpleaños.

0: muchas felicidades para Estela García, que está cumpliendo años en el día de hoy. Fiel oyente de la mañana de Buen Día a Día. Claro que sí, la amiga Estelita. Felicidades.
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0: Bueno, ahí está. Muchas felicidades. Muchas felicidades para Estela García, que hoy está cumpliendo años en este día, así que bueno, muchísimas, muchísimas felicidades, que disfrute sin dudas de esta jornada. ¿Qué querés escuchar, Estela García? ¿Sí? Bueno, hoy es mi cumple, ¿verdad? Dice, solo quiero agradecer a Dios por la vida, por la familia. Mirá qué lindo. Bueno, quisiera escuchar a Cindy Lauper. Las chicas solo quieren divertirse, ¿eh? O también puede ser a Shakira, las de la intuición. Cualquiera de esos dos temas, ¿eh? Bueno, ahí está el saludo entonces para Estelita García, que hoy está cumpliendo años. Claro que la vamos a complacer. Vamos a ver si la complacemos, aunque sea con uno de los temas que nos pide. Claro que sí. Tengo aquí a mano, por ejemplo, lo que me pide ella, justamente el tema de Shakira, las de la intuición. Pero le vamos a buscar el tema de Cindy Lauper, ¿sí? Las chicas quieren divertirse, así se llama el tema de Cindy Lauper, que lógicamente bueno, es de la época de Estela, de mi época, de la época de Liliana también. Las chicas quieren divertirse, Cindy Lauper, que suena justamente así en la mañana de Buen Día a Día. Cindy Lauper, las chicas quieren divertirse. Para Estela García, que cumple años hoy, felicidades.

Cindy Luper. Qué lindo tema, ¿eh? Las chicas solo quieren divertirse, o solo quieren divertirse las chicas, ¿eh? El tema de justamente Cindy Luper. Y quería escuchar a Shakira, ¿sí? También quería escuchar a Shakira, nuestra amiga Estelita García. Bueno, la complacemos. Fiel oyente de la mañana, Estela García. Así que bueno, para vos, Estela, Shakira, las de la intuición.

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Panorama Municipal. 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

Entidad dependiente de la Secretaría de Obras y Servicios Públicos, finalizó ayer los trabajos de mantenimiento del alumbrado público en distintas arterias de la localidad de Coronel Olleros, donde se reemplazaron alrededor de 50 luminarias, que no cuestan 2 pesos, hay que cuidarlas, hay que cuidarlas, hay que evitar que las rompan, justamente por ahí algunos vándalos que no tienen mejor idea que agarrar a hondazos, por ejemplo, o con balines de aire, de rifles de aire comprimido, a romper las luminarias, como hacen acá, ¿sí? Así que a la gente de Coronel Olleros ahora les toca cuidar las luminarias, que nos cuestan 2 pesos, ¿sí? Cuestan un montón. Estas tareas permiten mejorar la iluminación de las calles, fortalecer la seguridad vial y brindar mayor tranquilidad a los vecinos, favoreciendo la circulación de peatones y conductores durante las horas de la noche. Los trabajos se llevaron adelante en el marco de las acciones impulsadas por el intendente Juan Domingo Aguirre, con el objetivo de mantener en condiciones los servicios públicos y dar respuesta a las necesidades de las distintas localidades del municipio. De esta manera, la gestión municipal continúa trabajando en el territorio con acciones concretas que contribuyen al bienestar de la comunidad y a una mejor calidad de vida para todos los vecinos. Bueno, ya que estamos con el alumbrado público, por favor, no se olviden del barrio San Antonio. Antes de ayer fue que anduve por ahí por el barrio San Antonio de noche, es verdad. La avenida principal del barrio San Antonio tiene varios focos que no funcionan, Me dice acá el oyente que hace rato que me manda pidiéndome por el arreglo de las luminarias ahí en la avenida Roberto Romero, la avenida principal del barrio San Antonio, que son 7 por lo menos las luminarias que están rotas, que no están funcionando en realidad. Aparentemente puede ser porque estén rotas o tal vez tienen algún desperfecto técnico que no les permite encender. Sería bueno que el municipio atienda también ese reclamo. Barrio San Antonio, ¿sí? En las primeras cuadras, ya que estamos con el tema del alumbrado público, que han mejorado el alumbrado público en Coronel Olleros, me parece muy, pero muy bien. Pero ahí en el barrio San Antonio, mirá, en el barrio San Antonio, lógicamente hay, pero desde hace mucho tiempo que me escriben. Hay un oyente particularmente que todos los días, pero todos los días me está escribiendo para que le recuerde al municipio que por lo menos unos 7 focos de la avenida principal, apenas ingresás al barrio San Antonio por la avenida principal, ya te das cuenta que hay varias luminarias que no están funcionando. Así que por favor, a la gente del municipio, si puede atender este reclamo que viene de hace rato ya, ¿no?

Acá me dice el oyente, ¿cuánto salen esas luminarias si no cuestan $2? Es verdad, pero ¿cuánto salen? Dice, porque ya hace varios tiempo que venimos pidiendo solución también en la calle Misiones y Corrientes, ahí en el barrio San Antonio. Hace rato que están sin alumbrado público en esa intersección de las calles Misiones y Corrientes. Encima, por ahí hay perros muy bravos, precisamente animales muy, pero muy bravos de vecinos ahí de la zona, que son de atacar a la gente que anda cerca. Así que, por favor, a la gente de alumbrado público también.

también solucionar ahí en el barrio San Antonio, en la intersección de las calles Corrientes y Misiones, ¿sí? Misiones y Corrientes del barrio San Antonio. Ahí están justamente sin alumbrado público, ¿sí? Así que bueno, la verdad que no te sabría decir cuánto salen las luminarias, pero no cuestan. No son focos como los comunes que vos compras en la, digamos así, en el negocio, en el almacén o en el supermercado. No, no, no. Estos son luminarias para vía pública que son bastante, bastante caras. Ni idea cuánto saldrán, pero son muy, muy caras. Imagínate cuando el municipio tenga justamente que cambiar varias luminarias, lo que gasta, ¿no es cierto? De la plata nuestra, de la plata justamente que administra el municipio de nuestro pueblo, lo que tiene que gastar, pudiendo utilizar esa plata para otras cuestiones, ¿sí? Tiene que gastarla en luminarias, que es mucho, ¿eh? Bastante, bastante. Así que, por favor, traten de no romperlas a las luminarias, o cuando se las coloquen, hay que cuidarlas. Hay que cuidarla, y si vos ves que alguien está vandalizando, rompiendo las luminarias, inmediatamente hay que denunciarlo. Hay que denunciarlo, ¿sí? Hay que denunciar a esa persona. Llamás al 911 y decís, están rompiendo las luminarias en tal y tal lugar, en tal barrio. Bueno, ahí tiene que seguramente asistir la gente de la policía para ver justamente y verificar lo que vos estás denunciando. Así que bueno, eso es lo que hay que hacer, así hay que actuar, y evitar de que justamente, porque en definitiva rompen la luminaria y nos desfavorece a todos, nos provoca daños a todos, no tener alumbrado público, porque como dice, por una cuestión de seguridad, por los perritos que están sueltos en la calle, en fin, muchas causas por las cuales hace falta un buen alumbrado público, y que cuando no lo hay, se acrecientan los hechos de inseguridad, ¿no es cierto?

Bueno, en la mañana de Buen Día a Día, compartiendo con usted toda la información, todo lo que se destaca por estas horas, en lo que hace al ámbito local, en lo que hace al ámbito fundamentalmente departamental, las noticias más importantes que tenemos a esta hora en la ciudad de Joaquín B. González y en el departamento de ANTA. Algunos de los temas importantes de esta mañana que compartimos gracias a la colaboración de la propia audiencia, ¿no?, que nos comenta sobre distintos temas importantes que tienen que ver justamente con solucionar algunos problemas que tienen en sus barrios. Y bueno, acá estamos para ser justamente su canal de información para que lleguen a las autoridades y solucionen los problemas que aquejan a los vecinos. Ese es nuestro principal propósito, ¿no es cierto? Bueno, Piquete Cavado se prepara para celebrar los 85 años de vida institucional de la Escuela Patricias Argentinas. Ah, mirá vos, ¿sí? La escuela fue creada justamente por resolución superior en el año 1941, ¿sí? Empezando a funcionar el 12 de octubre de 1942 y con el número 781. Ah, mirá vos. Y por falta de edificio, al principio, bueno, con un aula empezó esta escuela, una aula de madera, ubicada en el lugar donde se encuentra en el presente el centro vecinal de la comunidad de Piquete Cavado, ¿sí? Trasladándose luego al actual edificio desde el año 1985, que tiene este edificio, hermoso edificio justamente de la escuela de Piquete Cavado. 85, 84 años de vida va a cumplir el próximo 12 de octubre, así que bueno, impresionante, toda la vida institucional, que los chicos que han pasado por ahí, claro, que han aprendido a leer y a escribir, nada más y nada menos, en ese establecimiento educativo. Así que desde ya, nuestras salutaciones. El lunes voy a estar acá, así que háganme acordar, por favor. Mi frágil memoria seguramente me va a hacer olvidar de que cumple años el lunes la escuela de Piquete Cavado. Nosotros vamos a estar trabajando acá, si Dios quiere, empezando una horita más tarde, como hacemos habitualmente cuando trabajamos días feriados, ¿sí? Trabajamos o empezamos el programa una horita más tarde de lo habitual, ¿sí? Así que bueno, desde acá felicitaciones para la gente de Piquete Cavado y especialmente para la, digamos, comunidad educativa de la escuela, que va a cumplir nada más y nada menos que 84 años de vida institucional.

Estaba leyendo parte de una nota que subió ayer el amigo Fernando Barros, el colega Fernando Barros, que, bueno, da cuenta sobre la situación de las tierras compradas por extranjeros en nuestro país, la polémica que hay por el tema ese de el decreto de necesidad y urgencia emitido por el gobierno de Javier Milei, que de alguna manera les permite a los extranjeros comprar sin límites tierras en nuestro país. Es así como muchos apuntan sus miradas hacia el sur, sobre todo hacia la Patagonia, donde hay muchos extranjeros, empresarios extranjeros, incluso hasta actores de Hollywood, tienen tierras en la Patagonia Argentina, ¿no es cierto? Compradas en la Patagonia Argentina. Acá en Salta también, comentábamos los otros días sobre las distintas tierras que ocupan grandes establecimientos agrícolas, ganaderos, en nuestro departamento de Anda, en nuestra zona sudeste de la provincia de Salta, ¿sí? Y acá en esta nota, Fernando Barros se pregunta cómo hizo Eduardo Elstein, que es gran amigo de Milei, para comprar el 2,3% de tierras de Salta. Parte de su imperio explica por qué en Salta compró tierras a $10 la hectárea. Las compró Eduardo Elstein. Eduardo Elstein es el dueño de Cresud. Para aquellos que de alguna manera quieren saber de quién se está mencionando, bueno, el señor Elstein es el dueño de Cresud, ¿sí? Y en su momento compró tierras a $10 la hectárea. Al lado quería otras, pero como no estaban en ventas, compró la empresa que las explotaba. Así su empresa terminó controlando más de 2 de cada 100 hectáreas de toda la provincia. A las 12 del mediodía, de lunes a viernes, suena la campana de una escuela estatal en el paraje El Pozo, una zona rural dentro del departamento ya Rivadavia. De allí, 23 chicos salen de clase rumbo a sus hogares, pero apenas cruzan las puertas, los suelos que caminan ya no son de la provincia. 100 kilómetros apenas salir de esas aulas son propiedad de Eduardo Elstein, y otros 100 kilómetros más allá también. En realidad, el magnate judío controla, escucha bien, 363.746 hectáreas en esa misma región, un equivalente, podríamos decir, al 2,3% de toda la superficie territorial de la provincia de Salta. Pero ¿cómo pudo una empresa llegar a poseer tanta cantidad de tierras? En la nota, que es extensa, pero nosotros vamos a tratar de sintetizarla un poco, la estaba leyendo anoche precisamente, señala que gran parte de ese territorio la compró a un valor de $10 la hectárea, y están orgullosos de eso. Así lo exhibe la empresa en documentos presentados a sus inversores, a los que accedió la publicación esta a la cual hacemos referencia. Si un lector de este diario googleara precisamente el dueño de la Argentina, el resultado sería concreto. Aparece Eduardo Elstein como uno de los dueños de la Argentina. Y es que el magnate judío de raíces polacas es uno de los mayores litifundistas del país y de toda la región. Mediante su compañía Cresud, una gigante agropecuaria,
controla 526.936 hectáreas en toda la Argentina, algo así como 26 veces la ciudad de Buenos Aires, 8 veces la ciudad de Madrid o 50 veces la ciudad de París. Solo en el sudeste de la provincia, Cresú tiene 231.746 hectáreas en los pozos y así se convirtió en propietaria formal del 1,5% del territorio salteño. Pero en 2005 movió fichas para ampliar todavía más la superficie que controlaba. Al lado de las tierras de Elstein, otra empresa explotaba 162.000 hectáreas estatales cuyos derechos provenían de una adjudicación ganada años antes para trabajar los campos de Salta Forestal. Claro. Bueno, Cresud no podía comprar esas hectáreas porque pertenecían al Estado, pero sí podía adquirir la empresa vecina que tenía derecho a explotarlas. Y eso hizo. Primero compró las acciones de Agropecuaria Cervera, Sociedad Anónima, y luego la absorbió por completo. De esta manera, las tierras fiscales y el derecho a trabajarlas quedaron en manos de Elstein. Míralo vos. Ni lerdo ni perezoso el hombre, ¿no? Años después, la empresa devolvió una área importante a la provincia y la concesión quedó reducida a 132.000 hectáreas que mantiene actualmente. Un nada despreciable 0,85% de la superficie de Salta quedó bajo su control. Sumadas a los pozos, conforman el 2,3% de las 15.500.000 hectáreas que de alguna manera delimitan la provincia. Y después, bueno, continúa la nota destacando cómo hizo para comprarlas tan baratas a estas tierras, ¿no? Y todo lo que de alguna manera manejó este empresario para quedarse con tanta cantidad de hectáreas. Claro que sí. Y termina la nota como comenzó, recordando que al mediodía la campana vuelve a sonar, los 23 chicos cruzan otra vez la puerta de la escuela Dr. Mario Julio Elstein, afuera, después de más de un siglo de ventas, concesiones, bancos, empresarios y sociedades, los pozos sigue allí. Bueno, una interesante nota. Nosotros la hemos resumido, es un poquito más larga y mucha más, digamos, contando, creo yo, el trasfondo de cómo esta empresa es dueña de tanta cantidad de tierras en la provincia de Salta. Nosotros hemos resumido entre lo más importante, como para que usted tenga un dato de lo relevante que es la cantidad de tierras que maneja este señor, que es muy amigo de Milei. Es más, hasta financió la campaña de Javier Milei para que llegue a presidente. El dueño justamente de Cresud. Se llama Eduardo Elstein. Y bueno, es el dueño de Cresud, es el dueño de los pozos, es el dueño de nada más y nada menos que el 2,3% del territorio de la provincia de Salta. Hablando de extranjeros que compran sin límites tierras en nuestro país. No miremos tantos hasta el sur, no miremos tanto a la Patagonia, porque acá nomás, mirá lo que tienen, mirá lo que poseen empresas extranjeras, ¿no? Interesante la nota que usted puede leerla ahí en el portal de Fernando Barros, en Facebook, ingresa a Facebook, ingresa al portal de Fernando Barros, ahí está la nota, es una nota bastante, bastante interesante para leerla y extensa, y cosas que realmente seguramente usted no sabía, señora. Siempre escuchó hablar de tal empresa, pero nunca tomó
seguramente la dimensión de lo que es esta empresa, ¿no? Y de quién pertenece, ¿sí? Este hombre que financió, como te digo, la campaña de Milei, fue uno de los financistas de la campaña de Milei, no fue el único. Pero bueno, es más, en el hotel que tiene en Buenos Aires, este señor Elstein, ahí armó el búnker Milei cuando fue candidato a presidente, ¿sí? Así que bueno, imagínate la amistad que hay con ellos, ¿no es cierto? Y bueno, la importancia que representa justamente hoy por hoy, ¿no es cierto?, esta empresa con las aspiraciones de Javier Milei de seguir al frente del gobierno, ¿no? Bien, título que le recomiendo lea ahí en la... justamente en el sitio de Fernando Barros en Facebook,

Estaba viendo también entre las notas que publica nuestro colega y amigo Fernando Barros, no vale echarse atrás, dice ADP, convoca a un paro docente con movilización para los días 20, 21 y 22 de octubre. ¿Sí? Escuchá esto. La Junta Ejecutiva de la ADP informa que luego de reuniones realizadas justamente ayer jueves 8 de octubre, decidió, en virtud del mandato recibido por el Congreso Ordinario del 27 de junio del corriente, convocar a un paro provincial y movilización por 72 horas para los días 20, 21 y 22 de octubre de 2026 en reclamo por el incumplimiento del petitorio entregado el 29 de abril a las diferentes autoridades del gobierno provincial. Asimismo, comunicó que convoca al Congreso Extraordinario de la ADP para realizarse convoca al Congreso Extraordinario de la ADP para analizar las medidas que van a llevar a cabo más adelante tras este paro. Y quedé pensando en el comentario que inmediatamente aparece tras esta nota publicada por el amigo Barros. Dice, se viene el teatro de este gremio, dice una lectora de este espacio en Facebook que pertenece a Fernando Barros. Dice, se viene el teatro de este gremio para desviar la atención de la escuela fantasma, donde ellos tienen gran parte de responsabilidad. Me expreso y pido la destitución de la ministra Becker y que investiguen al secretario gremial que convoca al paro. Llama paro y después sale a matar a los docentes. Nos llama vagos. Vaya nomás con sus trucherías, dice acá justamente María de los Ángeles, ¿no? Bueno, y después otra que le agrega justamente a este comentario de María de los Ángeles, agrega en este caso, espero que se les venga la noche y pronto ocurra la destitución de la corrupta ministra Fiore, dice en este caso otro de los comentarios, que aparecen tras esta decisión de la ADP de llamar a una medida de fuerza para el próximo 20, 21 y 22 de octubre, con movilización, ¿no? Están convocando los del gremio de la ADP. ¿Qué dice usted? ¿Tendrá acatación importante esta medida de fuerza convocada por ADP? Vamos a ver qué respuesta tiene de los docentes. Recordemos que el gremio de ADP es el gremio que mayor cantidad de docentes tiene afiliados.

Detenido e imputado por robos y amenazas, un joven fue detenido luego de que, según la investigación realizada por la policía, ingresara a la vivienda de su ex suegra y sustrajera distintos elementos, y se le atribuye además intentar ingresar a una panadería para robar. La Fiscalía Penal número 1, a través de su titular, la doctora María Celeste García Pisasich, precisamente en el marco de la delegación Joaquín B. González, imputó de forma provisional a un hombre de 23 años como presunto autor de los delitos de robo, amenaza y tentativa de robo en concurso real. Tras la audiencia de imputación, desde la Fiscalía se solicitó que permanezca detenido en consideración de que registra antecedentes condenatorios este joven, ¿sí? Bueno, de acuerdo con la denuncia, el primer hecho ocurrió durante la madrugada del pasado 2 de octubre, cuando el acusado habría ingresado al domicilio de su ex suegra tras forzar la puerta principal y sustrajo una olla y una pava eléctricas, calzados y prendas de vestir. Posteriormente, habría regresado al domicilio y sustrajo dos mochilas que contenían utensilios de, más que nada, de cocina y también de ropa. La damnificada logró interceptarlo cuando se retiraba del lugar, pero el joven se habría negado a devolver los elementos y habría manifestado que regresaría para retirar más pertenencias de él. Además, según la denuncia, la habría amenazado con prenderle fuego a su vivienda. En relación con el segundo hecho ocurrido en la madrugada del 5 de octubre, el hombre habría intentado ingresar a una panadería ubicada en la calle 25 de Mayo de la ciudad de Joaquín B. González, arrojando ladrillos contra la puerta de acceso. No logró romper la puerta de acceso y habría ingresado por el techo del inmueble donde se lo aprendió, ¿no es cierto?, en donde fue encontrado y aprendido por la policía tras un aviso al sistema de emergencias 911.

También acá en Joaquín B. González, policía vial detectó a un remis sin habilitación que trasladaba mercancía de contrabando. Dice la información que el procedimiento se realizó ayer en un control vehicular sobre la Ruta Nacional 16 a la altura de nuestra ciudad, en uno de los accesos de nuestra ciudad. El conductor fue infraccionado por no contar con la habilitación vigente como remis. En tanto, secuestraron hojas de coca y cigarrillos pertenecientes a una pasajera. Se dio intervención justamente a la Fiscalía Federal por esta mercadería que aparentemente sería de contrabando, ¿no es cierto? Efectivos de la sección Seguridad Vial, en el marco de un control vehicular sobre la Ruta Nacional 16 a la altura del kilómetro 607 en el acceso norte a nuestra ciudad, al fiscalizar un automóvil por transporte de pasajeros, el conductor de 30 años no contaba con la habilitación correspondiente, por lo que fue infraccionado a través de la ley 7.322, Autoridad Metropolitana de Transporte. En tanto, al efectuar la requisa del rodado, detectaron un cargamento de 15 kilos de hojas de coca y 40 cajas de cigarrillos, pertenecientes a una de las pasajeras que llevaba, una mujer de 69 años, por lo que se procedió al secuestro de la mercadería y se labró la infracción al código aduanero. Se registró el cargamento sin aval legal, que quedó a disposición de la Justicia Federal. Las actuaciones quedaron a cargo de la Fiscalía Federal de la provincia de Salta.

Más títulos en la mañana. Ahora repasamos los títulos que tiene, ¿qué le parece? Diario El Tribuno, a esta hora, ¿sí? ¡Volvió! ¡Volvió el amigo César! ¡Claro! La gente preguntaba, che, Ruli, ¿qué partidos va a transmitir este fin de semana FM Anta? Y esta noche tenemos a Boca. Mañana tenemos a River. Ahí está César ya preparando todo para que usted tenga en cuenta, agende los partidos de Boca y de River, que son los que transmite FM Anta a través de la cadena del gol. Así que bueno, bienvenido don César, después de su gira por la Capi. Bueno, ojalá que la haya pasado lindo. Y que venga con el ánimo renovado para seguir aportando aquí a la radio de su papá, claro. Así que un saludo para César, que acaba de llegar, Bien. Dice el diario El Tribuno, unánime reclamo por obras para el Belgrano Cargas, la mesa empresaria y productiva de Salta, que reúne a 7 cámaras, exige obras obligatorias dentro de la licitación de los ramales C14 y C15, dice justamente como título principal, diario El Tribuno de Salta, ¿sí? El presidente de la Unión Industrial Salteña, Eduardo Gómez Nahar, manifiesta que recuperar los ramales ferroviarios permitiría mejorar la competitividad y reducir los costos logísticos. La minería multiplicará el movimiento de camiones en la puna. El ferrocarril es fundamental para evitar justamente la saturación de camiones. Antonio Arias, de Prograno, manifestó, sin infraestructura ferroviaria, el crecimiento de la minería y la producción puede saturar las rutas. Sin trenes, el norte salteño seguirá postergado. No solo está en juego el transporte, sino también la producción, manifestó. Sáenz dijo que gestiona con Nación algunas modificaciones. El gobernador se reunió con empresarios y legisladores en medio de la polémica que se generó por el Belgrano Cargas, ¿sí? Se unió anoche al pedido de la mesa empresaria y productiva de Salta y confirmó gestiones personales ante el gobierno de Javier Milei para que se modifiquen los pliegos de privatización del Belgrano Cargas, que cierra el 11 de noviembre próximo. Ya estamos cerca, poco más de un mes. Se va a producir ya la tarea de privatización del Belgrano Cargas de acuerdo al cronograma que establece el gobierno de Javier Milei. Y ahí se va a establecer justamente como obligatoria la rehabilitación de los corredores ferroviarios estratégicos del norte. Como consideran el ramal 14, C14, que une Salta con Socompa, esto es frontera con Chile, y el C15, que une Perico con embarcación Salvador Massa hacia la frontera con Bolivia. Que estos ramales dejen de figurar como obras optativas y pasen a ser obligatorias para el futuro concesionario que va a operar la red en los próximos 40 años. Mirá vos. Bueno, después dice en otro título, diario El Tribuno, hay más oferta y baja un 20% el alquiler, cambios en el mercado inmobiliario local, los precios de algunos alquileres bajaron, mientras que otros permanecen congelados ante las dificultades económicas de las familias y el aumento de las propiedades disponibles. Esto lo aseguró Felipe Biela, presidente de Copaipa y del Observatorio Inmobiliario de la provincia de Salta. Educación rechaza el paro anunciado por ADP, que recién estábamos comentando. El gremio anticipó la medida para el 20, 21 y 22 de octubre. Después dice, caos en Francia por la revuelta estudiantil. Continuaron los saqueos y los enfrentamientos con la policía.
en París. El aluvión que arrasó a Santiago de Chile, una fotografía por demás elocuente de lo que ha sido el río atmosférico, potenciado por el fenómeno del Niño, que originó un sistema frontal con lluvias de 52 milímetros que cayeron en Santiago de Chile y que fueron el mayor registro diario en más de un siglo. Los daños fueron cuantiosos, pero hasta anoche no se informó de víctimas fatales. Bueno, muchos que tuvieron que ser evacuados, ¿sí?, que tuvieron que ser rescatados del impresionante alud de agua y lodo que arrastraba a los vehículos por las calles de Santiago de Chile de manera impresionante, ¿sí? Estoy viendo acá la fotografía de cómo quedaron los vehículos tras este importante temporal. Avanza el decomiso de propiedades de los hermanos Kirchner. Avanza el decomiso contra los hermanos Kirchner, dice exactamente el título del diario. La Cámara Federal de Casación Penal rechazó el intento de Máximo y Florencia de frenar el avance del decomiso de sus bienes vinculados a la causa Vialidad, por la cual la madre de los hermanos Kirchner, la actual detenida Cristina Fernández de Kirchner, justamente está cumpliendo con una prisión domiciliaria por esta causa de Vialidad. Conejo Martínez detenido en Villa Las Rosas, dice el título. Estamos hablando del ex intendente de Aguas Blancas. El Servicio Penitenciario Federal no tenía cupo y la Fiscalía consiguió una plaza en la unidad carcelaria número 1 del Servicio Penitenciario Provincial. Bueno, ahí está la información que tiene justamente en este sentido Diario El Tribuno sobre la detención de Conejo Martínez, ex intendente de Aguas Blancas. Tuvieron que buscarle un lugar para que esté detenido en Villa Las Rosas, ¿no es cierto? Imputado como presunto jefe de una asociación ilícita con fines de lavado de dinero proveniente del narcotráfico. La defensa había pedido domiciliaria por su salud, pero el juez rechazó el pedido. Ahí está la fotografía de Carlos Conejo Martínez cuando fue detenido por la policía. Después de estar prófugo unos días, porque el sábado lo iban a detener, alguien le avisó de que lo iban a detener y huyó. Se mantuvo prófugo por unos días, pero después se presentó, parece que lo convencieron, y se presentó se presentó voluntariamente ante la policía, ¿no es cierto? Así que bueno, ahí está. Después dice en otro título, Diario El Tribuno, Boca busca ampliar su invicto, enfrenta a las 19:30 a Instituto de Córdoba, líder de la zona A del Clausura. Así que bueno, lindo partido hoy. Creo que juega con varios suplentes Boca, ¿no? Teniendo en cuenta que el martes tiene que jugar con Vasco da Gama, una de las semifinales de la Copa Sudamericana. La bandera de Salta, un símbolo que se identifica al instante. Bueno, que estaba... ¿Cuándo fue el día de la bandera de Salta? ¿Ayer o anteayer fue el día de la bandera de Salta? Día de la bandera de Salta, ayer, claro. La profesora de Historia María Irene Romero integró el jurado que eligió entre 4.000 diseños la enseña provincial. Bueno, ahí está la fotografía, cuando en el año 1997, frente al Cabildo, hicieron la presentación y bendición de esta bandera de Salta. La bandera de Salta no nació de una decisión cerrada, sino que hubo un concurso que convocó a miles de estudiantes y puso a prueba la creatividad de la comunidad salteña. Detrás de sus colores, bordó y negro, el escudo provincial y las 23 estrellas doradas, hay una historia de propuestas, debates y ajustes que dieron forma a uno de los símbolos más representativos
de la identidad salteña, que es la bandera, que parece un poncho extendido acá en esta bandera que presentaron en su momento frente al Cabildo histórico.

El nuevo diario de Salta tiene estos títulos para destacar. Bueno, el ex intendente de Aguas Blancas, imputado como jefe de una banda de lavado de activos. Ahí está la foto del ex intendente Martínez, que está detenido en Villa Las Rosas, ¿no? En la cárcel de Villa Las Rosas. La Corte Suprema define el futuro sobre la ley de tierras. Dice otro de los títulos que tiene hoy el nuevo diario de Salta. Y después dice: un juez frenó los cobros a un jubilado endeudado. Ah, mira. Un juez frenó los cobros a un jubilado endeudado, dice el título. Después, más abajo, cuatro argentinos avanzan en el Master 1000 de Shanghái. Ahí está, esto en el ámbito deportivo, por supuesto, en lo que tiene que ver con el tenis. Boca visita al líder Instituto con la premisa de extender su racha, dice uno de los títulos. Colapinto busca recuperar terreno en el Gran Premio de Singapur, que dicho sea de paso, hoy terminó 19º, ¿no? En las primeras pruebas de justamente... En las primeras pruebas que se han realizado para este Gran Premio de Singapur, 19º terminó en las primeras pruebas que se hicieron en el día de hoy. Mañana es la clasificación y el domingo la carrera, ¿sí? Y después dice: Juventud inicia el camino de la reválida ante Huracán Las Heras. ¡Vamos, Juventud! ¡Claro! ¡Fuerza, Juventud! Otro equipo salteño que está luchando por el ascenso. Ahí está. Después dice... el Hospital Papa Francisco cumple 13 años y amplía su capacidad de atención. ¿Quién va a creer que ese hospital lo tendrían que haber construido acá, no? Bueno, Urtubey me esquivó la pregunta los otros días cuando estuvo acá. Cuando le dije del hospital que había prometido para Joaquín B. González. Bueno, esquivó la pregunta cuando le preguntamos justamente sobre el hospital que había prometido en su campaña proselitista y dije: pero construimos el hospital de Quebrachal para descomprimir el de acá. Bueno, una cuestión de, digamos, de lo que él había prometido, justamente, y lo que realmente se construyó, porque él a Joaquín B. González le había prometido un hospital de alta complejidad. Pero finalmente, según tengo entendido, las presiones que hubo, terminó construyendo el Papa Francisco en Salta, ¿sí? Y acá nos conformó con la construcción del hospital de el hospital nuevo de Quebrachal, como para descomprimir la atención que había. Con ese justificativo, dijo, la cuestión era descomprimir justamente la atención en el hospital Oscar H. Costas, creando un hospital que le sirva de apoyo al hospital central de nuestro departamento de Anta, ¿sí? Bueno, ahí está. Lo cierto es que hoy el Hospital Papa Francisco cumple 13 años y amplía su capacidad de atención, dice el título más importante que tiene hoy el nuevo diario de Salta en este sentido. Y también este otro título, escuchá: la Auditoría General de la Nación señala pérdidas por el oro del Banco Central y el gobierno las niega, ¿sí? La Auditoría General de la Nación, la AGN, señala pérdidas por el oro del central que se llevaron, no sé si a Inglaterra, a Suiza, a dónde se lo llevaron al oro, ¿se acuerdan? Cuando comenzó el gobierno de Milei. Bueno, las operaciones financieras del Banco Central con respaldo en oro dejaron expuestas contradicciones entre la Auditoría General de la Nación y el gobierno de Javier Milei. Al aprobar los estados contables de la entidad correspondiente a 2025, el organismo de control que tiene nuestro país en lo que hace al ámbito económico, la Auditoría General de la Nación, advirtió sobre un resultado negativo equivalente
a 1.023 millones de dólares en la transacción con derivados, mientras que el equipo económico rechazó que ese monto represente una pérdida neta y sostuvo que la estrategia permitió proteger las reservas frente a las fluctuaciones del metal. Eso es lo que responde el gobierno. Pero la auditoría la consideró razonable a la situación patrimonial del Banco Central de la República Argentina el 31 de diciembre de 2025, aunque su aprobación tuvo disidencias parciales en 3 de los 7 auditores generales. El debate se concentró en cómo evaluar el costo de las coberturas frente a la ganancia contable que produjo la fuerte suba internacional del oro. Ante la fuerte suba internacional del oro, bueno, justamente la ganancia contable que se produjo en cierta forma, ¿no es cierto? Eso es lo que dice el gobierno, por supuesto. Bueno, vamos a ver en qué termina todo esto. Lo cierto es que se llevaron el oro de acá y la principal fuerza opositora, el kirchnerismo, da cuenta de que fue utilizado para la timba financiera. Palabra más, palabra menos, apostaron a la timba financiera con el oro argentino. Eso es lo que dicen los kirchneristas, ¿no es cierto? Bueno, desde el gobierno obviamente niega completamente que haya sucedido así. Lo cierto es que la Auditoría General de la Nación señala pérdidas por el oro del Banco Central que se llevaron, primero dijeron a Inglaterra, después dijeron a Suiza, en fin, vaya a saber dónde estará ese oro. Los kirchneristas dicen que está sirviendo para la timba financiera del gobierno de Javier Milei, Caputo y todos los muchachos que manejan la economía, Sturzenegger, acá en la República Argentina. ¿Será? Bueno, lo cierto es que ahí está, la Auditoría General de la Nación, que es el organismo de control de las arcas de nuestro país, está señalando esto, pérdidas por el oro del Banco Central que se llevaron.

Bueno, ¿qué pasa? Salta tiene más o menos las mismas noticias que leíamos recién en el Tribuno con respecto al ex intendente de Aguas Blancas, con respecto al tema relacionado con algunos accidentes. Hay un accidente que se produjo en la mañana de hoy donde hubo un fuerte choque entre una ambulancia y una moto en la avenida Paraguay. Fue derivado al Hospital San Bernardo el motociclista, que quedó bastante, bastante golpeado tras este choque. Habla también sobre cómo hará la provincia para terminar con fondos propios la Ruta Nacional 40 entre Molinos y Seclantás, que se está arreglando ahí en la Ruta Nacional 40 entre Molino y Seclantás. Ruta que le pertenece a la Nación, pero que tendrá que afrontar la provincia para terminarla con fondos propios, dice la noticia. Bueno, los títulos de ¿Qué pasa Salta? También señalan de que detuvieron en Salta a un joven buscado por un homicidio ocurrido en Jujuy. Bueno, y el maltrato animal en Villa Chartas, que, bueno, provocó conmoción también ahí en Salta. ¿Qué pena podría recibir el hombre denunciado por maltrato animal en Villa Chartas? Dice otro de los títulos que tiene ¿Qué pasa Salta? ¿Sí? Bueno, dice ley de tierras, el fallo de la corte, el mapa de Salta y quienes controlan los campos. Justamente algo que estábamos comentando, leyendo sobre el tema de los campos a cargo de extranjeros en nuestra provincia de Salta. El mito de la extranjerización revelan quiénes son los verdaderos dueños de las tierras en Salta, dice acá, bueno, en una nota que, por supuesto, hoy tiene ¿Qué pasa Salta? ¿Sí? Bueno, señalando justamente todo lo que tiene que ver con, de manera particular, el Chaco salteño, que es, por supuesto, el lugar en donde más casos de extranjeros que han comprado las tierras, se ha verificado que hay, ¿no? Así que bueno, ahí está lo que tiene que ver justamente con una tarea, un estudio realizado por la Universidad Nacional de Salta sobre el mito de la extranjerización. Ahí revelan quiénes son los verdaderos dueños de las tierras de Salta y bueno, en cierta forma también usted tiene esta información que, como le decía, ahí puede leerla tranquilamente en el portal de nuestro colega y amigo Fernando Barros, que reproduce justamente parte de lo que tiene que ver con la polémica que ha surgido por la extranjerización de tierras de nuestro país y especialmente de nuestra provincia, de nuestro departamento de Anta, de nuestro Chaco salteño.

para cerrar, Cadena 3, ¿eh? Cadena 3 con el tiempo, ¿eh? Claro, impresionante las alertas meteorológicas que hay. Alerta amarilla por tormentas severas y vientos intensos en 9 provincias, dice el título más importante que tiene a esta hora Cadena 3. ¿Eh? Dice las provincias, a ver, de Formosa, Chaco, Corrientes, Misiones, Mendoza, Jujuy, Salta, Catamarca y La Rioja. El Servicio Meteorológico Nacional ha estimado alertas amarillas por condiciones climáticas adversas que afectan a diversas regiones de 9 provincias, ¿sí? Bueno, ahí está, en el litoral y el noreste argentino, mientras tanto, donde impacta directamente a provincias como Formosa, Chaco y Corrientes, además de áreas adyacentes de la provincia de Misiones, se encuentra en vigencia una alerta amarilla por la formación de tormentas aisladas, algunas de las cuales podrían alcanzar una intensidad severa, dice la información. ¿Eh? Bueno, ahí está, ¿eh? Lo que tiene que ver justamente con esta situación que se plantea en nuestro país con las consecuencias de este de esta corriente oceánica del Niño, ¿sí? Bueno, dice el título, alivio en Chile, aluvión en Chile, el aluvión en Chile que, según confirman a esta hora, hubo 6 muertos y justamente las Condes en emergencia tras intensas lluvias. Las Condes es una región, ¿no es cierto? De ahí de justamente de el vecino país, ¿sí? 6 muertos y las Condes en emergencia tras intensas lluvias, dice el título. Una familia quedó atrapada dentro de un edificio en Santiago y varios vehículos fueron arrastrados más de un kilómetro por el lodo. Impresionante, ¿eh? Bueno, anoche, bueno, lo escuché al presidente de Chile, José Antonio Kast, que declaró como zona de catástrofe a la comuna de Las Condes, que está en el oriente de Santiago de Chile, está dentro de lo que sería el conurbano de Santiago de Chile, donde el aluvión descendió desde los pies de los Andes a las calles de los barrios residenciales precordilleranos. Mirá vos. Y lo escuchaba el presidente que decía de que mucha de la causa de este aluvión tiene que ver con los grandes incendios que hubo en esas zonas, en Santiago, en, digamos así, en la zona del conurbano de Santiago de Chile, ¿no es cierto? ¿Eh? ¿Se acuerdan, no? De los incendios forestales que había en Chile, realmente que fueron inmensos y que pudieron controlar finalmente, pero que dejaron sin bosque. Y claro, todo lo que vino de la cordillera, que antes era sostenido por los bosques que había alrededor, ahora pasaron derecho a la ciudad, a la zona urbana. Impresionante. El mandatario explicó que la medida permitirá, esta medida de declarar zona de catástrofe a la comuna de Los Condes, permitirá disponer de todos los recursos necesarios para enfrentar la emergencia, de acuerdo con los informes que

agencia, justamente la AGN, la AGN justamente afirmó que por un error de cálculo se perdieron $1,000 millones. Sin embargo, el Banco Central de la República Argentina niega de que se haya producido esa pérdida en lo que hace al oro argentino que se fue al exterior, vaya a saber dónde está. Bueno, lo cierto es que también Cadena 3 da cuenta sobre este tema. El organismo estatal, presidido por el peronista Juan Manuel Olmos, señaló que la autoridad monetaria erró en el cálculo del precio del metal. También se refirió a la polémica por el traslado al exterior del oro. Sostuvo que el Banco Central de la República Argentina perdió $1,000 millones debido a una especulación que hizo el gobierno, la timba financiera, a la que están inmersos generalmente todos los gobiernos liberales, ¿sí? Debido a la especulación con el precio internacional del oro, y se refirió justamente a la polémica por el traslado del metal al exterior. Los dichos fueron efectuados por el presidente del organismo estatal, José Manuel Olmos, durante una auditoría referida al estado contable de la autoridad monetaria en 2025. ¿Sí? Como primera conclusión, Olmos indicó que el informe sobre la situación patrimonial del central es razonable. Sin embargo, al momento de referirse a la información relacionada con el oro, aparecieron distintas conclusiones. Hubo un error de cálculo, según manifiesta la Auditoría General de la Nación, que es el organismo de control justamente de la economía, del estado financiero que tiene justamente el Banco Central, ¿no? Bueno, entre los títulos importantes que tiene Cadena 3, Colapinto terminó 19, en el puesto número 19 terminó Colapinto. ¿De cuántos autos? De 20 autos, terminó penúltimo entonces. Bueno, ahí está, Fórmula 1, Colapinto 19, la práctica de Singapur fue para Russell de Mercedes, claro, justamente lo que tiene que ver con la carrera que se va a correr en Singapur el próximo domingo. George Russell, o Russell, marcó el mejor tiempo en la práctica libre 1, única para el Gran Premio de Singapur de Fórmula 1 que se disputa con el sistema sprint este fin de semana en el callejero circuito Marina Bay, que son 4.927 metros. El piloto de Mercedes superó a Charles Leclerc con Ferrari y a Lando Norris de Red Bull para hacerse con la primera posición, mientras que Franco Colapinto terminó en el 19º lugar con su Alpine. En síntesis, esto es lo importante que tenemos para hoy viernes en Buen Día a Día. El desarrollo de alguno de estos títulos conformarán justamente el panorama informativo de la mañana en Buen Día a Día.

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0: Bueno, repasamos lo que sucedió ayer con el sorteo matutino de la tómbola salteña. Hacemos el repaso de los primeros lugares de los sorteos, que usted puede también participar de otros distritos en nuestra provincia. En la provincia de Salta, en la tómbola salteña matutina, el primer premio ayer, 4087. 4087, el primer premio de la matutina de la tómbola salteña. Los Piojos, para los sueños, el 87. En lo que hace al sorteo de la ciudad de Buenos Aires, el sorteo porteño, 4599 a la cabeza. El hermano o los hermanos, para los sueños, el 99. En la tómbola jujeña salió el 4359. Las plantas, para los sueños, el 59. Y en el sorteo de la provincia de Buenos Aires, la bonaerense, 1006 en el primer lugar. El perro, para los sueños, el 06. El perro. Vamos a los sorteos vespertinos que se realizan a las 15 horas. En Salta, 9045 a la cabeza, el vino para los sueños. ¿Cómo anda saliendo el 45 este? Bueno, 9045, 9045, primer premio de la vespertina de Salta, el vino para los sueños, el 45. En la porteña vespertina, 9179 a la cabeza, el ladrón para los sueños, el 79. En la jujeña, en la tómbola jujeña, 7394. El cementerio, para los sueños, el 94. Y en el sorteo de la provincia de Buenos Aires, el sorteo vespertino bonaerense, primer premio, 9643. El balcón, para los sueños, el 43. Vamos a los sorteos extra, sorteo extra que se realiza a las 18 horas en Salta. Ayer, primer premio, 1281. 1281. 1281, el primer premio de la extra salteña. Las flores, para los sueños, el 81. ¿Sí? Las flores. En lo que hace al sorteo porteño, 2710 a la cabeza. La leche, para los sueños, el 10. En la tómbola jujeña salió el 8449, la carne, para los sueños, el 49. Y en el sorteo bonaerense extra, el primer premio fue para el 9532, otro que anda saliendo seguido, el 32, el dinero, la guita, el bici bici. Vamos ahora a los sorteos nocturnos, comenzando con la nocturna de la tómbola salteña. Bueno, como le adelantamos en la mañana de hoy, el primer premio ayer en la nocturna tradicional de Salta, la jugada que se lleva a cabo a las 21 horas, el primer premio fue para el 9324. 9324. 9324, primer premio de la jugada nocturna tradicional de la tómbola salteña. ¿Sabe lo que es para los sueños el 24? El caballo, sí, el caballo. En el sorteo porteño nocturno, el primer premio fue para el 4534. La cabeza, a la cabeza, en la porteña justamente nocturna. En el sorteo jujeño, en la tómbola jujeña, 5771 a la cabeza, el excremento, para los sueños, el 71. Y en la provincia de Buenos Aires, la nocturna favoreció al 6859, estuvo salidor el 59. Las plantas, para los sueños, el 59. Usted sabe que la nocturna en Salta tiene revancha, sorteo revancha de las 22:30 horas. El primer premio favoreció al 7578, 7578, 7.578, primer premio de la jugada, digamos así, nocturna revancha. Así que bueno, ahí está, el 7.578, la ramera para los sueños, el 78. Y cerramos la información con la tómbola total, el sorteo de tómbola total, que en lo que hace a la vespertina de la tómbola total, el número favorecido fue para el 99.045, 99045, 99.045, número favorecido en la vespertina de tómbola total. En la nocturna de tómbola total, 39.324, 39324, 39.324, número favorecido en tómbola total nocturna. Bueno, no se olvide que más de 10.000 millones de pesos pondrá en juego el próximo domingo el Quini 6, con lo que quedó vacante el miércoles, ¿sí? Se estima, sí, que va a superar largamente los 10.000 millones de pesos, teniendo en cuenta, mirá, a ver, mirá, en el sorteo tradicional quedó vacante 1.854 millones de pesos, ¿sí? Un poco más. De 1.854 millones de pesos quedó vacante en la jugada tradicional del Quini 6, ¿sí? En lo que hace a la segunda del Quini 6, 4.932 millones, más de 4.932 millones quedaron vacantes acá, ¿eh? Vaya sumando, ¿sí? Vaya calculando. Mientras que en la revancha, en el sorteo revancha, unos 2.572 millones, más de 2.572 millones quedaron vacantes en la revancha. O sea que, échale pluma, ahí nomás, casi 9.000 millones de pesos vacantes, ¿sí? 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Decime, ¿qué hora es?
1: Son las 11 de la mañana, 2 minutos.
0: 11 de la mañana, 2 minutos en la ciudad de Joaquín B. González, 11:02 minutos. En la capital del Quebracho. ¿Qué temperatura tenemos en este momento, Ricky? A ver, decime la temperatura que tenemos a esta hora.
1: Temperatura 18 grados.
0: Bueno, acá nuestro amigo Ricky redondeando para arriba, 17 grados, 8 décimas en todo caso, es lo que me marca acá el termómetro ambiental. Bueno, prácticamente diríamos 18 grados, dos décimas apenas para los 18 grados, ahí en el centro de la ciudad de Joaquín B. González, donde estamos ubicados midiendo la temperatura, claro que sí. 18 grados la temperatura entonces, para redondear como hace nuestro amigo Ricky en esta mañana. ¿Qué dice el servicio meteorológico para lo que resta de la jornada? Bueno, hoy esperamos una temperatura máxima que estará en el orden de los, 20, 21 grados, dice. Sí, puede ser un poquito más, tal vez 22, pero el pronóstico está marcando que seguirá el tiempo inestable, puede haber algunas lloviznas débiles y aisladas en el mediodía, en la siesta, como así también en la tarde y hasta la noche incluso, hay alguna probabilidad de lloviznas débiles, como las que se han dado desde ayer a la tarde-noche que empezó a llover. Bueno, con lloviznas intensas en cierta forma en algún momento, pero aisladas, porque después volvió a llover cerca de la medianoche, paró un poquito cerca de las 20, después volvió a llover cerca de la medianoche, bueno, y durante la madrugada, que también estuvo lloviznando, recién también estaban cayendo algunas gotitas casi imperceptiblemente, pero lloviznando al fin en esta mañana de viernes. Esperamos para mañana todavía cielo nublado. No me está marcando mucha lluvia para mañana sábado, pero va a estar nublado, igual que el domingo, igual que el lunes, ¿sí? Con cielo cubierto. Puede ser el domingo en horas del mediodía o en horas de la tarde que se produzca alguna precipitación, y el lunes a la mañana temprano, pero después en líneas generales no hay más pronóstico de lluvia. Así que bueno, ¿quién te dice por ahí en una de esas tenemos, no digo algo de sol pleno, pero sí en modo resolana? Puede ser mañana sábado, el domingo a la mañana y el lunes a la tarde, ¿sí? Pero después, bueno, mayormente nublado el cielo según lo que nos marca el pronóstico. 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

Bueno, le recordamos que el próximo domingo habrá castraciones a bajo costo en el Museo Regional. Ahí en el Museo Regional se va a llevar a cabo las castraciones de perritos y gatitos, perritas y gatitas, el domingo 11 de octubre, ahí en el Museo Regional, por orden de llamada, ¿sí? Por orden de llegada, va a ser la castración que se va a desarrollar en el Museo Regional, ¿sí? Desde las 8 de la mañana hasta las 14 horas. Los cupos son limitados, recuerden por favor, cupos limitados. De acuerdo a lo que nos informa la gente que está encargada de estas castraciones, nos informan que, bueno, los animalitos tienen que estar en buen estado de salud, ¿sí? Fundamentalmente eso, en muy buen estado de salud para ser castrados, ¿sí? De acuerdo a lo que justamente nos informa la esquina de la limpieza, a donde usted puede recabar mayor información sobre el costo, cómo tiene que llevarlo al animalito para que se lleve a cabo esta castración, ¿sí? Bueno, todos los detalles ahí en la esquina de la limpieza las puede recabar todos estos detalles ahí en la esquina de la limpieza, que está ubicada en Primero de Mayo e Hipólito Yrigoyen. Hipólito Yrigoyen, esquina Primero de Mayo, ahí en la esquina de la limpieza, ahí le van a dar toda la información que usted requiera en cuanto a en qué condiciones tiene que llevar al perrito a castrar el próximo domingo. En el Museo Regional será, ¿eh?

0: Más información que se destaca por estas horas, ahora con el justamente flash informativo que presentamos en la mañana de Buen Día a Día, en este espacio informativo que compartimos con el Palacio de las Golosinas.
1: 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Salta, Misión La Paz pide agua para consumo desde hace un año. Hay notas desde noviembre del año 2025. El pozo actual se secó y arroja arena. Hay preocupación por las clases y la atención sanitaria de unas 2.000 familias. Decisión. Agrotécnica Fueguina seguirá a cargo de la higiene urbana por 4 años más. La Municipalidad de Salta acordó la continuidad del servicio. La nueva etapa ampliará la cobertura e incorporará contenedores, colección diferenciada y nuevas prestaciones. Justicia. La Corte Suprema decidió sumar 2 magistrados con jueces para analizar una nueva causa contra el artículo 154 del DNU 70/2023 que derogó la norma que limitaba la propiedad extranjera de campos argentinos. Economía. La titular del FMI advirtió por el impacto de los precios de la energía y pidió reforzar los planes de ajuste fiscal. Cristalina Georgieva dio el discurso previo a las reuniones anuales del Fondo y el Banco Mundial. 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

La música que pasaba en Buen Día a Día, habíamos escuchado primero a ¿Qué personajes? ¿Sí? Enganchadito, Adiós Amor, Oye Mujer, nos cantaban ¿Qué personajes? Luego escuchamos a Damas Gratis con Viru Cumbieron, que nos interpretaban en vivo Me Vas a Extrañar. Y cerramos con Vicentico y Américo, Te Vas, los éxitos que compartimos gracias al aporte de Homero García.

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0: ¿Qué personajes se han juntado? ¿Cómo han hecho para juntarse ustedes dos? ¿Cómo han hecho para juntarse ustedes dos? Aunque la verdad que siempre andan juntos. No me digan que se van a la fiesta del caballo allá en Tranca. ¿No? ¿Cómo andás, Oscar?
1: Bien, gracias.
0: ¿Y el silbato? A ver, hacelo sonar. No, hacelo sonar, en serio. Hacelo sonar, por favor. Por favor, quiero que lo hagas sonar. Dale. Dale, Oscar. Dale, no seas malo. Hacelo sonar al silbato, así se asusten los que anden en la moto sin casco. Dale, dale, hacelo sonar. Dale, no seas malo. Está con reloj el tipo. ¿Vos sabés la hora? A ver, decime la hora. Dale, hacelo sonar al silbato. Yo quiero que lo haces. Dale, vení. Vos se va. Nuestro amigo Oscar con moneda juntos acá me vienen a saludar. Hacelo. Ahí está. Escuchá. A ver, otra vez. No, tremendo. 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Cagamos, me agarró labial, dije cuando me. Cuando sentí el silbato de Oscar la primera vez. Ya después, la segunda vez, ya no le doy bolilla. Pero. La primera vez. ¡Qué cagazo que me pegué! Digo, me agarró labial, dije yo. Bueno, el tipo había sabido ser ahí que estaba con. Acá me preguntan hasta cuándo va a estar el tren. Hasta hoy va a estar el tren. ¿Cómo se nota que no me escuchan, no? En serio, no me escucha nadie a mí. No, en serio. Pero, ¿a dónde, en qué país estuviste viviendo? ¿Hasta cuándo va a estar el tren? Dice que atienden los médicos. Es verdad que los turnos hay que sacar en el SIC del barrio San Antonio. No, ya fue. No, hasta hoy atiende en el tren. Bueno, hasta hoy, ¿no? Sí, hasta hoy. Hasta hoy atienden. No atienden más. Dicen que va a volver, según dijo la secretaria o directora, ¿qué es? ¿Secretario o directora? Secretaria de Acción Social, la señorita Emilce Quintana, ¿sí? Según dijo en otra radio que van a volver en poco tiempo más, van a estar volviendo, dijo justamente la encargada de Acción Social. ¿Cuándo? No sé, pero van a volver, dice. Bueno, ¿cuándo será? Bueno, hasta hoy es sí, yo creo que ya debe ser que a esta hora deben haber hecho el acto de cierre ya, justamente que estaba previsto para el día de hoy, ¿sí? Bueno, ya las 12 del mediodía, ¿sí? En la ciudad de Joaquín B. González, el Palacio de las Golosinas le da la hora, señora.
2: 12 horas, 4 minutos.
0: 4 minutos ha pasado de las 12 del mediodía en la ciudad de Joaquín B. González. ¿Qué temperatura tenemos en este momento en la capital del quebracho, Ricky? A ver, dime.
2: Temperatura, 19 grados.
0: 19 grados, 18 grados 7 décimas en realidad es lo que marca acá el termómetro ambiental. Nuestro locutor virtual, como siempre, cuando llega a una décima, a 7 décimas, u 8 décimas, o 9 décimas, directamente redondea para arriba. En este caso está redondeando en 19 grados. La temperatura en este momento, cielo cubierto en la capital del quebracho, me parece a mí o hay como un tipo resolana. Me está viniendo esa perspectiva desde acá. O tengo desacomodada la vista. Sí. Eso seguro. Bueno, ahí está. Lo cierto es que el servicio meteorológico justamente está marcando para el día de hoy, una jornada que va a seguir inestable, sí, seguro, con alguna probabilidad de precipitaciones. No ha llovido desde hace un rato ya, pero bueno, decía justamente precipitaciones débiles y aisladas. Cuando dice aisladas, quiere decir que se pueden dar a esta hora y después, al cabo de 2 horas o de 3 horas, se puede dar de nuevo alguna llovizna. Eso es cuando dice lloviznas aisladas, que puede llover a esta hora, pasar 1 hora, 2 horas, tal vez a veces 3, y recién volver a llover, y así va a estar de inestable el día según lo que nos marca el pronóstico. Viento del sur que se va a intensificar en horas de la tarde con ráfagas que pueden llegar a alcanzar hasta los 33 kilómetros por hora. Por ahora, el viento está soplando a una velocidad promedio, ¿no?, de 11 kilómetros por hora, sí, 11 kilómetros por hora, velocidad promedio. Por ahí hay algunas ráfagas también aisladas que pueden llegar a superar los 20, 25 kilómetros por hora, ¿sí? Recién a la tarde, al cabo de la siesta, probablemente se intensifique un poco más con ráfagas de hasta 33 kilómetros por hora, como le decía. Ya enseguidita le estaremos dando toda la información sobre cómo va a estar el tiempo durante el fin de semana, este fin de semana largo. Recuerde que el lunes es feriado, sí, el lunes es feriado. El lunes es feriado. Así que, bueno, ya le vamos a estar contando cómo va a estar el tiempo la semana que viene, si va a seguir así, inestable, vuelve el calor, qué onda para la semana que viene. Bueno, todo eso le vamos a estar contando en la parte final ya de nuestro programa, cómo va a seguir el tiempo la semana próxima. Semana previa al Día de la Madre, ¿no es cierto? La semana próxima, claro, es ya previa de del Día de la Madre. Así que bueno, ahí está. Lo que tiene que ver con la información a esta hora del mediodía presentada por la gente de El Palacio de las Golosinas.

Escucha esto. Comunicado comunitario de Quebrachal. La comunidad del Quebrachal. Esto es dirigido a la comunidad de Quebrachal. Denunciemos a todos aquellos que sabemos que venden droga, perjudicando a nuestros jóvenes y a sus familias. Basta de ver en nuestras narices cómo venden, que están llevando a los chicos a la muerte, a los robos, a la mala vida. Seamos un pueblo unido. Denuncien a esas personas que venden en cada barrio. Basta de esto, dice una comunidad harta de ver cómo se está perdiendo la juventud en la precisamente adicción a las drogas peligrosas. Y bueno, y están realizando un llamado justamente a través de las redes sociales, a través de los medios de comunicación, para que denuncie la gente, para que no tenga miedo y denuncie a aquellos que venden droga, ¿no? Esa es la idea que justamente tiene este, diríamos, este llamado, esta súplica que hacen justamente los vecinos de Quebrachal para terminar con las ventas al menudeo de drogas que hay ahí en el Quebrachal. Impresionante, ya preocupa, no solamente en Quebrachal, sino en todas partes acá también, la lamentable situación que se plantea por causa de las adicciones, ¿no es cierto? Las adicciones que de alguna manera están haciendo perder a nuestra juventud con estas drogas peligrosas.

Atención, el Hospital Oscar H. Costas informa que habrá especialistas en ginecología y obstetricia en el hospital mañana sábado 10 de octubre. La doctora Patricia Leal va a realizar ecografías ginecológicas y obstétricas en el Hospital Oscar H. Costas. La atención comenzará a las 9 de la mañana y es por orden de llegada. Atención, por orden de llegada va a ser la atención, no hay que sacar turno, ¿sí? Ecografías ginecológicas para llevar a cabo el control ginecológico, útero y anexos, como así también otras evaluaciones. Y ecografías obstétricas, seguimiento de embarazo, crecimiento y desarrollo fetal, bienestar del bebé. Esos serán justamente los objetivos que van a tener estas atenciones ginecológicas y obstetricias en el Hospital Oscar H. Costas mañana a partir de las 9 de la mañana. Es por orden de llegada, así que no hay que sacar turno, es por orden de llegada, así que atención a las embarazadas, a las mujeres que quieran hacerse esta revisación, van a estar realizándose a partir de las 9 de la mañana a cargo de la doctora Patricia Leal, ¿sí? Que justamente, realizará las ecografías ginecológicas y obstétricas.

Más información que se destaca por estas horas. Algunos de los temas importantes que tenemos para brindarle justamente en este preciso instante, en lo que hace, a los distintos temas importantes que hemos anticipado en nuestro, digamos, panorama informativo. Uno de los temas que de alguna manera tenemos para destacar, sobre todo con el tema de este de el ex intendente de Aguas Blancas, ¿no? Que está detenido en Villa Las Rosas. Ahí lo tuvieron que detener, justamente en Villa Las Rosas, debido a que no había lugar en otras unidades carcelarias, ¿sí? Conejo Martínez, al nuevo sector de alto perfil de Villa Las Rosas, imputado como presunto jefe de asociación ilícita con fines de lavado. ¿Cómo era la operatoria delictiva de este hombre? La plata ilícita circulaba por distintas cuentas y empresas, dice la información. El juez Montoya mencionó escuchas telefónicas, seguimientos y tareas de campo autorizadas judicialmente durante una investigación de casi 2 años. O sea, llevó 2 años para que lo detengan tras una exhaustiva investigación que realizó la policía, ¿sí? Necesitaron 2 años para poder atraparlo. Justamente a esos elementos se suman los dispositivos y documentos secuestrados en los allanamientos, entre ellos 35 teléfonos celulares, computadoras y pendrives. Barbuto, justamente explicó que el presunto circuito comprendía la colocación de fondos ilícitos en circulación por distintas cuentas y empresas y su posterior retorno al patrimonio de los acusados con apariencia legal. Los 11 acusados en la audiencia del martes son Miguel Ángel Martínez y Jessica Elizabeth Martínez, hijos del exintendente; Nancy Mirta Cordero, su exmujer; Tamara Tapia, su actual pareja; los contadores Orlando Oris Lovera y Julián Manuel Barreiro; Dimas José Ruiz; Rafael Antonio Aragón Rodríguez; Emiliano Pascual Oyarzú; María Cristina Flores y Mauro Alberto Rojas. Todos esos están imputados por esta operatoria delictiva. La Fiscalía atribuye a los contadores haber aportado conocimientos técnicos para bancarizar fondos e introducir bienes de origen ilícito en el circuito financiero. En la audiencia de ayer jueves, el juez también ubicó a Ruiz, conocido como el Oso Ruiz, dentro del equipo al que se atribuye funciones contables. Otro mecanismo investigado es el que se atribuye a Aragón Rodríguez, que habría utilizado una carpintería como cobertura para desarrollar préstamos informales bajo la modalidad conocida como gota a gota. De los 11 imputados, 7 quedaron con prisión preventiva y otros 4 en libertad, pero con restricciones, por supuesto.

Las calles salteñas son tremendamente peligrosas. Fíjese usted que sucedió en el día de hoy fuerte choque entre dos colectivos de Saeta. Hay daños. Las calles salteñas vivieron momentos de mucha tensión durante la mañana de este viernes, cuando dos unidades de transporte público protagonizaron un violento impacto sobre la avenida Hipólito Yrigoyen. De milagro no se registraron heridos de gravedad, dice la información que se destaca por estas horas. Estos dos colectivos de Saeta que protagonizaron un tremendo accidente, ¿sí? El tránsito vehicular en la capital provincial suele convertirse en un verdadero dolor de cabeza durante las horas pico, especialmente en los corredores estratégicos que conectan distintos puntos clave de la ciudad. Las demoras, el ritmo acelerado del transporte urbano y la congestión matutina en zonas neurálgicas son el escenario constante donde cualquier distracción puede desencadenar un accidente de proporciones. El episodio tuvo lugar durante la mañana de este viernes sobre la avenida Hipólito Yrigoyen, en su intersección con la calle Reconquista. Por motivos que todavía son materia de investigación, dos unidades de Saeta, preferentemente de las líneas 3E y 8A, protagonizaron una fuerte colisión por alcance que desató momentos de desesperación entre los usuarios, imagínese. De acuerdo con los datos recabados en el lugar, el colectivo del corredor 8A embistió desde atrás a la unidad de la línea 3E, llevándose esta última la peor parte de la estructura trasera totalmente dañada. Como consecuencia del golpe seco, el micro que venía detrás terminó con el parabrisas delantero completamente destruido, obligando a los pasajeros a descender de inmediato a la calzada para continuar sus trayectos por sus propios medios. Afortunadamente, y a pesar de la violencia del impacto y la rotura de los cristales, las autoridades confirmaron que no se reportaron personas heridas de gravedad, menos mal. Entre los usuarios de ninguna de las 12 unidades hubo heridos siquiera. Minutos después del choque, personal de tránsito de la Municipalidad de Salta, que ya se encontraba desplegado en la zona, con fuerte presencia operativa en el tramo comprendido entre la rotonda de la Veloz del Norte y la terminal de ómnibus, intervino rápidamente para ordenar la circulación. Los colectivos justamente, involucrados, fueron desplazados hacia una calle lateral para liberar la calzada, lo pusieron en una calle lateral, evitando así un embotellamiento mayor en plena hora pico matutina de la avenida Yrigoyen. Esto es en el macrocentro, ¿no es cierto? Claro, macrocentro de la ciudad de Salta, es donde se produjo este tremendo accidente entre colectivos de Saeta.

¿Algo de deportes? Sí, por supuesto, porque hoy juega Boca. ¡Juega Boca! Así que bueno, Boca tratará de ganarle al puntero de la zona A de el torneo clausura, ¿sí? Y extender su racha ganadora en estos últimos tiempos. El Genei se enfrentará a las 19:30 a Instituto, líder de la zona A, y buscará trepar a lo más alto de la tabla anual. Claro, ahí está, la tabla anual, que tendrá, si es que gana Boca, al Geneise en los primeros lugares. Boca visitará hoy a Instituto por la duodécima fecha de la zona A del torneo clausura. Con este equipo, Montero en el arco, Braida, Dilolo, Pellegrino, Blanco en la defensa, Alarcón, Delgado, Palacio, Flores, Villa en la mitad de la cancha. Alarcón, Delgado, Palacios y Flores en la mitad de la cancha, Villa y Valencia serán los delanteros que va a poner a Arruabarrena para enfrentar a un Instituto que espera hacerse fuerte en el estadio donde va a recibir al equipo de el Vasco Arruabarrena. Instituto, es una de las grandes revelaciones de este torneo, ya que lidera la zona A con 25 puntos y formará con Ledesma, Galván, Mosevich, Alarcón y Cherato en la defensa. Abregu, Gallardo, Sosa, Lázaro en la mitad de la cancha. Tisera y Luna en la delantera. Son los jugadores que va a poner justamente el técnico Flores de Instituto. Bueno, el árbitro será Rey Hilfer, según lo que ha dispuesto la Asociación del Fútbol Argentino, ¿sí? Ahí está lo que tiene que ver justamente con este partido, en donde Boca Juniors, como le digo, precisamente tratará de buscar la punta de la tabla anual y tratará de ubicarse de manera expectante para la próxima fase de playoff en el torneo clausura, ¿sí? Bueno, por otra parte, la justicia de Río de Janeiro volvió a denegar el pedido que hizo Vasco da Gama para disputar la vuelta de la serie de semifinal de la Copa Sudamericana, justamente frente a Boca en el Maracaná. La decisión también cita un informe de la Policía Militar que indica que el estadio Nilton Santos de Botafogo reúne las condiciones estructurales y operativas para recibir el partido pautado para el martes 20 de octubre a las 21:30. ¿Sí? De esta manera, permanecen vigentes las decisiones anteriores que no le permitieron al gigante de Colina, como le dicen a Vasco da Gama, utilizar el recinto en el que habitualmente hacen de local Flamengo y Fluminense. Para la justicia, los argumentos presentados no fueron suficientes para modificar los fundamentos.

Bueno, además del partido de Instituto con Boca, habrá otros dos partidos con los cuales va a comenzar esta duodécima fecha del torneo clausura de la AFA. Hoy viernes a las 18, Gimnasia Esgrima de La Plata recibe a Atlético Tucumán. Qué lindo partido. 18 horas, ¿eh? Va a comenzar este partido. Gimnasia Esgrima de La Plata frente a Atlético Tucumán. Como dije, a las 19:30, con transmisión de FM ANTA, Instituto de Córdoba recibe a Boca Juniors. Vamos a estar transmitiendo este partido. A las 21:45, Unión de Santa Fe juega con Defensa y Justicia, el último partido de hoy viernes. Mañana sábado habrá cuatro encuentros. El primero de ellos será a las 15:45, Barraca Central recibirá a Huracán. 17 horas, Central Córdoba de Santiago del Estero recibirá la visita de Estudiantes de La Plata. A las 19:15, Tigre juega con Banfield. Y a las 21:30, el plato fuerte de la jornada, en donde River Plate en el Estadio Monumental recibirá a Estudiantes de Río Cuarto. El domingo habrá cinco partidos. San Lorenzo frente a Riestra a las 19:45, Platense con Argentinos Juniors a las 17 horas. A esa misma hora Rosario Central será local de Independiente Rivadavia de Mendoza. 19:15 para Racing Club frente a Belgrano de Córdoba. Qué lindo partido. Y este otro, Talleres con Independiente de Avellaneda, van a estar jugando a las 21:30 del día domingo. El lunes se cerrará esta duodécima fecha del torneo clausura con dos partidos. A las 16, Lanús con Vélez. Y a las 18:30, Gimnasia de Mendoza ante Newell's Old Boys.

0: Y ahora presentamos en Buen Día a Día la información a través de este flash informativo que compartimos en Buen Día a Día, flash informativo con los temas importantes que se destacan por estas horas.
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2: Salta. La Universidad Nacional de Salta abrió las preinscripciones para el 2027. El trámite es online y alcanza todas las carreras y sedes. Operativo. La policía logró secuestrar 1.660 kilos de hoja de coca. Según los datos oficiales, el camión partió desde la provincia de Salta y su destino era Buenos Aires. Repudio. ADEPA repudió los agravios de Javier Milei contra periodistas y columnistas, lo que erosiona el debate público y el diálogo democrático son el insulto y el agravio, afirmó la entidad que nuclea medios periodísticos del país.
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2: 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Bueno, y en este mediodía, escuchando música de nuestra tierra, escuchando música de nuestra gente, tratando de acercarte los éxitos de hoy y los clásicos, claro que sí, siempre brindándote la gran oportunidad de disfrutar de la música. ¿Lo convocamos a Jorge Rojas para que nos cante Marca Borrada? ¿Sí? 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Ahí viene Jorge Rojas cantándonos Marca Borrada.

La música de nuestra tierra, la música de nuestra gente, presentada por La Tranquera, LJN, ¿eh? Claro, ahí está. Habíamos escuchado primero a Jorge Rojas, Marca Borrada nos cantaba Jorge Rojas, y luego era Sergio Galleguillo y sus amigos cantándonos Carnaval en La Rioja. ¿Le gustó? 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

Claro que sí, señora, claro que sí, señor. Todos están visualizando que puede ser un día perfecto. De usted depende, ¿eh? De usted depende para que sea un día perfecto. Ruli, por tu intermedio quiero saludar a Anita Montenegro. Hoy está cumpliendo años. No me digas que Anita Montenegro está cumpliendo años hoy, ¿eh? Pero mirá vos. Pero mirá vos, ahí está Anita Montenegro cumpliendo un año más de vida, ¿eh? Deseándole lo mejor del mundo, hoy y siempre. Queremos desearle, o decirle más precisamente, que la queremos un montón. Son los deseos de su hermana Beatriz, su sobrina Yami y toda la familia Montenegro que se suma para saludar a Anita, que hoy está cumpliendo años, ¿eh? Bueno, me imagino que hay festejo, Anita, ¿sí? Me imagino que irá a haber algunas repulgadas ahí para, claro, disfrutar y cantarle el feliz cumple a Anita. Le cantamos el feliz cumple a Ana Montenegro, así de la manera de buen día a día, le cantamos el feliz cumple.

0: Muchas felicidades para Anita Montenegro, que está cumpliendo años en el día de hoy. Muchas felicidades, que la pase muy lindo. ¿Se festeja? Claro que se festeja.
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0: Bueno, muchas felicidades para Anita en el día de su cumpleaños. Bueno, quiero que saludes a nuestro ñaño que mañana cumple años. Él es Cristóbal del Valle Yareco, Cristóbal del Valle Yareco. Te cuento que cuando iba a segundo grado, la maestra le preguntaba el nombre y él le respondía: me llamo Cristóbal Colón Yareco. Hoy ya, abuelo, le dicen choripán. Todo, ¿por qué choripán? Bueno, le dicen choripán, dice, todos los hermanos. Y su mamá Panchu le manda saludos a Cristóbal, Cristóbal Colón del Valle Yareco. Bueno, él era Cristóbal Colón.

0: Muchas felicidades para Cristóbal Colón del Valle Yarico. Felicidades, que la pase de 10. Se festeja, ¿no es cierto?
1: Claro, se festeja.
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0: Alias Choripán, también, bueno, ahí está. Felicidades, que la pasen de 10. Ay, me hizo dar unas ganas de comerme un chori.
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0: ¿Sabes hace cuánto que no como choripán? Uf, ya me olvidé cuando fue la última vez que comimos choripán.
3: Sí, sí.

0: Bueno, acá me dicen, por favor, quiero hacerle saber a la gente de la municipalidad que seguimos a la espera por la reparación del alumbrado público sobre calle Tucumán en barrio San Antonio. Así que, por favor, a la gente de la municipalidad, si pueden atender ese ese reclamo, ¿sí? Bueno, escuchá lo que dice acá mi amiga Gaby Lemos. Mi amiga Gaby Lemos dice: los hombres dicen que las mujeres son perras, entonces ellos son pulgas, porque van de perra en perra.
1: Dicen que está
0: Francisco. No, tremendo, Gaby. Impresionante la Gaby, ¿eh? Claro, impresionante. Bueno, ahí está. Los hombres dicen que las mujeres son perras, entonces ellos son pulgas porque van de perra en perra. Ay, Dios. Bueno, ahí está, bueno, ¿eh? A mí también me hizo lo mismo el Oscar, me hizo esconder, vos sabés, ¿eh? Claro, yo iba lo más bien en la moto, che, y de pronto el silbato, pero una cosa que me parecía que me había hecho sonar el silbato a la par de la oreja. Dije, uy, cagamos, me agarró labial. ¿Sabés qué me imaginé yo? Me imaginé a alguno de los policías que andan en moto, ¿viste? Que me perseguía y que por eso sentí que me sonó tan de cerca el silbato, era para mí. ¡Ay! Me agarró labial, dije yo, para mí adentro había sabido decir. Ser el Oscar que estaba paradito ahí bajo el arbolito ese que está frente a Carmen C. de Omar, ¿viste? Ahí frente al portón de Carmen C. de Omar. Yo iba por la Güemes, ¿sí? ¿Eh? ¡Uy! ¡Cagamos! Dije. Me agarró labial. Y bueno, había sabido ser el Oscar. No, tremendo. Con ese silbato el Oscar hace parar a cualquiera. Los otros días lo hizo parar a uno de una camioneta, no sé quién era. Para mejor iba cruzando la avenida por la 9 de julio, hacia la policía, y cuando iba pasando por la policía, él estaba ahí en la esquina de la escuela, ¿no? Frente a la policía, y le hizo sonar el silbato. Mira, el tipo se paró. No sé qué puteada le pegó. tremendo, lo hizo asustar también, ¿no? Tremendo con ese silbato. ¿Cuándo le van a quitar el silbato a Oscar?
1: Carrusel de los sueños.
0: Te hace asustar, che.

saludo para mi, a ver, dice para nuestra hija, saludá, dice a mi hija que cumple año, Jimena Flavia Mercedes Suárez. ¡Fua! Cortada de nombre. Jimena Flavia Mercedes Suárez. Bueno, muchas felicidades para ella. Te amamos, hermosa, dice acá. Te amamos. Justamente tus bellas hijas, Bianca y Steffi, sus hermanos y su madre, Adi Bañagasta, la saludan a Jimena Flavia Mercedes Suárez. ¿Con qué nombre le cantamos el feliz cumple? A ver, decime, ¿con el nombre de Jimena o con el nombre de Flavia o con el nombre de Mercedes? Los tres son lindos nombres, así que decime, ¿con qué nombre querés que le cantemos el feliz cumple a Jimena Flavia Mercedes Suárez, que está cumpliendo años, ¿sí? ¿Le cantamos con el nombre de Jimena? ¿Puede ser? ¿Con el nombre de Jimena? ¿Sí? Con el nombre de Jimena. Bueno, ahí está. El saludo entonces a la manera de buen día a día

Muchas felicidades para Jimena Flavia Mercedes Suárez, que está cumpliendo años. Muchas felicidades de todos. Se festeja, me imagino. Felicidades. Un saludo para Estela García, ¿sí? Para Estelita García, que ya la estuvimos saludando tempranito, ¿eh? La amiga Estela, de parte de su hijo querido Varo, ¿eh? Ahí está, muchísimas felicidades, ¿eh? De su querido hijo, que me dijo recién cuando justo iba pasando por acá, ¿eh? Por favor, saludala, dice a mi mami, a la Estelita. Así que bueno, ahí está, mañana festejamos juntos a mi nieta Choe, que mañana la bautizan. Ah, no me digas, mañana, ¿cómo se llama la nieta? Choe, así es, mira. Bueno, la bautizan mañana, dice, así que mañana va a haber festejo doble en la casa de... hay que ir a... ¡Claro! Hay que caerle a la Estelita y a Chiringo. Algo van a pagar, me imagino, ¿no es cierto? Claro, cumpleaños de la Estelita, jugátela, Chiringo. Encima bautizan a la nieta. Oh, pero fiesta, gran fiesta. Claro, ¿Choe se llama? Ah, Chloe. Ahí sí, Chloe. Choe me pusiste primero, fíjate. Choe me pusiste primero. Lee por favor mi oración de agradecimiento por un año de vida. Ay, mira, ¿tenemos tiempo? Sí, nos alarguemos, total hoy es viernes, ¿no es cierto? Claro, total hoy es viernes. Así que bueno, me dice, lee mi oración de agradecimiento por un año más de vida. Señor, hoy mi corazón se inclina ante ti, con gratitud inmensa por el regalo de un año más. Gracias por cada amanecer que pintó de esperanza mis días y por cada noche en la que tu luz me acompañó en la oscuridad. Te agradezco por las alegrías que me hicieron sonreír y por las pruebas que me hicieron más fuerte, por las manos que me sostuvieron y por las oportunidades de sostener a otros. Bendice mis pasos en este nuevo capítulo, para que camine con fe, con amor y con humildad. Que mis palabras lleven paz y mis acciones siembren bondad. Hoy, Señor, me ofrezco nuevamente a ti, pidiéndote que mi vida sea reflejo de tu luz y que cada año que me concedas sea vivido para tu gloria. Amén. Qué bueno que está, espectacular, impresionante. Bueno, felicidades para Estela García. Merece que le cantemos de nuevo el feliz cumple a Estelita. Claro, ahí está.

0: Muchas felicidades para Estela García, que hoy está cumpliendo años. La saludamos nuevamente ahí, fiel oyente de la mañana de Buen Día a Día. Que la pase muy lindo. ¡Convídate algo!
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0: Bueno, ahí está. Felicidades, felicidades. Por favor, a la gente de la municipalidad, necesitamos alumbrado público pasando la placita calle Chaco. Ya varios meses que estamos sin luz ahí en el barrio San Antonio, sería, ¿no es cierto? Claro, la calle Chaco está para ahí, para el barrio San Antonio. Así que, bueno, me imagino que por ese lado es, por la calle Chaco, ¿sí? Calle Chaco, ahí pasando la plaza. Pasando la plaza, dicen, la calle Chaco, hace ya varios meses que estamos sin luz. Ahí en el barrio San Antonio, me confirma acá justamente de que es ahí en el... en ese lugar donde están necesitando alumbrado público.

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4: Se completó la actividad comercial de este viernes 9 de octubre en el mercado agroganadero de Cañuelas, donde se operó como consecuencia de las lluvias que se están registrando en algunos casos con registros muy importantes, más de 100, 200 milímetros en los últimos 15 días, que por supuesto son una barrera lógica y entendible para todo aquel que quiera mover hacienda de un lugar a otro, desde los campos de cría, desde los campos de terminación, hacia el MAD o hacia cualquier tipo de frigorífico. Esto nos permitió entender el por qué hoy se trabajó apenas con 1.392 animales. Y una demanda que no se despeinó demasiado, que pagó por ahí un poquito mejor el novillo de lo que lo había pagado el miércoles, emparejando los precios del martes, que fue la mejor jornada operativa de la semana. El novillo de 431 y hasta 460, de 4 a 4.500 con un máximo de 4.600, de 470 a 4.600, de 500 kilos 4.400 y arriba de los 520 kilos 4.350 y un lote en 4.400. En el consumo liviano, inclusive con lotes muy buenos, terminados a corral, los regulares entre 4, los muy buenos hasta 5 y 5.050 de precio máximo. Vaquillona entre 4 y 5 mil pesos, vaca tipo consumo 3.100, 3.600, 4.150 el máximo, una vaquillona en realidad terminada a corral de Delfinagro, la conserva entre 2.700, 2.900 y hasta 3.000, por toros 3.700 y un resto de tropa en un contexto de pobreza encerrada hasta 4 mil pesos. 1.392 la oferta expuesta, poquito más de 18.000 en toda la semana, una dinámica que por supuesto se juzga como circunstancial teniendo en cuenta la estrechez del volumen. Para Cadena Campo Argentino informó Silvio Bayoco.
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3: 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Apertura de las cotizaciones de granos. Precios de pizarra, según datos de la Cámara Arbitral de Cereales de la Bolsa de Comercio de Rosario, a esta hora de hoy viernes 9 de octubre. Suben el trigo y el girasol. Bajan el maíz y el sorgo. La soja sin cambios. Trigo duro, 342.700 pesos por tonelada. Maíz duro, 293.500 pesos por tonelada. Girasol estimativo, 798.440 pesos por tonelada. Soja, 560.000 pesos por tonelada. Sorgo estimativo, 295.300 pesos por tonelada. Con datos de la Cámara Arbitral de Cereales de la Bolsa de Comercio de Rosario, informó Miguel Ángel Boleado Sasco para Cadena Campo Argentino.
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Cielo cubierto en la ciudad de Joaquín B. González, 19 grados, 5 décimas la temperatura en este momento en la ciudad de Joaquín B. González, 19 grados, 5 décimas. Vamos a una máxima de 20, 21 grados, ¿no? Dice el pronóstico desde temprano. Entre 20 y 21 grados la máxima estimada para el día de hoy. ¿Llegaremos hasta esos valores? Vamos a ver. Cabe destacar, justamente en lo que hace al servicio meteorológico, que todavía está anticipando que pueden llegar a producirse algunas precipitaciones en horas de la tarde, en horas de la noche también, algunas precipitaciones débiles y aisladas, dice el pronóstico, con viento del sur que estará soplando con mayor actividad, digamos así, en horas de la tarde-noche. Sí, entre las, yo diría, 6 de la tarde y las 20 horas, se va a notar un poquito más el viento, que por ahora está soplando moderadamente en este momento en la capital del Quebracho. Tenemos un viento de 11 kilómetros por hora, ¿sí? Claro, con todavía humedad alta, tenemos 75% la humedad relativa ambiente y la probabilidad de precipitaciones que está en el orden del 14%. No es mucho, dirá usted, no es mucho la probabilidad, pero bueno, está latente ahí con estas nubes bajas que tenemos. Siempre está latente la posibilidad de alguna precipitación. Bueno, ¿qué dice para el resto del fin de semana el servicio meteorológico? Le vamos a dar el pronóstico extendido hasta el viernes de la semana que viene. ¿Cómo va a estar la semana próxima? El tiempo. ¿Qué andas haciendo, Moneda? ¿Ya lo dejaste a tu compañero Oscar? ¿A dónde has perdido dos años? ¿Has encontrado o has perdido? Un amigo ha perdido dos anteojos, perdió. Pero mirá vos. Bueno, anda a ayudarlo a buscar. Bueno, sábado y domingo, nublado. No me marca precipitaciones para el sábado, pero sí para el domingo, ¿sí? Sí, el sábado va a estar nublado, pero no me marca posibilidad de precipitaciones. De todos modos, como siempre le digo, al haber nubosidad baja, siempre está latente la posibilidad de alguna precipitación. De todos modos, no me marca a esta hora, no sé qué pasará más tarde cuando se reactualice esta página, seguramente tendrá alguna modificación a lo que yo le voy a contar cómo va a estar el tiempo justamente mañana sábado y el domingo, donde si bien no me marca lluvia para el sábado, pero va a estar latente esa posibilidad porque tendremos nubosidad baja, mayormente nublado el cielo para el día sábado. También el domingo mayormente nublado, parcialmente nublado en el comienzo, pero después nublado. Como le decía, las temperaturas van a oscilar, la mínima mañana en 13-14 grados. Mirá de fresquito que va a estar, temprano. Bueno, hoy ¿cuánto tuvimos de mínima? 17, ¿no? 17 tuvimos de mínima hoy. En realidad, 16 grados, 7 décimas, pero nuestro locutor virtual ante esa valoración, ya está redondeando para arriba, ¿sí? Bueno, 17 la mínima hoy, redondeemos nosotros también. Mañana la mínima 14, entre 14 y 13 grados la mínima, mirá, va a estar fresquito. Y una máxima de 19 grados, dice el pronóstico. Sí, entre 19 y 20 grados la máxima para mañana sábado, nublado. El domingo también, nublado. Va a estar nublado el domingo, 13 la mínima, con una temperatura máxima que estará en el orden de los 20-21 grados. El lunes también nublado, mayormente nublado a parcialmente nublado, 15 la mínima, con una máxima que estará en el orden de los 23-24 grados. ¿Sí? Mirá, 23 a 24 grados. Claro, ya va a ir disminuyendo la nubosidad. Pero no, fíjate, el martes otra vez se vuelve a nublar bastante con una mínima de 16 y una máxima también, al igual que el día lunes, 22, 23 grados, no más que eso, para el día lunes, ¿sí? Bueno,
con respecto al día miércoles, ¿sí? El día miércoles también nublado, muy nublado, con una mínima de 15 y una máxima de 22, 23 grados, ¿sí? Con viento del sur, ¿eh? Viento del sur. Todos estos días van a tener viento del sur, salvo el lunes, que vamos a tener un viento más bien del sudeste, ¿sí? Del este-sudeste, el viento el lunes. Después todos los demás días del viento, vientos del sector sur, ¿sí? Como le digo, el jueves de la semana que viene vamos a tener cielo nublado, con una mínima de 15 y una máxima que estará en el orden de los 20 grados. Y el día viernes de la semana que viene, probabilidad de precipitaciones, algo a parcialmente nublado, con una mínima de 15 y una máxima que puede estar en el orden de los 23 grados a la tarde, en donde se espera que disminuya un poco la nubosidad. Así va a estar la semana, según lo que nos marca el pronóstico, para Joaquín B. González y sus alrededores más cercanos.

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Muchas gracias, muchas gracias por permitirme entrar en su casa, en su lugar de trabajo, en su auto, donde sea que nos haya sintonizado a lo largo de la semana. Nos encontramos, si Dios quiere, el lunes. Sí, el lunes, pese al feriado, estaremos acá. Una horita más tarde de lo que habitualmente comenzamos el programa, pero vamos a estar el lunes acá para hacerle compañía en el lunes feriado, Día de la Raza o Día de el respeto a la diversidad cultural y a los pueblos originarios, como usted quiera denominarlo, a este día que tendremos feriado nacional el próximo lunes. Nos encontramos el lunes entonces, ¿sí? El lunes estaremos nuevamente, si Dios quiere. Feliz fin de semana para todos. Nos encontramos el lunes. ¡Chau, chau, chau! Esto ha sido todo por hoy. Hasta el lunes, señora. Feliz fin de semana. Gracias. Gracias por su sintonía. Gracias.

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0: la hora 13:30 minutos.
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Hola, bienvenidos. Esto es el Club Retro. Esto es la máquina del tiempo y lo puedo decir con mucha fuerza porque, por suerte, es viernes. Gracias a Dios, es viernes, como aquella película. Señoras y señores, vamos a disfrutar de un programa repleto de buenas canciones, ¿sí? Con clásicos de esos que no se olvidan y mucho, mucho más. Esto es el Club Retro. Comenzamos. Bienvenidos.

¿Cómo viene todo? Bienvenido, Mano de Piedra. ¿Todo bien? Uy, qué programa que tenemos, estimado, Cuánta gente. La verdad, hay muchos pedidos. Mucha gente que se comunicó con nosotros desde el Instagram, el Club Retro, a través del mío personal, Juanjo Garone también. Gracias, Fabricio. Gracias a Sue, gracias a Peter. Un abrazo para Charlie. Gracias a Víctor también, que se suman a través de nuestro Instagram, Patricia. Gracias. Gracias por estar ahí del otro lado. Gracias por vivir con nosotros esta edición de día viernes, este 9 de octubre. Un día como hoy, ¿sabes quién nacía? John Lennon. Feliz cumpleaños al cielo. Nacía un 9 de octubre del año 1940. También Jackson Browne. Ayer escuchábamos una de sus canciones, ¿no? You Are a Friend of Mine, con Clarence Clemons. Rod Temperton, quien fue uno de los compositores de Billie Jean y de tantas canciones, también nació un 9 de octubre, pero de 1949. PJ Harvey y John, el hijo de Lennon, casualmente el mismo día que su padre. Y hablando de John Lennon, un día como hoy, pero de 1985, los fans de los Beatles se reunieron en Central Park, en Nueva York, e inauguraron un monumento llamado Strawberry Fields en memoria de John Winston Lennon. Casualmente, esa ceremonia tuvo lugar en el día en que hubiera cumplido 45 años y fue presidido por su viuda, por Yoko Ono. En los años posteriores al asesinato de John Lennon, que fue en 1980, Yoko Ono colaboró en la conservación del Central Park y con un arquitecto paisajístico, Bruce Kelly, para diseñar ese lugar con el objetivo de convertirlo en una especie de santuario, en un espacio de paz ubicado frente al edificio Dakota, que fue donde vivían John Lennon y Yoko Ono y donde le dispararon, ¿no?, al creador de Imagine. ¿Podríamos comenzar el programa con Imagine, le parece? Este 9 de octubre comienza con John Lennon y este himno.

You may say I'm a dreamer, podrías decir que soy un soñador, pero no soy el único. Un día como hoy nacía, un 9 de octubre, pero de 1945, el genio de John Lennon. Al cielo, feliz cumpleaños, y a su hijo John, también, que nacía un día como hoy, pero del año 1976. Tenemos un programón en la máquina del tiempo. Esto es Deacon Blue, ¿no? Real Gone Kid. Qué manera de comenzar con todo esta edición de día viernes.

Real Gone Kid de la mano de la banda Deacon Blue, con mucha energía este viernes, ya 9 de octubre de 2026, lo vivimos al máximo en la máquina del tiempo. Gracias a los amigos que nos escriben a través del Instagram, el Club Retro, gracias a los que nos siguen, nuevos me gusta tenemos, gracias a Lucho Vitola, también a Juli, un fuerte abrazo a todos los que están por allí y que forman parte de nuestra máquina del tiempo. Muy bien, Charlie, Fabri Noria, gracias por estar allí también y acompañarnos en el Club Retro. ¡Qué buenas canciones hoy, mano! David Bowie, esto es Young Americans, se quedan con nosotros, disfrutamos de David Bowie aquí en el

All Right, Young Americans, de la mano de David Bowie en La Máquina del Tiempo. Hoy es viernes, señoras y señores, celebramos las mejores canciones. ¿Sabes cómo se llama esto? Oh vida, oh life. Hay que disfrutarla, ¿eh? Que se pasa volando. Buena energía para todo el mundo.

Era Desiree, estabas escuchando este Oh Life. Qué buena manera de comenzar esta edición. Este último día de la semana en la máquina del tiempo, en el Club Retro, celebramos que estamos vivos, celebramos la música y juntos. Mirá, Groove is in the Heart. ¿Se acuerda? Esto es Delight, un tema que bailó todo el mundo. Y que sí, contagia, contagia. Energía positiva en el club.

0: Es la hora 14.
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El placer de escuchar a este dúo, Annie Lennox y Dave Stewart, eran Eurythmics haciendo Right By Your Side, una canción alegre de New Wave que tiene también muchas influencias de electropop, cantado por Eurythmics, Annie Lennox y Dave Stewart, editado en octubre de 1983. Y a pesar de ser una melodía bailable y buena onda, la letra lo que busca es consuelo y afecto contra la tristeza y contra la depresión. Porque cuando la depresión empieza a ganar, necesito estar justo a tu lado, dice la letra, ¿eh? Aquí estaba Eurythmics haciendo Right By Your Side, mientras que llega All Together Now, temazo de The Farm, aquí en La Máquina del Tiempo.

Ahí estaba sonando All Together Now, la música con The Farm. En un ratito nada más llega el Rock en tu Idioma, edición de día viernes. Hoy celebramos la buena música, celebramos la llegada del fin de semana. Uy, qué lindo esto. Subí el volumen, déjate llevar.

0: Pura energía de la mano de los Ratones Paranoicos, la banda de Juanse. Estabas escuchando Carol para poner buena energía, para ponerla mejor en esta edición de día viernes, ya esperando el fin de semana. Si querés comunicarte con nosotros, estamos en el Instagram, ahí nos podés encontrar como el Club Retro, como programa, y si no, yo, @ Juanjo Garones. ¿Seguimos?
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0: Temazo, Los Visitantes, Playas Oscuras.
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0: Es la hora 14:30 minutos.
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Always the Last to Know. Uno de los temas más exitosos y reconocidos de esta banda, una banda escocesa de rock alternativo, Dilamitri, año 1992. Un tema que habla del dolor y de la amargura de una ruptura en el amor y se centra en la sensación de quedar como atrasado cuando la expareja encuentra un nuevo amor. En este caso, soy el último en enterarme, ¿no? Always the Last to Know, uno de los éxitos de Dilamitri. Qué buena banda, por favor, una banda escocesa. Aquí en La Máquina del Tiempo, en el club, celebramos la música. Edición de día viernes. Aquí estamos en este ya 9 de octubre. Qué barbaridad, cómo pasa el tiempo, mano de piedra en los controles. Ponga play. Depeche Mode, Enjoy the Silence. Señoras y señores, el silencio hay que disfrutarlo.

¡Qué temazo! Heartbreaker, rompe corazones, una balada pop muy bien interpretada, con todo el soul de, con todo el alma de Dionne Warwick, lanzada en el año 1982 y fue escrita por los Bee Gees, por Barry, Robin y Maurice Gibb, también en los coros, en este caso rompe corazones, Dionne Warwick, año 1982. Linda forma de terminar la semana, ¿eh? ¿Bailamos un poco de música disco? Dale, up.

Donna Summer traía Upside Down y de Donna Summer pasamos a quien, a la enorme Diana Ross. La que comía arroz, ¿no? Diana Arroz. Bueno, muy bien, aquí estamos. Esto es el club. I'm coming out. Vamos, todavía no. Ya viene. Mano de Piedra está en los controles. Gracias por todos los mensajes.

0: Era Last Dance, y así estamos celebrando, sí, música disco, edición de día viernes, acá en la radio. Toda tu música, estás en el Club Retro, estás en la Máquina del Tiempo. Estamos en este ya 9 de octubre de 2026. Mira, What a Fool Believes, lo que un tonto cree, son los Doobie Brothers. Seguimos con esta base de música disco, ponemos más energía todavía a este viernes. No te muevas de la radio, seguí disfrutando de las mejores canciones.
1: Es la hora 15.
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aquí en el Club Retro, comenzando una nueva media hora con Rock You Babe, una canción, un éxito del año 1974 y se considera una de las piedras que empezaron a formar la ola de la música disco, año 74, ¿no? George McCrae. Seguimos juntos ahora con Genesis, tremendo tema de Phil Collins, Mike Rutherford y Tony Banks, ¿no? Esto es Jesús me conoce.

Jesus He Knows Me, decía por allí Genesis, una canción que formó parte de uno de los álbumes más fuertes de Genesis desde el álbum Toque Invisible. Seguimos acá en el Club Retro, en la máquina del tiempo, un himno del señor George Harrison. Esto es My Sweet Lord. ¿Se acuerdan? No te muevas del Club Retro, subí el volumen, déjate llevar. Ya estamos a las puertas del fin de semana y las mejores canciones te siguen haciendo compañía siempre acá en la radio. George Harrison, My Sweet Lord. My Sweet Lord.

Ruta 66, el enorme Papo, antes Os Paralamas du Suceso y ahora seguimos acompañándote con las mejores canciones. Ahora música en inglés, pero excelente tema de Guns N' Roses. ¿Se acuerdan de este November Rain, lluvia de noviembre, en este octubre, pero con la energía de los Guns N' Roses? Que es como que ya llegamos a noviembre, más o menos nos trasladan a noviembre con toda la fuerza que tienen. Quédate con nosotros, la mejor música siempre acá en la radio.

0: Es la hora 15:30.
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Duran Duran, Duran Duran, haciendo Notorious, otra de las grandes canciones de esta banda británica. Fue lanzada, en unos días se van a cumplir un aniversario, sí, el 20 de octubre de 1986. Mira vos, parte del cuarto álbum de estudio llamado Notorious, está a la mano del ex chick Nile Rodgers, ¿no? Que también le da un toquecito ahí en la guitarra, un ritmo más de funk. Algunos arreglos de vientos, ¿no? Muy buena onda de la mano de Notorious. Era Duran Duran en la máquina del tiempo. Esto continúa con The Walk of Life, El Camino de la Vida. Llega la banda de Mark Knopfler, Dire Straits.

Sometimes, decía por allí este dúo llamado Erasure. Eran Vince Clark y Andy Bell en La Máquina del Tiempo. Buena manera de cerrar esta semana, este viernes. Ahora con Eric Clapton, que pone todavía más energía. Slow Hand hace... Sí, mima un poquito a la guitarra, ¿no? Con esta canción llamada Cocaine, Eric Clapton en el club.

Eric Clapton haciendo Cocaine, tema original de JJ Cale. Aquí en el club, en la máquina del tiempo, celebramos la música. Ya estamos en el fin de semana. ¡Uy! There Must Be an Angel Playing With Your Heart, la música con Eurythmics, Annie Lennox y Dave Stewart también forman parte de esta edición de día viernes. ¿Qué mes de octubre que tenemos? ¿Cómo terminamos la semana? Subí el volumen.

0: Es la hora 16.
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Era La Vida en Rosa, una muy linda canción interpretada por ni más ni menos que Grace Jones, que revive este clásico de la música de todos los tiempos en el año 77 en su disco Portfolio. El tema fue escrita y popularizada por la legendaria Edith Piaf. ¿Cuándo? En 1946. Y fue el máximo éxito de Edith Piaf. Esta versión de la gran Grace Jones es como que revive toda esa fuerza. Muy lindo, ¿eh? Estamos en viernes y estamos ya comenzando a vivir el fin de semana. ¿Se acuerdan de este temazo? Ellos son los Go West, que te acompañan en el club. ¡Qué temazo! Subilo fuerte, fuerte, fuerte.

What you won't do for love. ¿Qué cosa no harías por amor? Lo dicen los Glasgow West. Qué banda de este dúo británico, ¿no? Un tema que originalmente había cantado Bobby Caldwell en la década del 70, pero los Glasgow West lo regrabaron en 1992 para el cuarto álbum de estudio. Una canción realmente muy buena, con invitados especiales, entre ellos los hijos de Bobby Caldwell, que formaron parte de esta versión. No lo sabía, mira, me estoy enterando en este momento. Estamos en el Club Retro. I Am What I Am. Gloria Gaynor, esto formó parte de la película La Jaula de las Locas, ¿no? Luego lo cantó hasta Sandra Mianovich, aquí está.

Era Gloria Gaynor aquí en el Club Retro en esta edición de día viernes. Soy lo que soy. I am what I am. Gloria Gaynor en el club.

0: es la hora 16:30.
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Tremenda canción, ¿no? De la mano de este grupo Everything But A Girl, haciendo Wrong, una canción pop de... sí, pop y dance, ¿no? Con una base de indie escrita e interpretada por este dúo británico Everything But A Girl, editado allá por 1996. Habla también de una ruptura, pero está marcada por un arrepentimiento, por la ambición, por el exceso de los límites traspasados, pero diciendo me equivoqué, ¿no? Estuvo mal, wrong. Cuando llega ahora lo perfecto. ¿Se acuerdan? Perfect. Fairground Attraction, aquí en el club.

Era Der Kommissar, estabas escuchando la música de la mano de este cantante austríaco, un genio total, que tuvo lamentablemente un accidente automovilístico en Centroamérica y perdió la vida hace ya unos cuantos años, pero realmente uno de los grandes personajes de Austria en cuanto a la música, ¿no? Era Falco, el que cantaba Rock Me Amadeus también. Era Der Kommissar. Turn on, turn in, cop out. Freak Power. Me encanta este tema. Tema de viernes, ¿no?

Tremenda manera de cerrar este programa con Freddie Mercury, una de las grandes canciones en el Club Retro en este viernes que se nos termina. Pero te invitamos a nuestro Retro Parade de fin de semana, y si no, el próximo lunes, si Dios quiere, nos volvemos a encontrar. Cerramos esta edición con Free, haciendo All Right Now. Buena vida para todos. Hasta la próxima. Gracias por estar.

0: Es la hora 17.
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New Sensation, nuevas sensaciones para vivir en esta edición de día viernes, en este 9 de octubre de 2026. Estamos hablando de los In Excess, Michael Hutchence, Andrew Farris, pura energía aquí en el Club Retro. Y así comenzamos una nueva media hora cargada de hits que tiene de todo. New Sensation. Y ahora, Happy Hour, de la mano de House Martins. Esto no se detiene, un tema mejor que el otro. ¡Qué viernes!

Games People Play. Era Inner Circle, aquellos que cantaban el tema Sweet Alalalalo. Bueno, en este caso, con los juegos que juega la gente. You Make Me Feel, Make Me Real. Qué temazos, por favor. Qué manera de cerrar la semana. Subí el volumen, vamos.

Jimmy Somerville haciendo este You Make Me Feel, Make Me Real. Realmente muy buenas canciones. Estás en el Club Retro, ahora el rock en tu idioma. Miguel Mateo se encuentra un lugar.

Qué manera de disfrutar buenas canciones junto a los Plastilina Mosh haciendo esta canción de amor pervertida, Pervert Love Song, se decía Plastilina Mosh aquí en La Máquina del Tiempo. Señoras y señores, qué manera de disfrutar, ¿no? Todas buenas canciones. Cerramos la semana como se debe.

0: Es la hora 17:30 minutos.
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0: Hola, hola, hola, ¿cómo están? Bienvenidos sean todos a una nueva emisión de este Al Compás de la Vihuela. Arrancábamos escuchando a Ramón Navarro haciendo Vidala para mi sombra. Hermosa forma de comenzar este viernes 9 de octubre, fin de semana. Se viene el fin de largo, así que a prepararse para compartir con amigos, para disfrutar. Nosotros estamos aquí para acompañarte con el mejor folclore. Vamos a presentarnos. Mi nombre es Claudio Núñez, estoy a cargo de la conducción del programa. Me acompaña Juan Piolmos en operación técnica, Sol Acuña en la musicalización. Por supuesto que esto es una realización de LON Contenidos, así que sean todos muy pero muy bienvenidos y a prepararse, porque tenemos hoy un programón. Te cuento un poco nada más de lo que vamos a compartir. Tengo una consigna para mensajes: ¿qué canción de folclore te hace acordar inmediatamente a alguien? Y contame a quién, por supuesto. Vamos a tener mucha música, van a estar por acá los trovadores, también los cantores de Quillahuasi. Vamos a tener mucha música, los cuatro de Córdoba. Tenemos un free pass con una media hora increíble de mucha música, efemérides. Vamos a tener, por supuesto, el día de hoy, vamos a disfrutar de Carlos Di Fluvio, vamos a tener también a algarroba.com. Tenemos muchísima música preparada, así que yo te diría que no te pierdas nada de este Al Compás de la Vihuela, que ya mismo comienza.
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0: Se fueron los trovadores, ahora vamos a dar la bienvenida a los cantores de Quillahuasi con la compañera.
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0: Es la hora 18.
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2: Los cuatro de Córdoba, fuertes aplausos para ellos.

0: Muy bien, aquí estamos. Te recuerdo que tenemos consigna para mensajes. ¿Qué canción de folclore te hace acordar inmediatamente a alguien y a quién? Contame que en un rato llega el mensajero, dale.
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1: Vamos con esos mensajes a ver qué me contaron por acá. Hola Claudio, soy Alicia. A mí Luna Tucumana me hace acordar a mi papá, que la cantaba siempre. Aunque pasaron muchos años, cuando la escucho todavía puedo sentir su voz acompañándola. Mirá qué lindo recuerdo. Hola Claudio, soy Roberto. Añoranzas me recuerda a mi abuelo. Me lleva directamente a él. Tenía una guitarra bastante gastada y era uno de los temas que nunca faltaban cuando la agarraba. Mirá qué capo el abuelo. Hola Claudio, soy Daniel. Entra en mi pago sin golpearme, se acordará a mi mamá. Le encantaba y subía el volumen apenas se conocía los primeros acordes. Claudio, soy Patricia. Mi canción es Cuando llegue el alba. Me recuerda a mi hermana porque la cantábamos juntas cuando éramos chicas y todavía hoy, cuando nos encontramos, alguna vez vuelve a aparecer. Claudio, soy Jorge. Chacarera de las Piedras me lleva directamente a mi viejo. Él fue quien me enseñó a escuchar folclore y ese es uno de sus temas preferidos. Hola Claudio, soy Celina, elijo Alfonsina y el mar. Me hace acordar a mi abuela. No importa quién la cante, apenas escucho la melodía, pienso en ella y todas las veces que la escuchamos juntas. Mirá qué lindos mensajes. Gracias a todos los que se comunican. Seguimos con más folclore. Quédate en el compás de la vihuela.

0: es la hora 18:30 minutos.
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8: Como cada viernes llega el momento de nuestro Free Pass, son 30 minutos sin interrupciones con el mejor seleccionado de canciones, así que vamos a disfrutar del Free Pass que ya mismo comienza.

0: es la hora 19.
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12: Cadena 3 Argentina, nos vamos acercando. 5 minutos pasaron de las 19 horas. En toda la República Argentina, el saludo para el Mati de Monteoliva, saludo desde Bahía Blanca, gran saludo Mati a la gente que se va sumando a través del canal de YouTube, por supuesto también en www.cadena3.com, la app de Cadena 3 Argentina, ya lo veo ahí revoloteando también al árbitro, a Leandro Reichilfer, que lo fuimos analizando en la previa, el campo de juego, que luce en perfectas condiciones, Maxi, campo que ha tenido muchos partidos aquí con selección y con el clásico.
13: Y con el clásico, claro, y seguidos, porque fue la selección aquí frente a Bolivia, transmisión como siempre de la radio, y el clásico, el Talleres Belgrano que tuvimos el domingo pasado. Para cuando quieran, titulares y suplentes de Instituto ya con los números y todo confirmado.
12: Bien, vamos, presentamos primero. Y así sale entonces el equipo de la gloria.
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13: Instituto, el equipo que dirige técnicamente Diego Flores, en el arco 29, el riocuartense Marcos Ledesma, en la última línea, línea de 3, barra 5, 44, infiltrado, fisura en el empeine derecho, va a jugar finalmente Giuliano Cerato, 44 para él, como lo decíamos, el 6, regresa el capitán Fernando Alarcón, 26, Leonel Mosevich, la 30, Jonathan Galvani, camiseta número 3, lateral volante por izquierda, Diego Sosa, en mitad de cancha, 55, Gustavo Abregú, 15, para el hijo del muñeco, Matías Gallardo, en ofensiva, la 10 para Alex Luna, 17, Matías Tisera, 21, Jeremías Lázaro, y estos suplentes en la gloria.
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13: 35, arquero de emergencia, Emanuel Cítaro. La 32. Cuando así la tienes porque Boca ha terminado la entrada en calor. La 32 para Agustín Bravo. La 22. Agustín Masachesi, 2, Hernán de la Fuente, la 23 para Andrés Meli, hasta ahí arquero y defensores, la 13 para Juan Ignacio Méndez, volante, 20, otro regreso el colombiano John Emerson Córdoba, 8 para Jonás Acevedo, 11, Matías Fonseca, el hijo de Daniel, la 9, para el Diablito Suárez, la 7, el chileno Nicolás Guerra, 19, Lucas Sanseviero, los titulares y suplentes de Instituto que dirige Diego Flores.
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12: Me voy para el lado de la llegada de los hinchas de Boca, Federico Borello. Sí, Fede, te escucho.
21: Ah, acá estamos. Nos vinimos ahora del otro lado, el ingreso de la popular de Boca, para hablar con los hinchas que están llegando a la cancha. Amigo,
22: hola,
21: ¿cómo andamos?
22: ¿Todo bien?
21: ¿Todo bien?
22: ¿Cómo anda?
21: ¿Cómo lo ves al equipo por hoy?
22: Y va a estar complicado, viene bien Instituto, pero veo que ganamos.
21: Hoy algunos suplentes de Boca, pero como...
22: Pero le viene bien Boca rotando, sí, le está viniendo bien.
21: Es verdad. Hoy Paredes al banco, ¿crees que está bien? Que guarde
22: para... Para mí tiene que tener prioridad un poco también el martes para la Copa.
21: Sí.
22: O sea, pero hoy día sería importante para la tabla anual también.
21: ¿Y el partido cómo sale?
22: Para mí 2-1.
21: 2-1. ¿Goles de?
22: Flores... que veo que juega y merece.
21: Gracias, hermano.
22: Hermano.
21: Gracias. Maestro, ¿todo bien? ¿Cómo lo ves el equipo por hoy?
23: Bien, bien, fuerte. Venimos bien. Estamos invictos varios partidos.
21: Ah, 16 partidos invictos. Hoy contra Instituto, ¿cómo lo ves?
23: Y Instituto viene muy bien. Yo lo que creo es que lo veo a Boca levantándose de un cachetazo porque lo veo fuerte. No sé si Instituto, con un gol en contra, cómo reaccionaría. Pero para mí un partido, muchos goles, puede que terminemos 2-2, 3-3 o por ahí.
21: Gracias, hermano.
23: No, por favor.
21: Bueno, ahí están los hinchas de Boca que están entrando a la popular Luis Fabián Artime.
12: Excelente, Fede, ahí con la llegada de los hinchas
13: Mario,
12: de Boca, los
13: nos protagonistas y Maxi. Que es caótico el ingreso hasta ahora, ¿eh?
12: Sí.
13: Por eso esta imagen en tribunas, ¿eh?
12: Así es, todavía el horario complicado.
13: Sí,
12: ¿no?
13: Sí, exacto. Mucha gente por ingresar, ¿eh?
12: Así es, ya se vendrá entonces los equipos, todavía ya te contaremos el bajo la lupa. Maxi, ¿te parece? ¿Presentamos a la oncena de Boca?
13: ¡Vámonos más!
12: ¡Vamos, presentamos! ¡Así sale Boca! ¡En la tarde noche en el camper!
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13: El Xeney se puso 1 para el colombiano Álvaro Montero, 27, cordobés de Jesús María. Malcolm Braida, 2, Lautaro Di Lolo, 26, Marco Pellegrino, casaca 3, el que siempre juega, Lautaro Blanco. En mitad de cancha, 18, Milton Delgado, 15, Williams Alarcón, 19, Leonel Flores, 7, Carlos Palacios, 22, Sebastián Villa, la 13... Para el ecuatoriano Ener Valencia, los titulares del Vasco.
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12: Momento de análisis. Momento de la palabra del que más sabe. Claudio Giglioni, el bajo la lupa, la fecha 12 de clausura en Córdoba, Kempe, a doble hinchada, Xeneizes y Gloriosos. ¿Quién presenta el bajo la lupa de Claudio Giglioni?
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31: Un partido donde sin ningún lugar a dudas las expectativas, los potenciales están muy bien ocultados. Han despertado ansiedades en un marco espectacular. Lo estamos sintiendo aquí en los micrófonos de Cadena 3. El mix de Boca, que igualmente lo repasábamos con Maxi Molina, salvo Braida y Pellegrino, lo demás pueden ser claramente titular en este equipo. Esta formación de Arruabarrena con un claro corte ofensivo, para hacer fútbol vertical. Ha puesto jugadores con punch, picante, le puso pimienta al bife. Del otro lado está Instituto, que viene entonado, viene de una victoria que va a ser recordada por mucho tiempo. Cada vez que Instituto vaya a jugar a Avellaneda va a decir, ¿te acordás el día que lo goleó a Independiente? E Instituto también tiene que salir a jugarlo. Pero atención, sin olvidarse de un concepto fundamental, está obligado a ser corto. Sus jugadores tienen que estar entre 40 y 50 metros, no más. ¿Por qué? Porque Boca, con lo que puso en la cancha, le está proponiendo un ida y vuelta. El que tenga la pelota que ataque. Esa línea de tres que necesita tanto. El éxito y el fracaso de la línea de tres está marcada por los laterales. En este caso, Cerato y Sosa. ¿Y por qué digo que tienen que ser cortos? Un poco ya les adelantaba hace un rato. Porque si el equipo ataca y queda con espacios y largo, ahí Boca tiene con qué hacerle daño. Porque Sebastián Villa demostró frente a Racing que tiene poder de fuego y que vamos a ver cómo está en el juego Cerato de la marca y el anticipo, porque Maxi Molina nos contó que el jugador pidió estar, que no estaba bien, que le esguince, que el tobillo, y que va a estar en la cancha Cerato. Bueno, Cerato Villa es uno de los duelos de la noche, señores. Ahí ha jugado una ficha fortísima Flores, más allá de lo que quiera jugar o no el jugador, más allá de la voluntad. El técnico pone un jugador que no está al 100% a marcar a quien hoy va a ser la clave y la razón de ser del rival. Del otro lado, Flores. Un Flores que no necesita presentación, lo que han sido estas últimas semanas y estos últimos días de él. Y ahí tengo otro uno versus uno, que es Diego Sosa con Flores. Boca tiene planteado el partido bien ancho, tiene planteado sus chances por afuera. ¿Qué es lo que más quiere Boca? Que se endulce Instituto y que venga recuperar en zona de tres cuartos temprano, y ahí es donde Palacios, sobre todo Palacios, van a tener la función de poner la pelota profunda, de salir a buscar, en definitiva, ese pase entre líneas para la corrida endemoniada de Flores y, bien lo dijimos, de Villa. Ahora bien, Instituto, ¿qué es lo que quiere? Instituto quiere manejar, y qué es lo que más le conviene, ¿no? Manejar la pelota en zona de tres cuartos. Ahí está muy solo Milton Delgado. Si la Gloria le trabaja las cercanías de Delgado con triangulaciones, que no llegue nunca a marcar, si le hacen un loco virtual a Delgado, ahí tienen con qué, con Gallardo, con Luna, yéndolo a buscar a Lázaro y hasta encontrándolo a Tisera. Si Instituto supera la línea de Delgado, a quien yo no lo veo muy acompañado, sin ningún lugar a dudas, que el jugador tiene que sentir que en esa zona debe, sin ningún lugar a dudas, tener y encontrar lo que es una compañía, porque si no, le van a hacer el 2-1. Y después está la pelota detenida, que los dos tienen con qué hacerse daño. Y también estará la capacidad de tomar las decisiones que desajusten al rival. Entonces, esa línea de trescuartistas de Boca, con Delgado, con el propio Alarcón, con Palacios, que Boca prácticamente se para 4-3-3, va a haber una flexibilidad. Si Boca consigue la pelota, arriba tiene con qué hacer daño, porque está un entonado Ener Valencia, en una cancha que está rapidísima, porque hasta recién la estuvieron regando. Y hay como una especie de bruma, una llovizna, una humedad constante sobre el Kempes. Y antes le había dicho la importancia de los 2-5. Dos equipos con capacidad y volumen de juego ofensivo, necesitan la inteligencia del 5, que es lo que equilibra al equipo. Delgado, si contiene, Boca es equilibrado. Si no contiene, Boca quedará expuesto. Quedarán expuestos Di Lolo y Pellegrino. Y lo de Instituto, que también lo hablamos, está obligado el que se ubique como marcador central, en este caso, con muchas más chances posicionales en la zona, Abregu, de meterse entre la línea de tres y conformar la línea de cuatro para dar una mano. Si el 5 juega adelantado, Boca le puede hacer un desastre con las diagonales de Ener Valencia y sobre todo el desajuste que le puede producir Flores, que tiene habilidad y gambetea para adelante. ¿Ustedes saben lo que es gambetear para adelante? Bueno. Y del otro lado, la carta fuerte que es Luna. Yo decía que todo equipo para hacer una gran campaña necesita que un jugador rinda más de lo que se esperaba. Y Luna ha rendido más de lo que se esperaba. Yo al partido lo veo muy parejo. En posibilidades le doy 50 y 50% a cada uno. Instituto está rocoso, está sólido, psicológicamente fortalecido y sus jugadores agrandados. Y este partido es una gran vidriera, una gran muestra para ellos. Y Boca, que está recuperando la memoria, porque Boca está volviendo a ser Boca. En el relato del gol de Racing, Mario Celedón dice, ¿será lo Boca o será nada? ¿Boca vuelve a ser Boca o es nada? Porque los últimos años fue nada. La respuesta no es a proyección, la respuesta la tenemos en el pasado reciente. ¿Y qué es ser Boca? Permitirse guardar 4 o 5 jugadores y que su equipo siga teniendo chances. Señoras y señores, estamos a las puertas de un gran partido. Aquí va a haber una disputa de posesión del balón. Los dos van a querer vulnerar la línea de contención, el primer piquete que significa el mediocampista central, y los dos lo mejor lo tienen arriba. Cuando eso pasa, está asegurado al menos el potencial de la emoción y de que sea un partidazo. Y así lo auguramos. El puntero del grupo con Boca que busca ser puntero de la tabla anual en el Kempes por Cadena 3. La pasión del fútbol en su máxima expresión. Te lo relata Mario Celedón. Vengan, pasen y escuchen.
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12: Señoras, señores, chicas y muchachos del fútbol de la Argentina, están a punto de aparecer los protagonistas. El humo que se extiende entre los costados del túnel para que salga Instituto, para que salga Boca. Pero es impresionante el canto de uno y de otros, de gloriosos y bosteros. Señoras, señores, ¡a la cancha! ¡A la cancha, fútbol argentino! ¡A la cancha, fútbol! ¡A la cancha, Instituto! ¡A la cancha Boca! ¡A la cancha glorioso! ¡A la cancha Cereice! La tarde que será noche en el estadio majestuoso Kempes. El humo que se extiende de la tribuna Gasparini, donde están los hinchas de Boca, pero que quedan con una cortina de humo rojo y blanco. que se extiende ahora en el campo de juego del gran estadio Kempe, los telones, el barrio de siempre, dice la bandera glorioso en la tribuna norte, la hinchada de Boca en la tribuna sur, Instituto vestido de Instituto, a rayas verticales, albirrojas, el pantalón blanco al igual que las medias, Boca, vestido de Boca, con la que respeta los colores de la historia, la azul con la franja al medio amarilla, de campera de azul el pantalón, el saludo protocolar, la terna arbitral vestida de negro, Maximiliano Molina, me repasa de corrido a la oncena titular de Instituto.
13: 29 Ledesma, 44 Cerato, 30 Galván, 6 Alarcón, 26 Mosevich, 3 Sosa, 55 Bregu, 15 Gallardo, 21 Lázaro, 17 Tisera, 10 Luna.
12: Y del otro lado del Vascorro Barrina, ¿cómo sale hoy?
13: 1 Álvaro Montero, 27 Braida, 2 Dilolo, 26 Pellegrino, 3 Lautaro Blanco, 18 Delgado, 15 Alarcón, 19 Leonel Flores, 7 Carlos Palacio, 22 Sebastián Villa, 13 Ener Valencia.
12: Para repasar la mesa informativa, Estudios Centrales, Cacho Mercado me dice cómo llega Instituto, cómo llega Boca a la fecha 12 de esta clausura.
6: Recordemos que la gloria viene de 5 partidos sin perder. Ganó frente a San Lorenzo, después, bueno, perdió, recordemos, perdió el partido frente a Unión y después viene de 13 victorias consecutivas. Estudiantes de Río Cuarto, Talleres e Independiente, la goleada del pasado fin de semana. Y Boca va por el partido número 17. Este será el 18 que todavía no pierde el equipo del Vasco Arruabarrena.
12: Posa para las fotos, el equipo albirrojo de Diego Flores, de naranja para Marco Ledesma, de amarillo para Álvaro Montero, en Boca la terna arbitral, todo de negro. ¿Quiénes son los que imparten justicia hoy, Maxi?
13: El árbitro principal, Leandro Reijilfer, el asistente 1, Maximiliano Del Yeso, asistente número 2, Juan Ricciardi. El cuarto árbitro, el sanjuanino, Emanuel Ejarque, en el VAR, Yamil Pozzi, asistente VAR, Adrián Del Barba.
12: ¿Quién es el capitán de Instituto? Que se va a saludar ahí con Reijilfer primero, Maxi.
13: Uno de los que regresa, el palomo, Fernando Alarcón.
12: Y el capitán hoy de Boca, ¿quién lleva hoy la cinta?
13: El que siempre está, el que siempre juega al 3, Lautaro Blanco.
12: Ahí está entonces el saludo entre los capitanes, Álvaro Montero. Por ahora contra la tribuna de Boca, donde se extienden los trapos, la barra de Boca, la bandera también, decíamos, de Miguel Ángel Russo, primero en la previa, la de Diego Armando Maradona, la que también está del el jugador número 11 del Ceneice. Una noche magnífica, un recibimiento esplendoroso, Claudio, para el fútbol que se nos viene entre Boca e Instituto.
31: Y no nos cansamos de decirnos, por estos lados del mundo, nos gusta el fútbol con las dos hinchadas.
12: Así están entonces puestas las cosas en lo último que te quedó. Hubo saludo de técnico, Maxi.
13: Sí, señor, del Vasco Arruabarrena junto a Diego Flores, el técnico de la gloria.
12: Ahí está entonces el Vasco, Diego Flores. Va a tener que esperar unos minutos todavía, Claudio, por la cantidad de humo que ha desplegado la tribuna Luis Roja.
31: Sí, pero creo que se va a disipar rápido, ¿eh? A lo sumo 2 minutos y medio.
12: Viene.
13: Hay problemas con el intercomunicador con Rey Hilfer. Cambio de lado, Mario.
12: Cambio de lado, entonces.
31: Se manda un falso vivo.
12: Se van ubicando, entonces Álvaro Montero irá para la tribuna donde está Instituto, de aquí, de la ciudad capital cordobesa, la tribuna norte, a la izquierda, nuestra zona de pupitres. El fútbol que se nos viene, vendemos un poco, Cacho.
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12: Ahí se van ubicando, Maxi, ya Reijilfer pudo solucionar el tema del intercomunicador.
13: Sí, señor, justo la pasadita, también algo le dijo Alex Luna, el 10 de la gloria, todo listo, mirá, una especie, a ver, Braida con Flores, ¿no? Seguramente para tratar de coordinar movimientos por la banda.
31: ¿Cuánta razón tenía Maxi con lo que decía de la congestión de tránsito para llegar al estadio? Mirá la cantidad de gente que entró en los últimos 10 minutos y veo pasar por detrás de la tribuna gente corriendo, ¿no? Porque claro, están llegando sobre la hora.
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12: Y lo comenta Claudio Giglioni. Estamos junto a Maximiliano Molina, Cacho Mercado, Gustavo Corradini, Luciano Alegre, Óscar Orellano, todo el equipo de la cadena 3 Argentina, aquí del estadio Mario Alberto Kempes, de la fecha número 12 del torneo clausura. Se revolotean todavía, esperan la señal de la televisión. Pregunto, Cacho, Gimnasia y Atlético Tucumán, ¿cómo van?
6: Están jugando ya el segundo tiempo, estamos en 20 minutos del segundo tiempo. Gimnasia y Atlético están igualando 0-0.
12: Más tarde, ¿cómo va a cerrar esta fecha, Cacho? Esta fecha de viernes.
6: 21:45, juegan en Santa Fe Unión frente a Defensa y Justicia.
12: Sí, ingresando, como decía Claudio Giglione, todavía el público en las tribunas de Boca, en las tribunas de Instituto. Es hermoso el plano que nos regala este instante del fútbol argentino. ¡Vendemos una, Lucho!
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12: Todavía espera la señal, Maxi, no le dan todavía el OK a Rey
13: Hilfer. Todavía no le dan el OK a Rey Hilfer.
12: Ya estamos pasadito un minuto de las 19:30, un horario complicado, pero lindo para transmitir fútbol, Claudio.
31: Sí, por supuesto, en el arranque de una fecha donde comienzan a definirse para muchos equipos, sobre todo arriba, porque abajo parece que está todo más o menos con una tendencia muy difícil de que cambie, a que decidan las cosas.
12: El saludo para la gente en el canal de YouTube. Mandamos un saludo, Mario Noemí. Soy de María Juana, provincia de Santa Fe. Para Nicolás Arteaga, dale Boca, Boca te amo. Martín Zavala, vamos, la gloria. Esquilino, soy de Belgrano, quiero que gane Instituto, se lo merece. Dice Ana, el amigo periodismo. Dice Mario, te escribo por Facebook, Insta, TikTok. Saludos, Ricardo. Para toda la gente que se va sumando desde Jujuy, desde Bahía Blanca, desde distintos puntos, de Mendoza, desde Ramallo, desde también el amigo Juancito Bustos, desde González Catán, desde Alta Córdoba, todos prendidos. ¿Qué pasa, Maxi, que no arranca todavía?
13: No sé, fíjate que recién Rey Hilfer habló con Alarcón y ahora lo hace de manera sostenida con Lautaro Blanco, ¿no? Por ahora no hay autorización para que arranque el partido y llama la atención, ¿eh?
31: La televisión está transmitiendo a Rey Hilfer hablando con Lautaro Blanco y con Alarcón. O sea, no es cuestiones de publicidad ni de nada.
12: ¿Será una cuestión de visual? Nosotros vemos acá en el monitor. Se ve bien, me parece.
31: Se ve bien, no. Rey Hilfer, dale. ¡Vamos!
12: Dale, Rey Hilfer, todavía esperando el OK. Entonces, Marco Ledema contra la derecha, nuestro sector de pupitres. En el centro, NR Valencia. La chance para el ecuatoriano, Claudio. Hoy no estando Miguel Ángel Marantiel.
31: Sí, y que no está rojo en la cancha también. tuvo que ver con los tres goles.
12: Con los tres
31: permítame
12: goles
31: que te lo diga.
12: Bien, todavía no puede arrancar el partido.
6: Aparentemente le pidió un minuto más a los jugadores porque tiene que ver con el humo, Mario.
12: Bueno. Quiere ver también en esta situación, imagino, del VAR, que quieren todas las condiciones de manera perfecta. Aprovechamos, dame una, Lucho.
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12: El saludo a la gente en el canal de YouTube. Todavía Rey Hilfer acomoda el intercomunicador. Maxi todavía no está tampoco.
13: No, me parece que también esto es para dibujar un poco,
31: claro,
13: ¿no?
31: Claro, para decir, claro. Bueno, lo del humo no es. No. Lo del humo no es porque se ve perfectamente,
13: claro,
31: muchachos.
13: Claro.
31: Tiene un problema
11: con el intercomunicador.
31: Insisto, sí, con el tema, que mande un falso vivo.
12: Aprovechamos, saludamos a la gente en el canal de YouTube de la cadena 3 Argentina. Prontamente llegar a los 500.000 suscriptores. Saludos de Villa Yardino para el amigo Nico, para Caro, también aguante Boca, dicen los comentarios, para Belén Herrera, vamos la gloria, para el Nico desde Saludos de Villa Yardino, para el Fran, saludos Mario, Claudio desde Jujuy, para el amigo Bastian Reinaga, saludos desde Santa Cruz del Sur, bien de la República Argentina, para Héctor, gana, imagino el albirrojo, dice gana la gloria 2-0, Oscar Ortega, saludos Mario, desde Aguilares, desde Tucumán, aguante Boca, ahí donde está Deportivo Aguilares, en el norte del país, ahora sí parece todo, Maxi.
13: Ahora sí, Mario, todo listo, todo dispuesto para que arranque.
12: Ahora sí, señoras y señores, chicas y muchachos, ahora sí va a ser el fútbol con un poquito de demora, con un poquito de delay en el círculo central. Listo para sacar Matías Tiseras aquí. Es ahora. Juegue fútbol para la República Argentina, fecha número 12 del torneo clausura entre Instituto y Boca. Boca Instituto en el Mario Alberto Kempes. Contamos por la gran cadena Tris Argentina. Primera pelota a la mitad de la cancha, primero para que la tenga Milton Delgado. Delgado se ve enfocado primero por la marca de Diego Sosa, le pedía la infracción Rey Hilfer. Primera falta y es salida para Boca.
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12: Salida de la mitad de la cancha para que la tenga ahora el equipo Xeneize. Primero con Malcolm Braida. Nacido en las inferiores de la Agustina, Maxi, ¿no? De la Colonia Carolla.
13: Exactamente, en las inferiores de Instituto.
12: La tiene entre los centrales. Primero Milton Delgado. Mano a mano quedó con Matías Tisera. Prefiere tocar sobre la zona de retaguardia. Por la
13: en aquel
12: primero.
13: Momento era extremo izquierdo.
12: En aquel en extremo izquierdo. Después San Lorenzo también entre medio de otros clubes. Balón en la mitad de la cancha. Lo va teniendo el capitán hoy de Boca, que es Lautaro Blanco. Pasa la línea divisoria. Toca para la banda izquierda, para Sebastián Villa. Va el colombiano. Va por la punta para Lautaro Blanco. Espera Valencia. Centro, primer palo. ¡Valencia! Y la ganaba en el primero. En el cruce con Galván. La sacaba bien Mosevich. La sacaba bien el primero Valencia. Finalmente, saque de arco. Será de la gloria.
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31: Primer ataque de Boca, como lo decíamos, bien ancho con Villa. No funcionó, no pudo contener Cerato en el sector. Anticipó Ener Valencia. Tiene que apagar el incendio de un pisotón, Instituto, cuando arranca Villa.
12: Pelota por los aires, primero para que la termine sacando primero Marco Pellegrino, le queda de frente para Instituto por la derecha, le pegaba Giuliano Cerato, el goleador de Instituto, que se acercaba hacia el área, pelota desde el arco, será del colombiano Montero.
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12: Saludo a la gente en el canal de YouTube y vos, desde qué parte de la República Argentina del mundo nos escuchás en el canal de YouTube, Nahuel Zárate, desde Tostado, desde Las Vegas, también amigo Pato, ataca Boca, por la derecha la tiene primero Flores, corta, atento Fernando Alarcón en estos primeros ya marcados dos minutos que han pasado el arranque del partido lateral del Xeneize.
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12: Lateral que juega otra vez para atrás, para el círculo central, todo es del equipo del Vasco Arrebarrena, por la derecha primero para Lautaro Dilono, pausa, paciencia, tranquilidad para la salida ahora del equipo Bostir, que sale primero entre los centrales con William Alarcón, abría para Marcos Pellegrino, todo sucede en la zona de los centrales, presiona Instituto, lo espera en la mitad del terreno, recupera ahora Milton Delgado, abre por izquierda primero para Lautaro Blanco, se viene por tres cuartos de cancha, se viene el rosarino, el ex central, hace una pausa y un rodeo y toca para Milton Delgado, de vuelta de espaldas, primero para Carlos Palacio, el de Chile, el ex Colo Colo, sale Boca en la mitad de la cancha, toca y toca, triangulación ahora para el chileno, para William Alarcón, que mira panorama, la pisa, la masa, mira hacia un costado, lo tiene a Lautaro Dilo, lo mira para el otro, lo tiene a Pellegrino, levanta la pelota, la abre por la posición de 8, primero para Malcolm Braida, la tiene el carroyense, gira sobre sus talones en la salida de estos casi 3 minutos 0-0.
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12: Pelota profunda por la derecha para que corra primero Flores. Flores contra Alarcón. La aguanta bien el pibe de selección y la recupera con toda la jerarquía. Bien atento Fernando Alarcón, que saca el pelotazo. Bombazo que cae en la cabeza primero de Lautaro Dilola. La terminó dando mal. Delgado le quedó para Luna. Luna que quiso sorprender a propios extraños. Le pegó desde la mitad de la cancha, Claudio.
31: No estuvo mala la intención porque estaba muy adelantado Montero. Pero era para un disparo de luna llena, le pegó tan mal que fue cuarto menguante.
12: 4 minutos, Boca 0, Instituto 0.
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12: Por la derecha la va teniendo ahora en ataque ahora. Boca primero con Leonel Flores. Flores por la punta derecha. Ataca el Zenit. Se va al fondo primero con Malcolm Braida. Llega con justicia. Se le termina yendo por el fondo. Será lateral de la gloria. Será lateral del albirrojo. El saludo a la gente en el canal de YouTube. Hola Mario, equipo. Somos Gustavo Seba, choferes del turista, haciendo el aguante desde la CAFI. Aguante Boca. Lástima que se va del rojo, dice en el canal de YouTube, lateral de la gloria, defensivo para que la saque ahora por la banda Diego Sosa. Sosa hacia la mitad del terreno para Matías Tisera, anticipa muy bien Lautaro Diló, lo recupera y pivotea Villa, lo quiso ubicar por derecha Flores, pelota que toma altura y queda las espaldas de Matías Gallardo. Sale el bombazo de Diego Sosa, todo en la defensa de Boca. Y Claudio Gigliani me cuenta
31: que en el arranque del partido Boca le copó la mitad de la cancha, maneja la pelota el equipo de Arruabarrena.
12: La tiene sobre el círculo central, la salida ahora primero para Lautaro Di Lolo. Toca entre los centrales en la salida de estos primeros 5 minutos. Todavía el empate en cero. 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Por la derecha ataca ahora Boca, que se queda con la posesión. La tiene Leonel Flores. Va el de Becar, toca corto. Finalmente para atrás, primero para Milton Delgado. Se levanta ahora el grito de Albirrojo. Círculo central, primero para Julián Alarcón. Levanta de primera, muy bien, primero para Lautaro Blanco. Levanta la pelota por la punta izquierda para Villa, se mete en el área y estaba atento de piernas. Muy bien, Marco Ledesma para quedarse con la pelota.
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12: Y en el arranque de este partido, Maximiliano Molina me dice de este 0-0.
13: Bueno, mucho más enérgico en las indicaciones Diego Flores que Arruabarrena, ¿no?
12: En el banco de Flores, en el banco de Arruabarrena, la noche que ya es en el Kempes. 0-0 entre Instituto y Boca, lateral albirrojo.
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6: Gol de Atlético Tucumán, Godoy. Ah. Atlético Tucumán le está ganando a Gimnasia en La Plata 1-0.
12: Ahí está toda la información con Cacho Mercado del fútbol argentino. Aquí todavía en el Kempes 0-0. La tiene primero Marco Pellegrino, el ex Huracán, que toca también de paso por el Milan. La tiene William Alarcón, el ex también Huracán, del buen equipo que tenía en la mitad de la cancha. Allí la tiene primero Lautaro Dilolo. Dilolo mira panorama, tiene tiempo y el espacio para hacer la apertura por la derecha, primero para Malcolm Braida. Braida gira primero contra Luna, pero se la saca Alex. Se viene la joyita, se viene el 10, va por la punta izquierda, se viene Instituto, engancha, juega de pie a pie, rebota primero en Carlos Palacios. Palacios, de atrás falta, que dice que no, Sosa manda centro, punto del penal, queda sobre el segundo palo, dentro del área, Cerata. ¡Oh, Montero! ¡Montero, Montero, Montero, Montero! Cerato y el goleador la dejaron. Tiro de esquina para Instituto, pero lo tuvo la gloria, Claudio.
31: La primera del partido fue para Instituto. ¡Qué falla en la defensa de Boca! No lo siguieron. No lo siguieron a Cerato. Le prendió cartucho, aguantó parapetado el obelisco Montero en el primer palo.
12: Se levanta el grito en el campo del equipo albirrojo. Tiro de esquina desde la pierna derecha. ¿Quién le pega, Maxi?
13: Lázaro.
12: Lázaro levanta su mano derecha para buscar. Arriba, ¿dónde está Alarcón? ¿Dónde está Mosevic? ¿Dónde está Galván? Centro del corazón del área, arriba de cabeza. La termina despejando la defensa de Boca y la sigue siendo de Instituto. Bien Gallardo cortando por la punta derecha para el fondo de la cancha, centro de Lázaro, segundo palo, la defiende Boca, se viene Instituto, va por el primero, se mete en el área, pero queda incómodo Galván, por eso la levanta el segundo palo, no sale Montero, la gana Alarcón, queda en el área chica, le pega el puñetazo, Montero, la pasa mal Boca, lo acomoda Instituto, se acerca la gloria desde el lateral del ataque.
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12: Alza la mano si quiere jugar, será lateral de Instituto Atlético Santa Córdoba, que Boca el grito en el campo, el lateral arriba, primero de cabeza, le queda para la salida ahora de Milton Negado, le queda el derechazo y de media distancia aprovechó Instituto desde la defensa, le pegaba de afuera para buscar el remate que no pudo. Abregu se fue desviado.
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31: Mostró credenciales Instituto en el partido, dos llegadas en la excursión. Mostró que esa defensa también con Di Lolo y Pellegrino cruje.
12: 9 minutos de la primera parte, todavía Boca e Instituto empatan 0-0. Y vos, ¿desde qué lado estás? Desde Río Gallego, nos dicen en los comentarios, de Río Turbio en Santa Cruz. Mario Andrés Cabrera, Nahuel Zárate de Tostado Santa Fe, sale defensivamente primero el Zenit, se saca de Ferrarich a Lautaro Di Lolo, pelotazo primero para Ener Valencia, pedían la falta y se la dan al ecuatoriano en el cruce con Alarcón, tiro libre de Boca.
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31: Los jugadores de Boca, Maxi, le fueron a pedir al Rey Hilfer algo más. Yo creo que se golpea con el hombro del
13: Me jugador. Parece que sí, ¿no? Sí, pero todo Boca le reclamó eso a Rey Hilfer.
12: 10 minutos de la primera parte. 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El lanzamiento que se hace en que juega rápido. Primero Julián Alarcón, es una locura. La tribuna albirroja de Instituto. Hoy en el Kempe, la tira por izquierda ahora Lautaro Blanco. Blanco pisa la masa, mira panorama, toca hacia atrás primero para Marco Pellegrino. La tiene el central ex Huracán, vuelve hacia el medio primero para Julián Alarcón. Recuesta y domina el control ahora para que la tenga Lautaro Di Lolo. Pasa a la mitad de la cancha para Flores. Flores en Carol, pibe demoledor. La lleva el de Becar. La deja, toca hacia el medio. Bien para Milton Delgado. Boca mira la situación y ataca por la banda izquierda. Primero para Lautaro Blanco. Blanco para Palacio. Palacio de espalda. Primero para Valencia. Pero anticipa muy bien la defensa como Sevich. Y se arma la contra. Se arma la contra para el Instituto. Pero equivocamente la terminan dando hacia el arquero Montero.
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31: Hay algo que está haciendo bien Instituto, que es mantenerse como equipo corto. Tiene un impuesto, no puede salir a presionar. Si sale a presionar, se alarga. Por eso Boca maneja tranquilo la pelota en la salida.
12: Marcados 11 minutos de la primera parte junto a Claudio Giglioni, Maximiliano Molina, Cacho Marcado, Gustavo Corradini, Lucho Alegre. Contamos el fútbol de la primera división, cómo sigue todo en Tucumán, Cacho.
21: Está jugando en La Plata, está ganando el equipo de Atlético 1-0, ya tiempo cumplido.
12: Sale ahora defensivamente, ahora primero Di Lolo, Di Lolo, de espalda primero para Flores, equivocamente se le ha dado la recuperación para Instituto, y se viene la contra por izquierda, la va tomando Luna, Luna, de atrás, le terminan cometiendo la infracción, interpretación de Leandro Rey Hilfer. Maxi, saca tarjeta.
13: Todavía no, pero Braida, que nuevamente corre de atrás y mira el número.
12: Si cobra la falta de esa manera, me parece que tendría que sacar la amarilla, si es que fue falta, Claudio.
31: Exactamente, si la sancionó, debe amonestar. No me gustó eso de Rey Hilfer.
12: Tiro libre, será de la gloria.
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12: 12 minutos de la primera etapa. Somos Cadena 3 Argentina. 0-0 Boca Instituto. Tiro libre del albirrojo de Diego Flores. Para pegarle en el cónclave la charla. Alex Luna. Para pegarle con rosca de pierna derecha de zurda. Creo que es Diego Sosa. 1-2 en la barrera del equipo del Vasco Arrobarrena. En el área, todos a la altura del área grande. Será el lanzamiento entonces para que le pegue Luna. No, la deja pasar para el zurdo. Para que envíe primero Sosa, segundo palo. ¡Le ganamos! ¡Se le queda al arquero!

Sobre los 13 minutos de la primera etapa, iba el centro de Luna, no, lo tiró Sosa, la mandó al segundo palo, la bajaron para que Alarcón aparezca, entró el punto del penal en el área grande, le pegó un sablazo el de Guatimosín, abre los brazos de rodillas mirando al cielo, agradeciendo el instante el capitán de Instituto, el capitán glorioso, el capitán ídolo, permiso para soñar.

0: Remate rasante cruzado abajo para los arqueros altos, la pelota arrastrones dificilísima, caja de empleados, dijo Alarcón cuando tomó el rebote, puñetazo en la mesa de la gloria, lo gana 1-0.
1: El tercer gol del Palomo Alarcón, ya le había convertido a Lanús y a Talleres.
2: Maxi, ¿cómo se vivió el grito?
3: Vos sabés que en Instituto explosión, pero en Boca fue todo enojo y protesta, porque consideraban que la de Braida no había sido falta. Por eso Montero salió, corrió y lo carió al árbitro Rey Hilfer,
2: Mitad de la cancha, el partido que se arma en el estadio Kempe, la tiene Milton Delgado, que tira por la punta derecha, primero para Malcolm Braida, llega el caroyense, se le acaba la cancha, tiene que acomodar con la 10, rebota en Diego Sosa, tiro de esquina, y ahora se viene Boca, Claudio, por arriba.
0: Claro, porque Boca salió manejando la pelota, tenía el control, pero en la primera incursión de Instituto ya le había mostrado profundidad, aquel remate de Cerato que sacó al córner. Tenemos partido, Celedón.
2: 15 para 16, somos la gran cadena 3 Argentina. Tiro de esquina para Boca y un jugador caído.
3: Palacio
2: que recupera la vertical. Brazos en jarra para William Alarcón. Irá el lanzamiento entonces del chileno. Se viene Boca, ¿dónde está Di Lolo? ¿Dónde está Pellegrino? Se viene el Zanaise buscando el empate en el campo. Es el grito bostero que quiere resurgir. Pero todavía Rey Hilfer.
3: El que cae ahora es Villa. El que lo marca es Sosa.
0: Bueno, todos seguimientos personales hace Instituto, salvo 3 jugadores que hacen zona.
2: Va a ir a tirar el lanzamiento William Alarcón. Se mueve Valencia, se mueve también Pellegrino, centro, viene el palo, tira el cabezazo, termina saliendo ahora Ledesma con toda la seguridad del arquero glorioso.
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2: 16, lo gana Instituto 1-0. Gol, lo hizo Fernando el Palomo, Alarcón sale Boca defensivamente.
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2: Canta el público glorioso en el estadio Kempe, la tiene Lautaro, Di Lolo por la derecha, primero para Malcolm Braida. Braida se la lleva de puro guapo, de pura enjundia, la lleva el de Córdoba del interior, cambio de frente, primero para el colombiano, para Sebastián Villa, 3/4 de cancha más abierto, se la pide Lautaro Blanco, va el capitán, espera a Valencia, espera el héroe de Rosario, va Blanco, primer palo y a la mano de Ledesma.
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2: La tiene en ataque Boca, primero para Palacio, la pisa, la masa. Falta, señor juez. Falta, infracción de Abregu, tiro libre de Boca.
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0: Boca tiene un problema en el sector izquierdo. Se están superponiendo Villa y Blanco.
2: Va a ir el lanzamiento de William Alarcón. Mientras tanto, ¿qué pasa en el banco de Boca, Maxi?
3: En el banco de Boca ahora retornó la calma. Que se enojó mucho fue Diego Flores. Pedía falta de Braida y no le gustó la que le cobraron a Palacio.
2: En la bombonera ante Unión apareció Lautaro Di Lolo, el centro lo tiraba Paredes. Ahora va Alarcón, uno solo en la barrera, espera agazapado en el anaranjado, marcó Ledesma. Se viene Boca en busca del empate, se viene Boca en busca de la igualdad. Alarcón para tirar el centro, William Alarcón para tirar el chileno, va el centro de pierna derecha, segundo palo, espera Valencia, arriba de cabeza, le queda el rebote por la izquierda, en la llovizna en Córdoba, centro de Blanco, va el corazón, segundo palo, la termina despejando y ahora se arma la contra para intentarlo por izquierda con Alex Luna, lo quiere hacer pasar de largo y lo hizo de manera magnífica, juega bien la gloria, abre por la banda izquierda en este 19 minutos, 1-0 gana Instituto.
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1: Final en La Plata, fue 1-1, lo gana Atlético Tucumán, pero habían adicionado 5, penal en el último minuto adicionado, lo empató Gimnasia desde los 12 pasos, 1-1 Gimnasia y Atlético.
2: Toda la información con Cacho Marcado, contamos el fútbol, lo gana Instituto, sale de Boca, lo anticipan bien limpiamente, dice el árbitro, tira el lanzamiento, tisera, pero rebota ahora, se arma la contra, pero...

0: con pura enjundia de puro guapo, se la terminó ganando el defensor de Instituto, pero la recupera Boca por la derecha. Y allí se viene el pibe que sabe, el pibe jugador Flores, falta. Dice que no el árbitro, con la cancha mojada, todas estas acciones se multiplican, Claudio.
1: Ahora, tímidamente, como escondido en línea, hizo vibrar la banderita, en línea le cobró la falta.
2: Claro, por eso enloquece a Robarrena, Claudio.
0: Miralo a Robarrena, Maxi, mirá, hasta el cuarto árbitro se quiso ir hasta el otro lado donde está Flores, Maxi.
2: Exactamente. Y ahí salió Juan Manuel Cobo, uno de los asistentes de Diego Flores, y también algo le dijo a la pasada al Vasco.
0: Aprovecha el Vasco Robarrena dando indicaciones. ¡Vendemos, Lucho!
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0: 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El saludo a toda la gente en el canal de YouTube. ¿Desde dónde estás? ¿Desde dónde nos seguiste? Leemos en vivo. Tiro libre para Boca. Para que le pegue al arcón, uno solo en la barrera. Justo de frente lo tiene Diego Flores. Lo miran al área y todos los bosteros lo miran. Ener Valencia, el héroe de Rosario. Tiro libre en busca de la igualdad. Se defiende Instituto. Va al arcón y el centro de William. Segundo palo, buscándolo a Villa. Termina despejando para armar la contra para Instituto. Para el queda de frente primero para Braida. Braida abre para Sebastián Villa. Limpiamente juega bien para el colombiano. La pelota que se le va larga llega con justeza. Se la queda de pierna derecha. Lo lleva por aquí, lo lleva por allá. Falta y amarilla, me parece. Sí, falta y amarilla. Se iba Villa directo al área, Claudio.
1: Bueno, eso es lo que tiene que hacer Villa, lo que hizo tan bien frente a Racing cuando ingresó, sobre todo, y frente a Unión. Proponer el pie a pie, pero estar él abierto. Cuando él se cierra y pasa blanco, Boca se torna más previsible. Una falta donde la comete porque se dio cuenta que Villa se le iba al área solo. La falta es
2: De Abregu, sí, exactamente.
0: Abregu, entonces,
2: el amarilla para él.
0: ¿El primero, Maxi?
2: El primero del partido.
0: El primero de partido, tiro libre para Boca. De pierna zurda por la punta, creo que es Lautaro Blanco. Uno solo en la barrera, que es Alex Luna. Lo veo a Pellegrino, lo veo a Di Lolo. Segundo palo, la pide Villa, los agarrones de siempre. Rey Hilfer los llama, les dice, los advierte. Será casi como un tiro de esquina para Boca. Lanzamiento va al corazón. Sale Ledesma. Y muy bien el arquero que rebota. ¡Gol! No. Oh, sí, lo mira el árbitro. Lo va a cobrar Rey Hilfer. Sí, gol de Boca.

0: ¡De Boca, de Boca, de Boca, de Boca, de Boca! Le piden la falta a todos. Todos se le ponen encima del Rey Hilfer. Él dijo, marcó, es gol, el centro al área. Y el ecuatoriano que remataba ante la salida de Ledesma, que le pedían la falta, pero le quedó al ecuatoriano el rol del héroe de Rosario. Veremos si lo convalida. Un poco de suspenso en el Kempes, pero el árbitro marcó el gol. Veremos lo que dice el VAR en 23 minutos. Boca 1, Instituto 1, Valencia.
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2: Completamente válido el gol. Completamente válido, ya que Ledesma sale. Se pasa por arriba de tres compañeros, se cae. Pierde la pelota y ahí sí que Valencia dijo, caja de empleados, gracias. Completamente válido el gol. Ledesma con los tres defensores pasó por arriba y cuando se cae se le escapa la pelota a él. Nunca hay un jugador de Boca en contacto con el arquero. Vaya macanazo, vaya caja de empleados, gracias, ¿no? Y Valencia parece que está angelado en el área.
3: El segundo de Valencia en este campeonato, el cuarto con la camiseta de Boca, un blooper del arquero de Instituto, Claudio.
0: Lo mira Marco Ledesma, quedó cara a cara Maxi, el arquero de Río Cuarto, caliente con Rey Hilfer.
4: Sí, pero incluso hasta los asistentes de Instituto hay gesto de resignación, ¿no?
2: Cuando el banco se sienta, Maxi, porque el banco lo está viendo. Sí. Cuando el banco se sienta, tendría que estar todo parado, fíjate.
4: Claro. Y Alarcón cierra al revés, ¿no? Me parece.
2: Sí.
0: ¿Cómo lo vio usted, Cacho, a la jugada, a la situación?
3: No, un blooper del arquero. El arquero pasa por arriba de los dos jugadores de Instituto, pasa por arriba de Alarcón y cuando cae pierde la pelota.
0: Gol de Boca, señoras y señores. ¡Qué partido que se nos arma en el campo, Claudio! 1-1 la historia.
2: Así es, empató rápido y barato Boca. Empató barato.
0: Pelota por la derecha, esto está 1-1, el gol, que hubo suspenso el gol, que no se sabía si lo hacía o no lo hacía. Mitad de la cancha va jugando, 1-1, está Boca, Instituto, pelota por la espalda primero de Ener, Valencia. Valencia por izquierda, primero para Sebastián Villa, Villa que abre por la derecha. La queda Giuliano Cerato, Cerato que vuelve entre sus pasos. 25 minutos, 1-1.
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0: Sale defensivamente Instituto. Abría por la derecha primero para que la busque por ese lado. Ticera, Ticera no. La recupera ahora Matías. Se dice Abregu. Abregu no se puede quedar con el balón. Recuperación para Boca. Otra vez se la terminan dando en la zona defensiva para que salga la gloria.
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0: Mitad de la cancha la va teniendo Lautaro Blanco. Blanco toca de espaldas ahora primero para Carlos Palacios, que vuelve entre sus pasos, comprometiéndolo. Marco Pellegrino levanta primero para Ener Valencia. Valencia, que no lo encuentra ninguno de sus compañeros, termina ganando de cabeza sobre la derecha para que la tenga ahora Giuliano Cerato. Todo sucede y transcurre en la mitad del terreno para que salga la gloria en estos 26-27, 1-1.
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0: Le quedará en los pies primero de Álvaro Montero y Claudio Gigloni, me cuenta.
2: Que el empate está bien y que hasta ahora tuvimos más goles que juego en el partido, ¿eh?
0: Una noche de muchos goles, ya tenemos 2-1 de Instituto, que lo hizo Fernando Alarcón, otro que lo hizo Ener Valencia. La presión de Instituto, falta, es lo que marca Rey Hilfer, tiro libre de Boca.
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0: Mientras tanto, Maxi Molina, ¿qué me dice por tu lado?
4: Bueno, tranquilidad ahora en el banco Robarrena, nerviosismo en Instituto, ¿eh?
0: Pelotazo largo por la punta derecha para Flores. Chico no llega, chico no llega, chico no llega. Chico viene el pibe de Becar. Lo saca a pasear al hombre de Instituto. La pisa, la masa, la pisa, la masa. Les hace un firulete. Por aquí, por allá, por aquí, por allá, por aquí, por allá. Tira el centro. Queda todavía viva la pelota. Queda en el área. La termina despejando ahora Matías Gallardo. Abre primero para Alex Luna. Luna que pide la falta. El árbitro le dice que no pasó nada. No, sí. Retrotrae la acción. Será todo de Instituto.
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7: ¿Y vos desde qué punto de la Argentina, de Río Gallegos? También nos hacen el aguante Tostado Santa Fe desde Villa Valeria, Córdoba. El amigo de Arboya, el profe Diego, también Sebastián. Hola, que gane Boca, dice. Por supuesto, te escucho desde Corriente Capital. Ataca Instituto, se viene por izquierda. Se la quiso llevar de arremetida y te hiciera falta de Milton Delgado. Tiro libre será del albirrojo en tres cuartos de cancha.
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7: Pelota primero para Alex Luna. Otra vez se repite de la misma situación del gol, Claudio.
2: Exactamente. Desde el mismo lugar. Un poquito más atrás, pero desde el mismo ángulo.
7: Para pegarle de pierna derecha está Luna. Para pegarle de pierna zurda está Sosa. Tiro libre de Instituto, no solo en la barrera que Sebastián Villa. Se defiende Álvaro Montero, se defiende el colombiano. Buscando por arriba el albirrojo, tira Luna, primer palo, le queda rebote. Y a las manos, finalmente, del guardameta colombiano.
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7: Se defiende Instituto, le quiso llevar Sebastián Villa. Presiona bien el colombiano ahora. Y se gana los aplausos de la tribuna albirroja. El esfuerzo de Diego Sosa, saque de arco será de Ledesma.
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2: Comentar la pisada, la pisada del movimiento de pierna de Flores en el wing.
7: Hizo un pirulete por encima de la pelota. Todo sucede ahora en la zona defensiva. Ahora del equipo Zeneise. La tiene por izquierda ahora. Defensivamente volvió atrás primero Marco Pellegrino. Lo obliga a jugar a William Alarcón. Entre los centrales se proyecta ahora Lautaro Dilolo. Dilolo con toda la cancha a su merced. Con toda la tranquilidad por ahora del 1-1 en estos casi 30 minutos que tenemos de la primera parte por Cadena 3 Argentina. Aprovechá, le das like, te suscribís y sos parte del canal de YouTube. Saludos desde Gualeguaychú. Benja, Lore, Ale, Boca Pasión, dicen el saludo en el canal de YouTube que tenemos en vivo. Vamos el glorioso, dice el amigo El Ciro. Sale el equipo Xeneize en la mitad del terreno. Todo sucede detrás de la mitad de la cancha. Para que la tenga Carlos Palacios. Palacio para William Alarcón. Alarcón le adelanta la pelota bien para Milton Delgado. Ataca Boca, se viene Boca, se viene Boca, se viene Boca, se viene Boca con Lautaro Blanco. Blanco que tira el centro, rebota. Finalmente en Giuliano Cenato, la recupera ahora Galván. Que sacaba el pelotazo hacia el círculo central. Esto está dándose de un lado y del otro. La tiene otra vez el equipo del Vasco. Arrobarrena, aprovecho Maxi. ¿Qué tal el banco del Vasco?
4: Tranqui, Mario, tranqui. Después del empate, fíjate que ha retornado la calma. Diego Flores de manera enérgica y de pie siempre vive los partidos. Y esta no es la excepción.
7: 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Sale ahora Marco Pellegrino. Juega hacia la mitad de la cancha primero para Lautaro Blanco. Blanco tiene toda la cancha, situación para volver para atrás, para retornar, para controlar Marco Pellegrino. Vuelve hacia el centro otra vez para Lautaro de Lolo. Lolo mete el pelotazo largo por la punta derecha para Malcolm Braida. La acomoda bien el caroyense. Se mete en el área, la acomoda para la zurda. Quiere tirar el centro, se lo lleva, arrastra. Va hacia el fondo de la cancha, quiere meterse al área. Buena jugada, pero de atrás se la termina sacando. Centro, pero con falta. Anterior primero de Braida, tiro libre será de Instituto.
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2: Está claro que Instituto lo mejor que tiene es darle la pelota a Luna. Y está claro que todavía Boca no lo encontró a Palacios.
7: Tiro del fondo, vendame otra, Lucho.
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7: Pelota arriba, pedía la falta para Ticera, pero sigue siendo de Boca. Primero con Valencia, Valencia de cachetada, lo quise meterme. Entre los centrales respondió bien la defensa, primero con Mosevich. Sale ahora primero Abregú, abre por la derecha primero para Giuliano Cerato. Cerato mete pelotazo por la punta, todo para Lautaro Blanco, para que alce las manos. Viene Rosarino, saludo a la gente desde San Luis. Hola genios, hoy gana Boca, dice 2-0 el amigo José Luis Adaro. Para Gaby, también capitán Oscar Padilla, saludo de Mar del Tuyú, la familia Padilla, también atentos en el canal de YouTube. Y vos, ¿desde dónde nos seguís? ¿De dónde estás? Boca e Instituto, Instituto y Boca. Están 1-1 todavía con los goles de Alarcón y de Ener Valencia. Levanta William Alarcón, el de Boca, tira por izquierda para Valencia. Valencia la toca muy bien. Este se la queda. Y la lleva bien el ecuatoriano para el colombiano. Se mete en el área. Flores la lleva bien Villa. Lo saca a pasear a Cerato. Se mete en el área. Va al fondo. Tira centro y la termina sacando ahora Leonel Mosevich. Le queda el rebote primero para Blanco. Blanco se proyecta. Va como un misil. Llega hacia el fondo de la cancha. Se la acaba la cancha. Tiró el centro. Se fue. Sí. Se había ido por la horizontal, saque de arco, será de Ledesma para la gloria.
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7: Saludo para David Alberto Valdés, volviendo al hogar por Ruta 5, rumbo a Villa Parque Santana en el interurbano que viene repleto. Y los pasajeros escuchando la cadena del gol. El saludo para toda la gente que nos está escuchando ahí en el interurbano.
2: Un saludo para todos y para el interurbano le decimos que el partido ahora está parejo, ¿eh?
7: Sale el pelotazo de Diego Sosa hacia el círculo central para Matías Tisiera. Tisiera toca bien de primera para que ataque primero con Lázaro. Lázaro para Cerato, Cerato para Lázaro. Cierra primero Marco Pellegrino. Termina sacando para que sea lateral glorioso.
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7: Abre por izquierda para que la tenga ahora Fernando Alarcón. Alarcón mira el panorama y abre por izquierda otra vez para Sosa. Sosa y el centro del corazón, la termina despejando Lautaro Dilolo. Le queda de frente primero para Matías Gallardo. Gallardo para Luna, la termina despejando Dilolo hacia el círculo central para Valencia. Valencia pivotea y lo busca Carlos Palacio. ¿Cómo has visto hasta ahora el partido del chileno Palacio, Claudio?
2: Discretísimo, más cerca del rojo que del azul.
7: Va por la derecha para que la tenga ahora Lautaro Dilolo. Lo persigue como un perro de casa Matías Tisiera y lo hacen pasear. Asimismo también porque toca y toca ahora Boca en la salida con Milton Delgado. Dame una, Lucho.
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7: Va el pelotazo de atrás de Lautaro Dilolo. Lo busca por la punta derecha Valencia, que metió un pique el ecuatoriano. El taco bien para Flores. Gran jugada de Boca. Se viene Boca, se mete en el área Flores. Gran jugada al pibe. Y de atrás de manera fenomenal se la sacaba Mosevich. Pedía la falta de Milton Delgado. Qué jugada de Flores. Y tremendo el corte del defensor glorioso de Claudio.
2: Primero muy bien Valencia en la corrida. Y después Flores en la entrada al área, vi malo, tiró un caño, Maxi. Sí, tiró claro. Un tubo, Exacto. Tiró un tubo y se perfilaba para el golazo. Está lindo el partido, está parejo. Los dos son como un resorte contenido. Tienen la pelota y expanden. Eso se llama fútbol vertical, Celedón.
7: 35 minutos, el principio del final. 1-1, la historia en Córdoba.
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7: Va por la derecha, va a ser el lateral entonces del equipo Ceneice. 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Gabriel Capetade de General Güemes, de Salta. Saludo para la gente que también se suma a través del canal de YouTube. Aguante Boca desde Córdoba, dice Caro también en el canal de YouTube. Pelota por la derecha para que ataque ahora Malcolm Braida. Braida contra Alarcón, lo quiere sacar a pasear. Va Braida de espalda, vuelve para atrás primero para Flores. Va el pibe de selección que vuelve atrás para Milton Delgado. Delgado mira panorama y abre hacia el círculo central para que la tenga ahora Marco Pellegrini. Se proyecta por la izquierda ahora Lautaro Blanco. Blanco toca cortito para Palacio. Palacio lo busca Milton Delgado. De vuelta otra vez para el chileno, que es Palacios. Otra para el compatriota, para William Alarcón. Abría de manera defectuosa, pero le queda bien la oportunidad para Flores. Flores con Braida. Todo sucede en la posición de 8, que juega muy mal William Alarcón y se arma la contra para Instituto. Va el pelotazo largo para Luna. Luna contra Dilolo, que termina volviendo para atrás para que salga el balón hacia la mitad de la cancha. Queda un poquito desacoplado Instituto, pero Alarcón mira por la derecha, lo tiene Flores. Dice, volvamos para atrás, volvamos a comenzar otra vez en la defensa.
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2: Se rompió la paridad ahora del trámite, Boca es más que Instituto.
7: Se viene por la derecha ahora Leonel Flores, se viene el pibe de selección, que toca hacia el medio primero para Milton Delgado. Delgado para William Alarcón, levanta la pelota por la izquierda, la tiene Lautaro Blanco, la tiene Boca, se viene Boca, se viene Boca, se viene Boca. Ahora con Blanco, Blanco para Villa, Villa para Milton Delgado, se defiende Instituto, toca hacia el círculo central para William Alarcón, lo presiona Matías Tisera, pide la falta. Dice que no, toca bien Palacio, Palacio para Braida, la pelota que se va. Quieren retrotraer, ¿qué pasa por tu lado, Maxi?
4: Bueno, muchas indicaciones de Diego Flores, ¿no? Que no le gusta esta parte de partido. El Vasco, manos en la cintura, va y comenta con Marquich pidiendo la falta sobre Alarcón.
7: 38 minutos, 1-1 por Cadena 3 Argentina. Gustavo Ocampo, querido de Cadena 3 de Maceio, viendo de YouTube. Vamos la gloria, dice el amigo Gustavo. También está Juan González, tranqui Boca. Ahora lo damos vuelta, dice. Vamos la gloria, Gustavo Campo, toda la gente que se suma al canal de YouTube. ¿Y vos? ¿De dónde estás? ¿De dónde lo seguís? Defiende ahora el equipo Xeneix. Se sacaba Lautaro Di Lolo, cierra Fernando Alarcón de un pelotazo a otro pelotazo. Mientras tanto, Cacho, ¿cómo fue la historia en La Plata con Gimnasia y Atlético?
3: Empataron 1-1, lo ganaba Atlético Tucumán, ganaba 1-0, pero en el último minuto de los 5 que había adicionado, penal para Gimnasia, Torres convirtió para el equipo platense, terminaron 1-1.
2: Bueno, la llovizna que se nos mete con los remolinos, los que nos ven en YouTube, Marito está hecho un monje con esa capucha que se ha puesto. Y yo un Ití azul. Me siento igual a la cabeza de Ití con esta capucha.
7: Faltó la bufanda todavía para venir. Mitad de la cancha la va teniendo ahora en la salida. Ahora Lautaro Blanco. En 39, casi 40 minutos. Todavía empate en uno. Tenemos en el majestuoso Mario Alberto Kempes. Vinimos a buscar los que nos están dando. Un partidazo entre el equipo puntero, que es Instituto, y el equipo sensación de equipos invicto, de que es Boca Juniors, que viene peleando todos los frentes. Sale defensivamente el equipo del Vasco Rebarrena por la derecha para Lautaro Di Lolo. Di Lolo a ras de piso otra vez para Malcolm Braida. Braida va por la punta derecha para Ener Valencia. Va el ecuatoriano buscando Superman hacia el área que queda en las manos de Ledesma.
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2: El circuito de Boca es con 9, ¿eh? No entran ni Alarcón ni Palacio.
7: La tiene todo sobre la mitad de la cancha ahora. Palacio se abría por izquierda para Blanco. Blanco devolvió para el chileno Palacio. Se le proyecta bien Sebastián Villa en el área. Espera Superman. Quepa Valencia. Balón al área. Lo busca hacia el medio. La sacó primero Matías Gallardo. Otro de los jugadores buenos que ha tenido este equipo de Diego Flores. Lateral de Boca.
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7: Círculo central para Lautaro Di Lolo. Di Lolo toca bien para Flores, Flores para Braida. De atrás, de frente, Alarcón chocaron. Quedó en el suelo, ataca ahora Boca, pero desde el envío. Bien desde el suelo Alarcón, que va con puro corazón, alma y vida. El capitán de Guatimosín juega hacia la mitad de la cancha, aparece bien, emerge. Triunfal Di Lolo, la gana bien para Palacio, Palacio para Blanco. Tres cuartos de cancha, se viene Boca. Va por la banda zurda para Villa. Espera Valencia, se faja con Mosevi, cae al suelo el ecuatoriano. Va al centro de Villa, segundo palo para Flores. La baja mal el pibe, se la tiró muy, fue muy alto el balón lateral de Instituto en estos 41, que Claudio Giglioni les explica.
2: Que es la paridad que tuvimos hasta la media hora, se rompió después del minuto 30, Boca ha manejado la pelota es del Xeneize, los espacios son de Instituto.
7: Va a ir entonces el lanzamiento desde la izquierda, ahora entonces para el equipo de Diego Flores, que ¿cómo está hasta ahora el traductor, el constructor, Maxi?
4: Ahí, ¿eh? No está muy convencido, ¿eh?
7: Va a ser por pelota por izquierda para que la tenga ahora Matías Gallardo. Gallardo levantó hacia los centrales para que la tenga ahora primero Marco Pellegrino. Pellegrino volvió atrás primero para Álvaro Montero. Montero abría hacia la derecha primero para Lautaro Di Lolo, que tiene toda la cancha para pegarle el pelotazo, pero prefiere mirar, hacer una pausa, 42, con paciencia. Y abrir para Malcolm Braida. ¿Cómo ha visto el partido hasta ahora de Braida, Claudio, en estos 42 que tenemos?
2: Más de lo que esperaba.
7: Se pierde sobre un costado. Se iba la pelota. Esto está un poco pausado a esta altura de la primera parte que se nos va terminando.
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2: Y nos están escuchando en Torquín, en Mar del Plata. Le mandamos un saludo muy grande. Y también para ella, que está esperando a su novio, que está en la cancha, en el barrio General Paz, hincha de la Gloria.
7: La tiene por la mitad de la cancha, la va peleando Malcolm Braida. Falta, infracción. Amonestados hasta ahora, Maxi, ¿qué tenemos en la planilla?
4: Solo Abreu, con la que ella falta en el lateral izquierdo del ataque de Boca, a Villa.
7: 43. Marito, mandale saludos a Marcos Musetta, hincha de Boca. O me pase el amigo Calvigioni. Para Marco Musetta, está atento Calvigioni. Está con nosotros. Círculo central, la tiene Marco
2: Pellegrino. De noche, de día patrulla.
7: De día patrulla. El círculo central, se levanta el público, albirrojo, que esta noche tenemos que ganar, cantan las tribunas. Mitad de la cancha para que la tenga ahora William Alarcón. Levantó la cabeza primero de Palacios. La metió entre los centrales para Leonel Mosevic. Tocó bien para Abregu. Abregu limpia de espalda primero para Matías Ticena. Lo presiona Lautaro Di Lolo. No, Palacios. La deja atrás primero para Leonel Mosevic. Abría por derecha para Giuliano Cerato. Levanta la pelota por la punta derecha para que vaya Matías Ticena. Ticena contra el fondo de la cancha de Di Lolo. Le queda la pelota viva a las manos del colombiano de Montero.
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2: Daría la sensación que la gente de Instituto es como que le pide al equipo que vaya un poquito más adelante. Pero, Maxi, no sé qué se dicen en los bancos. La velocidad de los delanteros de Boca contiene Instituto, porque si se adelantan, no los agarran más.
4: Exactamente, no quiere salir mucho, ¿no?
7: La tiene Boca por la punta izquierda, va para Sebastián Villa, acomoda el carromato, va el colombiano, se mete en el Valencia, levanta centro para el ecuatoriano. Y quedaba solito y solo, como en Rosario, lo buscaban arriba, avisó bien Villa con Ener Valencia, Claudio.
2: Después del gol, esto fue lo más peligroso que generó Boca, ¿eh? Estuvo a un centímetro Valencia de hacer un gol muy parecido a los que le hizo Racing.
7: Saludo a toda la gente que se va sumando a través de todas nuestras frecuencias. Para el amigo Eric Torres, estoy trabajando en la línea 41.
4: Mario, un minuto más.
7: Un minuto más, hasta los 46 nos vamos, de la línea 41, el amigo Eric de Salta. En el Saeta, será ahí, por la capital salteña. Saque de arco, será entonces para Marco Ledema. Un minuto más, se juega en el Campers.
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7: Últimos 30 segundos. Que contamos por la cadena 3 Argentina en los primeros 45 minutos con muchas emociones. La familia García desde Ushuaia. Abrazo, genio. Ahí está la familia García desde Ushuaia, en cada punto de la Argentina. Desde Córdoba, la amiga Caro, de Rauch, Buenos Aires. Héctor, también atento en la transmisión. Mitad de la cancha la va teniendo Instituto. Todo sucede a la altura. Primero de Fernando Alarcón, que es el defensor de Instituto. Vuelve a la atrás para Mosevic. El árbitro mira su reloj. No hay tiempo para más. Se ha acabado. Los primeros 45 minutos en el estadio Mario Alberto Kempes, más un minuto de adición. Señoras y señores, chicas y muchachos, a los vestuarios. Partidazo que tenemos en el Kempes ha sido 1 para Instituto con el gol primero de Fernando Alarcón. Un remate furibundo de derecha y después con suspenso, esperando todavía la indicación de Rey Gilfel, el error de Ledesma. Le quedó en el rebote para Valencia. Por eso, al cabo de esta primera etapa del entretiempo, a los vestuarios, Instituto 1, Boca 1.
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2: Es justo el empate en el Kempes, porque los dos equipos primero hicieron los goles y después trataron de jugar. Instituto en la primera aproximación hizo crujir a la defensa de Boca, en la segunda le marcó el gol. No supo jugar en consecuencia, Boca le empató 10 minutos después en un error sin querer queriendo de la vecindad del Chavo, error no forzado de Ledesma que choca con Alarcón y el 1-1. A partir del minuto 30 Boca tuvo la pelota pero le costó tener profundidad. Por eso en el Kempes el resultado es completamente justo.
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7: Ya terminamos. Primero 45 minutos antes del tablero informativo con Cacho Mercado. Vamos a ir al momento del comentario de estos primeros 45 más uno que se ha agregado. El Lobo Estuarios está en Instituto y Boca. Presentamos al comentario, el análisis intachable de Claudio Giglioni para la Gran Cadena 3.
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2: Partido justo en el resultado. Dos equipos que no pudieron afianzar el plan de juego que tenían. Boca lo cumplió hasta tres cuartos, e inclusive comenzó manejando mucho más la pelota. ¿Por qué razón? Porque Instituto, el equipo de Flores, consciente de que no puede alargarse, porque si se alarga, lo va a sufrir en la velocidad de Villa, en la velocidad de Valencia, hasta de Braida, que se proyectó muchísimo. Entonces Boca manejó la pelota con tranquilidad en la zona de salida, pero no encontró juego ni encontró buenos rendimientos ni en Alarcón ni en Palacio. Sin embargo, Instituto, que había estado agazapado, a los 5 minutos en su primer ataque demostró que Boca no estaba bien, que ese tan de Ndilolo Pellegrino, al que yo le desconfiaba, dejaba mucho que desear. Y en una pelota que viene, una jugada de la derecha, la pelota sale limpita hacia el otro lado, hacia la derecha de Instituto, izquierda de Boca, aparece Cerato, le prende cartucho y aguanta parapetado el arquero Montero. Después, una falta, Boca la protestó toda, la pelota cae en el área, el rechazo, la vuelven a meter, pegan un hombre de Boca y el rebote le queda a Fernando Alarcón. Minuto 13, remate rasante y el 1-0 de Instituto. Un golpe en la escena, no era sorpresa porque ya había mostrado profundidad. Y Boca, en lo que fue una constante, manejó la pelota, estuvo siempre que podía meter la jugada ahí al milímetro, como los equipos que juegan verticales a un pase libre para que se gane por velocidad. Sin embargo, Boca se encuentra perdiendo e Instituto no supo administrar esa diferencia. No la supo administrar. Dio la pelota, viene la jugada de el envío de balón detenido, sale Ledesma, se pasa de enjundia y claro, todo el estadio pensó que era falta. Lo que no vieron era que había chocado con Alarcón y con dos compañeros más. Pasa por arriba cuando se cae y sus brazos golpean el suelo, se le escapa la pelota. Ahí es donde dicen caja de empleado, gracias, gol de Valencia. Empató barato Boca, Valencia angelado, el 1-1. A partir de ahí, el partido cayó en una meseta, estábamos en el minuto 23, de 7, 8 minutos, de ser muy parejo, muy concentrado en el medio. Si bien es cierto que una corrida de Valencia, dos de Villa y una de Braida habían puesto a resguardo a la defensa de Instituto. ¿Por qué? Porque cuando se adelantaron un poquito se dieron cuenta que no los iban a agarrar en velocidad. Por eso Instituto jugó un poco más atrás y estuvo bien y fue inteligente. Ahora Boca con la pelota no logró desequilibrar. Recién sobre el final, un centro de Villa que por poco no es gol de Ener Valencia, por un centímetro, una jugada muy parecida a los de Racing. El partido tuvo más goles que fútbol, tuvo más amagues que concreciones, porque los dos juegan vertical. Boca juega vertical en la zona 3, allá arriba, en el último tramo, en el último paso, soltarla contra el área. Y la Gloria juega vertical desde su propio campo, el juego largo de contraataque. Bueno, es muy difícil que un pelotazo a un defensor de 40 metros sea un pase. Generalmente es un pelotazo en ventaja para el arquero y en ventaja para los defensores. Por eso también le costó llegar a Instituto. El partido sigue tan parejo como antes de que yo se los comente, que como cuando se los comenté antes de que empiece, siguen 50 y 50. Instituto necesita refugiarse como lo está haciendo, pero cuando recupera la pelota hacer tres toques. Si la van a enviar de primera, se cumple la vieja frase y ley del fútbol, Celedón. Mientras más lejos la tirás, más rápido viene. El 1-1, resultado justo aquí en el Kempes. Tienen todo para dar, tienen con qué ganarse. Están invitados al segundo tiempo.
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3: Final del primer tiempo, lo está relatando Mario Celedón, ya lo comentó Claudio Giglioni, están 1-1 el equipo de Instituto, la Gloria de Alta Córdoba, que con este resultado sigue siendo líder del grupo con 26 puntos, Boca tiene 21, ¿no? Alcanzando la línea de Vélez Sarsfield, que por supuesto tiene que jugar. Y en la tabla anual, lo decíamos hace un rato y lo comentábamos con Claudio, que bueno, por ahora Independiente Rivadavia tiene 52, Boca tiene 51, está ahí nomás. A un puntito con este resultado, por supuesto. Recordemos que la fecha arrancó temprano en Mar del Plata con la victoria de Sarmiento de Junín, que derrotó 3-1 a Aldo Civi, Marabel, Mavilla y Herrera, los goles para el equipo de Junín, Castro para el Tiburón marplatense en La Plata. Lo ganaba Atlético Tucumán con gol de Godoy, pero se terminaba el partido. Adicionaron 5 y en el último minuto Torres de penal le dio el empate a Gimnasia de La Plata. Terminaron 1-1 en el adelanto de esta fecha. Recordemos, 21-45 juegan en Santa Fe Unión frente a Defensa y Justicia.
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3: Entre los títulos más importantes, lo adelantábamos hace un rato nada más con Mario, con el anuncio de Mateo Ferrer, que nos hacía llegar esta información. Bueno, el Tribunal de Justicia de Río de Janeiro determinó que la concesionaria Fla-Flu, servicio sociedad anónima perteneciente al Flamengo y al Fluminense, permita que el partido entre Vasco da Gama y Boca, correspondiente a la vuelta de las semifinales de la Copa Sudamericana, se dispute en el Maracaná, pese al fallo que ayer imposibilitaba que este encuentro pautado para el 20 juegue allí. Así que bueno, por ahora está todo listo, falta que se haga el anuncio y le hagan saber definitivamente a la Conmebol que en Maracaná será el partido para Vasco da Gama y Boca. Y el otro título importante tiene que ver con que Marcos Rojo finalmente fue habilitado por la AFA para poder jugar las semifinales de la Copa Libertadores con Estudiantes y también el torneo de la Liga Profesional.
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3: Lo que viene para la gloria el próximo viernes 16 de octubre, 7 de la tarde, el equipo de Alta Córdoba va a visitar a Defensa y Justicia, mientras que Boca tiene partido por la Sudamericana en el medio de la semana. El martes 21:30 en la Bombonera va a recibir al Vasco da Gama en el partido de ida de la Sudamericana, y el próximo viernes 21:30 en la Bombonera Boca será local de Talleres.
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3: Bueno, están volviendo, Mario, los protagonistas. Bueno, en el mientras tanto, decimos que en el ámbito internacional, la Liga de España arrancó hoy la octava fecha. Málaga y el Español igualaron 1-1. Mañana habrá partidos importantes porque juega el puntero, juega Barça a la 1:30 de la tarde frente al Getafe, y a las 4 de la tarde el Real Madrid. Recordemos que Atlético de Madrid, que es el escolta, ¿no?, del Barcelona, va a jugar mañana también 11:15 visitando al Alavés. Mientras tanto, en otro de los torneos en el ámbito internacional, hoy arrancó una nueva fecha en Francia. Perdió el escolta, el Lyon cayó frente al Lens por 2-1, y arrancó una nueva fecha en la Bundesliga. Fue empate entre el Borussia Dortmund y el Werder Bremen, 2-2.
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2: Y bien, vamos regresando para los segundos 45 minutos aquí en el Estadio Mario Alberto Kempes, que contamos este 1-1. Ya enseguida iremos viendo porque me parece que va a haber una modificación.
4: ¿Marito?
2: En Instituto Maxi.
4: Bueno, ¿te acordás que contábamos que Giuliano Cerato estaba ahí entre algodones? Finalmente, a punto tal de que sale Cerato, jugó tan solo 45, en realidad 46, porque fueron 45 más uno de adición. Afuera el 44, tachar en la planilla a Giuliano Cerato, adentro De La Fuente, ¿eh? De La Fuente ingresa camiseta número 2, salió Cerato el 44 en Boca. A ver, uno lo mira y dice, está Montero, está Braida allá en el lateral derecho, Di Lolo, Pellegrino, Blanco, está Flores, Delgado, Alarcón, Palacio, Villa, Valencia, están los mismos, ¿eh?
2: Sí.
4: Boca repite el 11, Instituto de la Fuente por Cerato.
2: Dale, lo presentamos primero, Lucho.
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2: Ahí estaba lo que contaba Maxi. El cambio entonces de La Fuente a la cancha, Cerato. No estaba para esos más de 45 minutos, Maxi, ¿no?
4: No. Bueno, final, jugó infiltrado, ¿no? El futbolista no quiso perderse el partido. dicen que insistió hasta último momento en la concentración y por eso se va a producir el cambio, ¿no? Ahí el motivo, la razón principal del cambio, del ingreso de La Fuente, de la salida de Cerato.
0: Ahí está entonces el cambio, presentamos esa quilla. Ahora es la hora de segundo tiempo.
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0: Y lo comenta Claudio Giglioni. Estamos junto a Maximiliano Molina, junto a Gustavo Corradini, Cacho Mercado, Lucho Alegre, Oscar Orellano. Ya están los segundos 45 en marcha por la gran cadena 3 Argentina, la cadena del gol, contando los segundos 45 minutos entre Instituto y Boca, que empatan 1-1. Pelota por la derecha para que la tenga ahora Lautaro Di Lolo. Di Lolo, levantas el círculo central, la saca Fernando Alarcón. Ya te pido, Maxi, enseguida para repasar qué tiene en el banco de suplente Boca. Por la derecha la tiene ahora entonces en la salida de Malcolm Braida, se proyecta por la derecha, toca para Leonel Flores, hacia el medio quedaba en el suelo
4: Valencia,
0: el ecuatoriano, y sales al círculo central en este arranque primero para Instituto, para Matías Gallardo, Gallardo para Luna, buena jugada para el 10, va el hombre de Instituto que la lleva de pie a pie contra Flores de atrás, la termina ganando Malcolm Braida, lateral glorioso.
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0: Lateral entonces, en las manos de Instituto, por el lado de Diego Sosa, se la pide por la punta izquierda Alex Luna, atacando ahora contra el arco zurdo donde está la hinchada de Boca, ahí defiende Montero, la tiene Luna de atrás, se la termina sacando Pellegrini, la despeja por izquierda, le queda el rebote para Sosa, va transportando, va hacia el fondo de la cancha Galván, tira centro, primer palo, la rechaza Milton Delgado, queda la pelota viva, queda para Alex Luna, la lleva en diagonal el 10. Que le pegaba con toda la confianza, rebotaba en el hombre de Boca, tiro de esquina.
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0: Va a ir entonces el lanzamiento de Jeremías Lázaro.
4: Es el tercero del partido, segundo por Instituto Lázaro, Mario.
0: Va a ir entonces el lanzamiento para Jeremías Lázaro. Centro abierto en estos primeros casi dos minutos del complemento, va atacando Instituto por arriba, va a tirar el lanzamiento Jeremías, tira el centro, va al primer palo, arriba de cabeza, rebota, ¡tá!

0: adelante para Jonathan, para el Johnny, para Galván. El centro al corazón, rebotaban, venían como un pinball. Y Galván en el área chica, le quedó de frente al derechazo. Para el hombre del grito, el hombre del grito que es Jonathan Galván. Que se abraza, que sueña para esta gloria, que quiere hacer historia. Para este instituto que suena, sueña, sueña con algunas ilusiones internacionales. ¡Lo gana la gloria! Ahora 2-1 a Boca. ¡Fuiste vos, Jonathan Galván!
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2: Lo encontró de pelota detenida Instituto otra vez en el arranque. El córner. Valencia, que no alcanza a despejar del todo, viene de atrás y gana Lionel Mosevich. La pelota da en el muslo, porque cabecea defectuoso, en el muslo de Galván, que la vio ahí, dijo papita para el loro, y la mandó a dormir a las piolas. Rápido, rápido, vamos a ver si Instituto aprendió o no la lección de cómo jugar después de ir ganando.
3: El primero de Jonathan Galván en este torneo con la casaca de la gloria.
0: El lanzamiento y el gol entonces para Instituto, que lo está ganando 2-1. ¡Qué partido que tenemos en el campo! Veremos si harán modificaciones el banco del Vasco Reverrena. Pelota va en la defensa para que la tenga ahora Marco Pellegrino. Pellegrino ahora hacia atrás, hacia adelante. Primero para Sebastián Villa. Villa ofuscado por la marca de pie a pie. Toca sobre la derecha, bien para Milton Delgado. Se viene a Boca, se viene a Boca, se viene a Boca, se viene a Boca. Y la tiene Luna. Luna tocó bien hacia el círculo central. Defiende ahora contra Jeremías Lázaro, que toma la tranquilidad del resultado y vuelve para atrás. Abre por la derecha para De La Fuente, el recién ingresado para Instituto. De atrás se la gana Marco Pellegrino. La jugó muy mal Palacio. Se viene la gloria, se viene la albirroja. Va por la punta derecha para Tiziana. Tiziana la lleva de pie a pie. Toca hacia atrás. Finalmente para que la tenga ahora el Jonathan. Jonathan Galván, que lo hace pasar de largo a Villa. Ataca la gloria, se viene con Tiziana. Levanta hacia el área, la tiene con Galván. La pelea, la lucha. Sin infracción, es lo que interpreta Rey Gilfe y arma la contra para Boca. Cierra ahora Alarcón, lateral Zenaice.
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0: Se levanta el público albirrojo en el estadio Mario Alberto Kempes por la cadena 3, la cadena 3 Argentina, para todo el país, en todas nuestras más de 700 emisoras. Esto es Instituto Boca, lo gana la gloria, lo gana la albirroja. Dos tantos contra uno contra el Zenaice, que piensa en la Copa Sudamericana. La tiene William Arcón, que habla hacia la derecha para que la tenga Lautaro Dilolo. Dilolo, mira panorama, mira atentamente, ya te pregunto, Cacho, cómo queda ahora la tabla anual, porque Instituto también se prende. La tiene en la mitad de la cancha, la tiene William Alarcón. Alarcón transporta para Sebastián Villa. Viene el pase para el colombiano que lo ve por la punta. Lautaro Blanco jugó mal, pero la atrás se la terminan regalando bien para Flor. Y se viene Boca ahora por la banda derecha, lo presiona atentamente Matías Gallar. Se la gana bien Flor, toca para Palacios. Palacios lleva de pie a pie, otra vez hacia la derecha para Malcolm Braida. Ya te pregunto, Maxi, ¿qué tiene en el banco? Vasco Arrobarrena, se viene ahora Palacios, se viene el chileno, tocó bien para Flores. Flores lo tiene por la punta derecha, va proyectándose Braida, pero bien la anticipación y la salida de Diego Sosa, que saca hacia la mitad de la cancha, presiona Boca, presiona Boca, presiona Boca, se la gana bien Dilolo. Dilolo para Milton Delgado, Delgado de frente para Palacios, abrió muy bien para Blanco, se viene Boca, tira el centro atrás, rebota y la termina despejando ahora Leonel Mosevi. Claudio,
2: un detalle de Blanco, cuatro centros lleva en el partido, ninguno de los cuatro los pudo levantar y ninguno pudo ser bueno.
0: Y ahora se viene Blanco, Blanco para Villa, se le escapa la pelota, será lateral del Zenaice, será lateral de Boca. Toca hacia atrás y se levanta el público Zenaice en Córdoba, en el Kempe. Toca con Marco Pellegrino para volver otra vez hacia atrás, finalmente para Lautaro Dilolo. Dilolo tiene toda la cancha a su merced para abrir por lo ancho, por la derecha, para que la tenga William Alarcón. Veremos si es uno de los cambios. Ya te pregunto, Maxi, ¿qué tiene en el banco el Vasco?
5: Tiene, mira, ya te cuento, porque me parece que llamó Merentiel y Paredes, ¿eh?
0: Atacando Instituto, se viene por el fondo de la cancha.
5: Amarilla para Alarcón. que posiblemente sea uno de los que salga, ¿no?
0: William Alarcón, el de Boca, amonestado. El primero en Boca.
5: Claro, el primero en Boca, exacto. El otro amonestado del partido es Abregul, 55.
2: Y yo creo que no solo va a ser el primer amonestado en Boca, creo que va a ser el primero en irse también, ¿eh? Un aplazo grande como una casa hasta ahora, William Alarcón.
0: 8 minutos en el Kempe, gana Instituto. 2-1 Boca.
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0: Se levanta el público de Boca, se levanta el público de Instituto. Es el fútbol argentino que nos enamora. En sus tribunas, con sus hinchadas de uno y del otro. 2 en la barrera. Para pegarle a Alex Luna, que levanta su brazo derecho de zurda. También está Diego Sosa. 2 en la barrera del equipo Xeneize. ¿Se vendrán? Ya me decía Maxi Berentiel. Y Paredes juega rápido. Instituto por la punta derecha para Lázaro. Y lograba sacársela el hombre blanco. Será de la gloria.
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5: Cambio que sorprende, piensa más en la Copa Boca, gran pregunta, gran. Afuera el 18, Milton Delgado, adentro el 5, Leandro Paredes. Y otro cambio que podemos presentar.
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5: ¿Cómo me gusta? Afuera el 13, Valencia, adentro el 16, Merentiel.
0: La juega Lázaro, juega rápido, bien para Luna. Luna va encarando por la punta derecha, levanta otra vez para Lázaro dentro del área. Buena jugada del pibe, pero se le escapó. Se le escurrió. Y los cambios para Boca, Claudio.
2: Bueno, empieza otro partido, ¿eh? Ahora Boca tiene armador, es otro equipo con Paredes. Hizo 9 por 9 arriba Merentiel con Valencia. Sobrevivió Alarcón. Te equivocaste, Giglione.
0: Parecía que podía estar en la salida Alarcón. Bueno, amonestado. Ahora está Miguelito, Miguelón Merentiel. La tiene en el fondo de la cancha ahora Álvaro Montero. Montero que toca corto, bien para Marco Pellegrino. La tiene el ex Huracán, ¿eh? Que mira panorama y por la izquierda se la pide Villa, por la derecha lo tiene Flores y en el centro Merentiel, atrás primero para Pellegrini. Pellegrini toca hacia el medio primero para Carlos Palacio. Palacio se adelanta bien para Blanco, pasa a la mitad de la cancha, se viene Boca, se viene Boca, se viene Boca, la mete Blanco de frente, le pega el remate Flores. ¡Gol!

toque en 10 minutos. Miguelón Barandía, el pelota por la izquierda, Blanco pasó bien y esta vez bien habilitó en las espaldas de los defensores de Instituto para que Miguelito, para que Merentiel aparezca de frente para empujar la pelota. Ahí está el de Paysandú, ahí está el uruguayo, ahí está la bestia, el que siempre está, el que quiere cumplir un sueño con esta camiseta. Se vuelve a loca Córdoba, Miguelito Barandiel pone ahora 2 para Instituto, 2 para Boca. ¡Fuiste vos!

0: La red, qué fácil, qué rápido que empató otra vez Boca. No aprendió nada Instituto de lo del primer tiempo.
1: El cuarto de Merentiel en el campeonato le convirtió a Platense, a Racing y a San Lorenzo. El número 63 con la casaca de Boca.
2: Se arma la contra, se arma la contra, se arma la contra, se arma la contra para Instituto por la derecha, la va teniendo ahora. Tisera, lo saca el hombre a pasear, tira al centro, atrás, está Luna, le queda atrás, segundo palo, se defiende Boca, va Instituto, abre por la izquierda, se tira al suelo. ¡Qué partido que tenemos en el Campes! ¡Qué partido tenemos en Córdoba, Claudio!
0: Así es, porque ahora Instituto con más juego ofensivo lo va a buscar a Boca. Instituto maneja la pelota, los espacios son del Xeneize. Partido con emociones, partido vertical, partido picante para no distraerse.
2: 12 para 13 minutos, será lateral de Instituto.
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2: A toda la gente que se suma a través de la cadena 3 Argentina para Candela, para toda la gente que también comenta en el canal de YouTube desde mi laburo, hoy no puedo ver a la gloria, dice el amigo Maxi, y busca Boca por la banda zurda, por la derecha, como dicen sus hinchas, dicen a la Boca será o no será nada. Está dando vueltas resultados ya en dos, no dos vueltas, lo empató dos veces el equipo Xeneize. Y ahora se viene Instituto, que también tiene lo suyo el albirroja. Y allí va sobre la izquierda, primero para Alarcón, toma la lanza, se saca un hombre encima, se saca dos y no puede contra el tercero, pero le queda rebote primero para la Tisera, que vuela entre sus pasos y otra vez recobra la confianza. El pase para Luna, se viene Instituto, lo saca a pasear, abre por la derecha porque equivocamente se la termina ganando para Lautaro Blanco. Blanco juega hacia el medio para William Alarcón, se saca el hombre de encima. Esto está igualado, esto está parda las cosas. 14 minutos, se levanta el público de Instituto. Ahora Leandro Paredes toma la escena y abre por la derecha para que la tenga ahora hacia el medio, para que la deje primero Miguelito, Miguelón con Alarcón. Alarcón primero por la derecha, ataca Instituto, se viene, ataca Boca, se viene Boca, se viene Boca, se viene con Flores por la punta derecha, la tiene el pibe, espera Merentiel, espera Merentiel, espera Merentiel, la lleva de pie a pie, mano a mano contra Alarcón, no quiere sacar a pasear el pibe de selección, vuelve para atrás, le queda el rebote primero para Malcolm Braido, le devuelve otra vez para Flores, va al centro al segundo palo y sale Ledesma con toda la seguridad.
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2: La tiene por la derecha, 2 a 2, partidazo, 15 minutos. ¿Habrá más goles, Claudio?
0: Sí.
2: Sí, ahí está.
0: Hay que responder con seguridad. Se ríe, Maxi. Con seguridad, sí.
2: ¿Usted qué dice, Maxi?
5: Ojalá, claro. Si Claudio dice que sí, voy con él.
2: Va por la punta izquierda, va hacia el fondo de la cancha, la tiene por el Landerribel zurdo. La tiene Instituto Atlético Central, Central Córdoba. La deja por la banda. La garúa se volvió a alargar la lluvia. Nos viene otra vez encima. Esto está 2 a 2 en el primer cuarto del complemento.
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2: Pelota por la izquierda para Lautaro Blanco. Blanco hacia el medio para Leandros. Leandro Paredes, digo Leandros porque se multiplica. La deja el número 5. La tiene el de selección San Justo. Hacia el medio otra vez para William Alarcón, que está con tarjeta amarilla. Está amonestado.
0: Vos sabés que no lo cambiaron y las tres que tocó las hizo bien después de que le levantó el juego.
2: Va Di Lolo por derecha para Malcolm Braida. Braida para Flores. Flores esta vez se la quitó muy bien Matías Gallardo, de buen partido. La deja otra vez para Gallardo. Va el muñequito. Va mano a mano contra Lautaro. Di Lolo lo quiere sacar a pasear, pero de atrás ayuda y otra vez se rehace Leonel Flores, que ayudó en la marca muy bien por el pibe. Vuelve para atrás para Leandro Paredes. Paredes levantó por la derecha para Malcolm Braida. Braida quiere tocar de primero, lo hace pasar de largo al hombre de Instituto. Se va acercando el minuto 1918 para la pasión de Instituto. Tiro libre será de Boca.
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2: Emanuel Falcón. Abrazo fuerte de Mar del Plata. Dice en el canal de YouTube de la cadena 3 Argentina, la tiene defensivamente ahora. Canta el público de Instituto, una canción de las mejores del fútbol argentino. Que se escuchan por el público, para toda la cadena nacional.

0: La noche esplendorosa en el Kempes. Instituto y Boca nos han regalado, nos están regalando un partidazo 2-2. Mitad de la cancha la va teniendo Barros Palacio. Palacio para Blanco, que mira otra vez hacia atrás para que la tenga Marco Pellegrino. Pellegrino para Carlos Palacios. Todo de espaldas en la situación. ¡Vendemos, Lucho!
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0: La tiene entre los centrales ahora Fernando Alarcón. Alarcón que abrió para que levante la pelota por ese lado. Sosa, Sosa se la termina regalando para que la gane bien Lautaro Di Lolo. Pero se multiplican los hombres de Instituto y se arma la contra por izquierda para Alex Luna. El 10 que quiere aparecer en la escena. Toca otra vez de vuelta por la punta. Otra vez devuelve para Luna. Luna que abre hacia el centro de la cancha para Abregú. Va el Tucumán. Abrió por Roancho para De La Fuente. De La Fuente se proyecta hacia el área. La sacó de cabeza primero Marco Pellegrino. La triangula en salida bien. Lautaro Blanco para Leandro Paredes, lo presionan al campeón del mundo que levanta la pelota y abre con una simpleza, con una elegancia para Leonel Flores. Flores que va encarando por la banda derecha, se viene Boca, se viene Boca, se viene Boca, hacia el firulete, lo tiene por la derecha Miguelito, Miguelón Merentiel, vuelve hacia el medio primero para Leandro Paredes, Paredes hacia las espaldas primero de Palacio, Palacio que quiere habilitarle el compañero, pero tiene 2-3 de Instituto que no le pueden sacar la pelota, le queda el pase para Flores, abrió por la punta derecha, se viene Boca, centro, segundo palo, tiraba Merentiel a cualquier parte lo del uruguayo, saque de arco de Ledesma.
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3: Se equivocó Merentiel, ¿eh? Él tiene que ir dentro del área, porque si él tira al centro, llegaba tímidamente al arcón para ver si podía cabecear.
0: ¿Cuánto se juegan? 19 minutos. Otra vez, otro cancionero de Instituto. Que mi viejo me regaló, dice la canción Albirroja. La tiene Marco Pellegrino, todo es ahora del Sanaense. Entre los centrales, pregunto Maxi, ¿se vendrá más cambio? Y casi la mala salida de Boca, la terminó ganando en el suelo, pero sigue siendo para que la tenga Galván. Galván la mete hacia el área, pero anticipa, bien atento, estaba Lautaro Di Lolo, metió el cambio frente, está Villa y si la domina, se va, y se va, y se viene Boca, se mete Merentiel, se mete Flores, la gana Villa, se mete en el área, chance para Boca, va por el tercero, Villa, Merentiel, le quedó incómoda de espalda, no tuvo la oportunidad de pegarle de frente al arco, busca contra Mosevich, mete el taco para Villa, no se entendieron. Por eso la termina sacando ahora Galván, pero insiste Boca en la mitad de la cancha. Llegaba tarde, pero estaba adelantado offside. Primero. Sí, offside, que será para Instituto.
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0: Todo por Cadena 3 Argentina en el canal de YouTube. Le das like, le das like, le das like. Y te suscribís, Emanuel Falcón desde Mar del Plata. Aguante Boca, el amigo. También la señorita Marta Fernández. Y gana la gloria toda la semana. Es carnaval, Juan Carlos Peralta. Vamos Córdoba, Víctor Hugo Cabral. Cantate otro más de Boca, Víctor de Alma Fuerte. Edu, esto es Boca. Todos los comentarios que tenemos en vivo en el canal de YouTube. Ataca el Sanaense y se arma por la derecha. La tiene Flores, va llevando bien el pibe de selección. Se la pide Braida, también en el área para Miguelito Merentiel y el remate que se iba desviado, la chance otra vez para Boca, era el tercero y lo daba vuelta Claudio.
3: El fútbol es una empresa colectiva emocional. Acusó el empate de Boca Instituto, ahora Boca es más, le metió profundidad e Instituto extrañamente está largo atrás, deja muchos espacios.
0: Mete el bombazo, Marco Ledema hacia el círculo central, devuelve primero a Pellegrino, la levanta para Villa, somos Cadena 3 Argentina por todo el país, ataca Instituto ahora bien con Lázaro, Lázaro, abría hacia la derecha para De La Fuente contra Lautaro Blanco, buen pase para Lázaro, va por la punta derecha como Win, tira al centro y no hay nadie, a las manos de Montero, Lucho.
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0: Se levanta el público albirrojo, que hoy Alta Córdoba se mudó al Kempes, la tiene Carlos Palacio, círculo central, y se viene Boca, se la lleva el chileno, de espalda primero para que se la lleve por la derecha, Leonel Flores, encara el pibe, le pegó de media distancia, falta anterior, lo que cobra Rey Hilfer.
3: Quedó un medio strike de bowling, todo en el suelo.